0: Y el bloque de donde doble mal.
1: Ahora no tenemos. Eso con eso.
2: Claro, estoy trabajando.
0: Trabajando.
1: Cabezón.
3: Cabezón.
1: Vaya.
4: Eso para otro después.
1: Bueno, en el off, ya lo van a ver en nuestro Instagram, arroba donde doble mal, en TikTok, donde doble mal.
5: Corte, le hicimos un muy tape al recorte.
1: ¿Un qué?
5: Muy tape.
1: Tu vieja, por la duda. Ok, y, ¿qué vendría a ser?
5: Es un rapadito a los costados. ¿Mm? Y la parte de la nuca también era.
1: Ahí va. Muy bien.
5: Y le metimos.
4: Gay.
1: Gay. Ya no eres una zorra, Palmer.
4: El escudo de River le ponía otra vez.
1: Oh. Cagaste, Toto. Cagaste.
4: Sí, sí, sí, sí.
1: ¿De qué equipo sos?
5: De Río.
1: Ah, bueno, en sac. Bueno, alguien le puso sonido a algo.
4: Yo soy.
1: Escuché como la cancioncita china ahí que hay en el
4: momento.
1: No. Chinito a las 2 de la mañana haciendo, no sé, una salsa de soja de la nada. Porque se le rompió la pata. ¿Tú sos con ese tipo de riles?
5: No.
1: Bien, el día en el que te lo cruces, ¿no vas a poder dejar de verlo?
4: No, tenés 20.
1: Sí. Cuando pase eso, vas a decir, las 11, 12 de la noche, vas a estar en el frío, te vas a haber tomado un tecito calentito para entrar en calor, y vas a estar viendo a un chino, para más preciso, haciendo cosas falopa en su casa, en el campo. Y hace.
4: No sé si.
1: Caramelos, hace soja.
4: Ese mismo que yo creo que es, que es ese que se le acaban las cosas y va a buscar todo.
1: Sí,
4: sí, es
1: que de repente se le rompió la coda y la regla con paja y barro.
4: No, de repente se quedó sin manteca.
1: Y la fabrica.
4: Y la fabrica.
1: Sí, sí. Esa, sí.
4: Y es un chino que, bueno, de salubridad dudosa, pero.
1: Sí, no.
4: La India.
1: ¿O sí?
4: No sé. Al menos él tapa las cosas.
1: Bueno, consumimos esos productos. Después vamos a India y consumimos.
4: ¿Y lo ponemos en comparación?
1: Y comparamos. ¿Cuál nos cayó peor? Instagram también, Joe Burger, que viajó por. Siempre se hizo famoso por comer a bordo de los aviones.
5: Sí.
1: Y empezó a viajar por todo el mundo, entonces hizo una serie de videos cuando fue a la India diciendo.
5: Sí, ya
1: sé. A ver cuándo me da diarrea.
4: ¿Y?
1: Y no le dio diarrea. Zafó, de pedo.
4: Zafó. Literal. Lo mínimo que le puede agarrar ahí es una solitaria.
1: Mínimo. Allá y.

0: Está tapado, está lavado, ya está, murió, déjalo ahí. Teníamos un compañero, ¿te acordás? De cocina, que tenía el pelo siempre igual. Hombre, no vamos a mencionarlo por las dudas, ¿viste?
1: ¿FC?
0: De cocina, jefe de cocina.
1: F.
0: Hundo.
1: ¡Ah! ¡Ah, sí, es verdad! El pelo tenía siempre igual.
0: Eduardo, no sabemos cómo hacía, pero tenía siempre igual. Nunca siempre lo tenía ni más largo ni más corto. Siempre.
2: No le crecía, se lo retocaba todos los días.
0: Y más o menos.
3: Y es que gente capaz tiene la maquinita y hace drag.
1: No, él iba a su barbero. Ah. O sea, le levantás y lo vas a hacer los dientes, literal.
2: Sí. Exactamente lo mismo. Un descuentito.
0: Sí. Puede ser. O capaz en el caso, como decís vos, con tus amigos.
1: Claro.
0: Ahí, listo.
2: Y igual todos los días. Medio plaga.
0: Paso a tomar
1: medio plaga. Sí.
0: Bueno, capaz no era todos los días, pero. Una vez por
1: semana. Sí, una vez por semana.
0: Una vez por semana.
1: Para mantenerse el pelo.
2: Una vez por semana, está bien.
0: Sí, pero era una locura. El corte de literalmente, vos lo podías ver. Y después lo veías en 3 meses y estaba idéntico.
1: Todos los días idéntico.
0: Me da sorprendente.
1: Tampoco era un gran corte. Rapado.
0: Sí, y
1: acá bien rapadito.
0: Y armado como.
1: Y acá todo corto.
0: Después me pico si hay una foto de él. Pero ahora veo que dice: sí, yo se lo corto. ¡No!
1: ¡No!
0: ¡Demonios!
1: Además con chiche. Todo el chiche. Como te se veían las líneas de gomina. Todo.
0: Iba a jugar a la pelota, salía a jugar a la pelota y el pelo para todos lados y el vago pintado. Sí. Para mí era una pintura.
1: No, muy loco.
0: Estaba pintado, para hacer un retatuaje 3D.
1: Sí, mal. ¿Alguna vez te replanteaste seguir o te pasó una situación en que dijiste.
2: No sé. Una época que sí. Será el segundo, tercer año. Y estuve un tiempo parado porque no sabía qué hacer. Y a día de hoy.
1: ¿Pero parado por qué motivo? Claro, justamente.
2: Porque sentía que no mejoraba cortando. Uh-huh. Y que por más que seguía sin mejorar.
1: Pero no veías una evolución.
2: Claro.
0: O sea, te sentías estancado así.
2: Sí.
1: Claro.
0: Ahí va.
1: Es una cagada.
0: Sí.
1: Decís. Te cuestionás todo lo que hiciste. Además, también, si bien no es un. No gastas tiempo. O sea, el conocimiento no es pérdida de tiempo. No. Llega un punto en el que, claro, decís, ¿cuánto más puedo absorber? Estoy absorbiendo, está dando frutos. Yo soy ilustrador, como lo digo. Estoy en mi etapa en la que estoy por no porque yo no me crea por mis capacidades. Mi día a día también lleva estas cosas, pero es una situación creada por el mismo lado y por otro lado, pero que esas cosas encajen por el mismo rumbo que yo siempre fui. Es jodido.
2: Yo traté de estar un mes medio aislado de todo lo que era la barbería.
1: ¿Qué?
2: Y la mayoría de cosas que quería hacer y terminé yendo por lo mismo.
1: Está bien, sí.
2: De hoy no me arrepiento de eso.
1: Está muy bien.
2: Estoy más contento.
1: Y no, fiel a su. Es complicado, es muy complicado. No, basta del mate.
0: Basta de ese mate.
1: No, basta. Es como que ya mi mano quiere agarrar el mate, ¿viste? Bueno, estoy seco.
0: ¿Eh?
1: Estoy seco de mente.
0: ¿Alguna vez no estuviste seco de mente, papi?
1: Se me levantan cosas y después. Uf, y se me tapa. Bruno.
3: ¿Qué? ¿Querés que guarde el mate?
1: No, entrevistado.
0: Como no sabes
3: que. Ya me acordé. Me enganché yo escuchando. Sabes todas las variantes de corte que puede haber, capaz. Pero, ¿cuál es uno que tenés fijo en tu cabeza y decís, este si me lo piden es muy complicado, me ha tomado mucho tiempo? Tipo, es uno que decís, este nunca me gusta.
0: ¿Cuál es el corte que más te rompe las bolas hacer?
2: Está la tremenda. No puedo hacerlo, pero que no me gusta hacerlo es tipo un corte en B.
0: Ahí va, o sea que va como una punta hasta el final de la nuca.
2: Me parece feo el corte en sí.
1: Ahí está perfecto. Ahí está.
2: Y no me gusta mucho hacerlo y es bastante pedido encima.
1: Pero, claro, es como un pseudo mecano, ¿no?
2: Claro.
1: ¿No?
3: El mecano también más como rectangular sería.
1: Sí, más rectangular, claro.
2: Pero este va casi todo degradado encima y no me gusta.
1: Me lo hacía así. Y a mí tampoco me gustaba.
0: Ahí va.
1: Y hasta que le dije, no me dejé mal la colita acá atrás. Porque...
3: Yo me hago el degradado, pero redondo.
2: Claro, ese va un poco mejor para mí.
1: Ahí va.
0: Está, yo me rebajo todos los costados. Correcto atrás, esa es la realidad. Tipo rectito ahí.
2: ¿Toco en tijera?
0: ¿Eh?
2: ¿Toco en tijera?
0: Y después acortamos a máquina. Y sí, después siempre prolija con la tijera todo.
1: Sí, usted se quema volumen porque.
0: No, me saco los costados porque literalmente vuela un poco. Pero hago lo que puedo con lo que tengo, ¿sí?
1: Últimamente, no te lo comento, pero él dentro de poco se casa.
0: Ah, sí.
1: Compañero, dentro de poco se casa y yo estoy pensando en qué corte me voy a hacer.
0: Me parece muy bien. Yo
1: obviamente tengo... no voy a ir con gorrita para atrás, claramente no.
0: No, te la...
1: Pero estaba pensando en Kill Blinder, básicamente.
0: Ok, yo en estos días igual planeo pasar a visitar a mi coiffeur para hacerme ya el corte con el

0: que me voy a casar, así me lo voy manteniendo, que se quede todo en una forma, puede ser.
1: ¿Tenés dos meses?
0: Tengo dos meses, ahora sí ya tengo que empezar a ir seguido. No me queda otra.
1: Sí, sí.
0: Así que vayamos con un poquito de música y después volvemos con más.
1: ¿Dónde
0: doble mal?

0: Y aquí hemos vuelto, cuarto y último bloque de donde...
1: Sé que con IAS, en el caso de una fruta o algo. Viendo uno que era como una fruta y novela, pero eran todos cócteles. ¡Ese nivel! Había una mojita.
2: Ah, bueno.
1: No. Ah, muy bueno. Sí, sí, sí.
2: Igual te queremos.
1: Me gusta mucho la internet. Sí.
2: Muy bien. Toto, quiero saber qué es lo más exótico que consumís en redes.
3: Puede ser.
2: Bien, ¿y vos, Bruno?
4: Y ahora... En su momento sí me aparecían todas esas pelotudes de la fruta. Que era tipo toda una historia de unas hermanas cerezas que si vos le cortabas el tallo se morían, todo así. Eso dio largo, no sé.
2: Te enganchás.
1: Pero te enganchás.
2: Y te quedás viendo y decís, quiero ver toda la novelita ahora. Y decís, ¿por qué estoy consumiendo esto?
4: Encima lo ves a ver y...
1: No, yo no veo. Yo veo el laburo.
2: Sí, yo... Tengo a mi novia al lado, tío.
4: No, cuando te das cuenta que todo el mundo lo ve, tipo. Yo también, mirá, lo estoy viendo yo.
2: Sí, obvio.
1: Me causa mucha gracia lo que hacen del Chiquitapi.
2: El Chiquitapi.
1: Son buenísimos,
2: ¿no? No,
1: que, no sé, que el mejor amigo es Shrek y cosas así. Que es súper random todo.
2: Bueno, todos los memes de Haaland.
1: ¿De Haaland?
2: Sí, porque de repente Haaland resulta que administra él sus propios. Subió a Snapchat una foto de él con Shrek atrás.
1: Shrek.
2: Y dijo, acá con mi hermano.
1: Muy bueno.
2: Los chicos tecnológicos haciendo cosas.
4: No, le estoy pagando.
2: Ah, muy bien.
1: Estoy pagando.
2: Los barberos.
1: Sí, sí,
2: no sean
1: sí.
2: Hijos de boludo.
1: Hay como la frase esa que dice: nunca te metas la persona que te está dando de beber. Venimos acá, nunca te metas con el barbero.
2: Exacto, porque de repente vos estás muy feliz con tu corte de pelo, no le pagas.
3: Claro.
2: Sí, maquinazo.
1: Sweeney Todd.
2: Sweeney Todd. ¿Alguna vez tuviste ese? ¿Sabes quién es Sweeney Todd?
3: No.
2: Demoníaco, más o menos, por así decirlo, en Londres, en la era victoriana. Un político lo incriminó de un delito para que vaya preso y para así él quedarse con la esposa del barbero. Bueno, el barbero ya todo saltado los tapones y empieza a laburar de barbero en una casita con la intención única de hacerse famoso para que este juez vaya a cortarse el pelo y matarlo. Y en el medio empieza a matar a todo el mundo cortándoles con las empanadas. ¿Alguna vez tuviste ese impulso de decir cómo te cortaría el cuello ahora? Después de ese embole tengo que limpiar toda la sangre del espejo.
1: Los pensamientos intrusivos, ¿viste?
2: Esos pensamientos intrusivos. ¿Nunca dijiste este le cortaría el cuello? No, que no.
1: Viene mi ley y cortas ese pelo. De repente.
2: O cualquiera.
1: De justicia política.
2: Cualquier político. Es lo mismo. Gente que tenga que tener cosas.
1: No, no.
2: Pero no, nunca tuviste ese pensamiento intrusivo de decir este cliente no lo van con. No, bien. Te falta todavía. Ya vas a llegar. Creo que el título de...
1: Sí, sí, literal.
2: Como en gastronomía, te recibes de gastronómico cuando querés matar a un cliente.
1: Sí, sí, sí. Estaría bueno que...
2: El día de la purga.
1: El día de la purga en la gastronomía.
2: Lo más divertido igual es que en gastronomía te recibes de gastronómico. Creo que a los 15 ganas de matar a un compañero, a un jefe, a un cliente.
1: Eso no es peor igual.
2: Sí.
1: Un jefe...
2: O... Hay veces que los querés matar, a veces sí, está todo bien.
1: Sí,
2: no, sí. ¿Te ha pasado de tener así un cliente que vos digas... Más allá del chiste de querer matarlo,

0: que digas, ¿qué tipo?
1: Sí, sí.
0: ¿Sí? Sí. Más o menos, ¿qué, cómo fue la secuencia? Yo tengo miedo.
1: No, más que nada por un hecho de, no sé, hubo algo pasado, quedado, o lo es así, que siga viniendo, yo se la dejo pasar.
0: A cara de perro y...
1: Yo se la dejo pasar, pero...
2: Da, y... Muy fuerte, te como el orto.
0: Sí. Ahí va, ¿y te pasó que te la hayan recriminado cuando les reclamaste?
1: No, capaz que tardó mucho y... te dan ganas de matarlo a veces.
0: Ahí va. Ahí va. Necesito tener el título, vamos. Listo, ya tenés el título oficial de barbero.
2: La chapa, ya tenés la chapa.
0: La chapa, sí.
2: Sí, literal.
0: Sí, no, nosotros.
2: ¿Y yo hasta hace muy poco?
0: Sí.
2: Yo me agarré las piñas hace poco.
0: Sí, hace poco.
2: Pero me cae la piña todo.
0: Y acá igual voy a aclarar solo algo porque queda mal la historia. Si no, había un borde. Fran lo saca de una manera muy educada. Le dice, bueno, vamos, ya te tenés que ir, qué sé yo. El flaco sale, tira un vaso de cerveza al. Y le dice, che, ¿qué estás haciendo? Ahora estoy afuera. No, estás en el deck del bar. Y apenas la piña en la panza. Entonces, bueno, Fran se la devolvió y lo tumbó. En criollo.
2: En criollo.
0: Defensa propia.
2: Sí, sí, sí. Dije lo mismo. A mí me puedes escupir, decirme lo que quieras. Que yo no voy a reaccionar. Yo no soy un pelotudo, qué sé yo. Pero me tocó. Y una vez que me tocas, ya está. Listo.
0: Si te toco.
2: Me tocó. Me pegó una buena piña.
0: Sí, sí, te di una buena en la boca del estómago.
2: Sí, sí, sí. Pero eso ya se la llevó.
0: Okay. Dos inflables de croissants en las manos. Dos medialunas gigantes. perdón, chico, me fui. Él tiene eso, ya he tenido. Clientas que me han acosado.
1: Sí.
0: Sí, sí. Fue horrible.
2: Ah, yo me comí la nieta igual.
0: Sí, igual. Ese es otro tema.
2: Es otro tema que no vamos a hablar ahora.
0: Pero fueron otras clientas también.
2: También, es verdad. Las abuelas, Dios.
0: Las abuelas. Ya terminó el programa, así que ahora te lo cuento con lujo de detalle a la salida. Bueno, Toto, muchísimas gracias por haber estado. Asumir todo lo que genera Coco. Toto, corta espiolita. ¿Algo que quieras decir?
1: No, ya. Y a la marca que también me permitió traer las cosas y eso.
0: Muy bien. ¿Qué es como secreto de estado?
1: No, menciono, es Coco Rapado.
0: Muy bien.
1: La sucursal de Martínez.
0: Somos muchos los chicos de Coco Rapado, acá que nos prestaron a Toto y el instrumental para que el cabezón. Pero bueno, ahora sí. Bruno, tres palabras.
3: Navaja.
0: Muy bien. Fran.
2: Reino. Zapatilla, tierra.
0: Muy bien. Toto, tres palabras al azar.
1: Torre.
0: Muy bien, yo voy a decir Frankfurt. Canario.
2: Sí, no existe más Yugoslavia, ¿no?
0: ¿Eh?
2: No existe más Yugoslavia.
0: No, hace mucho que no existe más. Gracias por haber estado conmigo. Toto, muchísimas gracias por haber venido. No, ya quédense invitarme. Atentos a nuestras redes, van a ver el video ahí de Brunito. Serge, gracias por habernos operado. Gente, muchas gracias por habernos escuchado. Nos escuchan el martes que viene. ¿Cómo es que se llama?
3: Donde duele mal.
0: Hasta la semana que viene.
2: Chao, renacuajos.

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Pero bueno, vamos a con un cuento chino. No es un cuento, en realidad es una... que dice así. De China, había muchas familias que trabajaban, todos con muchos hijos, salvo un matrimonio que tenía un solo hijo. Los vecinos tres y le decían, pero qué mala suerte que tiene, un solo hijo, déjenos para alivianar su trabajo. Porque este hombre chino le dijo, mala suerte, ¿quién lo sabe? El tema es que un día el hijo salió y ya evidentemente el trabajo que iba el caballo con el hijo iba a ser multiplicado. Para felicitarlo de la suerte que había tenido, de que había conseguido un caballo para el otro, a lo que este hombre sabio chino los miró y les dijo, buena suerte, mala suerte, ¿quién lo sabe? El tema es que pasó el tiempo y un día el caballo se escapó. Vinieron todos los vecinos, pero qué mala suerte que tuvo, se le escapó el caballo, venimos a ofrecerle nuestra... Y este sabio los miró, buena suerte,

conseguir tantos caballos. Este hombre, sin perder, lo miró y le respondió como siempre: mala suerte, ¿quién lo sabe? Y siguieron trabajando, pero el hijo de este hombre se cayó de un caballo tratando de domarlo y se fracturó las dos piernas. Quedó postrado en la cama. Y otra vez vinieron todos los vecinos a desearle que aceptara la ayuda de ellos, que no podía ser que hubiese tenido tanta mala suerte, y de nuevo la respuesta del chino fue: mala suerte, ¿quién lo sabe? El tema es que al muy poco de guerra con otro cantón, vino el ejército y se llevó a todos los jóvenes que estaban. Claro, el hijo de este hombre, y no se lo llevaron. Volvieron a acercarse los vecinos a comunicarle la buena suerte que había tenido de que el hijo se había sido enrolado en el ejército. Y la respuesta de este hombre chino no se hizo: mala suerte, buena suerte, ¿quién lo sabe? Evidentemente, este cuento podría seguir interminable con esto de buena suerte, mala suerte, pero decidí engancharlo. Decidí engancharlo con un que habla de un viejito que era el portero de un prostíbulo. El tema es que en ese prostíbulo ya habían trabajado su abuelo, su padre y él. Y bueno, ya estaba viejo. A lo que vino el dueño, o el hijo del dueño, y le dijo: bueno, lamentablemente ya va a tener que dejar de trabajar acá. A lo que este hombre no trabajó. Él lo único que sabía hacer era ser portero del prostíbulo, y así se lo explicó a los dueños. Y los dueños le dijeron: mire, sí, tiene razón, pero contratamos una persona más joven de trabajo, así que le vamos a dar algunos pesos para que más o menos hasta que consiga otra cosa. Y así nomás lo echaron. Ahora este hombre se dio cuenta, se acordó de que un vestíbulo, una cortina, lo que sea, él lo arreglaba. Él tenía un viejo martillo, algún clavo, y arreglaba el prostíbulo. No tenía casi herramientas ni elementos, con lo cual decidió, con la recurrir a la ferretería más cercana, que estaba más o menos 50, 60 kilómetros, comprarse una cajita de herramientas. Con esa cajita de herramientas empezó vecinos, y los vecinos le decían: dígame, si usted va a ir a la ferretería, ¿me podría comprar tal cosa? O a lo que él decía: sí, no hay problema. Y un día se dio cuenta de algo. Si él iba, él mismo, él podía venderle esas cosas que los vecinos le pedían. Y así lo hizo. El tema es que en no muchos meses ya el pueblo tenía una ferretería chiquita, modesta, montada por este hombre que había sido el portero del prostíbulo. Un pueblo que decir que era denigrante para el pueblo era poco, pero ahora era el dueño de una pequeña. Le empezó a ir a comprar a él, en vez de recorrer los 50 o 60 kilómetros que había hasta la ferretería.

eso, buena suerte, mala suerte, lo sabe. Por las dudas, como dijo Mario Benedetti, en un momento dudas toco esa madera sin, ese madero sin patas. Y digo, mala suerte, buena suerte. Jorge Drexler.

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Bueno, vamos, que va a ser la última del mes de junio. Nunca me olvido de esto. De junio de 1986 fallecía Dolores Candelaria. Había nacido un 17 de noviembre de 1886 y era la tercera hija de 7 hermanos, siendo conocida tan solo como Lola Mora. Todavía nació en Salta o en Tucumán, porque nació en un pueblito de la frontera entre dos. A los 20 años inició sus estudios en Bellas Artes en Tucumán y terminó sus estudios en Europa. Y en toda su obra como escultora, realzó en su naturalidad, en su desnudez. Y claro, en una época social pacata de nuestro país, en la cual este tipo de obras eran consideradas clandestinas, casi pornográficas e inmorales. Una época más que machista para una fe, pero que nunca se rindió y siguió horrorizando con sus obras y sus comentarios a la pacata sociedad porteña. Se casó con un joven de 21 años llamado

Luis Hernández Otero. Yo no recuerdo bien, espero que si mi amiga Marisa me está escuchando o me escucha después me lo que... Una pequeña obra de Lola Mora en el cementerio de San Isidro. Ella fue amante del presidente Julio Argentino Roca. Ella se decía bisexual. Imagínense en esa época, ¿no? Y en Avenida Alem y Perón, o por ahí cerquita, construyó su famosa Fuente de las Nereidas. Claro, la sociedad puso el grito en el cielo e hicieron que trasladara esa obra de arte. Una vez la fue a ver, es una maravilla. Bien arriesgada. Ella nos dejó obras tales como La Fuente de las Nereidas, como ya le dije, que esculpida en 1903, bajo relieve de la Casa de la Independencia en Tucumán, el Monumento Juan Bautista Alberdi, en Nicolás Avellaneda. Este está en Avenida Mitre, en Avellaneda. La Estatua de la Libertad, la Estatua de Carlos María de Alvear, y otras obras. Los entendidos en escultura dicen una gran influencia de Rodin. Ella decía que hacía una escultura. ¿Se acuerdan que yo les había comentado por programas atrás que cuando en la antigüedad pedían sin serum? O sea, sincera que tapara las imperfecciones. De ahí viene la palabra sincera. La Mora desarrolló actividades completamente vedadas a las mujeres de su época, ¿verdad? Fue urbanista, investigadora, pionera de la minería nacional. De hecho, ella trazó el recorrido trasandino del norte, ese que hoy llamamos Tren a las Nubes y que canta muy bien Soledad. Esta mujer, en su feminismo, para mí comparable al de Mariquita Sánchez de Thompson, al Tarte, a María Elena Walsh, nos dejó, además de su obra, su ejemplo. Mir, en alguno de sus dichos, ante los verificados, dirás que era objeto. Ella decía, en discusión con ese enemigo poderoso que es la maledicencia, la respuesta del hombre. Ahora, cada uno ve en una obra de arte, está en su espíritu, ángel y demonio, siempre están combatiendo. Lamento profundamente que el espíritu de cierta gente, el individualismo, hayan primado sobre el placer estético de contemplar un desnudo humano, que es la más maravillosa arquitectura que haya podido crear Dios. Perdón, crear. Saben, dicen, hay un refrán que dicen que la belleza nunca está en el objeto observado, ya siempre está en el ojo del observador. El día de su nacimiento fue establecido como y de las artes plásticas. A su muerte, el diario decía, es el homenaje que compensa hasta cierto punto la ingratitud material de los poderes, sorda hostilidad de nuestros círculos artísticos. Por su parte, comentaba, los prejuicios se dieron sobrepujados. Lola Mora. Yo siempre trato de

terminar con una canción que haga juego. Esta canción que elegí hoy no hace juego con el artículo de Lola Mora. Es verdadera y está sustentada en una historia verdadera. Y habla de la loca del muelle. El muelle era Rebeca Méndez, que siempre con su... iba a esperar a su novio, Manuel, que había ido de pega prometido casamiento cuando volviera. No volvió. Una tempestad terminó con su vida. Historia que se desarrolla en el muelle de San Blas fue escuchada por Fer Olmero, la primer voz del Grupo Maná. A ella la quisieron internar varias veces, pero durante años se negó y se ganó la vida mientras caminaba con su vestido blanco. De cualquier manera, el del muelle de San Blas prometió hacer una para ella y a su amor. No sé si la hizo o no, pero Maná perpetúa su canción que es En el muelle de San Blas. Y con esto, seguramente mi prima se va a quedar muy contenta en el muelle de San Blas, Sergio.

Bueno, vamos a pedir a mi primita Adriana que nos entusiasme un tiempito, no paso más maná. Te voy a contar una historia real. Charles Plumb era piloto de un bombardero en la guerra de Vietnam. Después de muchas misiones, Bion fue derribado por un misil. Plumb se lanzó en paracaídas, fue capturado y pasó 6 años en una prisión norvietnamita. A su regreso a Estados Unidos, daba conferencias relatando su odisea y lo que aprendió en la prisión. Restaurante, y un hombre lo saludó. Hola, usted es Charles Plumb. Era piloto en Vietnam y lo derribaron, ¿verdad? ¿Sabe eso?, le preguntó Plumb. Porque yo empacaba su paracaídas y parece que le funcionó bien, ¿verdad? El piloto casi se ahogó de sorpresa y gratitud. Claro que funcionó. Si no hubiera funcionado, hoy yo no estaría aquí. Plumb no pudo dormir esa noche preguntándose cuántas veces lo vi en el portaaviones y no le dije ni buenos días. Arrogante piloto y él era un humilde marinero. Pensó también en las horas que ese marinero pasaba en las entrañas del barco enrollando los hilos, teniendo en sus manos la vida de alguien que no conocía. Ahora, Plumb, preguntándole a su audiencia, ¿quién empacó hoy tu paracaídas? Porque es a alguien cuyo trabajo es importante para que nosotros podamos salir adelante. Uno necesita, y muchos en el día, uno físico, puede ser emocional, mental y hasta espiritual. A ver, en los desafíos que la vida nos lanza a diario, verdaderamente importante, y las personas que nos salvan en el momento oportuno, sin que se lo pidamos. Dejamos de saludar, de dar las gracias, de felicitar a alguien, o aunque sea, decir solo porque sí. Hoy, esta semana, este año, trata de darte cuenta quién empaca tu paracaídas.

0: porque todos en la vida necesitamos una red de contención. Todos necesitamos que nos tiendan. Vamos, Sergio.
1: No sabe lo que voy a cantar ahora.

Vamos a seguir con nuestro programa. Uno de mis escritores columnistas preferidos, lo dije más de alguna vez, fue el señor Marcos de Nevi, columnista de La Nación. Casi 50 años ya. Él publicaba un artículo en La Nación, de los muchos que publicó y que se terminaron de compilar en el año 89 por Editorial Corregidor. Este artículo se llamaba, nombre raro, ¿no? Pero Chaplanta fue, por Marcos de Nevi, como ya lo dije, en el año 80, fíjense, anda, pero ¿qué es la Trapalanda? Trapala. Y Trapala significa mentira, engaño, es el hablar y no decir nada. Truco para sostener en teoría una cosa y hacer en la práctica todo lo contrario, y sin remoral ni escrúpulos de la honradez intelectual. Pero, ¿cómo funciona Trapalanda? En esta utópica tierra, reemplaza al ser. La audacia a la inteligencia, la improvisación, la recomendación al mérito, el plagio reemplaza la creación.

reacción a la idea. La información reemplaza la cultura y los chismes a la información. Las ocupaciones nos dan un pasaje directo a esta tierra que se llama Trapalanda. Y la política. Sí, la política. Políticos traidores y mentirosos de la patria. Y la patria termina exprimida como un limón. Los apóstoles del anticolonialismo, son pagados por el imperialismo. La atmósfera y los adúlteros persiguen a los libertinos, persiguen a los estafadores, los exominan a la censura, pero ejercitan en sus propios periódicos o libros la censura. También hay misterios órficos. Que hay dinero para el circo, pero no para la salud ni paridad. En Trapalanda los empresarios lloran mientras festejan sus colosales fortunas personales. Y hasta el día de hoy, esa cultura y la transformó en una pura formalidad, incapaz de conciliar con la eficacia. La autoridad con la libertad, el derecho con los hechos. La palanda es Argentina, y Argentina no es al revés. Esto fue escrito hace 50 años y díganme qué cambió. El mundo al revés, como lo cantaba María Elena Walsh. Tere Sergio.

0: Bueno,
1: el alcalde de una ciudad sin nombre.
2: Pero.
1: Caballero, muy triste, demasiado triste.
2: Pero, ¿qué pasó?
1: Sí, mira, ahora que tirante.
2: Sí.
1: Tengo miedo.
2: Ah, usted dice por Manuelito.
1: Sí,
2: Manuelito. Se fue, renunció. Bueno, está bien, renunció, digamos que renunció. Es así, renunció. Era largo el tema, demasiado largo el tema.
1: Sí. ¿Sabéis lo que me gustaría? 248 tipos que puso él en el gobierno.
2: Yo costumbre.

0: No, a lidiar con instituciones públicas durante 30 años de mi vida, ¿eh? Van pasando de gestión en gestión.
1: Carajo, ¿por qué no?
0: Sí.
1: Estos me vendrían bien.
0: No, vos sabés que... no los quiero quemar. Pero hay una institución que tiene, qué sé yo, tendría que manejarse con 200 personas pico. Y hay 2000 y pico porque hay con su gente. Los gobiernos se fueron y la gente quedó. Y yo, pues, yo tengo un amigo, por eso no lo quiero quemar. Había entrado acomodado también, lógicamente, en la época de los milicos. Él había entrado en la época de los pendejos en ese momento. Y bueno. Bueno, yo había entrado por los milicos, cuando vi que los milicos se iban, yo dije, bueno, voy a tener que buscar la buenta ahí. Dijo, pendejo, quédate tranquilo, que yo estoy, no sé si le dijo, de la época de Estados Unidos, del 80 y pico. Y dice, ya tranquilo, pide, yo acá vi a Perón, a todo, y sigo estando. Y este lugar, porque es una institución que está calculada que con 200 personas funcionaría, y ahí, con lo cual, quédate tranquilo, va, o te amargo la noche del pan aire. Se quedaron.
1: Bueno, que diga.
0: Y mira, es el...
1: Creo que va a haber tirar un exocet de vez en cuando.
0: Sí. Para que... bueno, ahora seguro se van a dedicar a Insaurralde. Y a Jessie.
1: Pobrecita. Pobre chica.
0: Yo vi al padre por televisión del padre. La vi en Casa Vemos Bendita en televisión. Qué gracioso. No sé si era Majul que lo había entrevistado. Y digo, hija, mejor para tener un defensor así, mejor ninguno. Las cosas que... Y siempre hay, pero tenemos, ¿sabes qué? Un señor que yo conozco. Me dice, che, con las camionetas que habían comprado para con eso, 40.000
1: camionetas.
0: Cada uno. Sí. Y hablaba de eso. Digo, tiene razón, le digo, esta persona que se había armado un lío bárbaro. Y en el programa, pues yo recién llego, anunció. Y las causas, o sea, tipo no tiene que explicar más nada.
1: No.
0: Porque supongo, si no, es un chiste.
1: Sí.
0: Ya que es un chiste, si no, realmente es un chiste. No lo puedo creer. Ahí tenemos pase dulce, cosas que tengo, así que.
1: Escuchame, lo tenés español. ¿Cómo se llamaban los dueños de este laboratorio?
0: Ah,
1: exacto.
0: Eso quedó, no se supo más nada de todo eso.
1: No, todavía no.
0: En San Isidro, están acá en Tonkinson. Tonkinson al mil y pico, 1700 debe ser. Por ahí está HLB. Yo veo por ahí y me parece que está en funcionamiento, Wow. HLB. El nombre del laboratorio es porque esta gente compró laborativamente muy serio, pero el dueño original, porque HLB quiere decir claro, y los Bernabó, la industria farmacéutica.
1: Laboratorio Bernabó.
0: Uf, pero son y no sé, porque este siguió llamándose HLB, aunque Bernabó. Así que no sé qué hará este hombre legalmente, hará algo para que... Che, miren que yo con... pero yo no tengo nada que ver. Porque es todo un tema ese. Sé que ese laboratorio... Porque un amigo mío había entrado a trabajar ahí. Y él de unas condiciones laborales fue ahí. En un año se fue porque se dio... Y me acuerdo que era por eso. El Hernán López Bernabó, pero que ya después... Absolutamente nada que ver. Y son cosas extrañas que no... Yo sigo sin entender cómo se fundió San. Y el otro día fui al chino, donde yo iba a comprar. Y había producto de Sancor, y en teoría no existe más.
1: He entendido que también. Es más, de loco, pero cerró una empresa del Grupo Techín.
0: Sí.
1: O sea, si el Grupo Techín no.
0: No.
1: ¿Quién carajo las tiene?
0: Sí, cierran también sus. Sí, 200 y pico de personas quedaron en la calle. Sí. Lo leí yo también. Sí, es este. Más con esta gente. Que él trabajaba para el Grupo Techín y él me había dicho ya en su momento, si no sabes, que ya Techín tenía serios problemas. Ya los últimos años es como que sus grandes negocios ya no los hacía más. Este hombre era que se tenía que jubilar. Entonces decía, me parece que me saltemos la tanda y seguimos. Y dale. Seguimos.
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6: El Gato Barbieri. Esto es una ciudad sin nombre. Buenas noches, Sergio. Buenas noches a todos los oyentes. Así que bienvenidos sean todos, como decía Sergio. Buenas, buenas.
7: Bueno.
6: Estábamos charlando y media.
7: No sé, porque hoy
6: Vos sabés que eso te hace mal. Tenés que escucharlo.
7: Sí, porque escuché y él no vive en Narnia, el que vive en Narnia.
6: No, yo no lo escucho. ¿Y qué dijo?
7: Declara y...
6: Sí, sí, sí, se nota.

0: es una locura, o sea. Y digamos, y tampoco se ve, viste, que no se ve a futuro alguien que te venga. No hay, viste, que todos los que hablan, ninguno tiene ninguna propuesta.
1: No,
0: ¿cómo que ¿quién,
1: no?
0: ¿Quién tiene?
1: Y Javito dijo que vamos a subir como
0: pedo de bus.
1: ¿Cómo que
0: sí,
1: no?
0: Sí, no, es terrible.
1: ¿En fe?
0: No, sí, sí, sí. Y sí veo, el otro día se lo decía un amigo mío, mis hijos, veo, manejo un rato mucho con jóvenes que están entre los 28 y los 34 años, mi sobrino, y a futuro se le va a complicar a los políticos, porque los jóvenes no les interesa la política, no les interesa para nada.
1: Está, o sea, lo que lo votaron.
0: ¿Qué, por qué gana Milei? Y ya el otro día lo leí de un analista que no me acuerdo ahora cómo se llama. Estaba analizando por Argentina, lo estaba analizando por Perú, que ganó la hija de Fujimori. ¿Qué hija? ¿Qué hijo? No sé. No, bueno, sí. Pinta de relojes. Y dice que sí, sí. Toda marca, va. Ayer estaba viendo el partido de Japón y Suzuki Nakamura, el arquero se llama Suzuki, ¿viste? No sé qué hace Suzuki. Bueno, Nakamura dijo que hoy los que ganan las elecciones es porque es voto bronca al otro. Vos confiabas, por ejemplo, ponele, vos confiaste toda la vida en Cristina, no te terminó gustando Alberto. Pero no porque Milei te convenza, quizá viste lo que quiere hacer Milei. Vos estás tan caliente con el candidato del otro, vos se lo votás en contra.
1: Seguro.
0: Entonces es mundo y se puede estar pasando en todos lados.
1: Sí, sí, sí.
0: Por ejemplo, me decía mi hijo, si vos le preguntás a la gente, el tipo ganó caminando las elecciones, porque le ganó. Pero si vos le preguntás a la gente, ¿qué vale la idea del laburo, del gobierno? El tipo dice, todo, pero no sabe. Con lo cual es peligrosísimo.
1: O sea, no le debe quedar mucha vida a Trump, ¿no? De política.
0: No, Trump ya, Milei, me da la sensación, sí, de que los poderosos los ponen para que hacerlo, porque su ego es muy grande, y después de alguna manera u otra desaparecen, pierden una elección o no se terminan presentando las raras que se inventan en política. Me parece que cumple eso, pero no creo. Mucho circo, por ejemplo, la cantidad de gente indocumentada es altísima.
1: Es impresionante.
0: Y nada, el gobierno no hace nada, salvo la televisión. Pero como me decía mi hijo, mira, de 4.000 personas, con un boom televisivo impresionante, es un país de 4.000 personas, no es nada, no existe. No llena ni una cara, de una manera mediática tan grande que parece que...
1: Pero y aparte hay otra cosa, ¿no? Estados Unidos de habitantes.
0: Sí.
1: ¿Cuánto tiene China?
0: 2 millones en China más los que están desparramados, ¿eh?
1: Hijo, ¿cuánto?
0: Y pico. ¿Mil?
1: ¿Rusia?
0: También.
1: O sea, si vos te pones a pensar realmente ese poder militar y todo lo demás, pero cucarachas.
0: Claro, al lado de... saben muy bien cómo... en el fondo son ingleses.
1: Gente.
0: Son ingleses. Son muy piratas y saben cómo... Cuando uno analiza... Inglaterra era una isla, es una isla que no tiene nada. Carbón. No tiene nada.
1: Vos me decís eso. Yo tenía un amigo alemán. Estos sátrapas le sacamos el corcho y se hunde la isla.
0: Sí, y no pudieron nunca...
1: Pudieron sacar el corcho.
0: Tienen... De entender... La mentalidad de los no se la entendemos, vos estás allá con nosotros, ni habla de política, ni está interesado.
1: Ni les calienta.
0: Ni les calienta, y sí, ahí debe haber esos famosos 300 manejan. Eso sí, por ejemplo, los tipos tienen área porque tienen mucho consumo. O sea, claro. Las cosas, vos compras zapatillas, compras esto, compras comida, o sea. La tienen muy bien, que lógicamente mi hijo me dice, cuando yo hablo con gente de tu edad, y los tipos añoran otra época de Estados Unidos que era mucho mejor a lo que es ahora, dice, los tipos
1: con los ingleses.
0: Sí,
1: vos subile y que es el paquete de té, sí. No te compró más nadie té.
0: No te hacen real, eso es real, eso es...
1: Pueden subir y vas y compras más por la duda.
0: Sí. Dijo que es en un barrio de muy alto nivel, es el en Nueva York, ahí donde está el Guggenheim, a la derecha, digamos, y te pelean 5 centavos de... O sea, una vez uno había aumentado, creo que 15 centavos, y varios tipos le preguntaron, ¿por qué? O sea,
1: claro.
0: Que mi hijo hacía poco que estaba ahí, y no supo que contra flaco, 15 centavos son. O sea, pero después me decía, claro, la mente, okay. Nosotros, viste, vos, 15 centavos, menos mal que no aumentó 30.
1: No, ni 5 de bola aparte, viste,
0: claro,
1: 15 centavos,
0: ¿no? Así como tiene lo bueno, tiene lo malo. Por ejemplo, mi hijo, venir acá, había decidido ir de

0: se había ido a pasar la, la idea de cruzar en tren de Chicago a Los Ángeles. Daban 6 horas para salir el tren. Se llega un mensaje al celular, porque ahí tenés que estar atento al celular, porque todo te notifica. Vendido, no se preocupe, le devolvemos el importe. Me dijo, ¿cómo me devolves el importe? Pará, flaco.
1: Claro.
0: Bueno, te la hago corta. Habló con los tipos. Estamos devolviendo el dinero más un adicional. No, flaco, yo tenía que tomar el tren. Todo lo que podemos hacer. Mire, el adicional, en vez de ser, no sé, un 20%, es paciencia y le cortaron.
1: Chao.
0: ¿Qué hizo mi hijo con esa plata? Cuando llegó a Los Ángeles, llegó 2 días antes de lo que tenía que llegar a Los Ángeles. En el hotel, el tipo del hotel dice, no, pero usted no tiene reserva hoy. Tiene reserva. Sí, pero el tren. Entonces tenés que empezar a explicar un... Dice, ¿cómo te devuelven la guita? Para ellos te cerraron la boca, ya está. Plata es más, un 20% más porque usted se quedó sin viajar.
1: Dice, ¿cuándo? Las colas de 7 días en Constitución.
0: Más o menos, y a demostrar... Perdón, ¿viste los dólares que mostró Jessica Sirio? Digo, en el video.
1: Sí, me quedé embelesado.
0: Bueno, un amigo de mi hijo que es abogado. Eso no sirve como prueba. Digo, pará, le digo, yo lo conozco, voy a asesinar, te voy a estrangular como una gallina. No sirve de prueba porque el abogado defensor de verdad son fotocopias. Me quedé en... ¿Qué hijos de puta? Hay que demostrar que...
1: ¿Podrá ser?
0: Sí, no duda con eso como abogado defensor y ya frenaste el tema. De verdad. Pueden ser fotocopias.
1: Tan honesta, tan sincera. Egresada de Santedubiges, ¿viste? Sí.
0: Yo no digo, pero si vamos a partir de la base que un buen abogado defenderte de esa manera, sonamos.
1: No, seguro.
0: Muestro yo que los dólares que están ahí en la bolsita son de verdad, chicos, y que no sean los mismos 3 paquetes que lo fue cambiando de cajón. Y le dije, mira, ¿te podés ir? Digo, yo te quiero mucho. Digo, me acabas de arruinar la tarde. Me dice, no, no es así, no es para eso.
1: Ahora, escúchame, yo estoy loco, 2 o 3 años.
0: Es vieja, sí, es vieja.
1: No sirve para nada.
0: No sirven absolutamente para nada.
1: A mí lo que me molesta, sinceramente, con la honestidad de una chica como ella.
0: Sí, a mí me pasa lo mismo.
1: No es justo que una persona tan importante... Casi me sale otro boluda. ¿Qué vamos a hacer?
0: No, yo creo que... bueno, ayer a la noche... Viste que yo los lunes hablo de un programa de televisión y de algún actor. Y bueno, da la casualidad, Mariano Grondona. No los minutos, así que Sergio se perdió la continuación. Había salido libre por el indulto de Menem. Lo vuelven a detener, que creo que ya estaba Néstor Kirchner. Y era... yo no lo pasé entero, pero en YouTube...
1: Sí.
0: Defendiendo a Grondona a Videla. Si no hubiéramos conocido a Videla y esa época, pues Jorge Rafael, este muchacho, qué injusticia se ha hecho con él. Sí.
1: Vos te olvidas, no me acuerdo cuál es, Néstor Cristina abrazándolo a Jorge Rafael. O sea, de esa no me lo vendió nadie.
0: No.
1: Había de 3 carajos.
0: No, bueno, yo no lo puedo sacar al aire a mi primo. Todo de Río Gallegos.
1: Sí.
0: Gobernador de la provincia. Cada 9 de julio, el Río Gallegos es chiquito, tiene un peso muy importante. ¿Viste cómo es que cuando los regimientos, los que han hecho la colima, pero ya hay generaciones que no hicieron la colima, de la generación nuestra, siempre los regimientos, yo sé, de infantería motorizada, era importante en la ciudad. O sea, el regimiento 2, o sea, agua. Entonces, el número ahora era muy importante. Y primo, los agradecimientos, por lo menos él fue jefe 2 años. Los profundos agradecimientos al ejército de Néstor Kirchner.
1: Sí.
0: Mi primo no entendía un pomo. Decía, pero no sabe que sin el ejército argentino la Patagonia no hubiera existido. Y después lo que no sigue era Néstor, lo defenetra la roca.
1: No cabe ninguna duda de eso.
0: Sí, impresionante. O sea, que todavía mi primo decía, cuando asumió Néstor Kirchner, algunos colegas decían, che, oh, quédense tranquilos, este tipo nos adora. Nos adora los cuadros de Videla. O sea, no, son poli...
1: No, lógico.
0: Van... Pero me acuerdo que mi primo decía, ¿no? Emocionado, el tipo hacía un discurso emocionado. Bueno, él tenía de solo que gobernador militar de Santa Cruz, que por eso hicieron lo de la 1050 y todo eso, que dice que estaban prendido todo en el negocio. Eso de la 1050, bueno, estaban... Pero
1: yo perdí mi casa con eso. No, está bien. Yo tuve una tosta brocha.
0: Así, sí.
1: ¿Eh? No sé, sí, perdí mi casa. A ver, que valió venderla fue el valor de un Fiat.
0: Qué ¿sí?
1: Y es más, en un momento yo tenía la provincia de Santa Cruz.
0: Ah, mira.

0: Un amigo mío que era su gerente me dice, acá de acá, porque acá te acostaron. Acá me dijo, joder, mirá, Santa Cruz, ¿qué? Entonces, si vos me decís, mirá, yo perdita con Martínez de Oz, sí, en la 1050, Tino, con este, con todos perdita, yo parezco Julio Grapa.
1: No, Víctor, es a todo el mundo le pasó lo mismo. No, es impresionante.
0: Es más, me cagaron guita con la cosa más que fue con la colecta para los soldados de las Malvinas.
1: Bueno, eso también, eso se ha hecho. El laboratorio donde yo trabajaba, no sabés la cara, que andás a dónde habrán terminado.
0: Y vendieron.
1: Yo trabajaba en un laboratorio en esa época, en Rafo, laboratorio de Rafo, y donamos un montón de cosas. Y no sé dónde habrán ido a parar, no tengo ni la menor, buscarlas con un camión y todo a la fábrica. A mí llamarte dice, quedamos todo eso, porque no después vimos
0: todo.
1: Vamos a
0: decime si tengo tiempo por un café.
1: Sí, tomalo tranquilo y yo sigo hablando un rato al aire solo, porque vamos a pasar al segundo tema. El primero arranca con los dos primeros temas. Chicago, que tiene Is You Leave Me Now, el de 1976.
0: No.
1: Es otra, la vas a escuchar. Es otra, arranca ahora la Mans or Twist.
0: Bueno,
1: ahí arranca. Wow.

siempre recuerdo, no sé si Víctor, siempre recuerdo, y era costumbre en esa época, los más viejos recordaban de la disquería la canción. Y yo me acuerdo que fui a barrio, ahí en Avenida Rivadavia, a una cuadra de casa, y le talé la canción y entonces me señaló el disco, que era Chicago. Yo tenía que ir a Chicago de haberlo leído en la revista Pelo, esa cosa, pero no haber escuchado Chicago nunca. Pero pues no. Y dice, mira, no sé, tiene el tema ese, You Leave Me Now. Y dice, no sé, yo mucho. Como yo era de comprarle disco, el tipo, la verdad, que era re honesto. Y un disco que nada que ver. No sé si era uno de 10 y qué sé yo. O sea, hice una venta después de muchos años, cuando estaba armando el programa de hoy, estaba escuchando los temas. Y claro, no, es como que. Es distinto al resto, ¿no? Y está Peter Cetera, que era el cantante de Chicago. Chicago Unidos tuvo un éxito impresionante, igual que Rio Speedwagon, por ejemplo, que alguna vez lo hemos pasado. Algún tema, pero no. Que vos decís, che, buena esa banda, tenía ese disco. Pero resulta que no tenía ese disco, tenía 15 más que habían sido. Por ejemplo, una banda se llama Poison, que acá en Argentina tampoco es tan conocida Poison, y Poison impresionante. Nosotros. No sabemos ni quién era. ¿Cómo nos pasaba al revés? Acá el vinilo de Titanic. Titanic es una banda noruega, goleador de uno de los goleadores del mundial, que tenía un cantante británico. Y acá en la Argentina, no sé por qué, tuvieron un éxito bárbaro. Y Titanic prácticamente no era muy conocido, que digamos, no es que la gente se volvía loca por ver a Titanic. Sí, de estos tiempos actuales y no los 70, es muy probable que a Titanic la hubieran traído a la Argentina y hubiera, porque era algo muy raro lo que pasaba. Con la música. Yo la otra vez contaba, le contaba a mi hijo menor, que es un tipo que sabe un montón acá, haciendo el programa conmigo y hablando.

0: del reggae, hablando de Bob Marley y demás, eso, que nosotros conocíamos a Eddie Grant, no a Bob Marley, que lo había traído a TC, Argentina Televisora Color, y había editado los discos. Nosotros decíamos, ah, hace música como Eddie Grant. Y resulta que era, conocimos a Bob Marley, por suerte, antes que se muriera. Confundido el músico. Es decir, Eddie Grant, y pues, claro. Bueno, y vos te das cuenta que sí, Eddie Grant no es que no era conocido, pero era Bob Marley. No. Hola.
1: Volví.
0: Estaba hablando justamente de contando la anécdota de cómo que sonaba en la radio. Yo he ido a la disquería de mi barrio. No estaba muy convencido y no se lo compré el disco. Estabas contando eso al aire. Y lo convencido. Entonces estaba contando eso de las bandas que de golpe nosotros acá no conocíamos, famosísimas, o en Europa eran famosísimas.
1: Sí, sí.
0: Esas cosas que a veces, ¿no? Por ejemplo, en Ciudad de México el avión, y sí, tomó un vuelo corto, y después de Ciudad de México, sonando en la terminal de ahí de Ciudad de México DF, estaba sonando, y se le acercó una persona y le dijo, usted es argentino, ¿no? Sí, no sé, dice, porque Argentina, estamos todos enloquecidos con Messi, sí, con la música. Entonces mi hijo le dice, sí, estoy, sí, Cerati, dice, Gustavo Cerati. O sea, el mexicano con el que estuvo hablando dos minutos en... justo el tipo le estaba contando eso, ¿no? Ah, usted es argentino, el tema de Messi, y me dijo que, bueno, México estaba enloquecido con el Mundial también.
1: Sí.
0: Que tuvo que hacer cambio de avión. Ese mismo día México jugaba ahí en el estadio también. Yo creo que México, no sé si está jugando ahora o tenía que jugar ahora. Así que andaban muy entusiasmados con el Mundial en México. No sé que vos no. Yo hoy vi Francia y Suecia, y Francia asusta.
1: Vi un rato de Francia.
0: Sí, es otra cosa.
1: No. Esto no quiero jugar nunca más.
0: Sí, no, son
1: mamita.
0: Son terribles, son tres o cuatro que son imparables.
1: Me encantó el remo.
0: Lindo, muy simpático, muy simpático. Sí. Tenés razón. Sí, el jaca de los neozelandeses. Cosas.
1: Y ya lo creo.
0: Está muy, muy lindo, la verdad que...
1: Está muy bueno.
0: Bueno, Noruega hace no sé cuántos goles.
1: Qué animal, por...
0: Y Messi se están haciendo todos los goles mundiales, esos tres. Listo, sí, listo.
1: Claro, entre ellos. Che, decime, ¿cómo me ve alguna canción hoy?
0: Sí, es esto que estamos pasando, de Chicago. Eso es lo que te había prometido hoy. Después un rato... Que era,
1: bueno,
0: que...
1: Me tengo que quedar.
0: La que querías escuchar.
1: Pero si habré soñado con esa canción.
0: Y bueno...
1: La letra
0: y... Se hizo solista.
1: Sí, sí.
0: Tienen los egos medio así. ¿La querés escuchar? La pasamos.
1: Dale.
0: Bueno, dale. Sergio Liminao, que es la número 2. Sería, en vez de la 1, pasamos. Ah,
1: Peter,
0: sí, sí.
1: Peter Cetera está arruinado.
0: Cito. Sí, está. Cito.
1: Sí, sí.
0: Es la número 3. La número 3, ahí la escuchás.
1: Yo después te cuento una anécdota.

0: Hermosa la canción, Víctor, ahí está, que la quería.
1: Sí. Cuando salió esta canción,
0: sí.
1: Cassette.
0: Claro.
1: No, ni CD. Con y dos amigas.
0: Sí.
1: Íbamos, me pasé todo el viaje escuchando la canción.
0: Lindo.
1: Después en Tandil me pasé recetando la canción. Me dijeron, no vení más con nosotros a ningún. Hermosa.
0: Hermosa canción, hermosísima canción. Éxito, oh. Impresionante esta canción.
1: Sí, sí.
0: Qué bien decís vos, la asociación, ¿no? Que uno lo asocia con un determinado.
1: Seguro.
0: Las canciones, es increíble eso.
1: Te digo, ¿no? ¿Qué música te gusta?
0: Sí.
1: De que me llega el alma.
0: Exacto, sí.
1: Otra música, ¿viste?
0: Sí, sí, sí, exacto.
1: Por ejemplo, yo pongo L'Ouverture.
0: Impresionante.
1: Y se me caen las lágrimas.
0: Sí, es impresionante esa. Esa obra de ella, es impresionante esa obra. La verdad que es un disco conceptual, digamos. Como viste, como después que trata sobre un solo tema y encima está ambientado con los cañones.
1: Yo la fui a ver a. Ay,
0: acá. En una época, ¿no? Cierto.
1: Se hizo con la banda del ejército.
0: Sí.
1: Y se me caen las lágrimas.
0: Sí, impresionante.
1: O sea, ¿cómo pasan de la marsellesa a los campanazos, viste? Vos decís. Se le haya ocurrido algo así.
0: No, es que aparte un grupo que nos juntamos con una profesora de música de alguien. Y el otro día nos comentaba de la novena sinfonía a lo que es el himno a la alegría. Empezó a poner música, creo que tenía 21 años, final de su vida a los 50 y pico. Pero es la primera el himno a la alegría. Y mientras siempre tenía un ratito para hacer algo. Bueno, yo con esto alguno, sí. Qué impresionante. El tipo estuvo, no sé, una cosa así, de haber muerto Beethoven. Un año de su vida con esto, o sea, al margen de todo lo demás que hacía, ¿no? Es decir, a dedicarse a ver qué hago con lo que después.
1: Claro. Y que generalmente las canciones que me remiten y todo lo demás, ¿no? Entonces.
0: ¿Cuál?
1: 14, Rey Sol.
0: Sí.
1: Un problema serio, terrible. Y andar a caballo, pues tenía hemorroides, pero terrible. Mira, este va a ser tema que voy a hablar. Adelanto algo.
0: Sí.
1: Y resulta ser la única manera era operarlo.
0: Claro.
1: Tengo hemorroides. Bueno, 50 tipos que tenían hemorroides, aclarado, pero bueno, sí. Cuando salieron bien dos o tres, y ya estamos, lo operamos.
0: Sí.
1: Lo operaron. Y Luis XIV pudo, fue el tipo más feliz del mundo.
0: Sí.
1: Dieron un nombre. Y quien fue la coronación del. No me acuerdo tampoco.
0: Sí.
1: Tanto que lo tomó como si fuera el himno inglés.
0: Sí. Mirá.
1: O sea que el himno inglés. ¡Qué gusto!
0: ¡Qué buena anécdota!
1: Es una cosa que uno... Vale.
0: Sí, vale. Las historias que son tan lindas, ¿no? La parte de las historias que son...
1: Claro, historias, son las historias de la historia.
0: Es que yo sé de quién ha escrito... Es que yo decía ayer, una persona me decía, no, estábamos hablando de Pablo Echarri. No, mirá si me va a hablar Pablo Echarri a mí. No creamos que los demás...
1: Claro.
0: Nada, que uno es rey, el otro dimos todo. Fíjate, Luis XIV tenía hemorroides, o sea... Es decir, todos... Y a veces yo digo... No minimicemos tanto frente a otras personas. Yo no, sí, será grande en lo suyo, pero... Ahora, si ponemos a un plomero a querer componer como Beethoven, sí, pero digamos, cada uno. Por eso yo. La otra vez mi mujer era administradora de consorcios, a veces tiene que hablar con los encargados y demás. Con una vecina que se cree.

0: ¿sabes lo que le había dicho el encargado del edificio? Me quieren echar, que échenme. No, por favor, le dijo, que me han pasado. Y si es verdad lo que usted no dice, yo no le dije que ella era una mierda. Fabuloso. Dice que se lo enseñó el abuelo. Y es así. Nunca te olvides limpiar la mierda de los demás. Vos no sos.
1: Exactamente.
0: Una frase extraordinaria. Desabierto a mi mujer, el tipo que el abuelo de él era del campo. Y digo, ojo, no nos confundamos, ¿no? Es decir, de una empresa, soy el que limpia el baño, pero a mí me...
1: ¿Qué, o sea, te parece?
0: Digo, y a veces eso se tiende a confundir. Ande, mirá, si yo voy a... ¿Qué pasa? ¿Qué tiene de...? Después es un ser humano como nosotros. Nosotros a minimizarnos, ¿no? A decir, a hacernos chiquititos, más mediocres, nos den órdenes después, ¿no? O,
1: sí, seguro.
0: Con el que hemos empezado a hablar, que cree, se debe creer muy importito, como a su... que creo que se deben creer muy importantes y
1: pero,
0: importantes, ¿no?
1: Esto le demostró, distancia tiene un límite.
0: Lógicamente, sí, sí. La señora que está en el saltada y llegó a decir hay que temer a Dios, y a mí lo que él me parece que, mire señora, usted es abogada, miedo a usted no, porque usted no se puede comparar al nivel.
1: Aparte que no es abogada.
0: Bueno, al margen de que no es abogada. Sí,
1: diría.
0: Sí, no es la de Sandrini. Así es la vida, pero la versión de Sandrini, que están, ¿recordás que Ángel Magaña es político de los años 20? Magaña es un vago. Y en un momento se admite y todo lo dicen, y dice, che, pero si vos no sos doctor, no digas nada. Si vos no pasaste ni por la vereda de la universidad de... No, pero acá tenés que ser doctor, che, no me quemes. Digo, y es real, ¿no? Todos, viste, que son doctor, viste, que son doctor, que... Como que ser abogado le diera, no sé, bueno, Menem, no sé, Menem también decían que...
1: Mi papá,
0: sí.
1: Mi papá me es el mejor amigo y un gran maestro para mí. Doctor se hace.
0: Sí, es verdad, muy buena cosa, sí.
1: Puede ser un señor toda la vida, doctor no sé, lo más importante.
0: Sí, exacto, sí, eso es fundamental, eso es fundamental.
1: Y eso, porque lo vas a decir vos.
0: Claro, sí, es... Es que le están pegando duro en Uruguay a Bielsa. Todo el tiempo hablando de que el fútbol es un negocio, de que el mundial, de que sé yo, y ahora resulta que, ¿sabes lo que fue técnico de Uruguay?
1: No, la pelota. Y yo te digo que nunca me.
0: De eso, ¿no? Digo, de que el negocio es un. El fútbol es un negocio asqueroso, pero si no fueron ni locos, no te pagarían 13 millones. Que yo, por ejemplo, $1 millón.
1: No,
0: porque
1: no,
0: el gol ganará un sueldito el tipo. Y más de uno lo hará gratis.
1: Dando 2,5 millones de dólares por
0: 2,5 millones por año, sí, ¿no? Bueno, pero por lo menos nos dice que el fútbol es un negocio asqueroso. O sea, yo te cuento una anécdota. No sé si alguna vez la conté a la... Vamos, yo trabajaba en un laboratorio, yo trabajé en Rafa, después trabajaba en Dupomar. En un momento Dupomar, un laboratorio nacional, los dueños... Le mando siempre un abrazo al doctor Osvaldo Martín Zubía. Un laburo fue el doctor Osvaldo Martín Zubía. Bueno, esa laboratorio en un momento la vendieron a una multinacional. Que venían de la multinacional y los canal, ¿no? Digamos, que éramos, nos conocíamos todos, porque hacíamos. Y nos conocíamos nuestras mujeres, las familias, en serio, de amigos, ¿sí? Estamos todos jubilados, todos despachados, porque seguimos estando en contacto. Y en un tipo, era el hijo del Che, un revolucionario, que los yanquis esto, que el dólar una mierda, que no sé qué más. Prudente, que no se enojaba nunca, pero viste esos hombres, dicen una frase, son espectaculares, viste que es un cuchillo. Entonces este no paraba, estábamos en una reunión que éramos, ¿por qué esto? ¿Por qué lo? Bielsa me hizo acordar eso. Y no perdona, dice, te voy a hacer un comentario para tu bien. Ese, porque no hacía mucho que estábamos todos juntos. No paraba mismo contra las multinacionales y demás. Lo cobrás de una multinacional. A mí me termina la reunión y ir a la oficina de personal y... ¿Querés creer que el tipo nunca más volvió a romper las pelotas? Nunca más sacó el tema. Mi jefe, que era, habíamos sido compañeros, teníamos un grado de amistad también. No, le digo, estuviste fabuloso. Me dice, me tenía harto. Me dice, buscando esa reunión. Dice, y si ustedes supieran, pasaba quejándose del sueldo, pagaba los viáticos. Dice, le gusta la guita, más que a nosotros. Bielsa ha sido eso, ¿no? Es decir, tiramos mierda al negocio de la ciudad, pero después, flaco, vos los 13 palos te los llevás.
1: Para mí Bielsa no tiene los patitos en fila.
0: No, no sé por qué lo contratan, no tengo ni idea.
1: No sé.
0: No. Y siempre haciéndose el distinto, ¿viste? Apenas empezó, no contestaba. Yo no entiendo cómo este hombre Alfaro, que probablemente Paraguay se quede afuera del Mundial.
1: Seguro.
0: O ve conocido tanto que estaba, bueno, ahí 2-0. Pero, ¿viste?
1: ¿Cuánto?
0: Son 2-0. Pero son personas, digamos, que claro.

0: Sí, la verdad que sí. Son más coherentes, ¿no? Es decir, y eso es lo que, por ejemplo, con esta mujer, Julia Mengolini, con el como el tipo es violento, la tipa no lo sale a defenestrar como ha hecho con otras personas. Que la que hizo la denuncia, porque tenías que haberlo pensado antes. ¿Cómo? O sea, tenemos justicia despareja, es decir, a un D'Artés, que después resultó ser culpable, en la primera declaración lo destrozaron.
1: Sí, ¿no?
0: Culpable.
1: Sí, sí.
0: Resultó culpable, pero así, no teníamos una idea clara de y lo defenestraron, lo hicieron pelota, o sea, como no era, y esa doble vara es lo mismo que está haciendo ahora Rusia y China con Venezuela, que no mandaron ayuda a la tragedia que está viviendo Venezuela. Y no le mandaron nada, no le mandaron ayuda, no podían tranquilamente mandar. El otro es Cuba, al teléfono a esta hora, es rarísimo, tiene como un timer. Mientras Víctor vuelve, que parece mentira, no han mandado ayuda humanitaria a Venezuela. Sí le puede pedir, porque pobre Cuba no está dando ayuda a Venezuela. En esta inmensa, estaba mirando el noticiero un rato, ver algo, porque Venezuela... Aparte, todos conocen. Tuve que ir a Seiza a buscar a un amigo de mi hijo que venimos un rato largo, porque fuimos hasta Seiza, de Seiza a San Fernando, de San Fernando venezolano. Era de Maracaibo la familia, o sea, nada que ver con el terreno. 2 horas prácticamente hablando, él contaba, me contaba que estaba acá, estaba muy contento de estar en Argentina. Es una tragedia inmensa, ¿no? Y bueno, justamente no mandaron nada, no mandaron absolutamente nada, no mandaron... Regresa. Le damos tiempo, Sergio, pasamos un tema. Pasamos ese. Ah, ahí está. Víctor. Y perdonen que se desconecte. Ah, hola. Estamos, como decía el gordo...
1: Mi teléfono.
0: Es tu teléfono.
1: Mi teléfono se plancha.
0: Me siento como...
1: Muchas...
0: Sí, decime.
1: Se escuchó durante...
0: No, a mí cuando se
1: corta...
0: ¿Qué hace que me acordaba lo de un video? ¿Te acordás? En la transmisión...
1: ¿Cómo no? No.
0: Y siempre me acuerdo que... Pobre, a encargar los colegas. ¿Cómo le va? No sé qué. Está haciendo frío por allá. Un tipo que está en la Antártida. Está haciendo frío. ¿Qué va afuera haciendo un asado en la pileta? Y, sí.
1: ¿Qué?
0: Otra vez, ¿y qué se dedican ustedes ahí? Y el tipo le decía, bueno, en este momento hacen 30 grados bajo, no sé qué.
1: No, aparte, el gordo se cortaba y seguía.
0: Sí.
1: Inventaba.
0: Sí. Al aire, que yo una vez lo vi transmitir de Boca desde el palco de la cancha Independiente. Mi primo con el que íbamos a la cancha, mi primo, Independiente, la de la doble visera. Y tenía el cariño ahí del barrio, donde él era el de los palcos de Independiente. Entonces nosotros íbamos donde estábamos la puerta de la vigilancia. Entonces tipo, si había algún palco vacío, y veíamos los partidos desde el palco. Una vez vamos a ver un Boca Independiente, varias veces. Pero ¿qué pasa? Boca jugaba un gordito de Maradona. Ese muchacho.
1: Sí, sí, sí, sí.
0: Entonces, ¿qué pasó? Tuvo
1: ese pibe.
0: Cuenta que era la primera vez que iba a jugar Maradona. Y aparecieron todos los de los palcos. Entonces nosotros estábamos... Y el palco era de ellos. Entonces, éramos 6, nos desparramaron por distintos palcos. Rivadavia, con el gordo Muñoz, quien más estaba, me comí toda la transmisión del partido. Vos dirías, maravilloso. No, maravilloso no, porque sobre el vidrio tenían las formaciones de los equipos. Tenían todo. La cancha me quedaba una... El partido vi muy poco porque sí lo escuché. Y ahí vi como... Fue la primera vez en mi vida, y yo venía haciendo... Uno terminó en la radio. Me quedé en mi viejo. Me dice, ¿cómo se ve el partido? No sé. Me pasé todo el tiempo viendo. Y era extraordinario. Y me acuerdo que el gordo habló con la base Marapio. Y acá, nosotros hoy hacemos radio y no, pero no, sí, 20 años tenía yo. Si no, 20 años se hacía. ¿Cómo hacía? Rodilla a Horacio García Blanco y a Horacio García una publicidad.
1: Sí, sí, sí, sí, sí.
0: Boca Independiente y jugaba Maradona en Boca y... Mentira, yo tenía 20 años. En 1981, me imaginé que conté todo, porque yo ya laburaba y...
1: Sí, lógico.
0: Fuiste a la cancha, ¿sí? ¿Sabes dónde terminé? ¿Cómo que te arriba el partido? Ni lo vi, pero me encantó.
1: Vos sabés que yo, a mí me agarró la loca. Yo empecé a laburar, que era fanático, era de radio. Íbamos... Sí. Creo que era Radio U.
0: Sí, Maipú 555. Exactamente ese es el...
1: Entonces, íbamos, tocaba la orquesta.
0: Ah.
1: Y con manutos mágicos.
0: Sí. Sí, sí.
1: Yo me hizo, bueno, fue el berrinche al final.
0: Vos sabés que no, váyase nomás porque ya veo que usted me va a dejar por otro. Podemos acá seguir adelante. Dele nomás
1: Te mando...
0: Un abrazo grande y
1: un abrazo enorme.
0: Y el martes que viene me pediste Kansas, así que voy a decir Kansas para la semana que viene.
1: Kansas,
0: a ver, una de las dos te voy a buscar para pasar. Hacemos así.
1: Honor.

El mañana los dos lamentaremos. Si me dejas ahora, te llevarás contigo la mayor parte de... No te vayas. No, nena, solo... no, cariño, por favor, no te vayas. A veces dicen así, pero mamá, yo soy... Esta es más o menos la letra, perdón la traducción. Al menos eso es lo que diría la letra de Liminau. Una hermosa... de la banda... se llama realmente Chicago Transit Authority. Chicago Transit Authority. Después quedó como Chicago sola. Chicago, Illinois, Peter Cetera, el batero. Todos son de ahí. Tienen la oportunidad de ir a Chicago. Está el Hard Rock Café. Instrumentos que van a ver varias cosas de la banda de Chicago. De Cheap Trick. Porque el Cheap Trick también es de Chicago. Toda la banda completa. Es difícil porque hay algunas ciudades norteamericanas que Estados Unidos, van a Miami, Orlando, Disney. Es, que con el mismo pasaje está dos o tres días. Chicago está a 1000 y pico de kilómetros de Nueva York. Pero es una... muy linda ciudad, muy musical, que hay en la zona sur de la ciudad. Se veía así picante, como se suele decir, pero no pasa absolutamente nada. Era un lunes a la 1:30 de la mañana o la madrugada del martes hasta el hotel, unas 25 cuadras. El metrico no lo asocia con los intocables, Chicago, pero digamos que... Y si pueden ir a la zona norte de la ciudad, son realmente muy, muy bonitos. Pero yo sé que a veces el circuito de la que... Muchas veces la gente va a Los Ángeles, Miami, Orlando, y hay un montón de cosas. Es una ciudad hermosa, por ejemplo. Y dice que yo soy un chupamedia de los Yankees y no sé qué. Y yo siempre... Si Payo era menos patriota que yo. Es mucho menos. Un tema que hace rato, que siempre por una cosa... La culpa es mía, porque justamente, ¿cuál era pensaba hacer? Esta es una nota del porque este año se cumplieron 40 Jorge Luis Borges. Y ustedes saben a quién quedó la herencia. Bueno, justamente esta nota, que era del versado, hablaba un poquito de ¿no? De la herencia y quiénes están manejando. Más que nada, no el dinero, ¿no? Sino cuando su legado es muy importante, obras que pueden haber quedado, cómo se van a... Es lo más importante. Después el dinero que puede... importante, pero digamos que el dinero es importante. Yo siempre digo, qué lástima esto que escribió Rodolfo Walsh. Juan, que se lo llevó, le estaba escribiendo en Tigre. Rodolfo Walsh muere el 77 en Buenos Aires, dicen que cerca del Congreso, la presa del Congreso, hasta que era una carta abierta a la dictadura, el primer año de dictadura militar, que la ICA había desaparecido. Estaba hablando de los desaparecidos. Todo eso, ¿cómo hay que interpretarlo? No, por parecidos de la AAA también. No son marzo del 76, sino habla de los anteriores. Que lo vimos el 20 de junio de este año, que se cumplió un año del desastre, que fue 6 al 23, 20 de junio. Los analistas no suelen hablar mucho de estos temas, no. Y ayer volví a tener lo que hice de que los dólares de la gente, no sé los que. Y otra, la especificación asimétrica, y que los dólares, le decía el gobierno peronista, no el de la Rúa. Con ello, y siempre digo lo mismo, fue el 4 de enero del 2002, el que depositó dólares, recibirá dólares, no fue del Dualde. Esa es la magia que tiene dar vuelta a la historia, ¿no? Y favorecerse. Hasta, y tienen, alguna vez tendrán que hacerse responsable. Pero vamos a la nota esta. Él tomar fotos, pero el fotógrafo acaba de hacerlo. Retrató a María Victoria, que vienen al lugar que su tía, con paciencia, esperó. Chorena 1660, donde hoy no se puede fumar, que aguardó que María Kodama, la viuda de Jorge Luis Borges, veía desde el primer piso el patio donde el escritor vivió con su familia en 1943 y donde escribió. Un hombre sueña que un hombre existe en un laberinto. Al final descubre que él es soñando a él. Esas cosas de Borges son hermosísimas. La casa era un sueño. Borges quería que la fundación que lo recordara fuera... Acá recuerden que hay gente amiga de Borges. Aclaro, porque alguno de ustedes está diciendo, para, yo escuché otra cosa. Yo escuché que ni Borges quería ser enterrado en Ginebra. Su hermana dice en un momento, yo me acabo de enterar que mi hermano pidió que lo entierren en Ginebra, en la Recoleta con el resto de nuestra familia. Pinza. Uno que ha leído, me da la sensación que Borges, una fundación con el estilo de Borges. Sigamos, María, los derechos sobre su obra, posiblemente lo sabía. Por eso la Fundación Internacional Jorge Luis Borges inaugura. Todo está dispuesto para recordarlo. Su primer piso y su linda con el otro, el legendario. Sus libros, venida donde María Victoria me señala las fotos enormes colgadas de María Kodama. Una pareja visitando dos monumentos. Un tema que también está en discusión, que alguna dijo, hay que hacer. A Borges no le llevó por todo el mundo. Y Borges no era un hombre, no veía una discusión, que él veía siluetas, obviamente, pero que él más o menos sabía dónde había un edificio, no veía con bien de todo, veía como colores amarillos, el color que había quedado era el amarillo, él veía más claro. Pero tenía más o menos una idea de que no estaba ciego, digamos, no tenía una idea.

de que algo había dando vueltas. Para un amante de la lectura, hacer la ceguera debe ser desesperante. Sí, puesta también en los anaqueles de vidrio junto a los anteojos que usaba Borges y su literatura. De que yo no conozca el libro de sus viajes, el que combina fotos y textos de él. El Atlas. Es raro, sí, puesto en otra vitrina, ubicado dentro, esperan en una cesta que el globo se eleve. Ese sea, van a viajar en globo. Él parece reír, que dice el epílogo transcrito en una placa detrás del vidrio. Dimbre del tiempo, nuestros sueños hechos de sueños están acá, en esta casa, en esta fundación cuya presidenta es Mariana Kodama. Dos de los cinco seguimos. Vamos a pasar, Sergio, pasamos ese tema.

digamos. Parece, no, insisto, si leí You Leave Me Now del álbum, pasa como eso, ¿eh? Que no lo repito, sucede con algunos álbumes que metes un tema que es un tema, bueno, digo, como disco solista, es decir, como los pequeños discos, los de 5 revoluciones por minuto, bueno, fue un exitazo, fue un éxito muy grande. Y que eso a veces es un peligro, como corte del disco y a veces no se vendía el álbum, porque se vendía de la época que muchos teníamos simple, ¿no? Que después tuvimos tiempo con el tiempo de, y decir, uy, yo conocía dos canciones de este álbum, o iguales. O al revés, y menos mal que no valen un mango. En fin, sigamos con esto. María Victoria, cuando su tía, que siempre estuvo muy agradecida con la familia, ella dedicó su vida a la fundación, a divulgar su obra, presidenta de la institución. Falleció en marzo del 2023. Mira, había muerto María Codaba. Yo la última vez que la vi en una charla que... Habrá sido 2019, uno por la pandemia. Fue antes de la pandemia. Debe haber sido el 2019, María Codaba en el CASI. Y atención mucho María Kodama, la charla terminó antes de lo primero, se podían hacer preguntas y no sé si pues estaba sentado atrás mío, le preguntó cómo se había llevado con Bioy Casares. María Kodama se le transformó la cara porque sabido es que Bioy Casares y para que están unos no se llevaban directamente. Así que y hay el salón ahí en el CASI. Asumieron el mando de la fundación en julio, entraron a un mundo que no les pertenecía. María Victoria es diario. Lo mismo sucede con los otros tres hermanos, que por suerte estaba todo bastante encaminado y era solo continuar un camino que he realizado durante tantos años, dice María Victoria. El resto de los miembros han sido de la confianza de Kodama, en su mayoría abogados y una propiedad. La hermana de... pensá que yo también tenía la hermana de su papá, era soltera y falleció. Y después de muchos estaban creídos que su tía alquilaba donde vivía un tiempo largo, no sé cuánto había pasado. Dicen, ¿habló con el señor fulano de tal? Sí, mire, yo por una propiedad dice que usted tendría que venir. Sí, dice, porque nosotros manejábamos la propiedad de su tía, le manejábamos la propiedad porque vio que su tía enferma, y o sea que estaba viviendo con otra persona, y casa que la tía no la había alquilado. Entonces, claro, nosotros tratando de encontrarlo a él, porque es una casa que es donde él vive hoy, toda la tía. No sabía.

él y toda su... La tía alquilaba, que no tenía casa, que no era de ella la casa. ¿Habrá uno tener alguna, digo, una herencia? Sea mucho en algo. Yo no heredé nada, pero heredo algo en cualquier momento, usted me habla a retirar la escritura. Así que, mire acá, en estas sobrinas, creo que esto no fue un lío, porque las chicas no sabían que eran las herederas. En fin, va todo bastante encaminado y era solo continuar un camino que María, nos dice María Victoria. El resto de los miembros de la fundación son personas, en su mayoría abogados y escribanos. En su momento no hacía, sabía de la obra de Borges, era ella, pero ahora sí los hay. Este académico, una nueva figura de la institución creada por la fundación cuando vivía Kodama, era Lucas A. de Borges, que sigue estando. También estaba María de la Renta, al poco tiempo que María Kodama. Creo que es que la acompañó a la charla del CASI, porque estaba ella, de su confianza, y me parece que era esta mujer. Me parece que esta mujer, que ese comité compuesto por doctores de la Universidad de Buenos Aires, pero también de la Universidad de Puerto Rico, Texas. Recuerden que Borges fue en la Universidad de Texas en 1961. De permisos y estudios que se realizan y los exceden. Los maneja de Wilma, tienen la última palabra en lo que se decide. Acá está. De Borges ni todo esto. No, en estos términos no, dice. Y ahí es lo que marca la ley, que teníamos que presentarnos. Dice, en el cumpleaños de Martín, uno de los hermanos. Habían diciendo que era una herencia vacante, que no había, como mi amigo que le heredó la casa. Kodama era la hermana de su padre. No, también viajaba mucho, suma Mariana. No era una tía que está al lado de... En pocas palabras, ni se trataban con María Kodama, me parece, ni cinco herederos. María Kodama era una tía que por de puño electro en un acta imaginaria, como dice el documento, trinas del primer living, en la ciudad de Buenos Aires, en 1978, en compañía de Borges, unidos por el azar o el destino, los miembros de una comisión inexistente. María Kodama estipula la necesidad de crear nuevos signos de punto, un signo de reticencia, un signo de ironía, completarse con una nueva adecuación geométrica. Pasar un asado de domingo, una Navidad con Jorge, son temas personales que son parte de nuestra historia familiar, y responde Mariana. Acá ven que no tenían una relación con la tía. No hay herederos. Por ejemplo, si vos tenés un hermano que no tiene hijos, heredar vos como hermano, no sabía eso. No, que no maté a nadie para heredar nada. Que ganó muy buen dinero y hizo lo más... Y me parece que ha sido una cosa interesante. Un legado o una fama, sino que él se la ganaba la plata. Creo que corresponde que el que se la gana, porque los que vienen atrás, generalmente yo he visto mucha mierda la plata. El sacrificio de los padres o de los abuelos hicieron pelota. Es mejor que ya que se lo... Mi viejo vivió muy bien. Y más ser invitado por mi papá a hacer algo estaba muy bueno. Porque la pasada, viejo, no dejó nada. Económico, dejó muchas frases y muchas cosas que a veces, wow, ¿no? Una que siempre me dejó, yo era muy chico, nunca deje aquel que no tiene nada para perder, nunca acorrales a alguien y no le dé peligro. Él lo decía mucho eso, dudas de algunos deudores, y mi viejo siempre decía, prudencia, porque si no está perdido. Cuando el tipo no vamos a recuperar ni un centavo de eso, nada. Y en la vida diaria también. A veces yo veo eso, ¿no? En los deportes se ve mucho, ¿no? Que algún equipo saña es porque no le quedó otra cosa que, bueno. Y las grandes tragedias del mundo también, digamos, por dejar a la gente sin... Y ahí es donde explota todo. Más importantes de la literatura argentina y del mundo. Administrar su legado, compatibilizar con la vida familiar y otras ocupaciones. De manera independiente, eso le da libertad para acomodar los horarios. No es por semana. Más allá del tiempo físico en la casa, pasan actividades. A veces tienen que ir a entregas de premios o conferencias. Ahora estamos organizando todo lo que tiene que ver con la muerte de Borges. Justamente esta nota es de fines de diciembre. El Aleph murió el 14 de junio de 1990. Los grandes sellos editoriales que publican sus libros en Art House y en el resto de Hispanoamérica, Alfaguara, planean reeditar todas obras. A mí me encanta porque es tan grande que casi todos los escritores que son anti tienen con Penguin Random House. Esto a una anécdota de Joan Baez. Y fíjense que la doble está ahí, campante en su biografía. Lo digo así como... Ella estaba en contra de las armas, de un Estados Unidos autoritario, y levantaban y cantaban a los que menos tenían, y a los tipos se concientizaban que estaban castigados y demás. Y se iba al que iba preso, iba a estar John Fitzgerald Kennedy, muchacho John Jack, como le decían, en el. Es una ratonera eso. Si quieren matar a un presidente, ya que en Dallas

Bueno, igual con Johnson. Ella o al vicepresidente, a Johnson, John Vice. Se los leo la frase porque digo, no puede ser que... Dice, no iba a ir, dudé en ir o no ir, dudación. Iba con lo que yo pensaba y con lo que yo hacía, pero que si no iba a actuar, se me iban a cerrar mucho. Se entiende, ¿no? Contra de todo esto, pero me voy a subir al escenario igual, pero voy a hacer un quilombo muy grande. Un poco de que Trump no invitó a la institución y Messi tuvo que ir. Porque un quilombo, en el caso de ese no hubiera sido Messi, sino la institución. Algunos me hablaron de algunos que pidieron no ir a Trump. Pregúntenle qué está pasando con esos jugadores. Que permitió que algunos jugadores en Facebook, en Google. No la estaban pasando, no les gustó que hicieran eso. Uno cuando la FIA le dijo, flaco, auto, si querés ser político y hacer política, renunciar a... Acá, no. Esto es carreras de auto. Es lo mismo que pasa con el fútbol. Lo lamento Maradona, siempre el mismo verso, que me tienen harto. Fútbol. Y si alguien decide que los jugadores hablarán solo de fútbol, porque lo que diga el jugador enardece las tribunas. Lo que dice un jugador puede ocasionar personas. Gente en la cancha. Que un sector del otro lo insulte, puede ser que esos dos sectores terminen reventándose a palos en la tribuna. En la casa, en este tipo de espectáculo, por lo que hay que tratar. Bueno, los actores, hablando en criollo, arruinan sus carreras y muchas veces en política defenderlo estás defendiendo lo indefendible. Vamos a pasar a Sergio Together Again.

Mariana cuenta sobre las ganas de organizar conmemoraciones a nivel nacional, aunque no hay nada seguro todavía. El enfoque está. Recuerdan distintos lugares que tuvieron que... Adquirieron experiencia en este año y medio, aprendieron. Ahora recuerdan qué hacer con el concurso de haikus y cuentos breves para alumnos de secundario del último año del nivel primario. La fundación es demasiado, que continúe sus actividades independientemente. La verdad es que nos pareció importante estar presentes. De los derechos de autor y estar en la fundación, porque además eran de María a título personal y no de la fundación. Intentarlo. No sabemos tampoco cómo va a terminar esto, porque había muy grande, dice María Victoria, pero está Borges. Ahora sé, si lo ven en las librerías, de Borges dividida en ensayo, cuento, los vi por ahí en alguna librería, pero los vi los libros, han separado la obra, que ellos tienen obras completas de Borges, las han separado.

Yo la verdad, esta carnicería mucho, ¿no? Poesía por un lado, cuentos por el otro, como los discos, ¿no? El libro de un autor. Manera de ver, no significa que yo tenga razón y lo del afocado. Pero para mi gusto personal, a mí me gusta que libros que tienen prosa y poesía. Lo importante que yo siempre veo de los autores, 75 de 1975, es el Borges de 1975. Por ejemplo, no es lo mismo los con el 1985 de Borges que El oro de los tigres, que son dos Borges distintos. Borges ya viejito, que le faltaba un año para morir, 30 y pico de años, y en el contexto, ¿no? Ahí está el famoso poesía de John Ward, de la Guerra Malvinas, está ahí en ese libro, Los Conjurados. Se llama así porque es el Borges de da la democracia. Y El oro de los tigres es el Borges del peronismo, antes de que viniera el golpe de Estado del 76, con una sociedad sida, con una sociedad que era un quilombo. Entonces me da la sensación, o si ponemos algo, tin, y bueno, es una cosa nueva, de cuando era muy joven, sí, no sé, no me da, no me va. Está bien, es la gente joven que no leyó a Borges, compra un libro donde están todos los ensayos, compra un libro donde están, son maneras de ver las cosas. No digo que tengo razón, de otra manera. No iban a cortar la tradición, vi adelante con el concurso, la entrega. Esta vez no entraba la gente, que fueron a acompañar a los chicos. Se hace la noche de los museos, asegura, la gente vuelve, suponiendo que este año decidieron hacer una visita alrededor de la una. La fundación se llenó de jóvenes de 20, porque los dos últimos años estaba de viaje y no pude ir, mi mujer a algún lado. Así fue como conocí el de la biblioteca de los drones adentro del Congreso. Así conocí la cosa de aguas que está en la avenida Corte, de conocer ese lugar, muy lindo. Es muy linda la noche de los museos, que generalmente no vas y está muy... Seguimos. Aparte vos ves, cuando vienen los chicos de los colegios, que es objetivo mantener la fundación y todo lo que tiene que ver con lo mental, dice María Victoria. Creo que la futura en general ha cambiado muchísimo. Y nos pasa en quién fue Borges, revela. Otros, ¿te acordás del colegio ese que juntó la plata, que eran re humildes y que los llamaba Mariana María Victoria? Juntó, y ellos les prende lo que sucede al final de las visitas de concurso, cuyo premio son los libros. Las futuras generaciones son un desafío. La educación acá vienen chicos y no saben quién fue Borges. Primero se manda un activo importante. No les dan la clave del wifi, así que cuentan que hasta se pelean por ver quién levantó la mano primero. Ensayo. Nada de la obra de Borges es necesariamente útil. Requiere la constancia de volver. Incluso a mí me pasa en los talleres 25. Así que esto es más o menos lo que cuentan de la fundación. Muy larga, pero van contando justamente por Borges, que están pensando si las van a editar o no. Que han ido a encontrar. La nota es muy larga y se nos está terminando el programa. Ellos dicen, yo lo único que puedo decir o que quisiera decir con este tema, aparte no se las leo porque es más que nada, están leyendo de lo que, y las reediciones que van a hacer, están explicando un poquito por qué, que quizá no viene a lo de la fundación, dado en manos de gente que la está realizando. Yo creo que los jóvenes están dejando de creerle a los políticos. Hace muy bien que le dejen de... Porque en la Argentina hemos tenido políticos que han aportado a la sociedad o han hecho mucho daño. Le han dicho lo que tienen que entender. Y eso ha sido... Cada uno en su momento fía, ¿no? Ha vendido sus libros, sus historias. Peor, a mí me duele mucho el tema de los historiadores. Mucha bronca el tema de los historiadores. Porque esos tipos nos tergiversan la historia, nos cambian la memoria. Próceres para poner sus personajes. Y a la cultura pasa más o menos lo mismo. Sí, dicen que todo es cultura, pero hay distintos niveles de cultura. Hemos pasado y hemos... Mierdas mal hechas. Gente mediocre que no tendría que haber tenido ojos, jamás. Hemos visto músicos que pasaron al primer nivel, algunos que actuaron, y por el lugar que ocuparon esas personas, no, en la fiesta del Vicente, invitado, que encima no era historiador, y se dejaron afuera historia argentina, y verdaderos estudiosos fueron invitados, grandes, y todavía teníamos a varios grandes historiadores vivos. Invitaron a un divulgador de... Otro día vi un video que es gracioso, es un tipo que hace humor en la... Bon Flaco, y dice, a ver, estamos viendo para... Da a entender que es el Inca, ¿no? Dice. Va otro, y para hacer una película de ciencia ficción, y cómo es, mirá, es un tipo, dice, que está atrapado en el pasado, dice, porque encuentra una máquina en el... Y resulta que es un amado, y entonces tiene que pelear con... No.

tarde. No, no, ya está, un tipo viejo al pasado, un dinosaurio. Viene otro con otro look, creo que no sé si lo conté, un actor con otro look. Y dice, sí, yo tengo una idea. Un hijo de desaparecidos dice que la operación de los derechos de los trabajadores, que dejó su tío, que fue secuestrado y asesinado en una máquina del tiempo. Entonces él viaja a pelear con los dinosaurios. Ah, que está buenísimo. Y el tipo va anotando. Es la misma historia. Un hijo de desaparecidos, un tío que luchó con... y termina diciendo, y aparte, tengo que ir en la mote. Como diciendo, ellos, sí, filmamos la película ya. Bueno... Lo ha hecho el kirchnerismo, lo han hecho mucho. Mi amigo va a estar de gira, mi amigo va a salir por Canal 7, mi amigo. Y cada uno de esos que ocupa ese lugar, y generalmente está sacando a alguien que no conocemos, que a lo mejor es... Entonces, bienvenido sea esto de darle bola a la política, porque todo lo que uno diga le va a salir por el otro, y van a ir a buscar ellos otro. No, no, este autor no, este me lo quiere vender, este está dando vuelta por acá, no me interesa. Quiero ver, no vendió nadie todavía, a ver, ¿quién es este tipo? Novelas que mejor refleja lo sucedido, no habrá más penas ni olvido. Es una ficción, pero es una gran... Cuenta cómo realmente se inició la pelea de Milico, eso cuenta el libro, no habrá más penas ni olvido. El libro es muy difícil de conseguir. La película no se puede conseguir el libro. Por eso, Valencia está borrado. No, no, que Osvaldo Soriano, porque Osvaldo Soriano, allá por los 80, está contando lo que pasó, realmente. ¿Quién se le ocurriera? No, no, no, pará. Estos malos y estos buenos nunca hicieron nada. Y tardamos mucho en... Para yo, que soy de los 70, no. Sabemos muy bien que era triple. La mano pesadita, la mano del gobierno peronista con avalado PT y los sindicatos. Y asesina a Rucci, se arma esta triple A y de matar gente. Que son los desaparecidos, que solo habla de los desaparecidos de los militares. Habla de los desaparecidos antes del 24 de marzo de 76. Que está bueno, están perdiendo protagonismo, me da esa sensación. Y gente que ha agarrado la fundación, personas que no estaban de rebote, lleven a reservando la obra de Jorge Luis. Yo se los conté. Me tenía en la. Estaba leyendo. Me dijo. Eso es español, ¿no? Usted, no, yo no soy mexicano, soy argentino. Ah, dice, sí, yo tuve que estudiar algo de libros argentinos. Era grande, era tipo un poco. Dice, a mí me hicieron estudiar. Dice, espere. Es, no lo pronunció así. Sí, Sarmiento. Le digo, Facundo. No, ese. Y de ahí me dice, ¿ustedes no tienen un escritor que es ciego? Bueno, yo he estudiado a Borges porque a mí me tocó la universidad donde Borges dio clases. Siempre me acuerdo, yo, tipo. Porque Borges dio clases en distintas universidades en Texas, pero fue en el 61 y fue en el 68. Borges, yo sé, este hombre era más grande que yo, yo tengo 90 años. Y estaba hablando y me asombró que un tipo en Texas, estábamos justamente en Houston, creo que yo llevaba los libros que estaba leyendo. Y me acuerdo con ese hombre, bueno, después él tomó un micro, nosotros tomamos otro, y ahí en Houston, de esa charla que siento, y recordaba a. Sergio, pasamos el último tema. No hay tiempo. Pasamos el último tema. I'd rather be. Bueno.

Y el gato está despidiendo a Sergio a Ecuador y el Melingo, vamos a hablar en el programa ya no es. Un poco más en profundidad con de Daniel Melingo. Por eso, 8 años, me enteré hace un rato antes de venir para la radio. Una semana, ya la semana que viene contra Cabo Verde, veremos en qué está andando en el Mundial todavía. Espero que nosotros sigamos estando. Y mientras apagamos las luces y nos vamos, este tema estaba, ni me acordaba, la cofradía de la flor, tema más de artista, quiero ser una luciérnaga. Gracias, buenas noches.

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1: Buenas tardes, señoras y señoritas. Aquí está el DJ Héctor Bonifacio Echeverría Cervantes de la Cruz, Arroyo Rojas. Esta es la radio que sacó a toda la estación donde el rock vive y no muere. Vamos a escuchar un par de temas de Queens of the Stone Age. Primero vamos a escuchar First It Giveth. Qué música impresionante, temible y verdaderamente ahora. Van a ver, aquí.

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0: su carrera va a estar rica, bla, bla, bla. Y los twists, por ahí el frontman siempre fue más explosivo, Pippo Cipollati, pero Melingo estaba ahí como fundador y también como compositor de varias de sus canciones. Después se fue a España, hizo alguna otra banda por allá, volvió y se dedicó al tango. Yo me acuerdo una vez que faltó Don Pedro Cahue.
1: Pero, los tangos y usted.
0: Claro, hacía los tangos y usted.
1: Antiguo programa de la radio.
0: Durante años, años sí. Y décadas, un tipo que sabía un montón. Le tirabas tres acordes y decía, no, esta es la orquesta de Juan Darienzo.
1: Claro.
0: Bueno, pero una vez no pudo venir, entonces dije, pongamos el disco de tango de Melingo, algo nuevo.
1: Claro.
0: Y nos llamaron los oyentes de
1: Don Pedro
0: histórico, ¿quién es ese perro que está cantando?
1: Claro, bueno, no estaban tan errados.
0: No, pero. Lo que tenía era esa forma de decir muy porteña, que con el tiempo fue asentándose y la verdad se forjó una carrera dentro del espectro tanguero. Nosotros estamos hablando de sus primeros discos, pero después se hizo un montonazo más. Así que también incursionó, ¿no?, en el 2x4, por decirlo de alguna manera. Nada, un homenaje hay que hacerle y, como decimos, reivindicarlo porque fue un tipo fundamental. Vamos a escuchar uno de sus temas, el más conocido probablemente, que hizo con los Abuelos de la Nada, lo compuso y también cantó. Hablamos de Chalamán.
1: Dale.

0: Bueno, escuchamos a los Abuelos de la Nada, con Daniel Melingo, por supuesto, Chalamán, y siguiendo un poco con el tema, vamos a hablar, si se quiere, de Martín Porro. ¿Quién es? Te preguntás vos.
1: Bueno, me pregunto yo.
0: Es el titular actual de la Comisión Nacional de Energía Atómica, la CNEA, uno de los organismos históricamente más prestigiosos de la República Argentina en cuanto a la cuestión técnica y a la cuestión de investigación. La Comisión Nacional de Energía Atómica es la creadora de varios reactores, de investigaciones, y una de, me acuerdo de la película Patolandia Nuclear, no sé si la viste, película olvidable, por supuesto, como buena parte de las películas de aquellos años, hablamos de fines de los 70, que tiene una marcado tinte oficialista, ¿no? Y hablamos de un oficialismo en la época de la dictadura, así que imagínate lo turbio, con el Pato Carret. Pero bueno, el eje de la película es que el Pato Carret tenía un doble malo, que se robaba una pila atómica y se convertía en un hombre nuclear, ¿no?
1: Eso.
0: Bien. Pero el mensaje de toda la película es que Argentina, decía, es uno de los pocos países del mundo que usa la energía atómica para la paz. Ese era un eslogan, lo repetían, incluso había una especie de documental visitando una planta de energía atómica, bla, bla, bla. Bueno, quiero decir, esto es algo que atraviesa la narrativa argentina desde hace décadas, ¿no? La idea esta de poder ser una potencia en cuanto a desarrollo, a tecnología y a conocimiento en energía nuclear, sin que eso implique que se utilicen estas cuestiones por o con objetivos bélicos, ¿no? Por suerte, porque bueno, eso obviamente no nos lleva a ningún lado, pero la energía atómica, algunos dicen, se decía y aún se dice, la energía del futuro, por más que algunos ecologistas discutan que sí, que no, pero en términos generales, si es bien cuidada y si no se hacen boludeces tipo Chernobyl y ese tipo de cosas, es una energía muy limpia, muy segura, muy poco contaminante en comparación a todas las otras energías. Porque cuando vos decís, la energía eólica limpia, van a venir los tipos que están en contra y van a decir, no, pero está matando millones de pájaros en todo el mundo. Claro, no ven las aspas y pum, le pegan. Lo mismo pasa con la energía hidroeléctrica, porque implica hacer represas gigantescas que te rompen directamente un entorno natural, o incluso la energía solar también tiene un montón de otros problemas porque genera sombras, residuos, etcétera. Bueno, vamos a dejar de lado la discusión esa. Lo que está pasando ahora, y por decisión de su titular Martín Porro, un despido masivo de empleados de esta comisión. Aparentemente, según dijo ATE, que es obviamente el gremio de trabajadores del Estado, una decisión por parte del titular de la comisión de echar a una cantidad indeterminada de personas mediante el simple hecho de no renovar los contratos. Esto es algo que obviamente tiene responsabilidades múltiples. Una de ellas es la de los gobiernos anteriores, que sucesivamente iban contratando personas sin ponerlas como corresponde a nivel laboral, simplemente con un contrato anual que se vence, y una vez que se venció, el empleador, en este caso el Estado, dice, bueno chicos, mañana no vengan, lo cual los deja obviamente en la calle, sin perspectivas de ningún tipo de compensación por este hecho de dejarlos sin trabajo, al no ser empleados propiamente como Dios manda, digamos, o como la ley manda, no les corresponde indemnización ni nada, simplemente váyanse a su casa, o no vengan, mejor dicho, sería la forma en que lo hace. Pero bueno, esto está cargado de mucha polémica, porque entre los trabajadores que están en esta situación laboral, que se calcula son unos 170, Hay muchos ingenieros, técnicos y personas que son fundamentales para la investigación. Esto es lo que denuncia ATE, que fue incluso al edificio de la Comisión Nacional de Energía Atómica y directamente lo tomó. Lo tomó, lo que derivó

0: distintas unidades que tiene esta comisión. Está el centro de investigación en Bariloche, pero hay otro acá por por General Paz, donde bueno, se hace investigación, desarrollo y se producen elementos fundamentales para cuestiones básicas, como decíamos, relacionadas a la medicina. Del lado del gobierno, obviamente, minimizaron la situación y dijeron, no es tan así como la cuentan, solamente echamos a 60 y pico personas, 61 dicen desde la comisión, y que todas estas personas, no hay personal técnico de relevancia, sino solamente personal administrativo y algunos analistas. Bueno, lo que pasa es que no está claro realmente el número de despidos, porque no es que hay una lista que se publicó diciendo estas personas fueron dejadas aisladas por tal y tal razón, ponele razones disciplinarias o razones de recorte, sino simplemente que individualmente se le mandaron mails a cada una de estas personas diciendo mañana no vengas. Por un lado, no se sabe exactamente el número preciso, la comisión dice que son 61, y por otro lado, están muy preocupados el resto de los trabajadores, que como decimos eran 170, que están en esta situación precaria, porque ellos tampoco reciben un mail diciendo mañana vengas.
1: Claro.
0: No está la renovación del contrato. Obviamente, desde el lado de Sturzenegger hubo festejos, tal cual mencionó el vocero presidencial, dijo Sturzenegger en un tuit, está hablando de Adrián Rabier, el nuevo vocero, ¿no?, que usa el atril de Adorni, y por ahora no muestra la misma plasticidad, ¿no? Ayer se mandó una que fue muy castigado, pero bueno, dijo, bueno, ahora que subió el gas, las familias tienen que abrigarse más, ¿no?
1: Muy bien, que muy inteligente.
0: Bueno, tal cual mencionó el vocero presidencial, seguimos reduciendo el gasto público, optimizando estructuras y ahorrándole plata al contribuyente. Relativo a diciembre de 2023, logramos un ahorro de $2,800 millones, ¿no? Rabier había dicho que el organismo de energía atómica había reducido su planta en un 57,83%, pasando de 645 a 272 cargos. Y acá es donde uno empieza a decir, che, qué turbio esto, porque la idea de festejar despidos, aun si fueran necesarios, aun si fueran justos, es fulero, porque estás gritando viva la libertad carajo mientras dejás a una familia sin ingresos. Estos cientos de cargos que ya no están más en la Comisión Nacional de Energía Atómica son familias que a partir de ahora están con problemas, son familias que tal vez ahora tengan que seguir las dos o tres recetas que está promoviendo el gobierno nacional. Una es mudarse a Vaca Muerta, que el intendente ahí, Daniel, dijo, no, por favor, no vengan.
1: Pero
0: más.
1: Pero todos nos vamos a ir a Vaca Muerta.
0: Sí, o hacer Uber o hacer Rappi. Está bien, uno puede decir del otro lado, che, tampoco podemos pensar en el Estado como una agencia de colocaciones, sobre todo cuando uno tiene muchas veces la sospecha que las personas que están ahí no necesariamente están tanto por su idoneidad, más allá de los técnicos específicamente, sino el personal administrativo, etcétera, etcétera. No es que pusieron un aviso en LinkedIn, buscamos empleados para la comisión, sino, bueno, sí, mi amigo, mi pariente, el militante X, y convertir el Estado en una agencia de colocaciones de empleo tampoco tiene sentido y probablemente sea tan perjudicial como todo lo contrario. Lo razonable, obviamente, es algo que nunca ha venido pasando, que este gobierno tampoco parece querer hacer, es tener empleados del Estado jerarquizados, con buenos sueldos, y sobre todo idóneos, y sobre todo que son puestos ahí por su idoneidad, por su capacidad, no por sus relaciones, ni tampoco que sean echados porque sí, sin evaluar cuál es el impacto de esos despidos. Muchos están diciendo, más que nada vinculados a ATE, que está en riesgo toda la provisión de suministros en relación a la cuestión de la medicina nuclear. Esto requiere, por supuesto, muchísima atención.

0: También un razonamiento por parte de las autoridades, no creo que venga, sobre, bueno, que la optimización del Estado no necesariamente pasa por echar, sino por elegir. Pero bueno, estas son las cosas que vienen pasando en el día de hoy y no parece terminar aquí. Me refiero específicamente a los despidos en la Comisión Nacional de Energía Atómica, que es lo que estamos hablando, pero a los despidos en general de parte de este gobierno.
1: 11 73 62 48 50, nuestro WhatsApp, hasta las 9 de la mañana.

0: Ya sabemos quién y por qué. 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

0: 8:26 de la mañana hasta las 9 estamos acá en Fénix, adentro del cono del silencio. Menos mal porque hace frío, también aumentó el bondi acá en el AMBA, así que
1: sí,
0: te aumenta todo.
1: Lamentablemente vamos a tener que empezar a resignarnos a estos aumentos. A estos aumentos sistemáticos. Pero, no sé, es rarísimo porque no aumentan parejos los colectivos.
0: No, entonces se genera. Y afecta a los choferes, se genera toda una discusión de, pero ¿cómo? Si el otro me cobra X menos o no sé. Y el chofer no marca.
1: Se rompió definitivamente lo que era una mesita que habían armado, por decirlo de alguna manera, las distintas direcciones de transporte. Entonces ahora tenés dirección de transporte de la provincia, dirección de transporte de la ciudad y claro, dirección nacional. Entonces el 60 te vale distinto que el 343 y distinto con una línea de viaje solamente en capital. Y está bien, igual vos no sabés bien. Yo el otro día
0: pasé
1: vale la sube y viste que subí sin los lentes y dije, ¿cuánto me cobro? No sabés cuánto te cobro.
0: Claro. Pero también está generando problemas esto de la división de las tres partes de capital, de provincia y de nación con, o Ciudad de Buenos Aires, no capital, con los CUD, con el boleto, con la SUBE para personas que tienen alguna discapacidad, que tienen, en provincia tienen que subir con el CUD, con el carnecito de la no sé qué y con la no sé cuándo, y se había publicado que no, a partir de julio, que después lo corrieron, no sé bien cómo es el tema, igual no importa cómo es, pero se va a entender lo que digo. Tenés que subir con todo. Después, en lo que es Ciudad de Buenos Aires o lo que es colectivo y cosas de nación, ibas a viajar con la SUBE, en donde te aparecía ya directamente asociada la tarifa social. Entonces, no necesitabas el papel, el carnet, el cartoncito de la compañía de colectivos que vos usas.
1: Pero eso no aplica en provincia.
0: Pero no te lo aplica en provincia. Entonces, y en ciudad te lo aplica distinto, porque el subte corre distinto a lo que es colectivos. Entonces, la pobre persona que subía, primero no sabía con qué subir, y después no sabía qué, a dónde, qué, porque algunos te cobran X, otros no, otros te, depende del carnet que. Entonces, era un despelote que generaba una situación de mierda, tanto para el chofer como para la persona que subía, y para el resto del colectivo que sin
1: esperando
0: comerla ni beberla tenía que bancarse todo el quilombo.
1: Es una familia disfuncional, puede, digamos.
0: Pero es algo que se puede arreglar.
1: No, simplemente levantando el teléfono. Che, voy a implementar esta medida. ¿Lo hacemos juntos?
0: Pero, o no lo haces juntos, pero en la SUBE vos podés cargarle. Mira, si tomás tales colectivos, porque es todo digital, me vas a decir que no pueden hacer un programa que diga el 60, el 343, el 314 cobran tanto, el 707, el 234 y
1: no,
0: el otro cobran.
1: Te explico cuál es el problema. Esa repartija implica la utilización de subsidios. Entonces, como no quiere ninguno dar el brazo a torcer sobre quién subsidia, quién pone la plata, etcétera, dicen, no, yo mis subsidios los manejo así, vos manejalos como quieras. Levantar el teléfono implica socializar incluso cómo se van a repartir los subsidios. Y no es un tema que estén dispuestos a hablar. Obviamente los perjudicados son los que viajan.
0: Bien, cambiamos de tema, nos quedamos en San Isidro para comentarte que en San Isidro, ya lo dijimos un par de veces, pero no está de más, sobre todo para días como mañana y pasado, que anuncian una térmica bajo cero, una temperatura bajo cero, volverte a comentar que en San Isidro está funcionando el programa operativo frío para asistir a personas en situación de calle durante los meses de invierno. Esta iniciativa brinda acompañamiento integral a quienes duermen en la vía pública. Los vecinos pueden alertar y colaborar de forma directa mandando un WhatsApp al 11 31 82 71 91. La Municipalidad de San Isidro, a través de su Subsecretaría de Desarrollo Social, lleva adelante este operativo frío en un espacio que funciona en el espacio, valga la redundancia, Papa Francisco. Durante el invierno del año pasado, el programa acompañó a 249 personas únicas, logrando que 42 de estas pudieran salir definitivamente de la calle y recuperar un techo gracias a procesos de revinculación familiar, inserción laboral o alquileres comunitarios. Para garantizar el orden, el cuidado y la seguridad de todos los participantes, el ingreso al refugio nocturno se hace únicamente a través de los traslados en camionetas municipales acompañadas por operadores especializados. ¿Dónde salen estas camionetas? De la Plaza Mitre, que está frente a la Catedral San Isidro, de la Rotonda de Acasuso, en sentido de circulación hacia San Isidro, del Hospital Bulogne, que está en Rolón al 1200, de la Estación Villa Adelina, que está en Avenida de Mayo y Doctor Raúl Escalabrini Ortiz. Y las personas que necesiten orientación diurna pueden acercarse a los puntos fijos del programa de acompañamiento en Don Bosco 411, los lunes, martes, miércoles y viernes, de 9 a 14 horas, o en el campo de deportes número 9, los jueves, de 10 a 12 horas. Si ven alguna persona durmiendo a la intemperie o sufriendo el frío en la vía pública, pueden reportar la situación entonces al 11-31-82-71-91. Aunque el otro día, cuando venía acá para la radio tempranito, no sé si reportaron la situación o qué, pero no vino alguien a ayudar, vino la policía directamente a despertar al señor que estaba durmiendo.
1: Sí, no.
0: Pero
1: yo no sé si realmente la policía debería estar en ese tipo de cuestioncitas, ¿no?
0: Y no sé, es policía municipal.
1: No, sí, obvio, a eso me refiero.
0: Pero bueno, no sé. Cambiamos de tema. La gente que defiende al golf de Villa Adelina está denunciando la destrucción del patrimonio histórico del parque público del golf, que es paisaje protegido bajo la ley 15.190. Bueno, ¿qué es lo que denuncian? Que están demoliendo cosas, están cortando árboles así a lo pavote y que no debería de ser. Por ejemplo, demolieron una casa de estilo neocolonial de 1950, que es patrimonio histórico del parque, propiedad de todos nosotros, dicen. La casa de 100 metros cuadrados del primer profesor y diseñador de la cancha del golf del parque, el señor José Querelgos. Es una construcción, o era una construcción sólida, con muros anchos, amplios ventanales, un techo de chapa de reciente construcción, que está ubicada a metros del acceso principal y rodeada por una añosa arboleda. Una construcción que, según los vecinos, se podría utilizar para talleres de artes, para salas de exposiciones, casa de la juventud, casa para la tercera edad, bueno, y que lo que están haciendo es, y muestran una imagen de una pala mecánica, es esto, una topadora, que está destruyendo esto, y que obviamente piden que dejen de hacer.
1: En muchos casos lo que falta acá es información, un plan, es decir, mira, mi plan futuro para el parque es este, presento un diseño, participación de los vecinos pueden decir, no, dejá la casita, o por ahí dice, no, mira, yo acá quiero poner una fuente. Y entonces, capaz que los vecinos dicen, bueno, capaz que es más linda la fuente. El gran problema es la discusión, es cuando no hay discusión. El problema es cuando no hay un plan que uno pueda conocer y debatir y ver que tal vez hasta la idea que tenga la municipalidad sea mejor que la que tienen los vecinos. Pero mientras sean cosas así espasmódicas, que no sabes exactamente qué van a hacer, qué va a pasar, la sensación es que te van rompiendo todo.
0: Sábado 4 de julio hay una visita al Parque Natural Municipal Barranca de la Quinta Los Ombúes. Esto es en Adrián B. Carvarela 774 en San Isidro. Es una visita gratuita, guiada, así que si tenés ganas de ir a conocer las barrancas de la Quinta Los Ombúes, te podés acercar. Se están quejando los vecinos de Tigre, más precisamente la gente que labura en el puerto de frutos, y dicen que el puerto está en crisis y que hay cada vez más locales vacíos, que cerca de un 10% de los locales en el puerto de frutos está vacío.
1: Bueno,
0: por una parte es por el precio de los alquileres y por otra parte sí, no venden nada porque nadie está vendiendo nada. Es
1: lo que está pasando también, se empieza a ver, y es lamentable, algunos negocios, algunos históricos incluso, que van cerrando acá en Martínez. No, lo decimos acá porque la radio está acá y vamos pasando cada vez que venimos y se ven. Vos decís, ah, bueno, acá viene una feria, hace un montón de años no está más.
0: Claro.
1: Y un montón de otros negocios que
0: bueno, ayer pasé por el escondite de Jorge, que es el escondite de Jorge, ¿no? Era la mueblería, el lugar de que vende muebles en la esquina de Larumbe y Santa Fe, justo al frente de lo que fue Berna, que también cerró.
1: Que duró muy poco.
0: Que
1: sí.
0: Duró re poquito.
1: Es la esquina por donde pasa Ricardo Darín.
0: Claro, en el Eternauta. Ahí al
1: realidad,
0: frente el chino.
1: En el chino, que le pusieron con por computadora.
0: Claro.
1: Ahí estaba el bar Berna que
0: cerró.
1: Lo abrieron con toda pompa y duró, claro, muy poquito.
0: Bueno, ayer entonces pasé por el escondite de Jorge, la mueblería esta, y se estaba vaciando todo, estaban limpiando todo, se habían llevado todos los muebles. Está bien, no cierra, se muda a Fleming, de paso chivo, pero reduce, te das cuenta, porque no es lo mismo tener un local en Avenida Santa Fe que en Fleming.
1: Sí.
0: Cambiamos de tema, vamos a algo lindo, porque si no después, viste, nos agarra el bajón y estamos de mal humor durante todo el día y son recién las 8:37 de la mañana y falta como un montonardo para que termine este día de miércoles. Vamos con la programación de Lumiton Usina, el Centro Cultural Munro. Ahí van a proyectar durante todo julio clásicos de Munro. ¿Qué son clásicos de Munro? Vos decís, bueno, van a proyectar películas que hicieron la gente de Munro. No, son clásicos que reúnen cuatro películas que demuestran por qué ciertas obras nunca dejan de encontrar nuevos espectadores y de inventar amor por el cine.
1: Yo pensé que iban a poner películas de Carolyn Munro. Famosa actriz inglesa, actuó en películas de la Hammer y en otras obras cumbres del cine fantástico de los años 70.
0: Bueno, no, creo que no. Te digo directamente lo que van a pasar, así vos me decís si actúa la señora esta o señorita o no. El jueves 2 de julio, mañana a las 18:30, Para atrapar al ladrón, de Hitchcock, un film del año 1955. El domingo 5 de julio a las 18:30, peliculón, La novicia rebelde, de Robert Wise, del año 1965. No sé, a mí me gustó mucho La novicia rebelde, pero con Julie Andrews ahí cantando en la pradera, ¿no? La
1: escena esa, califragilístico espialidoso.
0: Totalmente. La escena, ¿viste que está cantando en la pradera?
1: Sí.
0: Que vos la ves ahí girando y dando vueltas con la montaña de fondo, y que hay viento y no sé qué. Esa escena se hizo, y peligrosísima, con un helicóptero, porque no había viento. Entonces necesitaban simular el viento con moviendo los pastos, moviéndole el vestido y demás, y los pelos y esas cosas. Entonces fue un helicóptero muy bajo que daba todo el viento, bueno, y casi le vuelan la cabeza a Julie Andrews, pero bueno, esto quedó para la historia.
1: Algo que le pasó al sargento Sanders, el actor Vic Morrow, que hacía el sargento Sanders en la serie Combate, actuando en... creo que la película La dimensión desconocida, si no recuerdo mal, en los 80, también había una escena donde tenían que filmar en un helicóptero, el helicóptero cayó sobre él y bueno, fue una muerte sumamente,
0: claro,
1: trágica y violenta.
0: Porque es difícil estar muy muy bajo volando.
1: No, no,
0: para...
1: ahora obviamente con el tema de los drones cambió,
0: claro,
1: increíblemente,
0: claro,
1: porque ahora te pone un cosito así chiquito con una cámara de 500K y
0: sí,
1: es
0: obvio,
1: impresionante, pero antes se resolvió de una forma mucho más
0: precaria,
1: rústica, sí.
0: Bueno, La novicia rebelde entonces el domingo 5 a las 6:30 de la tarde. El domingo 12 a las 6:30 de la tarde dan Casta de Malditos, de Stanley Kubrick, de 1956 es la película. el jueves 16 a las 6:30 p.m. cierra este ciclo con La Patrulla Infernal, también película dirigida por Kubrick del año 1957. Vos preguntás dónde está el Centro Cultural Munro, está en Vélez Arfiel 4650 en Munro, entradas no aranceladas, el acceso es por orden de llegada y la capacidad obviamente es limitada.
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0: Pasa Cypress Hill acá en la mañana de FM Fénix.
1: ¿Sabés que ayer o antes de ayer, no ayer, me anoté por el sorteo de entradas para ver Drácula, la obra de Pepe Cibrián, que está ahí en el hipódromo de San Isidro? Me voy a ganar un par de entradas.
0: ¿Estás segura? ¿Ya te las ganaste?
1: Sí, ya me las gané ahí.
0: No soy muy fan de los musicales.
1: No, yo tampoco. De hecho, este particularmente no me gusta, pero que mi hija quería ir, y bueno, uno es madre ante todo.
0: Es esa carpa que montaron ahí en el...
1: Sí, es esa carpa gigantesca. Si querés saber cuándo va, el jueves, viernes y sábado.
0: En la vez por Unidad Nacional, claro. Chau, dije, el Circo Rodas, ¿no?
1: Claro, pero...
0: ¿Cómo se llama el que decía qué suceso?
1: El de Orlando Orfei.
0: El Circo de Orlando Orfei.
1: Qué viejos que estábamos, Dios santo. Bueno, pero acá en el hipódromo están,
0: pasaba
1: entonces...
0: Pasaba el avioncito.
1: De Orlando Orfei, sí.
0: ¿Qué suceso? Decía, era un Tano.
1: Bueno, basta. Drácula, entonces, en el hipódromo. Las entradas... Para mí gustó caro, por eso me anoté en el sorteo. Va de 35.000 para arriba. No tan caro, porque es
0: lo que vale,
1: Campo.
0: Igual es lo que vale el teatro.
1: Claro, bueno. Vamos con la nota. Y vos decís, ay, va a hablar de Drácula. No, no voy a hablar de Drácula. Vamos a hablar del fantasma de la ópera. El fantasma... Fantasma de la ópera, hay algo de cierto, no hay algo de cierto. En septiembre del año 1909 apareció en el periódico parisino Le Gaulois la entrega inicial de un folletín titulado El fantasma de la ópera. El autor era Gastón Leroux. Leroux, sí, está bien.
0: Leroux. Sí, no nos enseñó mal Madame Conte, la profesora de francés.
1: Totalmente. Que por entonces todavía no había abandonado su carrera periodística. Dijo él, ¿no? Confesó en su momento que había investigado una serie de extraños sucesos acontecidos en el Palacio Garnier, sede de la Ópera de París, y que su propósito en la novela era exponer el fruto de dichas pesquisas. El Palacio Garnier, la sede de la Ópera de París, era un edificio nuevo, se lo mandó a construir Napoleón Bonaparte, en su momento estaba en otro lado, estaba cerca, pero en otro lado, por una cuestión de seguridad. Resulta que una vez Napoleón había ido a ver ópera, que era fanático de la ópera junto con su esposa, al anterior Palacio de la Ópera, y lo atacaron, lo atacaron con bombas y demás. Entonces,
0: un atentado.
1: Un atentado, sí, ponele. Le tiran un par de bombas, ¿no? Entonces dijo.
0: No pasa nada, Napoleón, ¿qué te pasa?
1: Claro, jodamos. Bueno, pero dijo, no, es inseguro. Entonces mandó a construir este otro palacio de la ópera para poder directamente entrar con el carruaje, bajarse y que haya todo un sistema de seguridad. Tuvo un montón de Palacio Garnier, porque el arquitecto justamente Garnier había ganado la licitación. Y era como un novato, y la gente, viste, le caía mal la gente novata. Entonces decía, ¿cómo cuernos ganó? ¿Viste? Entonces ya de entrada lo empezaron a mirar mal. Segundo, cuando lo empezó a construir, empezaron las críticas, porque no tenía un estilo, no sé, según la mujer de Napoleón, esto no es ni Luis XIV, ni Luis XV, ni Luis XVI. ¿Qué carajo es? Le dijo, ¿no? Al arquitecto así. Y la miró y le dijo, es estilo Napoleón III.
0: Mira.
1: Fin, y ahí quedó el estilo Napoleón, que nada, es algo un poco barroco, si se quiere. Y así nació entonces el Palacio Garnier, sede de la Ópera de París. La cuestión es que estábamos hablando de Leroux y de cómo empezó a escribir El fantasma de la ópera después de investigar esta serie de sucesos extraños. Durante los 5 meses en los que se sucedieron las entregas en Le Gaulois, los lectores quedaron atrapados por la historia de un fantasma que deambulaba entre bambalinas, causando la muerte a todo aquel que osara mirarlo. El fantasma en realidad era un hombre atormentado, cuyo rostro deformado de nacimiento le otorgaba el aspecto de una verdadera aparición. Leroux lo presentaba como un genio de la arquitectura, la magia y la música, y a la vez como un cadáver viviente que había erigido sus dominios en los subterráneos de la ópera. La criatura se enamora de una joven soprano, Christine Dae, le da lecciones de canto y hace todo lo posible.

0: posible por mantenerla a su lado y hasta la rapta para retenerla en su morada. A lo largo de la historia se suceden las escenas de emoción, trampa bajo tierra, la caída de la lámpara, muertes, venganzas. Finalmente, Eric, ese era el nombre del protagonista, en un gesto de redención, deja marchar a Christine con su amor de la niñez, el vizconde Raoul de Chagny. En el epílogo de la novela, Leroux cuenta el fin del fantasma, solo y desesperado, presa de sus frustraciones, pero habiendo sentido un atisbo del amor que tanto anhelaba, concluye su vida aislado del mundo exterior en el subsuelo del teatro de la ópera. Leroux fue un pionero de la novela popular de misterio. En el año ya 1907 había escrito El misterio de la habitación amarilla, inauguró una serie en torno al detective aficionado Rouletabille, que perseguía con gran éxito hasta la de que proseguiría, no que perseguía con gran éxito hasta la década del 20. El fantasma de la ópera cautivó igualmente a los lectores y muy pronto también a los espectadores. Tuvo diversas adaptaciones cinematográficas, una de las más destacadas, la de 1925.
1: Con Lon Chaney, o como le decíamos acá en el barrio, Lon Chaney. Que es icónica la máscara esa, es decir, el maquillaje que usaba el amigo Lon, el maestro del maquillaje del cine mudo, era impresionante y todavía sigue siendo icónica.
0: Bien, y después con lo que fue el musical, el que tuvo un cartel y sigue estando en millones de años, ¿no?
1: También hubo una famosísima versión argentina televisiva con Narciso Ibáñez Menta, cuya frase característica quedó inmortalizada, aunque no quedó registro, ¿no?
0: Como todo.
1: Como buena parte de la televisión primitiva original, iba al final alguien diciendo, hay alguien ahí, queda alguien en los camarines. Era la frase cuando estaban por cerrar el teatro y ahí empezaba lo tenebroso. Si querés te cuento dos minutos.
0: Sí, me contás dos minutos.
1: Narciso Ibáñez Menta, una figura famosa del teatro, muy admirador de Lon Chaney, y que se caracterizaba notablemente en el escenario, ¿no? Bueno, por eso lo llamaron al cine, hizo Una luz en la ventana, la primera película de terror así comercial que se hizo en Argentina, y finalmente entró en la televisión. La televisión empezó acá en los años 50. Primitivamente hizo las obras maestras del terror, ¿no? Que en esa época no había videotape, entonces la hacía en vivo, o sea, como si fuera teatro.
0: Como teatro.
1: En televisión, algo impresionante, claro. Hoy en día ya no se hace, pero bueno, en esa época se hacía así. Y una vez que apareció el videotape, hizo El fantasma de la ópera, que se decía que tenía un encendido completo. Es decir, en el momento en que se pasaba El fantasma de la ópera, todo el mundo lo veía. Está bien, no había tantos televisores, pero era algo que separaba el país. Alguna vez lo hablé con Héctor Arias, ¿no? Que fue durante muchísimos años el presidente acá de la Biblioteca de Martínez, donde está la radio, que ellos tenían el histórico barcito Arias, ahora donde está la pizzería Arias, ¿no? Pero creo que en esa época era un bar y era uno de los primeros en tener televisión en Martínez.
0: Iba todo el mundo.
1: Y cuando se ponía El fantasma de la ópera, iba todo Martínez,
0: claro, sí,
1: a reventar el lugar porque había que verlo eso. Bueno, el tema que pasó es que se empezó a filmar y cuando llegaba al final, y ya con la idea de, bueno, esto lo podemos vender acá, allá, allá, habían perdido el primer capítulo.
0: No.
1: Lo habían perdido. Y dijeron, no, bueno, listo, ya fue. Eran muy caras las cintas, claro, vírgenes. Entonces dijeron, bueno, regrabémoslas. Mala suerte, lo perdimos. Una vez que regrabaron y borraron todos los episodios siguientes,
0: Encontraron
1: el primero. Y ya tampoco fue, lo guardaron, claro. Tampoco, no, lo guardaron, obvio. Y lo único que queda es que alguien sacó una foto al televisor y quedó como una imagen.
0: Es lo único que queda. Qué triste. Bueno, como la historia, ¿no? Como el fantasma de la ópera. Hablando del palacio de la ópera. Hay una en el en el fondo, ¿no? En el, se ve en el cuento, en la obra de Leroux, se ve en las películas.

0: películas, hay un lago, ¿no? Eso es verdad, hay un lago, efectivamente, hay agua en el fondo del palacio, que es un antiguo afluente del Sena que amenazaba la estabilidad del edificio, que debería alzarse sobre terrenos pantanosos, y para asegurar los cimientos, Charles Garnier hizo este lago artificial aislado por muros que le iba a dar estabilidad al edificio, iba a evitar las filtraciones del agua, y lo que le da este lago al edificio es cómo escuchás vos la música, lo que pasa ahí adentro de ese palacio.
1: La acústica.
0: Con respecto a lo del candelabro que usó Leroux, también fue verdad, se basaba en una lámpara de se desplomó sobre el escenario. Esto había pasado en 1896, cuando un contrapeso que sostenía la lámpara se desprende y cae sobre el público. Ahí una persona había muerto y varias resultaron heridas. Bueno, te dije lo del lago también. Parecería ser cierto, o se inspiró en un triángulo amoroso que se desarrolló en el famoso palacio, y que involucró a dos bailarines del ballet y a un sargento francés. Según dicen, el bailarín llamado Boismeson se había enamorado de una bailarina llamada Nanine Dorival, la mujer que supuestamente inspiró al personaje principal, a Christine, en la historia de Leroux. El problema era que el sargento francés, Monsieur Musulier, también se había enamorado de la chica en cuestión.
1: Complicado.
0: Y, claro, se propuso eliminar a su rival. El que muere es, después, no tengo claro cómo es que muere el sargento, ¿no? Lo que pidió es que sus restos fueran guardados en la ópera para poder permanecer cerca de su amada, incluso en el más allá. Supuestamente le dieron bola, esos huesos están en el teatro, ¿no? En alguna que otra obra. ¿Ah? Y bueno, ahí está entonces la historia, un poquito de la historia del fantasma de la ópera. Y no, ya se nos acabó el programa, estuvimos hablando un montón.
1: Sí, hay montones de películas, así que algún día vamos a tener que hablar, ¿no? Hay una,
0: sí,
1: que para cerrar todo el circo, brevemente, en El fantasma de la ópera.
0: ¿Cuál?
1: El abominable Dr. Fives. Mm. Mm. ¿Y por qué la traemos a cuento? Porque la amada de el abominable Dr. Fives, por el cual él comete una venganza bastante sofisticada, es una película de fines de los años 60, es justamente Carolyn Munro.
0: La que habíamos hablado al principio.
1: Sí.
0: Había que buscarle la vuelta.
1: Hay que buscarle la
0: vuelta. Bueno, y hay que verla. ¿Se consigue la película?
1: Se consigue en las piraterías de costumbre. Vamos a decirlo
0: así. La piratería del barrio.
1: Debe estar, supongo, espero, en alguna plataforma. Pero es tan difícil ahora esto, no, porque yo tengo tal no se sabe qué hay en esas plataformas. Claro. O tenés que tener todas, o tener algún proveedor, digamos.
0: Algún dealer.
1: Claro. En su momento era un clásico de sábado de superacción.
0: Sí.
1: Y después tenías que ir a...
0: Sí, yo vi ahí El fantasma de la ópera.
1: Por supuesto, hubo montones de versiones. No creo que... No eran de dar películas mudas, así que debes haber visto alguna de las posteriores, digamos.
0: Puede ser. No me acuerdo cuál vi, era chica todavía cuando...
1: Y otra, para recomendar, y con esto nos vamos, Un fantasma en el paraíso. Película de los años 70, también inspirada en El fantasma de la ópera, pero en esa onda de ópera rock, digamos.
0: Muy bien, y para cerrar nos vamos con la banda finlandesa, se llama Nightwish, haciendo, ¿no?, El fantasma de la ópera, versión metal sinfónico, que es lo que hace la banda, con Tarja Turunen, que tuvo tres cantantes esta banda, cantantes femeninas. Tarja Turunen fue la primera y a mí la que más me gusta.
1: Bien, que casi rosarina, pero bueno, eso es otro.
0: No importa, pero canta bien.

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0: 4. Buenos días, Mike, ¿cómo estás?
1: Buenos días, ¿cómo le va? Buen día.
0: ¿Frío?
1: Sí, me encanta, ¿viste? Está lindo la mañana.
0: Linda buen combinación.
1: Día. Sí. Cuando está así, con solcito y frío, está muy bueno, a mí me gusta.
0: Claro,
1: me gusta
0: mucho. Es lindo, y se seca la ropa.
1: Un poquito, sí, es verdad, porque colgás antes de que te caiga la...
0: Que tuvimos un otoño muy, muy importante. Lluvioso. Ahí, sí. Lluvioso, con mucha neblina, muy oscuro, muy lúgubre, si se quiere. Ya estamos en otra época.
1: Sí.
0: Ya estamos en invierno.
1: En invierno.
0: Así que... Cual.
1: Chimenea, qué lindo. Yo amo la chimenea.
0: Un chocolate ahí por el medio. ¿Quién diría, no? Algo
1: yo,
0: así.
1: Sí, también. Yo diría un Malbec.
0: Está bien, yo prefiero un chocolate. No, yo no soy...
1: Pero, también un café, sí, obvio, está bueno. Depende del horario, es lindo.
0: Una chocolatada, ya que estamos.
1: Sí, en un submarino, mi hijo.
0: Bueno, cuando... ya estamos.

0: bien, ya, ¿qué nos depara el estado del tiempo estos días? Porque parece que viene el frío, ¿no?
1: Sí, mañana, bueno, ya estamos obviamente, vale la redundancia, en invierno, estábamos charlando cuando empezamos el programa, y sí, mañana un grado. En Ushuaia, que tengo amigos que les mando un beso, ya está nevando, las primeras
0: sí,
1: nevadas.
0: Sí, ya hay nevadas, sí.
1: Que vi amigos que, a Santiago ahí que, va, los vi que estaban subiendo, el videito ya en las primeras nevadas, así que sí, y mañana un grado a la mañana.
0: Bueno, bien, qué sé yo.
1: Aparte,
0: a mí me gusta el frío, así
1: a mí
0: que
1: también,
0: yo no
1: tengo,
0: me quejo.
1: Me dicen, no. Ay, boludo. Me encanta también la
0: una cosa no quita la otra.
1: Tal cual. El verano para mí es para estar de vacaciones los tres meses, si
0: y
1: se puede.
0: Sí, pero sí. No se
1: sería
0: puede,
1: lo ideal.
0: ¿Viste?
1: Pero
0: playa, pileta.
1: Está difícil la cosa. Y sí, pero digo, viste, pero bueno, y me encanta el invierno. Entonces me dicen, ¿cómo? ¿No te da fiaca salir de la cama? A mí se me da más fiaca por el sueño que por el frío.
0: No, más que claro.
1: A mí me decís, por frío, no, por 6:30, quiero seguir durmiendo, pero no y por el frío.
0: Y sí, claro.
1: Pero bueno, qué sé yo, ya está lindo, está lindo.
0: Bien,
1: pero
0: entonces,
1: el fin de,
0: a ver, sí. ¿Qué dice el fin de?
1: Parece que se viene una lluvia. Chico.
0: Ay, qué pena. Bueno.
1: Viernes,
0: veremos.
1: Sí.
0: Porque a veces se equivocan los muchachos.
1: Pero bueno, sí, parece que viernes, sábado y domingo, lluvias. Obviamente es mucho frío, abrigarse, emponcharse.
0: Bueno.
1: A tomar mates calentitos,
0: justamente,
1: café.
0: Para ¿qué? Ver alguna serie.
1: Ah, sí, yo también
0: me
1: voy a hablar de una.
0: Una que, a ver, yo ya hablé con un escritor que él después produce algunas, ¿sí?, de las series, en realidad son 1000 capítulos, y se llama I Will Find You o Te Encontraré. Y ay, trata sobre, es nueva, se estrenó hace poquito, hace unos días, y trata sobre un hombre que queda preso durante 5 años por la muerte de su hijo, ¿sí? Aparentemente el asesinato de su hijo.
1: Vi la propaganda.
0: Es excelente.
1: Sí.
0: Todo lo de Coban, chicos, chicas,
1: bueno, actorazo.
0: Todo es bueno, todo es bueno. Bueno, y 5 veces nadie lo fue a visitar, excepto una vez su ex cuñada, porque estaba divorciado. La ex cuñada le muestra una foto así, le dice, ¿qué ves? Había una pareja y había un nene atrás. El nene tenía la misma marca de nacimiento que su hijo. Entonces, ¿quién era el nene que estaba muerto en la habitación de su hijo? Y ahí empieza a toda una serie de sucesos con unos giros inesperados que son alucinantes porque te hace como querer ver más la serie. Ojo, aclaro, charme, cosa rara. Pero una vez que te enganchás, no la soltás, ¿no? Porque querés ver y ver y ver y ver. En los sucesos, estos inesperados, él hace, y ahí empieza una sucesión de hechos, algunos violentos, algunos inesperados, donde salen a relucir cosas que no deberían salir a la luz, y ahí está el quid de la cuestión. Te la dejo tirando. Las actuaciones son muy buenas.
1: Sí,
0: Harlan Coben, como antes, está a un nivel de Agatha Christie. Agatha Christie ya en sus tiempos mozos, que todo lo de Agatha Christie es buenísimo también. Así que le recomiendo, le doy un 9, me gustó mucho, la verdad, con muy buenas actuaciones, tiene misterio, tiene acción, tiene drama. I Will Find You, Te Encontraré.
1: Sí, vi la publicidad.
0: Sí,
1: la publicidad y
0: sí. Es corta, tiene 8 capítulos, la ves
1: mira,
0: en un
1: y
0: fin de semana.
1: ¿Cuánto? Bueno, yo estoy así, si lo trabajo te cuento. ¿Cuánto dura cada
0: más
1: capítulo?
0: Más o menos 45-50.
1: Bueno, entre 45
0: sí,
1: minutos y
0: sí,
1: una 50, hora, perfecto.
0: Sí. Aprox. Dale, después me contás.
1: La que vi yo, que me encanta, pero bueno, a mí me gusta mucho también, la tercera temporada de Mi Otra Yo.
0: Bien, yo vi 2 temporadas, me falta la tercera.
1: No, es la mejor.
0: Claro.
1: ¿Se
0: termina ahí? ¿Termina ahí o hay como para una cuarta?
1: ¿Qué sé yo? Puede llegar.
0: Se cierran.
1: Tampoco voy a spoilearlo, pero
0: no.
1: Si van desde otros de otros participantes, puede llegar.
0: Puede haber, claro.
1: Sí. Pero no. Me,
0: o sea que es sumamente recomendable. Obviamente tenés que verlos primero para ver
1: la
0: tercera.
1: Sí, obviamente que sí. Pero la verdad que te juro que la vi en. Llegué a las 6 de la tarde a casa la semana pasada y la terminé de ver a las 2 de la mañana.
0: Mira.
1: Cuando voy a ver a Pemex me quedé.
0: No, yo tengo conducta. Me agarra el sueño y fui.
1: Pero
0: es por el sueño, ¿no?
1: Qué sé yo, mate está. No, lo que lloré, aparte lo que te sacude, creo emocionalmente, no por llorar, sino por que claro, es
0: te
1: como
0: hace
1: que,
0: ver,
1: sí,
0: te hace entender.
1: Es impresionante.
0: Bien,
1: es impresionante.
0: Entonces, ¿cómo se llama?
1: Mi Otra Yo, tercera temporada.
0: Perfecto.
1: Pero
0: están en

0: estás conocidísima, pero claro. Más allá de eso digo, ¿cómo el cuando ves las temporadas, cuando vean la 1 y la 2, pero lo que habla, que creo que te lo dije a vos también, lo que cosas que sí. Uno a veces se replantea?
1: Sí, ¿viste? La 1 y la 2 las vi y me gustó mucho.
0: Esta es mucho. Increíble. La verdad que está muy buena. Para mí de las 3 es sin duda es la mejor. Para mí te da un sacudón enorme, pero... No solo de las constelaciones, sino de las responsabilidades, sino de hacerse cargo de uno mismo, de su vida, de un montón de cosas que a uno le pasa a replantearse. Cómo también la vida te va cambiando, ¿no?
1: Sí, aparte las edades, ¿no? De las protagonistas o de los papeles que cumplen, ¿no?
0: Las edades, las cosas no resueltas de tu vida.
1: Las historias de cada una.
0: Exactamente. Cómo sí. También dejar cosas inconclusas, cómo viste. Y la verdad que decís... Regular, a mí me dejó... Es más, la volví a ver.
1: Yo hago eso, si me gusta mucho lo vuelvo a ver.
0: Pero
1: sí,
0: porque la
1: eso.
0: Verdad que está sí, tan sí. Buena, sí. ¿Entendés? Que dije, no, le doy una mía y también hago, mirala porque está espectacular, le digo, la verdad que, bueno, si te gusta todo esto también, ¿no? Creo que...
1: También, porque
0: hay que
1: te introduce
0: igual.
1: En el tema,
0: sí.
1: Está muy bueno.
0: Para mí sí.
1: Sí, yo creo que sí, te introduce en el tema y bueno...
0: No, sí, creo que sí. Y yo tengo gente que me dice, no, pero mirala, le digo, ¿viste? Y me dicen, che, me quedo, ¿viste? Le
1: sí,
0: digo.
1: Porque son series profundas.
0: Sí.
1: Te hacen pensar, te hacen, bueno, mover sí. El piso en, el,
0: sí.
1: En algún punto.
0: Sí, creo que sí. Y la verdad que está muy buena, pero la verdad que quedé. No. A mí me obviamente me gusta todo eso, las energías, las constelaciones y todo lo demás. Y lo importante de trabajar en uno, ¿no? Ayer lo hablaba, que está más lejos, ¿no? Y estábamos charlando, poniéndonos al tanto de la vida un poco de cada una. Cada tanto cuando charlamos, siempre hablamos, ¿viste? Y hablábamos de eso, de un montón de cosas, de lo importante y de las decisiones que tomes en trabajar en uno mismo, qué sí o qué no. ¿Entendés? Che, hasta acá llego, hasta acá no, acá me bajo, gracias.
1: Con esta amistad sí, con esta amistad no.
0: Exactamente, también. Desde cualquier tipo de sí, vínculo, ¿viste? Sí. Lo sano de los límites y decir, y del amor propio y un montón de cosas, de trabajar en uno. Y la verdad que mi amiga, qué sé yo, y estamos hablando de eso, de che, hasta acá esto, hasta acá lo otro, y qué importante, y cómo te cambia todo, desde un trabajo también,
1: no,
0: desde,
1: por supuesto.
0: Desde un montón de, porque ya me estaba contando algo laboral,
1: el
0: che,
1: tema
0: mirá.
1: Es que uno cambia, el de alrededor lo ve, y también cambia. Cambia el ámbito, cambia el medio, ¿entendés? Y si no
0: pero
1: cambia, que... se retiran
0: no,
1: vínculos
0: pero...
1: en general.
0: Sí, pero hay veces que vos te vas de los vínculos.
1: También, por supuesto.
0: Más
1: claro.
0: Que porque a veces lo
1: claro.
0: Que mirás decís, che, esto no va a cambiar.
1: No, más vale.
0: Acá no puedo pedir esto, entonces te vas.
1: ¿Para qué estar?
0: No, claro. Tal cual, obvio. No. Bueno, pero también... Que hablamos acá, justamente hablamos con Jessy. La confort, que todos piensan que es la zona de confort económica. Y no es, no, la zona de confort no es lo económico.
1: No.
0: Es mucho más que eso.
1: No, es más profundo.
0: ¿Entendés? Exacto. O determinadas cosas. Mucha gente sigue por una comodidad y un sistema que ya le funciona así o por miedo a... Bueno, pará, yo me quedo acá porque esto... ¿Entendés? Y está bien y...
1: Claro.
0: ¿Qué sé yo? ¿Viste?
1: Tampoco es no querer ver la realidad, ¿eh? Ojo.

0: Decían esto, aquello, lo otro, acá si me quedo, y bueno, me lancé. A veces el lanzarse está muy bueno, obviamente tenés un montón de cosas atrás que cuando vos te lanzás a algo...
1: Sí, hay que, en ciertas cuestiones hay que...
0: No, obvio, pero sí, pero también...
1: Sopesar los pros y los contras.
0: No, pero él ya voy a lanzarse está mucho mejor.
1: Claro.
0: No solamente ella, le está yendo mucho mejor encima.
1: Claro.
0: Entonces, a veces, por el miedo a no hacer, por el miedo a no, y quedarte ahí en lo cómodo,
1: sí, el no atreverse.
0: Fijo, en el esto, lo otro.
1: El no atreverse, decir.
0: Claro.
1: Sí.
0: A ver, sí, estaba cómoda acá, estaba, tenía la comodidad, la tenía, ya
1: claro.
0: Está. Pero no me lancé, se lanzó, se abrió, que yo, y le está yendo re bien hoy. Entonces también es, jugás con eso si quieras, pero ella tampoco ya se sentía bien. Entonces un montón de cosas.
1: Ah, bueno, pero ya había indicios, ya había señales.
0: Claro,
1: está
0: pero
1: bien.
0: Bueno, por suerte al lanzarse, con todos los miedos que uno tiene, ¿no? Porque como decís, che, bueno, esto y todo lo que uno tiene atrás. Entonces, bueno, por suerte le está yendo bien y todo bárbaro. Pero digo, a esta seguridad y cómo... ¿No? Hablando de la serie y llevándolo a la vida misma, digo, ¿cómo la vida misma te va llevando, obviamente, ¿no?
1: Sí.
0: Cosas que si mirá dónde terminé.
1: Ya lo creo.
0: O mirá.
1: Mirá dónde terminamos nosotras.
0: Tenés 3 años acá haciendo radio.
1: Muy bien, vamos a escuchar un tema. Creedence.
0: Dale, vamos.
1: Bad Moon Rising. Volvemos.
0: Dale, ya venimos.

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0: nuestro programa de todo un poco en FM Fénix 100.3 y podríamos hablar de lo sucedido en Venezuela. Lamentablemente, hermanos venezolanos, todo nuestro apoyo y abrazo fraternal. En realidad, en esa semana de los sucesos de sismos y también erupciones volcánicas, porque hubo varios, se activó este cinturón del Pacífico, que son simplemente choques de placa, mayor porcentaje de terremotos y sismos, que es el alrededor del 90%, sí, a nivel mundial. Pero fue en diferentes países. Ojo, lo de Venezuela no fue del cinturón del Pacífico, sí fueron dos placas, porque todo tiene que ver con placas, que hay movimientos debajo de la tierra, y esas placas son las del Caribe. Hubo, cuando hay este movimiento de placas, hay como mucha fricción, mucho calor. Ese calor eleva la temperatura. Ese elevar la temperatura hace que esas rocas se disuelvan y formen el magma. Entonces, ¿cómo sale? En forma de temblor, que es el sismo, que fue muy dos, no réplicas, que no es lo mismo. Dos sismos seguidos en Venezuela puntualmente, que fue terrible. También teniendo en cuenta la infraestructura del lugar, ¿no? Que no fue, y está cercano también al mar, y eso no está tan bueno, porque la tierra no es firme. No. Entonces hubo un montón de factores que hizo lo que detonó, no solamente la parte geológica, sino también la infraestructura del lugar, que ocasionó cualquier cantidad de muertos. Se siguen encontrando gente con vida, también muchísimos sin vida, sí, y muchos, sí, desaparecidos.
1: La verdad que sí, obviamente todo el mundo está tratando de ayudar a Venezuela, mandando...
0: Sí, Argentina mandó, Israel, Estados Unidos, cualquier cantidad, este hombre, Bukele, bueno, un montonazo de ayuda y sigue teniendo ayuda, eso sí está bueno. Espero que...
1: No, bueno, pero hay una parte que no están dejando entrar.
0: Por eso mismo, lo aclaré.
1: Mira, yo otra vez hice una publicidad, y es lo que yo pienso, ¿no? Obviamente siempre, como digo... Cuando subí hace unos días, subí una fotito así de que querían entrar a ayudar, viste, tipo cómica la fotito, a Venezuela, sí, le decían que no. Entonces yo siempre digo que los políticos no son igual a los genocidas. Es como una pregunta, ¿no? Ajá. Como que el fin no es el mismo, vas a decir, uy, Mayra, pero es genocidio y no es lo mismo. Y ¿cómo disfrazado de otra manera?
0: Claro.
1: Con otro, obviamente, otro siglo, lo que vos quieras, la democracia, todo lo que vos tengas ganas de... Pero si el fin es otro, es como que siempre digo, ¿viste? Me decís, bueno, pero cuando ves el mundo y cuando ves lo que pasa en determinados países y cuando empezás a ver todo lo político global, las crisis, el tema del hambre, y ver todo lo que pasa en el mundo realmente, decís, ¿y el fin no es el mismo? O sea, está bien, ¿por qué qué pasa? Hoy también yo creo que que todo lo que son las dictaduras y todo eso, hoy entra de otra manera a jugar, hoy entra a través de una democracia, de venderte una democracia falsa,
0: totalmente.
1: Y una vez que llegas al poder, empieza la tiranía, toda esa lujuria de poder que los lleva a muchos, ¿no? Entonces decís, ¿no se parecen en el fondo?
0: Podría.
1: Para mí sí, ¿eh? Vos me decís, no, Mayra, podemos hablar de genocidio, podemos hablar lo que vos quieras.
0: Podría, sí.
1: Para mí, en el fondo, el político global, te lo digo esto, ¿eh? No te digo la mayoría.
0: Pero ayuda, desde vamos. No, claro que no.
1: Obvio que no.
0: Y hay ayuda también a nivel individual.
1: Sí,
0: que
1: cantantes,
0: pusieron
1: famosos
0: cuentas y juntaron cualquier cantidad de dinero, porque claro, tienen ese approach, ¿no? Esa,
1: sí,
0: cosa, por suerte,
1: sí,
0: de juntar el dinero para estas cosas. Y también hay cuentas oficiales para donar.
1: Claro, sí.
0: En estas billeteras virtuales, la más conocida tiene dos cuentas.
1: Sí.
0: Una que va directo a... ¿cómo se llama? A Venezuela, una fundación, y la otra a Cruz Roja. Sí, yo ya miré, yo sé esto, a ver si es real. Sí, es real. Existen cuentas y existen muchas otras.
1: Sí,
0: o sea que así está lo peor del ser humano, pero también lo mejor.
1: Sí, también.
0: Está la luz y la sombra, ¿sí? La sombra es esto, lo turbio, el saqueo, el querer robar niños, ¿no? Y la luz...
1: Están robando un montón de chicos, ¿eh? Es,
0: sí,
1: impresionante.
0: Aprovechan.
1: Están robando a las criaturas. También se están haciendo pasar
0: por padres, familia.
1: Ojo que también hay que estar muy atento a eso, porque también...

0: También están haciendo, bueno, somos la ONG de no sé dónde,
1: claro.
0: Y en realidad se están llevando a los nenes para, obviamente, ya sabemos lo que es la toma, mueve millones y billones de dólares en el mundo, pero se están robando un montón de chicos, es muy grave. Y no solamente eso, viste que hay videos que están circulando, dinero que todavía, en los edificios que se cuando televisores, dinero,
1: y otra cosa que se descubrió, que los edificios de los que salen en la tele no están hechos como deberían, con cemento total, sino con una sustancia llamada cuando hay sacudones, temblores, es lo primero que cae. O sea que también es un tema de infraestructura grave. Y estas estos departamentos, Chávez.
0: Bueno, pero ahí también es otro punto.
1: Para eso ir. Es corrupción.
0: Cuando chicos. La gente no entiende que la corrupción mata, más allá que lo natural, obviamente contra lo natural no puede nadie, eso es más que obvio, ¿no? Pero la corrupción mata en todo sentido, eso es lo que a veces la gente no entiende para mí. ¿Viste? Cuando dicen, más allá de esto, que fue una catástrofe natural, y obviamente cuando pasa, pasa.
1: Por supuesto.
0: Date cuenta que está bien que estén ayudando a Venezuela, pero Venezuela es un país que está completamente en ruinas. Entonces, la ayuda que viene es porque también es un... Te doy un ejemplo. Viste que Estados Unidos tiene un montón de huracanes, de esto, lo otro. Hay determinados estados...
1: Sí, es el peor,
0: exacto.
1: El peor clima del mundo.
0: Y yo no veo a todo el mundo ayudando. ¿Pero por qué?
1: Porque es Estados Unidos.
0: Más allá si te guste Trump o no, no estoy hablando de política. Sino porque es un país, te guste o no, que está...
1: Porque
0: que
1: es
0: tiene,
1: Estados Unidos.
0: Bueno, que tiene claro. Cómo abastecer, bueno, pasó todo esto, bueno, nosotros vamos a... ¿Me entendés? Entonces, ahí está el tema de la corrupción.
1: Te hago la contrapartida. También hubo un sismo en Japón, pero Japón está preparado.
0: Ay, sí.
1: Japón es Japón. Venezuela, lamentablemente, es Venezuela.
0: Bueno,
1: ojo, si nos pasa a nosotros igual, ¿eh?
0: Sí, pero también, sí, o la corrupción acá,
1: bueno,
0: Argentina,
1: acá,
0: Latinoamérica, sean todo de la mano.
1: El área sísmica es todo lo que está cerca de los Andes, ¿sí? Mendoza, San Juan, toda esa zona, ojo, Tierra del Fuego también.
0: Bueno, pero ahí es donde yo voy, ¿entendés?
1: Ojo.
0: Lo que la gente, viste, cuando te dicen, cualquier tinte político, no puedes avalar nunca la corrupción. ¿Por qué? Porque genera todo el día un país. Hoy Venezuela está como está, más allá de lo que pasó, lamentablemente, porque tampoco estaba completamente en ruinas, entonces no tenían absoluto. Entonces también por eso el mundo lo sabe ayudar, que está perfecto, no digo que esté mal, pero que es un país que no tiene cómo abastecer, más allá que no solía pasar esto, no suele pasar esto, pero digo, no tiene cómo abastecer, ¿me entendés? Hoy el tema que tienen.
1: De esa magnitud no hace desde hace dos siglos que no sucede algo.
0: No, pero no te hablo de estar preparado como Japón, te hablo de tener un país
1: ya
0: civilizado,
1: lo sé.
0: Básico,
1: sí,
0: que
1: sí.
0: Si, bueno, a ver, funciona todo bien,
1: claro.
0: ¿Me entendés lo que te quiero decir? Está todo bien.
1: Sí,
0: bueno,
1: sí.
0: Pasó lamentablemente esta desgracia, tenemos esto, lo otro, más allá de las ayudas que pueden venir y que está perfecto, no pasa eso en Venezuela. ¿Me entendés? Tampoco, ¿me entendés? Ni hablemos
1: claro.
0: De la crisis enorme que tiene Cuba y cada vez peor. Entonces, de verdad, a veces, más allá de la bandera política, yo siempre digo que tengas o no tengas, cada uno puede pensar lo que quiera, y el tema es que piensen, que es lo más importante, ¿no? Pensar, usar este músculo. Entonces digo, hay cosas que están mal, te puede gustar o no el tinte político que quieras, la bandera, si sos derecha, si sos izquierda, lo que sea. Pero yo cuando escucho determinadas cosas o veo determinadas cosas, digo, uy, qué mal que estás, porque esto está mal, no importa si te gusta o no, Milei, Trump, lo que sea.
1: Por supuesto.
0: Esto está mal. O sea, que la gente se muera de hambre está mal, que los chicos estén desnutridos,
1: bueno,
0: está mal.
1: Bueno, May, pero eso siempre existió y tristemente.
0: De los políticos.
1: Y tristemente.
0: El negocio de todos los políticos, ¿eh?
1: Así que.
0: Más de Latinoamérica. Más de Latinoamérica. Y sí.
1: Viste, así y que sí. Bueno, no,
0: sí,
1: no sé por dónde
0: o sea,
1: pasa. Pero...

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0: Continuamos con nuestro programa de Todo un Poco en FM Fénix 100.3 y hay algunas novedades, o no tanto, de nuestro. Mira, hay un nuevo espacio público en Boulogne, se está construyendo, se está haciendo, de 11.500 metros cuadrados, bastante importante, son como tres piranga entre Serrano y Rolón, Avenida Rolón.
1: Sí.
0: Va a constar de, es una linda zona, con juegos para chicos, lugar de descanso, nueva iluminación, de noche va a estar muy bueno, o sea, se están haciendo cosas, esto me parece bastante importante, hacer deportes, diversión. Postas deportivas, va a haber un nuevo arbolado también y un asfalto importante y demás. Así que, bien, están ampliando y haciendo canchas nuevas en el campo de deporte número 6 con combinación con el CASI, que es emblemático de acá de San Isidro.
1: Sí.
0: Estas canchas van a estar prácticamente nuevas, incluso pueden llamar a algunos teléfonos que dar clases de tenis en el lugar. ¿Sí? Si encuentro el teléfono, ya se los paso. Los teléfonos son, espera, 451-2147 o el 11-4023, y es algo, un proyecto de ambos, ¿no? Donde, bueno, Lanús está muy contento con esto. Y se pueden tomar clases de tenis. Así que, bien.
1: Bueno, bien, buenísimo. Sí. A mí todo lo que sí. Es, me gusta mucho, así que sí está bueno.
0: Mobiliario en el Bajo de San Isidro, de Martínez, San Isidro sería, sí, en Alvear Martínez. Sí. Que ahí quieren hacer como unas construcciones y los vecinos no quieren, hay una puja, sí, de unos cuantos departamentos, así que bueno, vamos a ver en qué termina todo esto, ¿no?
1: Sí, sería la parte, seguiría estando todo lo que es árboles y todo lo que es lugar para estar, digamos, porque San Isidro lo que tiene es eso, siempre se respetó y a mí me gusta mucho, viste, todo lo que es la parte, y bueno, pero parece ser que ahí quieren hacer todo lo que es una construcción de edificios, eso, y hay gente quejándose.
0: Y ya no quieren, ya se está, ya estos varios lugares de nuestro San Isidro.
1: Sí, bueno, como lo que es al lado de Aguas Argentinas.
0: Exacto, en Tomkinson.
1: Sí, Tomkinson y Centenario, sí. Que está desde que yo soy chica hasta eso.
0: Mirá, sí, porque yo trabajé en la escuela 12 y estaba el problema ya. Sí. O sea que es un montonazo de tiempo.
1: Sí, decían que el problema es la tierra.
0: Sí.
1: Que no se puede construir, que también hay gente que, bueno, a veces vos pasás y vas a ver determinadas personas, grupo de derecho, que hagan un parque. Yo sé, por alguien me dijo, mira, Mayra, está hecho el proyecto, el plano está hecho hace años.
0: Sí, sí.
1: De los negocios que quieren poner, respetando un parque, pero poner negocios, edificios. Me dice, el tema es que supuestamente siguen diciendo, obviamente yo no tengo idea de eso, eso lo sabe más alguien que está con todo lo de estudio de tierras, pero que supuestamente no se puede construir.
0: No es viable.
1: No es viable. Y también hay intereses ahí metida.
0: Siempre.
1: Muchísimos. Entonces ahí me parece que también hay un conflicto, había en su momento, no sé cómo estará ahora, con la gestión anterior de POSE.
0: Claro. Y ¿entendés? Seguramente sigue.
1: Y sí, también hay un conflicto de intereses ahí. En un momento querían poner un, a todo esto querían poner un
0: shopping.
1: Sí, un shopping
0: tipo
1: y un
0: shopping.
1: Supermercado importante, con negocios, con eso, pero bueno, también, a ver, que es un lugar que la verdad que está ahí.
0: Está desperdiciado, me parece.
1: Sí, tal cual, sí.
0: Sí. Y es feo, porque
1: parque, lo que sea, pero quedaría
0: algo lindo.
1: La verdad que eso levantaría muchísimo la.
0: Ahí es una deuda que tiene el municipio, ¿no?
1: Sí.
0: Con nosotros los sanisidrenses.
1: Y sí, algún día, no sé, yo de uso razón que espero, qué sé yo, hacer que hagan algo que es lindo, ¿viste? Porque la verdad que es un lugar, es una esquina muy linda, esa, gigante.
0: Sí, va para atrás.
1: Sí, la verdad que sí. Y aparte, ¿viste? Que tenés los colectivos que pasan por ahí, creo que levantaría muchísimo la zona.
0: Qué sé yo, ojalá.
1: Porque mucha gente se toma colectivo por ahí, los que pasan por Tomkinson.
0: Claro.
1: Levantaría mucho la zona. Pero bueno, cuando hay conflicto de intereses y política.
0: Y no, bueno, no. Ya sabemos cómo termina todo esto.
1: Sí, lamentablemente sí. Pero bueno, vamos a ver qué es lo que pasa con todo esto en San Isidro. Y sí, está de nuevo que abrieron.
0: Sí, también salió, está como mostrándose más.
1: Sí, la verdad que
0: se
1: sí.
0: Está mostrando más.
1: Así que, pero bueno, todo lo que sea para que estemos mejor, buenísimo. Yo en eso lo apoyo, obviamente. Como siempre decimos, lo que está bien, y lo que está mal, está mal.
0: No, más vale. Sí. En un barrio de Acasuso, de determinadas cuadras,

0: Hubo, y ojo con esto, gente, durante el partido de Argentina entraron a dos casas casi simultáneamente, robaron un montón de cosas, pero lo peor de todo es que destruyeron. Y saben fehacientemente que en esas casas... ¿sí? Así que a tener cuidado si uno va a ver el partido otro lado, ojo, ¿sí? Porque aprovechan esas ocasiones. ¿Sí? Mira, la pasamos bastante mal, ¿eh? En mi barrio.
1: Mira,
0: sí. Sí, sí.
2: Y bueno, sí, pasa sí. Que también hay que tener cuidado a quién se dice, dónde te vas, a dónde hablas.
0: Tal cual.
2: Que, cuando decían, fíjate lo que hablas, ojo que estás en la calle.
0: No, pero para verdad, mí, ¿eh? Más allá de esto, sí. Hay una logística, sí, estoy segura.
2: Sí, bueno, pero pará, alguien tiene que saber, sí. Que vos te vas a algún lado a la casa de otro a verlo.
0: Miran, para eso están.
2: No, si tienen un ojo. Sí,
0: desgraciados. Pero no, bueno, la idea es esta, sí. Ojo. Y también cuando hay tormenta y lluvia. Eso yo lo detecté, nos dimos cuenta. Fíjate, siempre me quedo. Cuando hay tormentas, sí. De lluvia, ojo, que los muchachos aprovechan.
1: ¿Vos sabés que siempre pensé que era al revés? No. ¿No salían?
0: No. No.
1: Porque cuando hay terrible tormenta, estás adentro de tu casa. ¿Eh? Yo pensé que era al revés.
0: No.
1: Claro, ¿viste? Porque digo, ¿qué? No van a salir a...
0: Eso no es para dar miedo.
1: No, sí, para estar atentos.
0: Para estar atentos, precavidos. No está bien del todo, no, lamentablemente.
2: No,
0: San Isidro tampoco.
2: No, no le están pegando la vuelta.
0: Si bien vino la policía enseguida y todo lo demás, pero ya el daño estaba hecho.
2: Sí.
0: El susto cuando llegó esta gente, que justo ahí enfrente de casa. Entonces, no.
2: Bueno,
0: no.
2: Vos sabés lo que... aprendí de cuando era más chica y yo quería, siempre quise ser abogada, qué sé yo, bueno. Entonces, ya estaba entrando a la facultad, que esto que ya había terminado el secundario, entraba a la facultad, ¿no? Entonces, como que me hicieron un amigo de mi mamá, me dice, bueno, te voy a presentar con una jueza que es muy conocida, no la voy a nombrar, y quiero que estés en algunas entrevistas que yo le hago a los presos y qué sé yo, bueno. Entonces yo estaba ahí escuchando, oyente. Y le estaban tomando, viste, la declaración, que esto que aquello, sí. Estaba relatando, y aprendí lo que hacen esto del tema de cuando vos entrás.
0: Hay otras cosas que ahora te voy a decir, sí.
2: Que la gente se preocupa más por las cocheras. No, metí el auto adentro. Y el tipo decía que no.
0: No.
2: Que vos tenés 7 minutos para meter el auto adentro. Y vos tardás menos de 5 en bajar de tu casa y entrar directamente. Entonces ellos ahí en esos 2 minutos.
0: Ahí está.
2: ¿Entendés? Es donde te van a robar. Tienen todo el... wow. Esto mundo le digo, dejá el auto afuera. ¿Tenés? Aparte, bueno, yo soy recolgada con el auto, ¿eh?
0: Claro.
2: Son las veces que voy a la calle, me voy, no sé, a tribunales acá y digo,
0: ¿dónde está el auto?
2: Me lo robaron. Claro. Y después digo, no, lo dejé allá. Y a veces es lo que hago. ¿Dónde lo
0: claro,
2: dejé?
0: Está bien, está
2: yo soy
0: buena,
2: colgada.
0: Es bueno eso.
2: Y a veces me dicen, ¿dónde dejás el auto? Afuera, si tienen seguro, mirá que. Y eso siempre me quedó.
0: Claro.
2: ¿Me entendés? Del tema del tiempo, del motor, de cuánto. ¿Cómo le calculan?
0: Sí, saben todo, saben todo.
2: No, tardás entre 7 y 8 minutos. En cambio, si vos bajar del auto y no bajar todas las cosas, es bajás del auto con la llave en la mano y entraste menos de 5 minutos. Entonces ahí no es tan fácil entrar al auto, sí.
0: Claro.
2: Sí. Yo te juro que los escuché.
0: Muchos no lo entran. Yo tengo vecinos que directamente no lo entran.
2: Para mí, igualmente, yo creo que es algo. Nunca le. Refiero lo que digo, ¿no? Pero me van a matar los garajes. Nunca le encontré sentido a dejar el auto. No sé, si ya pagas un seguro por si te lo roban o no. Bueno, me lo robaste y sí.
0: Ya está, listo.
2: Es claro. Un garrón, pero.
0: Sí, es un garrón.
2: Ya está,
0: sí.
2: Lo cobro, ¿me entendés? No es que no.
0: Hay otras cuestiones mínimas, pavadas. Sí. Por ejemplo, te dejan una propaganda, viste, pegada.
2: Sí, ojo
0: bueno,
2: con eso.
0: Eso, sáquenlo enseguida, gente. Regar. Tienen que regar y dejar regar. Y así hay un sinfín de cosas que podemos hacérselas más difícil a los amigos de lo ajeno.
2: No, pero eso del papelito...
0: Del papelito lo hacen a propósito.
2: Para que vos
0: sí,
2: te...
0: Sí.
2: O viste que te bajás del auto, subís.
0: Y hay otra. Ahora no me acuerdo, pero.
2: Tenés que arrancar y sí. No agarrarlo. ¿Entendés? Porque.
0: Claro.
2: No solamente por robo, por los secuestros de mujeres, hay un montón de papelitos de la
0: los
2: publicidad
0: papelitos,
2: o que te ponen
0: sí.
2: Algo en el gozo.
0: Sí.
2: Te dicen, no, subite al auto y no frenes en la otra.
0: Seguí.
2: Después de última sacás.
0: Claro.
2: Porque también estuve viendo que. Para agarrarlo, más para el tema de mujeres o secuestro y qué sé yo. También eso. Entonces te dicen, cuando ves algo en el auto. Subite
0: sí,
2: y arrancá.
0: Sí.
2: Y después lo sacás. Eso sí también.
0: Así que bueno, hay que tener cuidado.
2: Y sí,
0: sí. ¿Viste lamentablemente,
2: que
0: gente.
2: En la calle tenés que ir con 1000 ojos para
0: sí.
2: Mí. Tenés que estar todo el tiempo. Sí, yo siempre digo lo mismo. Yo estoy todo en la calle todo el día. Pero. Y siempre, viste, es como que tenés que estar. Y tenés que tener esos recaudos de estar todo el tiempo atento un poco.
0: Sí, claro.
2: Te guste o no.

0: Lamentablemente tenés que hacerlo. O sea,
1: yo... Así que yo le diría a Lanús, nuestro intendente, que por favor trabaje más sobre la seguridad de cada uno de nosotros, ¿sí? Que para eso pagamos los impuestos.
0: Sí, sí, sí, sí.
1: Y
0: sí.
1: Que no son tan más... Sí, entonces, está todo muy bien que se hagan cosas en las canchas de tenis, que se abren espacios públicos.
0: Sí, obvio.
1: Y que lo veo bárbaro, lo vemos muy bien. Sí. Pero por el otro lado, seguimos con estos temas, ¿no? De inseguridad y muy cercanos. Y no está tan bueno.
0: No, y la verdad también...
1: Y da miedo, ¿eh?
0: Sí, sí, obvio que sí. Y la provincia está complicada. Yo en Kicillof, en tema de seguridad, va dentro de todo,
1: claro,
0: sigue siendo un poquito más tranqui. Pero, bueno, en San Fernando también. En San Fernando ayer, San Fernando Avellaneda, que es muy conocida acá en Virreyes, una avenida también.
1: Sí, lo conozco.
0: Sí, sí, sí, sí, están robando,
1: están
0: muchísimo.
1: Robando.
0: Y mirá que San Fernando tiene seguridad, sí. Porque en eso, la verdad que es un municipio que creció mucho y que en seguridad tiene cámaras en todo.
1: Sí,
0: es,
1: yo lo veo, antes era un muy oscuro, años A, estaba muy lindo.
0: Sí, San Fernando está muy lindo.
1: Está muy lindo.
0: Creció mucho.
1: Igual que Tigre, la verdad que...
0: Sí, sí, sí, sí. Son San Fernando, yo creo que no le dan bola a la seguridad. No te olvides que es un negocio, la inseguridad.
1: Sí, claro.
0: Es un negocio de todos, Puedes decir, ay, Mayra, no, le sirve al político, le sirve a todos. La inseguridad es un negocio, lamentablemente es así. Y yo tampoco creo que le estén dando mucha bola al gobernador, está más preparando la campaña del 27 y otra cosa.
1: Que para la inseguridad.
0: Y sí, sí, sí, sí.
1: Puede... No, terrible.
0: Sí, la verdad que sí. Sí, bueno, Zona Sur, La Matanza, hay lugares que están complicadísimos.
1: Sí, muy picantes.
0: Sí, sí, sí, sí, la verdad
1: muy
0: que
1: picantes.
0: Sí.
1: Muy picantes. Así que bueno, no, simplemente eso, a tener cuidado.
0: Sí, ojo.
1: Precavido. Mirar, viste, observar. Si bien nosotros tenemos un grupo que tiene cámaras, sí, y se dedican, miren gente, ojo con tal cosa, que me encanta, también te ponen alerta, ¿no? Como que bueno.
0: No, pero está bueno, en mi casa también hay, que bueno, está mi hermano metido en el grupo, qué sé yo, y también, viste, pero sí, sí, está bueno.
1: Entonces, está bueno, porque por lo menos nos ayudamos entre nosotros.
0: Sí, sí, sí, sí.
1: Después vino un vecino de uno de los lados y me dijo, ¿te molesta si pongo un alambrado eléctrico? Y le digo, depende del voltaje, porque acá hay animales, ¿viste? Entonces me dice, sí, mira, voy a pedir presupuesto y después te cuento, ¿viste? Yo, depende del voltaje, porque los gatos, por ejemplo, ojo,
0: claro,
1: con eso.
0: Claro, por el tema de los,
1: ¿viste?
0: Gatos.
1: Yo se la quiero hacer difícil, porque él tiene todo, tiene mucho más cosas que yo de seguridad, pero bueno, ¿viste? No sé.
0: Claro, el tema son los gatos.
1: No sé, el perro no, la perra no, pero no llega.
0: El perro no, olvídate.
1: No llega, aunque este es medio bestia. Pimienta, sí, sí. El otro día estaba así trepada para irse a la casa de al lado. Está bien que la pared no es muy alta.
0: Igual es brava, Pimienta.
1: Es bravísima.
0: Si entra y te sacude.
1: Es bravísima, sí, sí.
0: Es brava, aparte vos la ves hermosa, la ves, entonces
1: sí,
0: es brava.
1: Pero se te tira encima, es una bestia peluda.
0: A lo mejor, es brava, ya sabes.
1: Sí,
0: ¿eh?
1: Sí,
0: ojo con,
1: sí,
0: Pimienta.
1: Ojo con la perra. Me dice, Alan, pon un cartelito para que tenga cuidado en serio.
0: Bueno, pero igual mejor que la tengas ahí. Sí. Igual se nota que es guardiana. Postura, viste, sí, la ves y...
1: Ya está así.
0: Sí,
1: empieza,
0: sí,
1: se pone,
0: sí,
1: alerta,
0: sí,
1: escucha,
0: sí,
1: y empieza, rum, baja y empieza, uy, ese ladrido, mamma mía, viste. Pero bueno.
0: Sí, pero sí, es hermosa, pero es brava. Bueno, mejor que sea brava.
1: Es bravísima la bicha.
0: Sí, obvio que sí, mejor.
1: Escuchamos un tema.
0: Dale, ya después de las 11 ya venimos.
1: Los Bravos, Black is Black.
0: Dale, ya venimos.
1: Y volvemos.

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0: Sí.
1: Y sí, porque no explota la creatividad real. Si vos tenés una herramienta que te ayuda a crearla, ¿dónde está la creatividad tuya? Está.
0: Yo siempre digo que para mí, yo no estoy muy a favor de la IA o del GPT y todo eso. Bueno, está pasando, ¿sabes dónde? Que hubo casos y que me parece una, ya es una locura, en el derecho. Hay abogados que están metiendo demandas a través de IA y obviamente el...
1: ¿Y no se da cuenta?
0: Sí, sí.
1: Claro.
0: Sí, sí.
1: Yo creo que debe haber errores.
0: Un montón. Claro. Pero sí, hay casos que pasaron y obviamente el colegio automáticamente, el juez y todo, declararon nulo eso y están haciendo... O sea, es una locura, ¿me entendés? O sea,
1: claro.
0: Yo creo que a veces...
1: Bueno, también está en las escuelas, en las universidades. Por eso el profesor está volviendo a pedir escrito, como antes. Lo cual es buenísimo para el cerebro, porque sí, no se está escribiendo y es excelente para la flexibilidad del cerebro, que se está quedando atrás. La mayoría ya tipea, no escribe.
0: Bueno, pero también pasa con la lectura. A mí me pasa algo que yo no puedo leer. A mí me molesta
1: mucho. En la computadora.
0: Yo me sigo comprando libros.
1: Yo
0: a mí me encanta el libro.
1: Sí, yo también.
0: Entonces, como dicen, bajátelo de... No. Yo ya caburo todo el día con la computadora. Imagínate, no tengo nada de ver. Después de un momento decís, no tengo nada de tarde.
1: La pantalla te arruina, aparte.
0: Y aparte, a mí no me gusta... lo he probado, no es que no. Me han dicho,
1: No es lo mismo.
0: Lo probé, pero no.
1: A ver, cuando tenés el libro, no solamente lo manipulás, lo lees.
0: Me encanta el olor al libro.
1: El olor.
0: Ay, qué rico.
1: Por eso te digo, es como mucho más...
0: Bien nerd, parezco, pero no.
1: Es cuestión de gustos también, ¿no?
0: Sí, obvio.
1: A mí me
0: encanta ir a las librerías, ponele.
1: Ay, yo amo.
0: Y si son antiguas, más qué lindo, todavía. ¿Viste cuando hay libros antiguos? A mí me gusta muchísimo. Me gusta mucho las antigüedades, obvio.
1: Claro.
0: Pero cuando entras a determinadas...
1: Sí, qué lindo.
0: Y el olor que tienes, como decís vos, el olor que tiene el libro es único.
1: No, me encanta.
0: A mí me pasa lo mismo. Entonces yo me sigo comprando los libros.
1: Claro.
0: A mí me gusta... No, pero sí, por ahí te sale más barato.
1: Seguro. Sí, porque te pasan que, por ejemplo, por 5.000 pesos descargas, no sé, 20 libros. Pero ¿cómo haces para leer 20 libros a través de la pantalla? No puedo.
0: Yo por pantalla no puedo.
1: Intenté, llegué a imprimir y lo... Eso sí, cuando tengo textos de estudio que no los encontrás, entonces no te queda otra, los imprimís, los anillás, divino. Queda como un libro. Pero de ahí a leerlo, no. Te arruina, aparte.
0: Pero ¿sabes qué me pasa también? Hasta yo tengo agenda de papel.
1: Yo también.
0: Pero Mayra, tenés
1: yo también.
0: No importa. Yo necesito la agenda de papel. Sí. Bueno, audiencia acá, acuerdo. Pero tengo todo anotado. Y me dicen, dale, usa el teléfono.
1: Agéndatelo
0: ahí. Pero yo me acuerdo, estoy acá. O sea, yo necesito mi agenda de papel donde anoto todo. ¿Entendés?
1: No, y aparte, otra cosa,
0: cosas que tengo.
1: Parece tonto, pero viste que uno tiene todos los teléfonos guardados en el celular. Recomiendo, porque me pasó, de perder todo, ¿sí? Recomiendo tener la de papel y tener los teléfonos, porque se pueden llegar a perder. Por lo menos, a mí me pasó y dije nunca más.
0: Sí, me ha pasado a amigos que también, no sé, un problema con el teléfono. Sí. Che, mandá mensaje que oponen, viste.
1: Sí.
0: Teléfono,
1: y después perdés cualquier cantidad de contactos así. Así que bueno.
0: Yo tengo teléfonos anotados también.
1: Tecnología nueva, tenerla al tanto, pero también tenerla vieja. O la vieja usanza. Ejemplo, leer un libro.
0: Sí, a mí me encanta.
1: O tener una agenda.
0: Sí, a mí pasa lo mismo, yo también tengo.
1: Necesito escribir a mano, no me gusta escribir en la computadora, a mano.
0: Y también...
1: necesito escribir.
0: Sí, yo también escribo muchas cosas así a mano.
1: Sí.
0: Y también el tema de que se está descubriendo que mucha gente está sacando libros a través de...
1: De
0: que están como que tiran una idea y ya les sale
1: te
0: un
1: lo
0: libro.
1: Escribe Elia. Sí. Ay, por Dios.
0: Y se nota, qué sé yo.
1: Sí, no está el alma de la persona escribiendo.
0: No, ojo,
1: otra cosa, hablando de la IA, hay personas que lo toman como terapia y cuentan cosas. Ojo, porque ¿a quién cuentan? Sí, porque eso está manejado por personas. Este aquí, ¿eh? Entonces tengan cuidado con la info que dan a la IA, cualquiera, la Gemini, la Chat, cualquiera.
0: Yo tengo una amiga, me tiene podrida con el GPT.
1: Sí, hay gente que es fanática.
0: Algo y me dice, le pregunté esto, ¿es verdad con el derecho? Ay, no te voy a dar una clase de derecho, ¿viste? Y le digo, dejá de usar eso, le digo, me tenés podrida con eso.
1: No confiaría en la
0: forma. Mirá lo que redacté. Y yo me lo mandan.
1: Claro.
0: Me dice, sí, tengo un amor con esto.

0: No, bueno, no es así.
1: No, no es amor.
0: Hincharle,
1: es vagancia y facilidad.
0: Le digo,
1: es vagancia y facilidad.
0: ¿Vos sabés lo que es todo? Todo le pregunta al ChatGPT, no. Para un poco.
1: Bueno, ahí ya hay una dependencia, entonces.
0: Ah, sí, pero ya lo sabe, ¿eh?
1: Oh, po, qué feo.
0: Aparte me tiene, cuando me pregunta cosas de derecho, qué sé yo, que esto, que aquello, le digo... Me manda, le digo, nada, nada que ver, le digo, deja de hinchar con esto, le digo, deja de, viste, o si no, le digo, escribí, le digo vos, le digo, o me hace consultas, qué sé yo, pero me río porque ella todo le pregunta, no, si le digo,
1: no.
0: No todo es GPT, le digo.
1: Ojo, todo lo que está en internet, no todo es veraz,
0: no,
1: hay que ir a la fuente.
0: Sí.
1: No sé, ejemplo, para investigar determinada enfermedad, no sé, qué sé yo, cualquiera, tenés que ir a un lugar confiable, un lugar científico, ¿viste? O consultar, no sé, algo. A mí, por ejemplo, no me gusta Wikipedia. Tiene muchísimos errores.
0: Ah, sí, Wikipedia.
1: Muchísimos.
0: Sí.
1: Así que yo descartaría el wiki.
0: Es que no todo lo que hay en internet es cierto.
1: No,
0: todo lo que venden las redes es verdad.
1: No.
0: ¿Viste?
1: Hay mucha me parece lo fake que lo real.
0: Sí, muchísimo más. La verdad que sí. Entonces, ¿viste? Pero te juro que... Pero lo más triste es que, bueno, pueden... Lo están usando para terapia.
1: Justamente lo que...
0: Ahí
1: que,
0: es yo el te, tema.
1: ¿Por qué lo sé? Por una amiga. Le digo, ¿cómo que estás? Le digo, sí, le dije que me voy ahora a Santa Fe. No, estás dando demasiada información. No. Y no me hace caso.
0: Pasa que yo nunca lo usé, lo tengo ahí. Me dice, no lo voy a usar, me rehúso a esto. Le digo, ¿viste? Dejate de hinchar. Le digo, no. Está bien que para algunas cosas.
1: Hay
0: cosas
1: sirve,
0: que están buenísimas.
1: Sí,
0: que está muy bueno.
1: Pero para eso tenés Pinterest, que es una aplicación que tiene unas cosas alucinantes.
0: Y ojo.
1: Y me gusta mucho más.
0: Sí, y ojo que.
1: Para
0: hay...
1: el diseño.
0: Igualmente, como te digo, esto que está bueno, yo conozco a alguien que me hizo los dibujos, viste, del libro, qué sé yo. No, yo creo que la mente humana, bueno, el cerebro humano,
1: no,
0: es
1: la creatividad,
0: increíble.
1: No, infinita. Entonces,
0: que yo le digo a Meli, le mando un beso, le digo, yo te bajo, yo te relato lo que te... Y ella me lo hace tal cual, pero vos tenés que ver, mi dibujo es un chiste, ¿no? Peor que un dibujo de mi hijo.
1: Claro.
0: Entonces, y cuando yo le relato a ella, o le relato lo que quiero, lo que me entendés, me lo hace, vos decís, es artista, estudió, es una igual que...
1: Sí, por supuesto, y se nota el estudio, pero también la imaginación.
0: Sí, bueno, pero el artista tiene eso.
1: ¿Cómo imitas una imaginación? No. ¿Viste?
0: No,
1: por eso.
0: Sí, pero eso lo tiene el artista.
1: Obvio.
0: ¿Cómo? O sea, la imaginación, como decimos, la imaginación que tiene, que me interpretó lo que yo le dije y me lo hizo
1: para después
0: tal cual.
1: Crear.
0: Exactamente. Le digo, parece que estuvieras en mi mente, me lo hiciste tal cual lo que yo te dije, ¿me entendés?
1: Claro.
0: Y detalle y todo, y pa. Entonces digo, la persona, lo tiene el ser humano.
1: Sí, a veces no hay artistas, pero lo tienen como dentro, ¿viste?
0: Sí,
1: inculcado.
0: Obvio, sí.
1: Hay gente que te dibuja como los dioses y nunca estudió, es algo como natural, ¿no?
0: Yo
1: eso admiro, admiro profundamente, porque yo no sé hacer un lápiz.
0: No, bueno, bienvenida al club, yo soy igual. Pero bueno, esas cosas no la tiene. Aparte, yo creo que el detalle humano, hay cosas que son muy de la persona, ¿me entendés? Que decís,
1: es único.
0: No sé, es como decís vos.
1: Tenés, pone, a ver, el artista, el escritor, el ser humano pone el alma en su obra, lo que sea. Un dibujo muere. La IA no tiene alma.
0: No.
1: Partamos de la base.
0: No.
1: Es tecnología, punto. Son algoritmos.
0: Tal cual.
1: Ya está.
0: Sí.
1: Ahí te lo digo todo.
0: Sí.
1: Igual tenemos que llamar a nuestra experta en ciberseguridad, que esto la tiene más que clara.
0: Sí. Está, ahí la vi que estaba haciendo un par de entrevistas también.
1: Sí,
0: la tiene clarísima. Sí, sí, sí.
1: Sí,

0: fácil, a veces no tenés cambio, pero por el otro tenés la contrapartida, sí, como siempre, el pro y el contra, sí, de esto, ¿no? Los delitos cibernéticos.
1: Sí, la verdad que sí, sí, sí, en ese sentido. O sea, hay que tener cuidado, la verdad que están tan terribles con el WhatsApp, con... A mí le ha pasado un montón de,
0: sí,
1: amigos.
0: Sí, llegan muchas mails de correos, de correo argentino, que tenés, oh, una encomienda de FedEx.
1: Mensajito, ¿viste?
0: Sí, sí. Por mensaje de texto y por email. Eso, descarten, no, no den bolilla porque es... Todo estafa.
1: O causas judiciales están llegando, ¿eh?
0: Ah, mira, no me llegó todavía.
1: Sí, hasta alguna amiga, mía, colega, mira, me llamó y dice, che, May, me llegó un mail, me dice, pero algo laboral, pero che, esto es raro, me dice, si lo laboral no es así, qué sé yo, le digo, no, eso es un arresto. Che, mirá, Mayra, me cayó esto, puede ser así, si yo, viste, le digo, no, no, no, no. Eso, con número de expediente, todo te meten, ¿eh? Y aparte igual le digo, no, nada.
0: Qué desgraciado, digo, entonces no, son gente que está en el tema.
1: Y sí, claro, obvio. Entonces le dije, ojo con eso, le digo, porque no, le digo, no es así, no, no, no se maneja así lo laboral, le digo, ni en provincia ni en capital, le digo, viste, me preguntaron, le digo, no. Y a una amiga mía también, por eso te digo, una que es colega también, me dijo, che, esto me parece rarísimo, si eso no es así. Le digo, no, eso es una estafa. Y ella estaba media dormida, lo dijo, uy, se me pasó un plazo, que esto, que aquello.
0: Desprevenido caes, ¿eh?
1: Le digo, sí, la de noche, me dice, sí, no, le digo, borrá eso, cambié todo, le digo, cambié todas las claves, todo, qué sé yo. Le digo, no, eso es una estafa, le
0: hablando
1: digo
0: de claves. Buscan claves muy, muy largas para hacérselas difícil a los chicos, con muchos caros, todos los caracteres sabidos y por haber, metan, metan, metan, metan. Eso sí, después no te la porque se van a olvidar. Como yo, que me las olvido. Porque yo tomé eso de Meli, no, ¿cómo se llama? De Janes.
1: Sí,
0: Melissa.
1: Melissa,
0: sí. Sí, sí, sí. Que me acordé, dije, ya, no, ya mismo pero... cambio todas las claves y las, no, pongo largas.
1: Sí, aparte no, no cumpleaños, no,
0: no
1: fecha de
0: DNI. Fechas deducibles, no, no cosas deducibles, sí, ni nombres, ni
1: exacto,
0: letras.
1: Sí, sí, sí, algo más complicado hay que armar.
0: Y había venido un muchacho que, sí, podés poner la letra de una canción y ir cambiando, sí, caracteres, ¿no? Y bien larga también, dijo,
1: sí,
0: lo mismo,
1: sí,
0: ¿no? Como
1: sí,
0: para
1: sí,
0: hacérselas, sí, más difícil.
1: Sí, la verdad que sí. Así bueno, que bueno. Bueno, fin, vamos a escuchar un temita de música.
0: Sí, escuchamos a The Doors, Light My Fire, y volvemos.
1: Vale, ya venimos.

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0: Como siempre.
1: Habíamos empezado a hablar de Sirio y de Insaurralde. No me sale el nombre, no lo quiero decir. ¿Por qué? Por la tangente a la IA, ¿no? Qué bueno.
2: Ah, porque ella estaba diciendo de que esos videos supuestamente están hechos con IA.
1: Están hechos con IA. Claro, eso, bueno, tiene que ir a hacerse ver a algún lugar,
2: sí, obvio,
1: que corresponda, ¿no?
2: Exacto, sí, obvio. Profesionales que sepan.
1: Claro.
2: Él en realidad llega al poder porque obviamente viene de la mano de juego en la provincia de Buenos Aires. La lotería de la provincia mueve
1: fortunas,
2: muchísimo dinero. Y él ahí no tenían a quién poner políticamente. Entonces lo ponen a Martín Zapata. ¿Qué pasa? En un momento el tipo era un desastre cuando lo empiezan a hacer un poco conocido, porque le dicen, escúchame. Porque llega un momento que él empieza a pedirles plata a los de la lotería, a los que mueven el juego en la provincia de Buenos Aires. Entonces le dicen, te estamos poniendo a vos acá para que seas intendente, para que llegues a lugares donde nosotros no estamos llegando, y claro, vos no venís a pedir dinero a nosotros. Ajá. Llegó un momento que era tanto el derroche que hacía, que cuando fue a pedirles, le dijeron, no, a ver, empezá a arreglarte solo, te estamos poniendo a vos acá, no te podemos ir bajando guita.
1: Claro.
2: Porque vos sos el que nos tiene que traer a nosotros. Uh-huh. A eso, obviamente, Jessica Sirio siempre fue una mujer que trabajó y siempre fue espía. Es más, no lo tenemos que ir más lejos. En el celular de la ex, cuando está la causa, figura y la tiene agendada como, bueno, que trabajaba de prostitución, de prostituta, para el poder, para la CIA, era así. Hasta Cristina Kirchner la tiene agendada así, y en la causa declara cómo estaba Jessica Sirio. Eso está puesto en un expediente, no es que algo que hay que inventar.
1: Claro.
2: Que obviamente las ponen para extorsionar a los políticos, para sacar información. Yo creo que muchos hoy tendrían que...
1: Y para lucrar, obviamente.
2: Sí, obvio. Y aparte...
1: Claro.
2: Obviamente, tal cual. Pero más allá de eso, a lo que voy es que... yo creo que muchos empresarios, políticos y de muchos medios deben estar... La información que maneja Sirio debe manejar un montón de información. Tampoco nos hagamos los tontos.
1: Claro.
2: ¿Entendés? Ahora, mirá cómo también ahora explotó esto cuando la causa está hace más de 3 años. Ahora de repente...
1: ¿Y por qué explota ahora?
2: Y supuestamente se filtran esos videos. No te olvides que ella está muy complicada judicialmente. Todos, claro, sus vínculos terminan... De
1: sí, terminan,
2: tenés todos, sí, malos, sí, vínculos con toda la gente que está en la política.
1: Tenés que tener mucha mala suerte.
2: Pero, claro. Ay, te diría una ironía. Constelá, mi amor. Estás repitiendo patrones. ¿Viste? Claro. Pero bueno.
1: Pero me parece que la repetición de patrones a ella le sirve económicamente.
2: Sí, obvio. A ver, y mismo ahora está embarazada de 3 meses y medio, más o menos.
1: Ah, no sabía.
2: Sí, de, mira, una pareja nueva, que no está bien, embarazate quien vos quieras, pero no, lo que está vinculado con,
1: ay, no,
2: la expareja anterior que se casó, Pichirilo, que está detenido, tiene arresto domiciliario.
1: Ay, Dios.
2: Y también está vinculado con todo lo que es lavado de guita, facturas trucha, bueno, está todo en toda esa movida.
1: O sea que le tira este tipo de gente, este tipo de hombres, digamos.
2: A ver, no sé si le tira, yo creo que es el negocio de ella.
1: Qué bárbaro.
2: Ahora, tampoco la farándula, como te digo una cosa, te digo otra.
1: A ver.
2: Ahora todos, nadie la conoce. Ahora todos, ay,
1: no es mi amiga.
2: No es mi amiga. No es esto, no es aquello.
1: Típico.
2: Pero escúchame, estás en todos lados. Ahora nadie. Qué vergüenza, dale. ¿De dónde te pensás que?
1: Típico.
2: Más allá de que ella siempre trabajó de esto, ¿no? No es que.
1: Claro.
2: Siempre fue una mujer que trabajó en poder, se la contrataba, un montón de cosas, porque, ¿no? Tampoco se hagan los que ahora nadie la conoce. Nadie sabe nada.
1: Bueno, pues típico. Es así.
2: ¿Entendés?
1: Claro.
2: Y obviamente el casamiento de ellos dos fue arreglado. Ella en un momento estaba cansada y quería frenar la vida que tenía, y a él le venía bien esta imagen con ella de hacerse más conocido. En un momento la quisieron meter a Florencia Peña. ¿Te acordás? Cuando él empieza a aparecer en Showmatch.
1: Claro.
2: Que Florencia Peña y Arsín se había separado. Bueno, funcionó y después la meten a Sirio.
1: Sí, sí.
2: Claro.
1: Con
2: sí,
1: ella,
2: sí,
1: claro.
2: Ese matrimonio sí fue arreglado, obvio que sí. Yo creo que se filtró el video, que creo que ahora ella también... Me parece que fue un mensaje. El que lo quiere ver lo ve y el que no, no.
1: Claro.
2: Yo creo que ella tiene un mensaje, porque me parece que ella está muy complicada y obviamente legalmente está complicada. Es una

0: Jorge se manejó en mucho poder, y me parece que esto fue, ay, ahora sí, para mí lo tiró.
1: Claro.
0: Sabemos muy bien que las cosas no se filtran solas.
1: No,
0: o sea, por sabe muy bien que también son estrategias y juegos y mensajes que vos querés darle al otro también. Mm. Vos te pensás que ella, otra cosa, ¿ustedes creen que esos 5 o 7 palos es todo? ¿Eso es un vueltito?
1: Estamos hablando de cifras siderales.
0: Exactamente. Qué esos terrible. 5 millones, 7 millones es nada, Cris.
1: Que tira un poco para acá.
0: Sí. En la semanita. Igual es nuestra, así que la puede devolver.
1: Ese.
0: Pero más allá de eso, digo, yo creo que es un mensaje lo que estás mandando, Jessica Sirio. Que ahora se haga la desentendida es otra cosa. ¿Y la información que tiene esa mujer?
1: Claro, ahí está el tema. Ahí está. Mm.
0: No solo político, empresarios, te guste o no, es una mina que debe tener mucho poder y que debe tener mucha información. Vamos a decir, Mayra, ¿qué poder? La información es poder, chicos.
1: La información es poder, y por supuesto.
0: Y es más, yo siempre lo que le digo a la gente, no, la guita no es guita. Lo que a vos te da poder sí. es la información. Mucha gente, y ahí siempre lo que yo a veces yo digo es... Bueno, sí, el clásico se queda con la plata, y la plata es plata, sí, obviamente todos nos gusta y las necesitamos y viene bien, pero el poder es la información siempre. A veces que hay gente que no tiene un mango, pero tiene informaciones increíbles.
1: Increíble, sí, seguro.
0: Yo creo que eso,
1: claro.
0: Che, mirá que
1: acá estamos.
0: Esto recién,
1: ¿no?,
0: empieza. Sí, y te digo.
1: Y debe tener todo bien digitalizado y guardado, seguro.
0: Otra que
1: tonta no es.
0: No, ¿qué va a ser tonta, Sirio? No. Está bien que ahora pidieron la detención de los dos, los dos no pueden salir del país.
1: Sí.
0: Se está hablando de que todavía no está efectivo la detención de ambos. Qué casualidad que ella está embarazada. Te suelen hacer, vos cuando estás embarazada puedes pedir arresto domiciliario,
1: claro.
0: Cuando estás amamantando también, claro. Bueno, puedes pedir ciertas cosas. Ahora no se hagan toda la farándula, no por defenderla a ella, quiero decir, ahora ninguno, todos están horrorizados. No, tampoco seamos tan hipócritas. Los medios fueron parte de todo este circo muchos años.
1: Los medios son tremendos.
0: Y
1: mal
0: manejados, ¿me entendés? Entonces, sí. Que seguramente, dejado o no, no lo sé, pero la lotería de la provincia está promocionando en todos lados y ellos son los que manejan el juego de la lotería, lo que mueven toda la guita acá en la provincia de Buenos Aires. Qué sé yo, ahora, viste, yo cuando veo lo que todos se hacen los desentendidos, dale, bichito de luz. Igual nadie resiste un archivo, es como
1: no,
0: siempre, ¿viste?
1: No, está
0: el
1: bueno
0: famoso,
1: eso de los
0: sí,
1: archivos.
0: Pero es verdad.
1: Bueno.
0: Así que, porque todos también dicen, que es lo que yo siempre digo, cuando te dicen, viendo ahora y pasaron años y ahora se empieza a mover y bueno, muchachos.
1: Era ahora.
0: ¿Vos te pensás que la justicia no está involucrada?
1: Oh, por supuesto.
0: Lamentablemente la corrupción en Argentina es...
1: Abarca todos los ámbitos,
0: sí,
1: prácticamente.
0: Sí. Y donde levantas algo sacas corrupción de cualquier lugar, pasa en la docencia, pasa en todos lados. Todos lados donde vas, alguien es corrupto, ¿entendés? Hay corrupción en algún lado. Entonces sí. Es como que... A ver, no sé si culturalmente, socialmente, hay algo que... Tampoco vamos a decir que nunca existió la maldad ni la corrupción. Argentina tiene... El problema siempre que decimos, el gran problema de Argentina es la corrupción. Por eso estamos como estamos,
1: ¿Y sí?
0: No porque no sea un país que no genere. Nos robaron tanto. Y siguen...
1: Y no, porque se siguen robando.
0: Pero Argentina es una mina de oro mal explotada.
1: Increíble, claro.
0: Así todo con las crisis que tiene sigue generando. ¿Me entendés? Sigue generando, sigue moviendo un montón de guita. El problema de Argentina, este país es, a ver, tenemos de todo, Cris, o sea, es por donde mires. Entonces digo, ese es el gran problema que hay que combatir la corrupción, pero de todo sentido, política, jurídica, en todos lados hay corrupción. ¿Entendés? En todos lados te piden la coima,
1: sí,
0: para
1: en la calle,
0: municipios también, tampoco nos hagamos en todo sentido.
1: El famoso pasarse en rojo, y ¿cómo arreglamos?
0: Pero bueno, ahí lo tenés también.
1: ¿Cómo lo arreglamos?
0: Entonces ahí está el tema,
1: sí.
0: ¿Me entendés? Entonces
1: sí.
0: Tenés que socialmente decir, bueno, che, pará, hagamos también un mea culpa. Que algo se permitió muchas cosas también en este país. La culpa, como dice el refrán, ¿de quién es? Del chancho que le da de comer. Y bueno, cuando esto que decís vos, de aquello, de lo otro, y de eso mínimo llevémoslo...
1: A lo máximo.
0: A lo
1: sí,
0: máximo.
1: Sí, sí, a las altas esferas y con mucho dinero en el medio.
0: Exacto.
1: Como en este caso.
0: Como en este, tal cual.
1: Sí.
0: Entonces decís, bueno, a ver, ¿qué tenemos que fijarnos eso.
1: Claro.
0: ¿Entendés?
1: Cambiando totalmente de tema.
0: Sí.
1: ¿Cómo ves Argentina puntualmente?
0: Sí, yo lo veo bien. A mí me enoja mucho cuando bastardean mucho a Argentina.
1: Ah, pero siempre, desde siempre.

0: cómo les molesta. Sí. Me gusta que viste que tienen esa cosa de
1: Tirar abajo.
0: Sí, nosotros somos soberbios, somos soberbios. Por supuesto. El argentino tiene esa cosa chicana, yo no te voy a decir que
1: tiene,
0: no.
1: Tiene esa cosa de agrandado, por supuesto.
0: Pero cómo me molesta y cómo les duele que un país tercer europeo.
1: Sorpresivo también, cómo ganó Paraguay, me encantó.
2: Me encantó.
1: Sí, justamente con Alemania, que nos tuvo mal traer. Nos estuvo mal traer en su momento, en varias
0: Paraguay.
1: Ocasiones.
0: Sí, sí. Pero cómo les duele. ¿Cómo esa chicana, esa cosa de humillar?
1: Pero ellos varios que el fútbol sudamericano dejaba mucho que desear. Mirá cómo está dejando de desear, que está Colombia, Brasil, Paraguay, Argentina, entre otros.
0: Creo que no me quedo con ninguno. No.
1: El que viene muy bien es Francia, Hay que temerle.
0: Sí, pero sí, obvio, pues tiene buenos jugadores. Esa cosa, viste, de...
1: Sí, de tirarnos para atrás.
0: Sí.
1: Bueno, hay que anular la mufa. ¿Viste el gol de Lautaro Martínez?
0: Sí.
1: Bueno, lo que él hizo con las manos y su cuerpo, como diciendo, mufa fuera.
0: ¿Se limpió?
1: Eso, sí, es una limpieza energética seca, se llama. Está muy bueno, no sé si lo hizo, no lo sé, calculo que estaba asesorado. No sé, eso no lo sé.
0: Es que
1: no
0: los
1: lo
0: chicos
1: sé.
0: De la... Yo, Mayra Mancilla.
1: Sí.
0: Los de la selección, más allá de que tienen su...
1: terapia.
0: Sus psicólogos y su terapia, y está perfecto. La mayoría cree en las energías, la mayoría tiene meditaciones.
1: Sí. E incluso hacen con sahumerios, limpian también, mentura, digamos.
0: Y bueno, el Dibu Martínez, cuando lo ves...
1: concentrado y con los ojos cerrados.
0: Sí. Hablando, está ahí concentrado energéticamente, ¿viste? Que está con la pelota, que está ahí en el arco, y que no sé qué es lo que está diciendo. Bueno, es gente que
1: técnico.
0: Decimos, la energía, el habla, el poder de la mente, de la palabra, la convicción, o mismo cuando acomodó, viste, como me decías,
1: cuando acomodó la barrera para
0: determinadas cosas.
1: La pelota cuando tiró Celso. Este es muy bueno.
0: Pero las selecciones trabajan mucho lo espiritual, lo psicológico y lo espiritual, la energía. Sí. Así como los ven a todos, viste, que uno los ve, todos así cancheritos.
1: Sí, tienen esta cosa de cancheritos.
0: Y
1: sí,
0: toda esa postura.
1: No importa, me encanta.
0: Sí, obvio. Laburan
1: son mucho más equilibrados que otros. Por ejemplo, yo estuve haciendo la numerología de varios, de este Tagliafico, nunca me sale bien el apellido, es uno de los más equilibrados, 25 años también, hay gente muy muy equilibrada, y está el otro, el intenso, de Paul. De Paul es totalmente intenso, pero muy necesario.
0: Sí.
1: Porque es el que conecta, ¿no? El que hace todo este tipo de... Pero, incluso le infla a Messi, que eso es muy importante. Que esté, o sea, que cada uno cumple su función.
0: Sí, pero bueno, viste que dice motorcito, se nota que Paul es una persona que vamos. ¿De qué signo es De Paul?
1: Géminis.
0: Pero debe tener alguna luna en fuego, algo así.
1: Géminis.
0: Porque ahora no me acuerdo. Yo para mí pensé que era de fuego. Algo en fuego debe tener, Cris.
1: No sé. Sí, todos tenemos todos los elementos.
0: Sí, pero.
1: Pero a ver, ya te digo.
0: Viste, porque es un tipo que viste que te dicen los que están adentro del vestuario y todo, ¿viste? Pero que el chabón está siempre como. Es esa cosa, tipo, como le dicen, motorcito. Es el motor de que va, de que dale. Que te alienta, que te lleva.
1: Él nace un 24, que es un 6. Ese 6 le da esa cosa de buen tipo, de la familia está primero, los amigos son muy importantes para él. También es bastante equilibrado en algún aspecto. Eso es lo que le da el disparate, el movimiento, esta cosa de jugar continuamente, de bailar. Vos lo vas a ver bailando.
0: Bueno, es bien
1: típico del 5, que es del mes. Y viene a trabajar el 7, la espiritualidad.
0: El 7 bien trabajado, eso me lo enseñaste vos. Es buenísimo y mal trabajado es malísimo.
1: ¿No? Pero bueno, es intenso, de muy buen humor, en líneas generales, apasionado y muy comprometido.
0: Sí, se nota que es apasionado.
1: Sí, muy comprometido con esto de los afectos, de la familia, de sus hijos son sus hijos.
0: Sí.
1: Las parejas, bueno, ahora está con esta Tini, pero te das cuenta.
0: Sí, por eso te digo.
1: Que cada uno tiene como su, qué sé yo, algunos son más perfil, mucho la impronta que tiene Otamendi.
0: Sí.
1: Ya es grande, ya está en River, pasa River, ya está decidido.
0: Sí, pero Otamendi tiene su impronta, es como si vos tiene una impronta.
1: Una impronta impresionante. Tienen como una característica.

0: características así, no sé, significativas. El mismo Julián Álvarez, que no está tan bien este año en el Mundial, pero me gusta. Enzo Fernández, sí, muy, muy sólido. Bueno, hay gente linda.
1: Sí, la verdad que sí, sí. Pero bueno, yo cuando veo esas chicanas que miro, ¿viste? Como...
0: Ah, ¿cómo se joden entre ellos?
1: No, sí, las chicanas, o cómo nos dan en selección. Ah, cómo, no. Cómo, ¿viste? Sí. La famosa envidia, cómo les duele, o cómo le dan a Messi.
0: Bueno,
1: Messi está reteflonado ya.
0: Sí,
1: Messi está como, bueno. Aparte, llega que, en general, ¿no? Para mí le debe ser, o sea, ¿viste? Decís, llega a una altura que ya, de verdad...
0: No le da bola, no le da bola.
1: No te debe importar.
0: No.
1: Si a uno cuando...
0: Está en otro nivel, está en otro nivel.
1: Sí, por eso te digo.
0: En otro nivel.
1: Pero sí... Me parece a mí, y sé que algunos tienen un manejo de energías, de un montón de cosas, sí, lindas.
0: Sí, sí, sí. Uno, no me acuerdo ahora cuál, es el que pasa el Saumerio, por ejemplo. Hay cosas así. Sí, este, sí, Lautaro, sí, que lo vimos, el, sí, Toro, lo vimos, sí, este, haciendo.
1: Sí.
0: Como diciendo, chau, ¿qué? Bufa, porque ¿qué? Pudo.
1: Se sacó así, hizo la cruz, ¿viste?
0: Porque pudo, sí, hacer un gol después, sí, de no sé cuánto tiempo. Sí. Así que bueno, ay.
1: Yo la veo bien a la selección, me gusta, obviamente no soy periodista deportiva, ¿no?
0: Pero, no, yo tampoco, ojo.
1: Pero me gusta el equipo.
0: Sí, como equipo
1: es,
0: sí,
1: un re lindo mensaje.
0: Sí.
1: Y como equipo creo que está muy bueno el hecho de...
0: Me gusta mucho Scaloni, Aymar, sí, todo el equipo técnico me, sí, gusta. Son gente muy... muy seria.
1: Bueno, pero viste Scaloni cómo trabajó la parte psicológica.
0: Sí, sí, él mismo hace terapia.
1: También.
0: ¿Cómo conoce? Muy afectuoso. Eso es muy bueno porque crea el lazo afectivo. Vos creas el lazo afectivo, hay éxito. Te lo puedo asegurar.
1: Sí.
0: En un aula, vos creas el lazo afectivo con tu alumno, tenés el éxito. Va a estudiar tu materia. Esto pasa lo mismo.
1: Sí, y también, bueno, pero también es un gran ejemplo.
0: Sí.
1: Lo podemos llevar a la política, como cuando vos haces un buen,
0: sí,
1: equipo.
0: Totalmente.
1: Cómo funcionan las cosas.
0: Totalmente.
1: Como también cuando el argentino se une. A mí me gusta lo que hay futbolísticamente, pero me encantaría que eso pase en la...
0: Claro.
1: Más allá de tu tinte político. Yo siempre digo que votes a quien votes, vos tenés que tener lo básico cubierto. Comida, trabajo, salud. O sea, hay cosas que hay seguridad. Creo que cualquier político, yo siempre digo a todo el mundo... No importa qué bandera te guste, vos tenés que tener todas las posibilidades con cualquier persona que... Y ahí me parece que también decir, che, escúchame, mirá cómo futbolísticamente lo llevan. Podés ver que funciona, porque lo ves en la selección, que funciona. ¿Por qué esto no lo llevamos
0: a otros ámbitos?
1: A otro nivel.
0: Sí, a otros ámbitos.
1: Está bien, al político no le conviene, no es nada nuevo.
0: Claro, pero no piensan en el país, piensan
1: no,
0: en ellos.
1: No, pero más vale que no. Cris, llegan 4 años, saquean todo lo que tienen que saquear, usan a determinadas personas, como ahora vamos a hablar de la salida de Adorni.
0: Adorni, sí.
1: Y la que me dijeron, mirá, May, se tenía que ir sí o sí.
0: Obvio, sí, claro.
1: Porque se estaba llevando puesto al gobierno. Los números hoy no le dan a Milei para primera vuelta. Si va a ganar el año que viene, si gana, se está midiendo Kicillof y Milei. Si gana Milei, que lo que dicen que sí,
0: mucho, ¿eh?
1: No, claro. Va a estar, y el tema es que...
0: ¿Y con el PRO qué onda?
1: Y el PRO los necesitan.
0: Por supuesto.
1: Obviamente volvieron a ellos de vuelta.
0: Claro.
1: Y pero, Cris, hicieron mal. A ver, el gran problema, nos guste o no, es Karina Milei.
0: Sí.
1: A mí lo que me dijeron es, mira, Mayra Milei.
0: Ah, la flauta, qué fuerte.
1: Es así.
0: Sí.
1: Por eso no va a hablar mal de él.
0: Por el contrario, habla súper bien.
1: Me dice...
0: Honesto, decía que era honesto.
1: Bueno, en fin. Él... Ojo, como lo están investigando a Adorni, que están atrás y me parece perfecto,
0: que investiga para.
1: Exactamente, a todos, de cualquier tinte político. Lo que sí también me dijeron es, y ella le oculta muchas cosas a él, a Javier Milei.
0: A Javier Milei.
1: Y él tiene una... Él, vale. Olvídate, no.
0: No hay forma de revertir
1: eso. Exactamente, me dijo. Date cuenta que todo lo... Se ve en el día a día lo que pasa en el país. Fíjate que ahora también con Santiago Caputo no están bien las cosas con Karina.
0: No, no están bien.
1: Pasa que a él no lo podés sacar mucho. Te voltea el gobierno.
0: Te da vuelta todo. Te da vuelta.
1: Sí, le da vuelta una elección.
0: Sí, sí.
1: ¿Entendés? Porque el poder que tiene. Pero no solo poder, porque él maneja las redes los 40 años ya, ¿no?
0: Sí,
1: pero
0: sí.
1: Digo, es joven, no es ningún tonto.
0: No.
1: Es re pillo. ¿Por qué te pensás que cuando hay chispazos ella tiene que aflojar? Pero no están bien las cosas.

0: con él tampoco.
1: No.
0: Si te pones a pensar, está todo el kirchnerismo arriba, ¿eh? No hay mucho peronismo, kirchnerismo, radicales que ganan por ahí alguno que otro. Siguen todos, ¿viste? Mamando de la teta, claro, del Estado.
1: Sí, sí, como siempre.
0: Exacto. Entonces, la verdad que lo que fue la creación de la Libertad Avanza se desvirtuó. Va a necesitar sí o sí. Ahora tiene a Santilli, que la escuchaste a Nancy Pasos hablar de...
1: No, no la escuché a la mujer esta, no me gusta.
0: No, a mí tampoco. No, pero no por ella
1: no me gusta ella, su persona, más allá de lo que piense. No me gusta cómo dice las cosas, porque vos podés decir lo mismo, sí, de otra manera.
0: Es muy despectiva.
1: Demasiado.
0: Y dicen que no es muy buena compañera laburando.
1: Ah, tampoco.
0: No, nadie habla bien de ella, que es feo. Muy... Bueno, tuvo muchos roces con gente.
1: Sí, sí, su destrato.
0: Exacto, sí, su destrato, tal cual.
1: Su destrato, sí, sí, pero bueno.
0: Bueno, dijo nada.
1: Claro.
0: Barbaridades que siempre dice. Poner está bien, no te gusta políticamente, porque pero vos muchos años igual disfrutaste de eso, ¿eh? Porque estuvo casada muchos años.
1: Obvio que disfrutó.
0: No por defender a Santilli, porque son todos políticos. Ahora te quejas, pero muchos años tuviste tus beneficios.
1: Por supuesto.
0: Y está, queda feo. Solo decir, bueno.
1: No digas nada.
0: Y pero no hay, es el padre de tus hijos, qué sé yo. A mí, si mi vieja hace eso, me queda, che, dale, media pila, mamá.
1: Ponete las pilas.
0: No, porque dijo, bueno, llegó ahí a jefe de gobierno, qué sé yo, porque bueno. Chupó las que tuvo que chupar de Karina y de Milei para estar ahí. ¿Te parece decir eso? No sé.
1: No hace falta.
0: Teniendo hijos, aparte, qué sé yo, a mí no me parece. Igual viste que él nunca habla mal de ella, ¿eh?
1: No.
0: Y nunca le preguntaron, viste que Mirta le preguntó, jamás voy a hablar mal de la madre. Por ahí adentro, sí, pero quiero decir, no, públicamente
1: bueno, entre
0: el tipo,
1: ellos, sí, claro.
0: Nunca habló mal de ella y nunca lo voy a hacer, dijo. Y pero la madre de tus hijos.
1: Claro.
0: ¿Me entendés? ¿Qué sé yo? Más allá de lo político, exponerla, para mí no está bien lo que
1: no,
0: hizo.
1: No, por supuesto.
0: Pero bueno, ella siempre.
1: Pero bueno, vamos a ver
0: esos...
1: qué onda. ¿Qué va a pasar?
0: ¿Qué va a pasar? Y sí, y lo necesitan al PRO para ganar, ¿eh? Sí o sí se tiene que
1: votar. Más vale.
0: Sí, por eso Macri.
1: Actualidad.
0: Y que no te sorprenda, porque ahora están todos contentos que Adorni se fue, que hubo como... Yo este mensaje lo tomé así. ¿Viste que en el Día de la Bandera, que estuvieron en Rosario?
1: Sí.
0: En el... ¿cosa de la bandera? ¿Cómo se llama?
1: El mástil, el monumento.
0: El monumento a la bandera. Fue Villarroel también. Dicen, che, no se saludaron. Pero hay gente... Lo que yo percaté. Está bien, no se saludaron con Milei. Pero hace meses...
1: Que no estaban juntos.
0: Y de repente era así.
1: Sí. Bueno, está bien. Está bien. Bueno, ellos sabrán.
0: No, es que para mí es un mensaje de hacer que Villarroel tiene gente, ¿eh? Tiene un porcentaje también, ¿eh?
1: Y sí,
0: no
1: seguro.
0: Es ninguna... O sea, ella está armando su tropita.
1: Así,
0: está
1: así,
0: haciendo
1: en
0: su
1: silencio,
0: grupo.
1: Digamos.
0: Sí.
1: En silencio.
0: Pero como de repente, viste, ahora de repente... Está bien, vos acá, yo allá, pero estamos juntos en una
1: casa.
0: Para mí es un mensaje eso, para mí, ¿eh?
1: Está bien.
0: Pero bueno,
1: lo
0: que
1: es posible.
0: Bueno, gente, ¿nos vamos despidiendo?
1: Sí. Sí, ya nos vamos despidiendo, así que bueno.
0: Comenzando julio, recuerden la semana de la dulzura, ¿sí? Algo dulce, una golosina por un beso. Está lindo,
1: sí,
0: eso. No sé
1: qué
0: se le ocurrió, pero ya hace años que está instalado.
1: Sí, es lindo.
0: Es lindo.
1: Es lindo.
0: Así que bueno, nos vemos.
1: Nos vemos el miércoles que viene, como siempre, de 10 a 12, a 18 horas, digo,
0: Hora
1: de los miércoles acá en FM Fénix 100.3. Nos encuentra en YouTube, en FM Fénix también, en De Todo Un Poco y en Instagram, en arroba De Todo Un Poco y Bajo Radio. Acá estamos. Así que bueno, disfruten y nos vemos la semana que viene. Chau, chau.
0: Chau, chau.

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0: Muy buenos días, muy buenos, gente bella, gente divina, gente preciosa.
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0: Gente chosa. Sidra. Gente de Martínez, Argentina. Pero ¿cómo dicen que les va? Che, feliz. Ha llegado un nuevo miércoles. Y este miércoles es muy distinto. En principio, porque hoy es miércoles primero de julio de... al cual están faltando nada más ni nada menos 5 días para que terminalice, para que se vaya, para que concluya. Sí, 2026. En el programa número 1832. Sí, 1800 de forma consecutiva, sin interrumpida, temporada al aire. Pero del año 2023, que estamos a casa. Sí, ya es nuestra nueva casa en Radio Fénix, transmitiendo en vivo, en directo, el corazón neurálgico de la ciudad de Martino entero. Así que bienvenido. Muchísimas gracias por estar ya del otro lado. Ustedes saben que les estoy eternamente agradecido, porque gracias a que ustedes ya están allá, me permiten a mí esto que es manteniendo la línea, que es mi máquina de ser feliz. Pero además, es completo, el más galardonado, el más nominado, el más distinguido, pero además el más longevo programas en la historia de la radiofonía de la zona norte. Porque todo lo que pasó, todo lo que pasará en San Isidro, primero pasa por acá en Radio Fénix FM 100.3. Horas o clock. La temperatura, 12 grados, presión térmica igual. El cielo totalmente despejado, día pintado de color turquesa. El sol brilla arriba nuestro. Es el segundo semestre. Y para los que tenemos un poquito de edad, ay Dios, no llega nunca el famoso semestre que viene. El semestre que viene. Hoy es miércoles. Llegó julio. Sí, se. Columna vertebral de estas. Y ahora sí, te voy a dar 10 segunditos nada más para que vayas a buscar algo para anotar. Ya sabes, fue una Schaefer, una Vic, una 303, un plumín, tinta china, lo que tenga. Un trocito de papel, claro que sí, un trocito de cartón del diario, ¿por qué no? Ya en 10 segundos vuelvo con todos los, con la presentación del programa. Porque hoy tenemos un programa. Comienza el ya.
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0: Arrancamos directamente, ¿sabes? 915 días en la era de Javier Milei como presidente. Oh, oh, oh. Y ayer se vino el tri. A ver, Adorni muy contento. Sufriendo era el Colorado, con ese. ¡Oh, Manolo! ¿Qué hacía Adorni ahí? Hoy es el Día Internacional del Reggae. El del chiste. Acepto chistes. Día Nacional del Arquitecto. Día Nacional del Ingeniero. Importante todavía, hoy es el Día Nacional del Historiador. Señoras, señores, todos los historiadores de San Isidro, Instituto Histórico de la Legua, Centro Histórico de Martínez y Beatriz Tirigal, que con nos haces a ellos. Hoy, esta semana, estamos en la Mundial de la Lactancia y hoy comienza, me dijeron por ahí, que va del 1 al 7 de julio. Sí, te llamás Aarón, como el gran actor de Hollywood, Aaron Eckhart. San Julio y San Casto. Manuel se llama Casto Adorni, ¿viste? Y San Julio. Vos sabés que hoy me puse... Claro, por Julio Iglesias me estaba pensando, ¿viste? Y es San Julio, así que saluden a todos los Julios. La lista de cumpleaños del día de hoy. 49 años ya para la hija de Steven. 59 años para... 74 años para un cazafantasma, cantante también, actor, director, Dante. Un día como hoy de 1961 nacía Lady Di. Hoy cumple años uno de los hombres más rápidos del mundo. Y 115 años cumple el Matador Club Atlético Nueva Chicago.

0: ayer, lamentablemente, tuvimos un fallecimiento nuevamente en el rock argentino. Daniel Melingo, participación especial, formó los Twists con los Abuelos de la Nada en la primera etapa, cuando vuelve Miguel Abuelo. Mucho en el tema tango, ¿no? Se fue uno de los grandes, Daniel Melingo, el día de ayer. Cinco actores fallecieron el mismo día, pero de distinto año. En el 2004, Marlon Brando, Robert Mitchum. En el 1991, Michael Landon. Y en el año 2009, Karl Malden. ¿Te acuerdas de la calle de San Francisco? Mira, los signos. Y de esto, porque tenía apenas 11 años, pero lo vivimos. En pleno mundial de 1900, ya como hoy, a la edad de 78 años, fallecía Juan Domingo Perón, de la Nación en ese momento. La mía. Escuchá, un tal Winston Churchill. El éxito es la capacidad de ir de fracaso en fracaso. Y si sabremos los argentinos de esto, ¿verdad? Y si sabremos, lo importante es no perder el entusiasmo. Ahora sí, ¿de qué te voy a estar hablando el día de hoy? De tantas cosas. López, abrimos a las 12, cerramos a las 15 y estamos de lunes a... Hoy tenemos noticias de San Isidro. Hoy puede ser una... La noticia del día y la edazo, che. Señores, hoy el señor Omar Arce, secretario general del Sindicato de Trabajadores, comunicación exclusiva con nosotros. Ya adentro medicina y un poquito de Villa Dálmine. Nuestro amigo el doctor Después tenemos la microcolumna de turismo con Mon, empresa de turismo.
1: Con el señor

7 minutitos, ahora sí pasaron después de las 12 horas o'clock. 12 grados la temperatura, 12 grados la sensación térmica del cielo. Y ahora sí llegó el momento de la canción Mérida Misteriosa. Va a empezar a sonar. Yo ya te digo que es. Escuchá, ese silbato es especial, ¿eh? ¿Qué dice así? ¡Ay, escuchá, escuchá! A ver, a ver. Si este tema no te levanta ahora, mamita querida. ¿Cómo? Y obviamente que quiero saber cuál es la efeméride misteriosa. Que no es como un día como... Yo ya les voy diciendo que sucedió todo esto un 29 de junio. Esto que estás escuchando. Lo de la canción. ¿Quiénes son los dos que cantan a dúo? Esta canción da gusto escucharla todo. 5 pesos, che, ya empezamos a hablar del dólar nuevamente. Doy vuelta a la cabeza del dólar. No en verde, no en rojo, en amarillo. 1.505 mangos. 13 grados con 4 décimas. Por eso revuelta. 13 grados con 4 décimas. Subió un poquito. Hasta para mí. ¿Por qué? Porque ahora te tengo que contar. Junio del año 1968 nacía Elmer Figueroa Arce. Mira, siempre tenemos varios Arces. Arce. El otro día también que hablamos con Omar. Ah, el presidente de Villa Dálmine, me acuerdo. Todo tiene que ver con todo, mamita. Chico, ¿cómo? Cheyenne, bailarín y actor puertorriqueño. Ya te vamos a contar un poquito más también. Quizás algún dato que no sabías. 1970. 78. Para ser integrante de un grupo juvenil, ¿viste cómo se llamaba? Los Chicos. Ese grupo es Rey, Miguel y Cheyenne. Tuvieron una gran popularidad en Centroamérica, México, algunos en Puerto Rico. Realizaron varias hits y la película Conexión Caribe, allá por 1983. De algunos problemitas dentro del grupo, se anunció la salida de dos de Cheyenne. Lo que ayer fue el adelanto, ya se transforma en el tema del hombre, manteniendo la línea programa número 1832. Hoy, también para levantar mucho este tema, Salomé Cheyenne, así comienza manteniendo la línea. ¡Vamos!

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2: 26 minutitos pasaron después de las 12 horas o'clock y volvió Joaquín Sabina con su parte meteorológico. Lo que a mí me está indicando que ahora vamos a hablar de clima, pero para eso, ¿sabés que hay que dejarlo cantar un poquito? Si no se nos...
3: Se anuncia entre los dos tiempos. Asoman a tus ojos las tormentas.
2: Por la noche es probable que el viento quieras y luego te arrepientas. 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Señores, nuevamente en la operación técnica de Radio Fénix FM 100.3, nuestro Don Martín se hizo cargo de la consola, de la botonera, para que vos puedas disfrutar. Y ahora sí, para todos los millones de miles de millones de personas que nos siguen a través de canal, que a las 14 horas hacemos un corte y una quebrada. ¿Qué quiere decir? Que Juan Martín Link corresponde a la primera parte del programa de 2 horas de duración, ¿correcto? Segundo link, que corresponde a la última parte del programa, ¿correcto? Dicho todo esto,

lo tienen a mi fiel amigo Oscarcito. Porque yo tengo mi propio servicio meteorológico nacional, que es mi fiel amigo Oscarcito. De todo el universo, de toda la galaxia, ustedes ya saben, nosotros, duerme con nosotros, juega con nosotros, desayuna con nosotros. Pero hay algo que hace extremadamente bien, que es levantarse para venir a despertarme a mí, porque él necesita que yo le abra la primera puerta. Ya sabes que tenemos dos para que me sirve, porque yo ya me pongo a laburar. La segunda puerta la abre de 5 de la mañana porque hoy hacía mucho frío, hizo todo lo que tenía que hacer, entró nuevamente desde el Bocha Bocini de Independiente. Arriba, la un modelo meteorológico, hace el parte diario, lo imprime, me lo da, yo vengo y te lo cuento, vos ya sabés que yo soy un simple meteorología. Es mi fiel amigo Oscarcito, que también tiene su propio Insta meteorólogo. Ahí lo tenés que empezar a seguir para que todos los días puedas ver el pronolor y las efemérides correspondientes al día de hoy. También formó la banda de Oscarcito. Y invita a que pertenezcan a la banda. Le tenés que crear un propio perfil, tiene mención, que el único requisito que te pide Oscarcito para tu fiel amigo es el siguiente: o que se haya recibido, que sea un profesional, que tenga un oficio, que tenga una, que no sea un vagoneta, que esté tirado todo el día ahí enroscado en él. Y como sabes, siempre damos un ejemplo. Y hoy vino nuevamente el pingüino pim, amigo de Oscarcito, también el pingüino pim pim. Es de todo el tipo. Pero escucha, historiador, es ingeniero químico y arquitecto. Pim pim, le mandamos un saludo a todos ellos porque hoy es su día, día del historiador arquitecto nacional también. Bien, bueno, nos metemos de hecho fría y sin lluvias. Hoy a la mañana teníamos 5 grados de temperatura, una mañana muy fría, bastante fría para hoy. La máxima pronosticada por mi fiel amigo Oscarcito me dijo son 14, un poquito más, me dijo, quizás unas décimas más, ¿correcto? 8 nublado, ahora no lo ves, pero se va a parrones, va a empezar vas a sentir ventuda, me dijo Oscarcito, ingreso de un frente frío, entrada a la tarde-noche, así, agarrate Catalina, 1 grado la temperatura máxima de jueves, pélido, me dijo Oscarcito, frío, y ojo con la sensación de empezar a levantarse hoy a la tarde, la sensación térmica bajo grados para mañana y los 10 pueden ser 7 que pueden ser jueves, pero es viernes. No, ese ya te lo dije, viernes, ¿no? 0 grados a la mañana o menos, también 10 grados a la tarde y con un cielo parcialmente nublado y con un cielo parcialmente nublado, un domingo con 13 grados, domingo, y no se descartan lloviznas aisladas a la tarde. Próxima semana nublada, más agradable, pero ojo, ojo, que se acerca el fin. Lo vamos a empezar a sufrir ahora, en julio. Mitad de julio para... Bueno, Costa Atlántica, el Mar de Plata, parcialmente nublado, anublado, y le mandamos un saludo a la gente de departamento amigo, Eduardo y Aide, los titulares de departamentos Mecohue, y en Córdoba, anublado. No escribió Marito, debe estar congelado Marito, porque está nevando en Ushuaia, saben, pero empezó a nevar en Bariloche. Vos sabés que en Bariloche hoy escuchaba a la mañana 16 grados, menos 16 grados en Cabigüe, creo que eran menos 6 grados, está allá abajo, viene para acá, así que mañana fría. 12 horas 35 minutos, el icono de la hora y me confundo. 5 minutos, 13 grados con 4 décimas la temperatura, 13 grados con 4 décimas. Va a sonar la canción misteriosa, escucha. Ese fui yo. A ver, a ver, a ver. Qué temazo este, Quiero saber cómo se llama el tema. A dúo a este tema. Es la efeméride misteriosa que tiene que ver con el 29 de junio, ¿eh? 29 de junio. ¿Qué pasaba con este dúo? ¿Qué fue para este concierto ahí aislado, Pero basta para mí, ¿por qué? Porque me está esperando el doctor Ney. Ahora otro tema de Cheyenne. Ya escuchamos a Salomé. Y ahora, miércoles de lentos. Dejaría, entramos en charla con el doctor Negro, vamos. A ver, a ver, a ver, hay un problemita. Vamos con, porque parece que no lo encontramos. Y las máquinas fallan, ¿viste? Torero, ya viene el doctor Negro, vamos.

0: 40 minutitos. 13 grados con 4 décimas la temperatura. Salimos de un torero. Pero. Y vamos a proceder a saludarlo. Buenas tardes, Doc. Pero ¿cómo dice que le va?
1: Sergio René Guillaume y gente de Manteniendo la Línea. ¿Todos bien?
0: Todo bien, doctor. ¿Cómo anda usted?
1: Bien, bien. En un día tranquilo, de solcito, un poquito frío por la mañana, pero se va acomodando. El mediodía tarde, temprana, se va acomodando. Estamos bien. Estamos
0: después, bien. Le cuento, Doc, que después se va a desacomodar, ¿eh?
1: No,
0: sí.
1: No
0: me... Pero no a lluvias, no lluvias, mucho bueno. Frío. Bueno, bueno. Mucho frío.
1: Frío está bien. Frío está bien, es lo lógico, es lo esperable. Uno se puede preparar de una u otra manera, pero nada, está bien. No, la lluvia sí me molesta, porque cuando hay frío, lluvia, y complica, sobre todo los que tenemos algún trabajo, sí. Puertas afuera, sí. Al aire libre, bueno, sobre todo los chicos que entrenan y
0: sí,
1: demás.
0: Sí, sí.
1: La lluvia complica mucho. El frío también, pero la lluvia sobre todo,
0: ¿no? Sí, totalmente de acuerdo. Pero bueno, así estamos, Doc. ¿Cómo van las cosas?
1: Aquí estamos, y las cosas van bastante bien en lo general. Lo escuché el otro día hablando con Ariel Fuscaldo, el técnico de...
0: Sí, un capo,
1: ¿eh? Un poquito de deporte, sí. Muy, muy, muy buena persona, muy tranquilo, muy sereno. Siempre digo, son esos técnicos, por lo menos a mí desde mi función de médico y sobre todo en el momento del partido, esos 90 minutos donde hay tanta tensión, muchas veces el técnico, el ayudante de campo, los asistentes,
0: sí.
1: Entran en un vértigo donde ante una eventualidad médica también transmiten esa tensión a... en este caso a mí, al kinesiólogo, que tenemos que actuar
0: claro.
1: Casi en urgencia, pero no, es muy tranquilo, no está pendiente de lo que uno hace o lo que no hace cuando entra al campo de juego, sí, atento a la indicación, si
0: claro,
1: amerita
0: claro.
1: Un cambio, si esto, en cuántos minutos, pero es una persona muy tranquila. A mí prefiero y me gusta trabajar con ese tipo de técnico, ¿no?
0: Sí, totalmente.
1: No con el que está estresado todo el tiempo. ¿Vio?
0: San Paoli.
1: Un San Paoli, un Cholo Simeone.
0: Un Cholo.
1: ¿Sí? Cuando uno ve el banco del sí. Cholo Simeone, el banco corre, va, viene, está frisado prácticamente. No es por caerle, son y forma de hacer su trabajo, ¿no?
0: Uh-huh.
1: Pero, digo, en el otro extremo tenemos un Bielsa sentado en la ladera,
0: ¿Se acuerda?
1: Mirando para abajo, sin decir nada.
0: ¿Se acuerda de hablar en la conferencia de prensa después que perdieron? ¿Vio? Ahí se acuerda de hablar
1: yo
0: el
1: creo
0: tipo.
1: Que hubo un cambio, ¿no? No voy a entrar en terreno deportivo.

0: que por ahí no es lo mío, pero sí una apreciación casi de hincha.
1: Sí.
0: Creo que hubo un cambio de aquel 2002, cuando quedamos afuera en primera ronda con Argentina, a este Uruguay, que también quedó afuera en primera ronda.
1: Sí.
0: Y me parece que lo tomó con otra calma, con otra serenidad, claramente. Sí. Los años, pasaron más de 24 años.
1: Claro.
0: De aquel momento seguro aprendió, pero bueno, mantiene su esencia, ¿no?
1: De ser
0: un conspicuo analista del fútbol y de todo el entorno, porque en definitiva también en el fútbol no es 11, si bien es 11 contra 11, en una preparación, y más en una preparación del Mundial, como así también pasa en nuestros partidos de la B Metropolitana, ¿no? La semana es lo que cuenta.
1: Sí.
0: Y hay una serie de condimentos que él en la última conferencia, esta de hace 48 horas, se encargó de aclarar. Hay una serie de condimentos que hacen, ¿no?, al equipo que se para en la cancha, el estilo de juego, cómo se busca, jugadores que se lesionan 2-3 días antes, jugadores que no están bien, jugadores que por ahí por una cuestión de carácter se bancan más un partido final y otros no. Me parece que ese es el Bielsa, y también me interesa ese tipo de técnico, ¿no?
1: Sí.
0: Que están todos los detalles. Después, bueno, son 90 minutos.
1: Obvio.
0: 11, el verde césped y todo lo que usted quiera agregar. Pero bueno, nada. Así que bueno, Dalmine, venimos de una caída.
1: Sí, ¿qué pasó?
0: No. Empezó la segunda ronda, digamos, de este torneo largo de 42 fechas, donde va a haber un campeón único en esta oportunidad, en este modelo de torneo. Y después va a haber, sí, un reducido tipo liguilla para un segundo ascenso.
1: Sí.
0: Pero bueno, comenzamos, digamos, la fecha 22, en realidad la primera de la segunda ronda, contra Camioneros de local.
1: Sí.
0: Un equipo interesante, el de Camioneros.
1: Ajá.
0: No es el que enfrentamos al inicio de la temporada, donde ganamos 2-0 de visitantes. Yo creo que el equipo, como todos,
1: ajá,
0: se fue asentando con el correr de los partidos. Incorporó gente, ahora en la mitad de temporada se pueden incorporar 4 jugadores.
1: Ah.
0: Incorporó jugadores de mucha experiencia, venidos de B Nacional, incluso algunos de Superliga.
1: Uh-huh.
0: Al técnico no lo conozco, pero es un técnico muy joven. Conozco sí a quien es el capitán, Nicolás Sáenz, que supo estar de capitán en el Acassuso 2022,
1: ajá,
0: cuando yo estuve trabajando para el club de San Isidro.
1: Sí.
0: Muy buena persona, es un central veterano, digamos, veterano para lo que es el fútbol, debe tener 36,
1: claro, 35, sí, sí, 36 sí, sí,
0: años, Nicolás, pero muy bien, entero físicamente, y se ve que empuja desde la saga,
1: y sí,
0: al equipo hacia adelante, y bueno, nos ganaron 1-0, un golazo de media distancia, bien, y después, bueno, como todo, ¿vio? Uno intenta, cuando viene de atrás intenta, a veces con mucha energía, pero con poca precisión, y no lo pudimos empatar.
1: Y bueno, 1-0 fue.
0: 2-3 jugadas claras, 1-0 abajo, pero bueno, como decimos siempre, esto recién empieza, es muy largo el camino.
1: Sí, señor.
0: Seguimos a cinco puntos de excursionistas.
1: Eso es lo importante, que no se escape,
0: Estamos ahí, yo... Lo que uno plantea también desde lo deportivo es, yo creo que Dalmine, y esta es una apreciación siempre desde el punto de vista personal y entre comillas como médico, creo que Dalmine está para estar en el reducido, para intentar llegar alto cuando se definan los últimos partidos.
1: Sí.
0: Pero me parece que no está para
1: liderar
0: el torneo y bancarse estar primero 20 fechas,
1: claro,
0: por delante.
1: Claro.
0: Así que lo hablamos la otra vez.
1: Sí.
0: Lo interesante es estar ahí, 3-4 puntos del puntero, ganar o no perder puntos en los partidos necesarios y nada.
1: Bueno, vamos por el buen camino, como me dijo Fuscaldo también.
0: Sí, yo creo que estamos bien, y sin olvidar que Dalmine venía de 2 temporadas no muy buenas, donde en realidad lo que peleábamos era no descender o estar lejos de la zona de descenso. Hoy peleamos por no estar lejos de la punta.
1: Exacto.
0: Y eso también anímicamente colabora.
1: Vale mucho. Mucho, vale mucho eso, no caerse de golpe, ¿no? Sí. No caerse de golpe. Tener un tropezón lo tiene cualquiera.
0: Sí, tuvimos un bajón de cuatro fechas, ahora no nos... No, lo importante, a ver, perdimos, veníamos de ganarle a Italiano,
1: sí,
0: muy bien, 2-1, perdimos con Camionero, y ahora vamos de visita a Deportivo Merlo, que no es una cancha fácil, lleva mucha gente... Uh-huh. Intentaremos por lo menos, digamos, no perder,
1: claro.
0: creo que se puede ganar. De local habíamos perdido, en la segunda fecha con Merlo habíamos perdido de local 1-0, en un partido bastante turbio, digamos, en el sentido de que no fue clara la victoria. Pero bueno, intentaremos ir a ganar y si no se puede empatar, y lo importante es no caer en ese pozo que dice usted de trastabillar
1: claro.
0: Y que después cuesta
1: después
0: la
1: cuesta mucho, sí. Ya. Un tropezón no es caída.
0: No, pero a veces duele, a veces,
1: Pero bueno.
0: A veces deja marcas, pero yo creo que frase hecha y nunca dicha, el equipo está bien, la gente está bien, la dirigencia está apoyando,
1: bueno.
0: El cuerpo técnico es sólido, trabaja bien, uno desde la humilde posición de médico intentando siempre que los jugadores estén a disposición del técnico, tenemos 2 o 3 lesionados importantes para lo que es el funcionamiento del equipo, que bueno, uno intenta dentro de la biología recuperarlo lo más rápido posible,
1: claro.
0: Pero sin arriesgar a relesiones, que eso siempre es lo que digo.
1: Totalmente.
0: Como médico, ¿no? La primera lesión es producto quizás de una mala preparación o de un accidente traumático deportivo. Ahora, si esa misma lesión vuelve, es culpa del médico o del departamento médico que no supo o no pudo o intentó un reintegro al campo de juego antes de lo previsto.
1: Claro. Claro.
0: Así que estamos trabajando en eso,
1: bien.
0: Con 2 o 3 chicos que vienen de estar lastimados, pero bien, yo creo que ya en breve estarán a disposición.
1: Muy bien, doctor, bien, vamos para adelante entonces, vamos para adelante.
0: Sí, vamos bien con...
1: Muy bien.
0: Sí.
1: Bueno.
0: Y hablando de deporte,
1: dígame.
0: Un poco de medicina, no quería dejar de recordar, seguramente usted ya lo hizo en estos días, la partida física de Daniel Castellani, aquel gran jugador de voleibol.
1: La semana pasada.
0: Semana pasada, Daniel, de 65 años, un hombre joven, recordado por lo menos por los que nos gusta el vóley. Yo digo, no, sin ser autorreferencial, jugué durante mi época de facultad, esto fue entre el año 84-89, yo jugué mucho al vóley, estuve en la Federación de Vóley jugando en un equipo local.
1: Uh-huh.
0: A mí me gusta mucho el vóley, me parece un deporte muy muy dinámico, muy así se quiere, divertido, muy técnico, muy físico. Claramente yo lo hacía de manera amateur, si bien competíamos en la Federación Argentina de Vóley, digamos, era un grupo de amigotes que nos gustaba el vóley, teníamos un entrenador que había sido jugador de la selección juvenil de vóley, pero bueno, lo hacíamos de manera muy amateur, entrenando a la noche, 2 veces por semana, viajando a los partidos, en la parte metropolitana y provincia de Buenos Aires. Pero digo, Daniel fue uno de aquella medalla de bronce en Seúl 88.
1: Claro.
0: Y del Mundial del 82 que se hizo en Argentina.
1: Sí, señor.
0: Donde el vóley, digamos, trazando un paralelismo con lo que fue Guillermo Vilas para el tenis, el vóley, digamos, pegó en la gente. Y aparte yo diría que del 88, bueno, muchos clubes se volcaron a la práctica del vóley de manera casi profesional.
1: Sí.
0: Y cosechando algunos jugadores muy, muy, muy importantes que después se sobresalieron en ligas internacionales.
1: Muchísimos.
0: Sobre todo de Brasil, que es una potencia en vóley. Polonia, los países del este, Polonia, Rusia, que son los grandes animadores siempre de la Liga Mundial de Vóley. Así que tuvimos muchos jugadores ahí y de hecho Daniel Castellani fue entrenador de la selección de Polonia.
1: Sí.
0: Y campeón europeo en dos oportunidades, así que un hombre que más allá de sus buenas cualidades deportivas como jugador, también lo fue como entrenador.
1: Sí, lo recuerdo.
0: Y terminó este año dirigiendo la selección femenina de voleibol argentino, las Panteras.
1: No sabía eso.
0: Así que un tipo muy inteligente, muy tranquilo, muy noble, me sale la palabra.
1: Sí.
0: Pero bueno.
1: ¿Venía con alguna enfermedad, Doc?
0: Bueno, eso iba a hacer mención. Siempre digo, a veces estos casos que llaman la atención pública son buenos para concientizar, ¿no?, acerca de ciertas enfermedades. Tenía un cáncer. La realidad es que no pude certificar realmente qué estirpe de cáncer. Se hablaba, y eso en algunos medios lo escuché, de un cáncer de testículo. No es un cáncer muy común claramente en los hombres.
1: No
0: es muy frecuente. La característica del cáncer de testículo es que es más de gente joven, entre los 15 y los 30 años.
1: Ajá.
0: Daniel tenía 65, y si bien estaba enfermo hace un tiempo, podemos presuponer que esto comenzó a los 60, no es lo habitual para un cáncer de testículo.
1: Ajá.
0: La característica es que, si bien es un cáncer que requiere cirugía y a veces quimioterapia, no es tan no mortal, por decirlo de alguna manera, ¿no? Con la muerte.
1: Ajá.
0: Por eso me permití en algún momento dudar que si bien podría cáncer de esta característica tuviera más que ver con algo de próstata, que sí tiene la tendencia en corto tiempo, digamos 4 años, llevar a la muerte.
1: Sí.
0: Pero bueno, no tengo certezas para certificar una u otra cosa, pero
1: sí,
0: bueno,
1: sí,
0: lo
1: sí.
0: cierto es que una enfermedad de esta característica fue la que le generó la muerte. Y bueno, recordarlo y admirarlo, ¿por qué no?, aún después de su partida, por su gran capacidad de entrenador y sobre todo de jugador y de, digamos, inyectar, por lo menos en Argentina, este deporte que hoy por hoy nos convierte. Nosotros siempre estamos jugando Liga Mundial y nos mantenemos en un octavo, décimo puesto, y venimos de Tokio 2021 con una medalla de bronce.
1: Sí.
0: Y con grandes jugadores, ya le decía, en muchas ligas internacionales de primer nivel.
1: Sí, tal cual. Comparto, el vóley es un lindo deporte.
0: Usted no, el vóley, no lo recuerdo en época de secundario usted jugando al vóley. Claramente su estatura nunca lo ayudó.
1: No, era como es armador en ese momento, como Waldo Cantor,
0: Waldo Cantor, otro grande, bueno, Waldo Cantor fue el armador de aquel
1: seleccionado
0: bronce
1: Waldo Cantor. Y el amigo Conte, Hugo Conte también.
0: Bueno, Hugo Conte es posterior a la
1: ¿No fue en esa camada?
0: Fue en esa camada, pero entró casi como un juvenil. Después
1: bien.
0: Casi 40 años, ¿no? Pero no era uno de los titulares indiscutibles de aquel seleccionado.
1: No tengo memoria ahora. De Cantor me estoy acordando, pero no me acuerdo del otro.
0: Raúl Quiroga,
1: Weber, sí señor, Weber, ¿no? Weber.
0: El Guetta, sí. Viernes, Gigante, sí. Había varios jugadores, Esteban Martínez.
1: Esteban Martínez, sí señor, de
0: Esteban
1: Rulitos,
0: Martínez, sí, sí.
1: De Rulitos, sí, ¿no? Sí, sí. Sí, me acuerdo, gran.
0: Esteban Martínez, no viene al caso, pero lo aprovecho. Después terminó jugando Olímpicos en Beach Volley.
1: Es verdad. Tiene razón, sí.
0: Muchos buenos jugadores de vóley, salón, digamos, terminaron haciendo beach vóley, y lo cual les permitió 3 o 4 años más de jugar.
1: Nosotros tuvimos una representación en un momento en el colegio, ¿se acuerda? Con el profe López, de Educación Física.
0: Sí, claro, por supuesto.
1: Él había armado un pequeño combinado entre distintos... Sí. No me acuerdo si era tercero o cuarto año, eso ya. Estaba el amigo Ricardo Parrado también en ese equipo.
0: Puede ser.
1: Me acuerdo, estaba... Ricardo estaba... Y había otro jugador más.
0: Gran jugador de vóley, le voy a decir.
1: ¿Bocha? Sí.
0: El que era gran jugador de vóley y terminó siendo entrenador en River Plate es...
1: ¿Cachito?
0: Cacho Villamea.
1: Claro, señor. Eso le iba a nombrar, Cacho, que el otro que no me acordaba era Cacho. Sí, señor.
0: Un gran jugador. Bueno, él tenía a favor, era un muchacho alto.
1: Sí.
0: Hablábamos de vez en cuando con él en alguna reunión que hemos tenido.
1: Sí.
0: A veces por WhatsApp, por Instagram. Sería una buena nota.
1: ¿Sabe que sí?
0: En algún momento.
1: Porque yo estuve hablando el año pasado con Jorge Belender, que fue el director técnico de la selección argentina de vóley, hace un par de años atrás, justamente. Y me acordaba justo de Cacho, y Cacho creo que vio la historia y algo me comentó en ese, el año pasado. ¿Algo?
0: Sí, hablo mucho con Cachito, sería bueno que algún día lo llame para hablar de deporte.
1: Sí, razón.
0: Un hombre de San Isidro, ¿no?
1: Sí, señor. El gran Cachito Villamea.
0: Ya jubilado como profesor de educación física, pero sigue manteniendo relación con el deporte del municipio.
1: Sí. Doc,
0: así que bueno, ese dato
1: me gustó.
0: De recuerdo y bueno, también un poquito de salud y de medicina.
1: Bueno, Doc, ¿le puedo, antes de cerrar ya porque tenemos que ir a la tanda?
0: Qué rápido pasa el tiempo.
1: ¿Vio? Se va rapidísimo. Ayer también estuvimos hablando con Fernando ayer, ¿vio? Desde Madrid directamente.
0: Ah, mire usted. Ajá.
1: Sí, porque bueno, fue noticia Fernando el día jueves, ¿vio? Con lo de Milei, ¿no?
0: Una gran nota de nuestro amigo
1: notaza.
0: Fernando González al presidente Milei.
1: Sí, notaza realmente, ¿no?
0: Anticipando algunas cuestiones que después pocas horas se concretaron.
1: Sí.
0: Bien. Sí.
1: Bueno, escúcheme.
0: El 22... No lo vamos a reconocer recién ahora.
1: Ah, por supuesto. Sí. El 22 de junio fue el Día Nacional del Jugador Argentino, del futbolista argentino.
0: Ajá.
1: Entonces estamos haciendo una encuesta, ¿no? Empezamos haciendo la semanal, pero como se prendió mucha gente y todos quieren votar, lo vamos a seguir hasta que termine el Mundial.
0: Lo extendieron. Sí, claro, lo escuché a Fuscaldo Pinelo.
1: Bien, entonces, yo quiero saber, ¿cuáles son para ustedes los tres mejores futbolistas argentinos de la selección? Número uno, número dos y número tres tiene que ser. ¿Se anima?
0: Sí, me animo, pero voy a ser de alguna manera disruptivo, no quiero ir solo por lo técnico.
1: Sí.
0: Me parece que el jugador de fútbol hoy en particular debería ser un ejemplo en muchas otras en muchas otras esferas para, por lo menos para mí, generar un promedio que lo ponga en esas tres posiciones. El primero claramente es Messi.
1: ¿Messi?
0: El primero claramente es Messi. Y después siempre admiré a jugadores que, más allá de logros deportivos a alto nivel, también hayan sido buenos en otras disciplinas. El segundo va a ser el Pupi Zanetti.
1: El Pupi.
0: Un hombre que cada vez que lo escucho hablar aprendo mucho, cómo habla, cómo ha hecho de su vida post jugador.
1: Uh-huh.
0: una gran profesión, que es ser, en el caso de él, presidente del Inter y manager deportivo. Y en tercero, alguien que me gusta siempre escucharlo hablar, es Jorge Valdano.
1: Valdanito. Muy bien.
0: Sí.
1: Bueno, muy irrutivo lo suyo.
0: Maradona, por esto que digo, es un gran jugador, ¿quién puede decir lo contrario? Pero cuando hago un balance entre sus carreras y entre su vida personal, cómo encaró el post-jugador...
1: Lo tira para atrás eso.
0: En principio, hay muchísimos.
1: Sí, señor. Sí, señor.
0: Yo pienso en Bilardo, por ejemplo, que ha sido un gran jugador de fútbol, médico, entrenador... una gran persona, también podría estar en ese top,
1: bien,
0: en el top 5 quizás, ¿no?
1: Bien. Bueno, Doc, muy lindo, estamos juntando, después le cuento cómo termina finalizado el Mundial, vamos a hacer la estadística, ¿bien?
0: Bueno.
1: Doc, le mando un abrazo gigante, porque directamente ya nos vamos a la tanda obligatoria ya de las 13 horas, y nos estaremos hablando el miércoles que viene.
0: Si Dios quiere.
1: Un abrazo, doctor, que siga bien, saludos.
0: Abrazo grande.
1: Gracias, Doc. Nos vamos directamente a la tanda, Juan Martín, ¿te parece? Mantenete en la línea, mantenete acá en La Fénix, ya en la próxima hora en Mónica Andreu, con su microcolumna de turismo, y también el invitado especial del señor Omar Arce. ¡Vamos!
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1: Muy bien, 7 minutitos pasaron después de las 13 horas o'clock. Ya tenemos una temperatura de 3... No, tenemos la misma temperatura. 13 grados con 4 décimas de grado. Al igual que la sensación térmica, el cielo está... Está despejado, pero ya, viste, se nota que hay nubes altas, ¿eh? Acordate que para hoy a la tarde hay algunos nubarrones que empiezan a dar vueltas y a entrar, y también hay un ingreso de un frente frío polar que va a hacer bajar mucho las temperaturas, a partir de la tarde-noche, y va a ser una tarde bastante ventosa, ventuda, como me dijo Oscarcito. Y ya nos debe estar esperando el saludo, así que voy a proceder a decirle muy buenas tardes.

0: Mónica, pero ¿cómo dice que le va?
1: Pero ¿cómo estás, Sergio? ¿Me escucha?
0: Ahí escuchaba bien y ahora se cortó un poquito. A ver
1: ahora.
0: Ahí te escucho.
1: Hola. ¿Me escuchás?
0: Sí, sí, perfecto.
1: Ah, bueno, qué buena noticia. Aquí estamos trayendo buenas noticias y pensando cómo nos vamos a regalar de acá al resto de nuestros días, como qué viajecito, con qué ilusión nos vamos a regalar.
0: Ajá.
1: Así que
0: me gusta esa frase. Nos vamos a regalar.
1: Exactamente, porque viste que tanto esfuerzo todo el año trabajando con estos brazos que reman en el mar de dulce de leche repostito, que a veces nos resulta Argentina. Bueno,
0: sí.
1: Esta vez creo que nos toca el turno a nosotros.
0: Entonces, muy bien.
1: Vamos a ver. Y como todos los días te cuento una historia, venimos y les contamos con estos fríos, ¿viste? Y parece que se viene más frío todavía. Dicen que el viernes va a ser uno de los fríos, unos días más fríos del año, de lo que va del año.
0: Sí.
1: Así que yo te voy a contar historias de sol, de playa, de mar.
0: Bien.
1: Así que, ¿sabes de qué vamos a hablar? De una isla.
0: Una isla.
1: A ver. Una isla. Te cuento una
0: y
1: de las
0: tiene que estar que más en el trópico, tiene que estar en el centro, digamos, porque por el calorcito también, ¿no?
1: Ah,
0: yo te iba a decir eso, pero no me animé, dije, no, es muy frío. Es muy frío.
1: No, vamos a ver. Eso el día de que hablemos de recuperar el corazón que dejamos tirado allá.
0: Sí, sí.
1: Igual te cuento, hoy vamos a hablar, hay cruceros que van a las Malvinas, ¿eh?
0: Sí, también, claro que sí.
1: A todas las cosas que tengo para contar.
0: Sí, sí, sí.
1: Pero bueno, hoy vamos a una isla que está entre el Mar Caribe y el Océano Atlántico. O sea que sus aguas la bañan dos distintos mares.
0: Ajá.
1: Uno el Océano Atlántico y el otro el Mar Caribe.
0: Ajá.
1: A ver, te voy a hacer sufrir y te voy a contar cuál es esa isla.
0: Sí.
1: Es República Dominicana.
0: Me imaginaba algo.
1: República Dominicana, te imaginabas, ¿viste?
0: Sí.
1: ¿Por qué te lo imaginabas? Porque después de la pandemia,
0: sí,
1: gracias a todo el esfuerzo que hizo el gobierno de República Dominicana, fue donde más creció la cantidad de argentinos que visitan sus aguas.
0: Mira.
1: Su arena, su playa, sus tierras.
0: Mira.
1: Y en República Dominicana tenemos distintas playas, ¿sabes? Porque como son distintos los mares que lo bañan, es raro pensar que en una isla, que uno siempre lo imagina como algo chiquito, ¿viste? Y sin embargo,
0: sí,
1: no es así.
0: Claro.
1: Porque en la isla, de un lado está Haití y del otro está República Dominicana. O sea que es una isla grande.
0: Claro.
1: Del Caribe. Tenemos playas que dan al Océano Atlántico.
0: Uh-huh.
1: Y tenemos playas que dan al Mar Caribe. Da distinto tipo de experiencias. De hecho, hay gente que va un poquito, no sé, a lo mejor se va 10 días de vacaciones y dice, me voy 4 días al Mar Caribe y 5 días al Océano Atlántico. Y vamos a hablar de qué playas están en cada lado y cuáles son sus diferencias. ¿Te parece?
0: Muy bien.
1: A ver, ¿cuál es la playa que te suena como más conocida de República Dominicana?
0: Ay, no me acuerdo ahora.
1: Empieza Punta y termina con...
0: Ah, y las que tengo yo.
1: Correcto. Punta Cana.
0: Ahí está, Punta Cana.
1: Son las que están sobre el Océano Atlántico.
0: Uh-huh.
1: ¿Cuáles son los beneficios y cuáles son las cosas no tan divertidas que pasan por estar en el Océano Atlántico?
0: A ver.
1: Primero, el arena es súper blanca.
0: Sí.
1: Arena. Y como es una arena blanca que es de un origen más calcáreo, vos la pisás y no te quedas donde estoy tirado en la reposera y tengo que caminar hasta la playa.
0: Sí.
1: Y ponete las ojotas porque eres rápido ahora. No. Entonces así, tranquilo, salís. Y además, el Océano Atlántico, como buen océano que es, tiene corrientes, entonces tiene olas.
0: Ajá, claro.
1: Olas para el que le gusta surfear, para el que le gusta divertirse cortando la ola, para el que le gusta meterse, ¿ves? No muy grandes en Punta Cana.

0: cristiana, pero sí con una capacidad de tenerte entretenido todo el día. ¿Qué es lo que no es tan beneficioso? Que algunas veces tenemos sargazo. ¿Sabes lo que es el sargazo?
1: No.
0: El sargazo es una respuesta natural del planeta a lo que es el calentamiento. Son las algas que se desprenden, llegan hasta la costa. Entonces, estos últimos años, mucho menos que lo que pasa en México por las costas, y esto pasa en el Océano Atlántico. Los hoteles tienen la previsión de hacer barreras para que no llegue tanto el sargazo, y además de limpiar las playas todas las mañanas. Entonces, si bien hay sargazo y hay una temporada de más sargazo que otra, la verdad que se puede estar bien. No es que no te podés meter al agua. Y además el sargazo tiene, ojo, que tiene propiedades curativas. Así que el que no tenga ganas de irse a poner barro a la laguna de Pecuén, puede hacerlo con aguas más calentitas,
2: claro,
0: en Punta Cana y en... ¿Qué es lo que pasa? Es el lugar que más se desarrolla. Entonces es la que tiene los hoteles más lindos, más modernos, la que tiene más departamentos. Entonces, no quiere decir eso que está súper poblado, ¿eh? No, no está súper poblado, es un destino absolutamente en desarrollo.
2: Sí.
0: Pero quieres algo más tranquilo y la certeza de que no vas a tener sargazo, yo te recomiendo que vayas a otra playa, un poquito más al sur, que se llama Bayahibe.
2: ¿Cómo se llama?
0: Bayahibe. Fíjate, te estoy nombrando dos playas que ya están en el imaginario popular. La gente dice, me voy a Punta Cana. No dice, me voy a...
2: Es verdad.
0: Bueno. O me voy a Bayahibe, que también es otra de las playas. Es como si estuvieras en Argentina y decís, me voy a Mar del Plata o me voy a Villa Gesell. Son otras playas.
2: Sí.
0: Solo que acá en Argentina están las dos sobre el Océano Atlántico. Acá, Bayahibe está sobre el Mar Caribe. Entonces, ¿cuáles son estas diferencias? El Mar Caribe... Primero tiene la temperatura un poquitito, porque no es tan profundo. Y además es una pileta, ¿eh? Si vas con los chicos, si tenés ganas de no tener que estar mirando fijo al mar y ver si se le asoma la cabeza abajo de la ola o no se le asoma, Bayahibe es tu destino.
2: Entiendo.
0: Aguas transparentes donde te metes hasta el cuello y te ves los pies.
2: Te ves la punta de los dedos del pie.
0: ¿Cómo?
2: Te ves hasta las puntas de los dedos del pie.
0: Tenés las uñas pintadas o despintadas, te diría, de lo transparente que es el agua.
2: Mira.
0: Pero vos sabés que por más que vos te metas en el agua, no solo no te cuesta, porque esta es la diferencia que tenemos en nuestras costas versus el Mar Caribe. Por más que nosotros vayamos en lo que es el invierno de ellos,

0: tan en el imaginario popular. Y están mucho más al norte de una isla. A ver, para los que nos están viendo en YouTube o para los que nos están viendo en streaming, imaginemos la República Dominicana, la isla, como un óvalo de rugby.
1: Perfecto.
0: La mitad de este lado sería Haití. Uh-huh. De este lado, si me estás viendo por YouTube, uh-huh, de este lado sería República Dominicana.
1: Bien.
0: Bávaro está por acá, la playa que te había contado que da al Océano Atlántico.
1: Ajá.
0: Vaya está sobre el mar Mediterráneo. Uh-huh. ¿Qué tenemos al norte? Al norte tenemos Samaná, mm, y tenemos Puerto Plata, que son dos destinos que tienen una diferencia importantísima. Primero en el arena. La arena no es blanca, es dorada. Ajá. Pero igual no califica. Podés, sí, andar tranquilo haciéndote tus caminatas por la playa, que la arena, por más temperatura que haya, nunca te va a quemar los pies.
1: Sí.
0: Imagínate, tiradito en el borde, así, apoyado con los brazos para atrás, si querés un mojito, si querés un juguito, o nada, o una, uh-huh, cerveza, mientras el agua va y viene y te moja los pies.
1: Sí.
0: Y en Puerto Plata tampoco tenemos sargazo. Esta es la buena noticia.
1: Claro, claro.
0: Entonces,
1: claro.
0: Acordá, y Bávaro tienen una mínima posibilidad de tener sargazo. Valla Ibe, sobre el mar Mediterráneo, no tiene sargazo, porque es mar Mediterráneo. Uh-huh. Y al norte, Puerto Plata, tampoco tiene sargazo. Puerto Plata, Samaná y Miches, la nueva playa que está promocionando República Dominicana.
1: Miches.
0: ¿Y por qué recalco promociona? Miches, como Michi, como los gatitos.
1: Sí.
0: Pero Miches. ¿Por qué recalco promocionando? 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
1: Claro.
0: Entonces, vas a encontrar algo que está, son muy pocas las veces que uno puede ir a un hotel lindo y decir, estreno el colchón. Bueno, esta vez
1: claro,
0: vas a estrenar el colchón. Mm. Ten en cuenta una cosa. Si te gustan los deportes como el surf, uh-huh, a lo mejor, o en Puerto Plata, es el lugar donde vas a tener olas que se puedan surfear.
1: Claro.
0: Por supuesto, no estamos hablando del Pacífico, no estamos hablando de Hawái, pero sí vas a encontrar olas que puedas surfear. Y te paso un último dato, porque sé que estamos cortos de tiempo.
1: Sí.
0: Si querés hablarte de historias de piratas, fueron puertos de comercio, como bien vos sabés, donde hubo comercio en las islas, hay historias de piratas.
1: Ah, esas me interesan a mí, me encantan.
0: Enormes. Divertidas. Así que te lo dejo para la próxima.
1: Me encanta eso.
0: ¿Te parece bien?
1: Sí, sí. Historias de piratas y de naufragios me vuelven loco a mí. Me apasiona.
0: Bueno, bueno, te dejo nuestro teléfono.
1: Sí.
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0: no
1: buenísimo.
0: Decirle a Sergio a dónde quieren viajar.
1: Sí, tengo un dato para la semana que viene. Tengo a alguien que me preguntó, pero del norte argentino. Tiene que ver con los siete cerros, los colores. ¿Cómo es el siete cerros de los colores? ¿Cómo? Lo tengo que buscar porque lo tengo anotado. Sí. Me lo mandaron por mensaje.
0: Está hablando de Chaca y de Hornocal, toda esa zona.
1: Sí.
0: Tengo un montón historias para contarte.
1: Bien, bien, bien. Después te hago pasar bien el dato. ¿Dale?
0: Dale.
1: Bueno.
0: No se olviden de llamarnos.
1: Te voy a despedir con un tema. Sí. 11 30 11 6294. O si no, también los pueden ubicar.

0: ubicar a través del Instagram de ellos, el perfil que es Click and Tour, empresa de turismo. Mónica Andreu es la titular de Click and Tour, que está con nosotros los lunes y los miércoles siempre en esto. Mónica, muchas gracias. ¿Y te gusta Cheyenne?
1: Más vale.
0: A ver.
1: ¿A quién no?
0: A ver, este tema creo que vamos con Provócame, ¿te parece, Juan Martín? ¿Te gusta Provócame de Cheyenne?
1: Pero sí, me encanta.
0: Cumplió años hace poquito, el 28 de junio cumplió años. Por eso hicimos el día de Cheyenne. Te despido con este tema. Un beso gigante, Mónica, hasta la próxima. Bueno, Cheyenne, Provócame. Mantenete en la línea, mantenete en la Fénix, porque ahora, ni bien termine de cantar Cheyenne este tema, Provócame, entramos en charla unos minutitos con el señor Omar Arce, secretario general del Sindicato de Trabajadores Municipales de San Isidro. Vamos.

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Ley o a pie, un día de paseo en San Isidro. No es lo mismo ni es igual, por sus calles y su gente, sus jardines y catedral. ¡Bienvenido a San Isidro! Tus barrancas es mi paisaje, tus veleros son mis viajes. Vasos todo mi equipaje, estribillo, delicas. San Isidro es mi lugar. Sí, señor. Y ahora escucha bien, ¿eh? Ahí va. San Isidro no se puede comparar, che. Muy bien. Tuvimos un problemita con Omar Arce. Se comunicó con nosotros hace 5 minutitos aproximadamente, justo cuando Juan Martín estaba intentando la comunicación. Bueno, por problemas de fuerza mayor, Omar no puede estar hoy con nosotros. Así que le mandamos un abrazo gigante. Y bueno, prontito, seguramente hoy a la tarde voy a comunicarme con él. Y si no, bueno, lo pasaremos para la semana que viene. Le mandamos un abrazo gigante. Siempre cumple, siempre está comprometido con nosotros. Es más, difusiones que hicieron a través del sindicato de, anticipando la entrevista, la charlita que íbamos a tener con él el día de hoy. Así que bueno, le mandamos un abrazo gigante a Omar y prontito vamos a estar hablando con él, ¿correcto? Dicho todo esto, te cuento que en San Frío, para asistir a personas en situación de calle, ¿no? Esta iniciativa brinda acompañamiento integral a quienes duermen en la vía pública. Los vecinos pueden alertar y colaborar de forma directa enviando un mensaje al WhatsApp que me encantaría que lo anotes, porque este lo tenemos que tener en la heladera, ¿viste? Ahí siempre, siempre a mano. No sé, a mí me resulta siempre mejor en la heladera que en el celular, porque muchos dicen, ah, ya lo tengo agendado. Pero una vez que lo tenés en tu celular, y realmente después se te pierde, me parece, ¿no? Y viste que los numeritos que vos ponés en la heladera, aunque sea con un imancito, con un pedacito de papel o de cartón, lo anotás, uno sabe dónde está y vamos siempre a ese lugar, Que es el siguiente, escuchá, 11-3182-7191. 11-3182-7191. Con la llegada de bajas temperaturas, la Municipalidad de San Isidro, a través de su Subsecretaría de Desarrollo Social, lleva adelante el operativo Frío, el programa diseñado para asistir de manera inmediata, humana y digna a las personas en situación de calle durante los meses de junio, julio y agosto, que funciona en el espacio Papa Francisco. El enfoque del operativo Frío trasciende la asistencia básica y quienes asisten al espacio Papa Francisco no solo reciben resguardo frente al frío. Hay una cena caliente, un desayuno, abrigo y elementos de higiene, sino también que hay un acompañamiento personalizado mediante equipos técnicos, operadores de calle y nocturnos también. Durante el invierno 2025, el año pasado, el programa acompañó a 249 personas únicas, logrando que 42 de ellas pudieran salir definitivamente de la calle. Hecho gracias a procesos de revinculación familiar, inserción laboral o alquileres comunitarios. Para garantizar el orden, el cuidado y la seguridad de todos los participantes, el ingreso al refugio nocturno se realiza únicamente a través de los traslados en camionetas municipales, acompañadas por, en este caso, operadores / operadoras especializados en el tema. El municipio estableció 4 puntos de encuentro estratégicos en el distrito para el traslado diario. Plaza Mitre, frente a la Catedral de San Isidro, todos lo conocemos. La famosa rotonda, también acá cerquita de Acasuso, en sentido de circulación hacia San Isidro, donde está la media placita esa, ¿no? Que es como una especie de media, media pelota, digamos así, ¿no? Medio círculo, ¿correcto? Ahí también.

Hospital Lito de Boulogne, en Avenida Rolón 1200. Y la Estación Villa Adelina, en Avenida de Mayo y Doctor Raúl Scalabrini Ortiz. Asimismo, las personas que requieran orientación diurna pueden acercarse a los puntos fijos del programa de acompañamiento en Don Bosco 411, que es Acción Social de San Isidro, los lunes, los martes, los miércoles y viernes desde las 9 de la mañana hasta las 14 horas. O si no, en el campo de deportes número 9, jueves de 10 a 12 horas. Entonces con eso tenés completa toda la semana, ¿correcto? Lunes, martes, miércoles y viernes de 9 a 14 horas en Don Bosco 411, Acción Social de San Isidro, o en el campo de deportes número 9 los jueves de 10 a 12 horas. Desde el municipio se invita a los vecinos a involucrarse activamente de este programa. Si se detecta a una persona durmiendo a la intemperie o sufriendo el frío en la vía pública, se solicita reportar la situación de forma inmediata enviando la ubicación o la información correspondiente a esta línea de WhatsApp, que creo que es la misma que te dije anteriormente. No me quiero confundir. Exactamente. La vamos a repetir, así la pegás en un papelito, en un imán, ahí la tenés en la heladera, que es el 11-3182-7191. Repetimos, 11-3182-7191. Ante situaciones donde se observe la presencia de niños, que puede pasar, de niñas o adolescentes también en la calle, el operativo activa de manera prioritaria un protocolo de protección urgente en articulación directa con el servicio local de niñez de San Isidro. Bien, me encantaría que todos podamos tener este teléfono a mano, como otros tantos también que tenemos que tener de acá de San Isidro. Si no estás en Ojos en Alerta, puede ser directamente el 4512-3333 o el 107. Este es un número que también, ¿viste? Porque está bien que hoy día andamos en la calle con el celular. Yo no soy de andar en la calle con el celular. Por ejemplo, bueno, ahora sí, vengo acá a la radio, estamos. Pero una vez que llego a casa, si tengo que salir, yo siempre el celular lo dejo. No me gusta salir mucho, salvo que sea algo específico. Pero si no salgo con el celular. Y entonces por ahí, ¿qué pasa? Ves esta situación, alguien en situación de calle, no llevaste el celular, pero volvés a tu casa, te acordás que anotaste este numerito, lo pusiste en un papelito, en un cartón, donde vos quieras. Hay muchos que tienen como una especie de agendita también, ¿viste? Ahí en la heladera, donde uno pone imancitos, a veces para pedir comida, en otros casos para pedir la comida de nuestro fiel amigo. En este caso me parece que vale la pena poner este número de teléfono, por lo menos en grandote, en números grandotes, que es el 11-3182-7191. Y ahora un comentario aparte, que tiene que ver con esto, obviamente. Y empecé a ver realmente, ahora que veo esta información, enseguida mi cabeza vino. Mucha gente en situación de calle, ¿no? Y estoy haciendo memoria ahora, y hoy a la tarde me parece que voy a ver si puedo dar una vueltita para ver. Generalmente los vas a encontrar o a la mañana temprano o a la tarde cuando ya ellos directamente se tiran a dormir, ¿no? Y vos viste dónde se tiran a dormir, en cualquier lado, anda un poquito de techo. Y yo ya ahora me estoy acordando que tengo detectados, así que voy a tratar de y ojalá todos pudiéramos hacer eso, ¿no? Mínimamente informar. Che, mirá, acá todos los días hay tal persona que está en situación de calle. Sé que ellos son también un poco, viste, que no quieren, ¿no?, este tipo de ayuda. Hay muchos que prefieren seguir en la calle, ¿no? Pero realmente, ante este ingreso también que tenemos, que yo te lo estoy contando con mi fiel amigo Oscarcito, en cuanto al pronóstico, que a partir de esta tarde vamos a tener un ingreso de un frente frío polar con mucho viento, va a ser una tarde, ahora no ves nada, te puedo garantizar que las hojitas de los árboles apenas, muy apenas, pero bueno, esta tarde va a empezar a haber mucho viento, a sentirse mucho el viento, y eso hace bajar mucho más.

la temperatura todavía. Y con este ingreso de un frente frío polar, en donde mañana tendremos temperaturas de un grado a la mañana y las máximas no van a superar los 10, o sea que mañana a esta altura, mediodía, pasado el mediodía, entrada a la hora de la siestita, que estamos ahora en 14 grados con 7 décimas, como te dijo Oscarcito, 14 para un poquito más, vamos a estar con 10 grados. Vamos a tener un día bastante gélido porque también van a haber nubarrones. Eso tapa el solcito es la cobija de los pobres. Cuánto hace que nosotros lo empezamos a mamar eso cuando éramos chicos, y me acuerdo que siempre mi abuela me decía que el solcito es la cobija de los pobres, ¿no? Pero ¿qué pasa cuando se va el solcito? ¿Qué pasa cuando se oculta el solcito porque es un día nublado, aparece un nubarrón y te lo tapa, y si hay viento se siente y mucho el frío? Yo tuve la oportunidad de laburar con mucho frío y realmente es muy difícil, y más que nada en el puerto. Tuve mucho tiempo laburando en el puerto y ahí los inviernos son muy fríos. Muy fríos, porque estás ahí, el río lo tenés ahí, cerquita al muelle, pegado al muelle, y entonces, es más, yo tenía intenciones de organizar algo, pero me parece que lo más beneficioso es acompañar en este momento al municipio de San Isidro en esto, y así que todos los santos días me parece que voy a empezar a hacer hincapié con este tema, porque es importante, es un amigo. Un amigo le dice uno, siempre viste que ahora la palabra amigo se utiliza mucho. Sabemos que un amigo es algo muy importante, pero es un ser humano, es una persona, es un hombre, una mujer. Leí ahí un niño, una niña, un adolescente, y realmente si no tenemos un poquito de empatía, ¿no? Con esas personas que están atravesando un momento malo por una decisión X que a uno no le interesa. Porque realmente las decisiones de cada uno por ahí lo llevan a ese momento. Pero no importa, lo importante es verlo y tratar de, si vos no podés asistirlo, no le podés prestar ayuda. Bueno, acá tenés, que es el 11-31-82-7191. Repetimos, 11-31-82-7191. Para todo el partido de San Isidro, para todo el municipio de San Isidro. No me digan, porque esta parte sí yo no se los voy a creer, que ustedes cuando salen de su casa o cuando vuelven a su casa a la tarde, noche o salen a la mañana, no ven a una persona en situación de calle durmiendo en la vereda, tapado apenas con lo que puede. Entonces, hagamos eso. Es tan poquito, pero ¿sabés qué tanto es para esa persona? Aunque se reniegue, porque ellos se reniegan. Yo lo sé, pero no importa. Lo importante es que tengan la posibilidad. 11-3182-7191. ¿Sabés que llegó un mensaje y yo no pude leerlo porque estábamos, creo que, con el doctor Negro en ese momento? Llegó acá a la radio, esperá que lo estoy buscando porque lo perdí, che. Acá está. Bueno, María de Bécar está votando por los tres jugadores, para ella, obviamente, los más importantes, los tres mejores, en la historia de la selección argentina de fútbol. Y mirá qué datazo, te diría yo. Si el doctor Negro fue irruptivo y rompió un poco con el molde de Maradona, que se fue de Maradona. ¿Te acuerdas que el doctor Negro dijo Messi número uno, dos el Pupi Zanetti y tres Valdano? Bueno, María de Bécar dice que el número uno es Gabriel Batistuta, el número dos es Daniel Alberto Pasarela y el número tres aparece Redondo, Fernando, el Principito, el Príncipe Redondo. ¡Qué jugador, eh! Allá en el Mundial 94 en los Estados Unidos, cuando teníamos un equipazo realmente, el número cinco era Fernando Redondo, de esa cantera tan linda que tenemos en Argentinos Juniors, y mirá tantos que salieron de Argentinos Juniors, ni hablar, pero bueno, para María de Bécar, Batistuta, Pasarela y Redondo. Te puedo garantizar que yo no pensé que esto iba a virar o girar de esta manera. Me iba enseguida Messi, Maradona, Kempes, Messi, Maradona, Kempes, Messi, Maradona, Kempes.
me dio esa sensación al principio y ahora me estoy llevando una linda sorpresa, porque aparecen jugadores, como decía el doctor Negro, ¿no? Tantos. A ver, valen los arqueros también. ¿Por qué dejar los arqueros afuera? Para uno que llevó los guantes durante mucho tiempo. No, valen también los arqueros, porque acá hemos tenido arqueros importantísimos en la selección argentina. Empezamos por Carrizo, podemos seguir por Roma, podemos seguir por Rogelio Domínguez, el León de Wembley, podemos, qué sé yo, Miguel Ángel Santoro, ¿por qué no el Pato Filiol? Obviamente, el número uno, el mejor de toda la historia del fútbol argentino, el Dibu Martínez, ¿quién más me estoy olvidando? Bueno, qué sé yo, hay tantos realmente, y jugadores, mirá, vos sabés que me había olvidado del Pupi Zanetti, de Juan Pizorín te puedo estar hablando, te puedo estar hablando de Roberto Ayala, te puedo estar hablando de Juan Simón, quizás, de Juan Simón, te puedo hablar de tantos, del Pájaro Canigia, podemos estar hablando de, bueno, Orteguita lo habían nombrado, ¿no? ¿Qué cantidad de jugadores importantísimos hemos visto con la celeste y blanca, ¿no? ¡Qué cantidad impresionante! Así que bueno, por ahí va la encuesta hasta que termine el Mundial. Vamos a hacer ahora lo siguiente, vamos a escuchar este tema que no lo pudimos poner antes. ¿Te parece, Juan Martín, que te parece si lo tenés ahora dejaría todo? ¿Lo tenés ahí preparadito? Macanudo. Hoy es el día de Cheyenne. El pasado 28 de junio cumplió años este muchachito. ¿Cuánto cumplió? ¿32? 58 años, che. Me está alcanzando Cheyenne. Dejaría todo. Y después venimos con Deportes en el Recuerdo. Vamos.

técnicos encima, ¿no? Nos vamos al año 2004, Boca cayó en la final de la Copa Libertadores ante Once Caldas, colombiano, empataron 1-1 en Manizales, la ida fue 0-0 acá en la Bombonera, los locales se impusieron por 2-0 en los penales. Biafara adelantó al equipo local, después igualó Nicolás Burdizo. En la definición, los argentinos no convirtieron ningún penal. Fallaron el flaco Schiavi y Burdizo y el arquero Henaus. ¿Sabes que me acuerdo de esta? Me acuerdo. Contuvo los remates de Mosquito Cassini y de Cángeles también, que en ese momento jugaba para Boca. Los jugadores de Boca no asistieron a la premiación. Y acá está la anécdota de ese momento, ¿no? Los jugadores de Boca no asistieron a la premiación, donde iban a recibir la medalla por el subcampeonato. Y ante la consulta de la prensa, el técnico Genéis en ese momento, que era Carlos Bianchi, respondió lo siguiente: no sabía que al segundo le daban medalla. Como es la primera vez que perdemos, hasta ese momento el Virrey había ganado todas las finales de las Copas Libertadores que había, le había tocado jugar. Tres con el equipo de La Ribera y una con Vélez. Y yo creo que esto fue un poco la sentencia para que Carlos Bianchi, no digo de pasar a ser un ídolo a pasar a ser un antiídolo, pero no cayó muy bien esto, ¿viste? A ver, cualquier persona que haya practicado un deporte, cualquier, en este caso ya, jugador profesional de fútbol, de tenis o lo que sea, sabe que el segundo puesto siempre hay una medalla, ¿no? Siempre hay una medalla, algo hay para el segundo. Y no cayó muy bien, me acuerdo en ese momento, la famosa frase de Carlos Bianchi, que inclusive dicen por ahí que con algunos otros jugadores fueron los que decidieron que Boca no se presentara a la premiación, ¿eh? No corresponde, porque a veces se gana y a veces se pierde. Generalmente más se pierde que la que se gana, generalmente, ¿no? Pero bueno, hechos que pasaron. Bueno, a ver, nos metemos ahora en el deporte mundialista, claro que sí, ¿eh? Bueno, ayer jugaron Costa de Marfil contra Noruega, y además jugó Francia. Y digamos que jugó contra Suiza, porque bueno, si digamos que Suecia jugó al fútbol, no jugó tanto. Le hizo un poquito de frente los primeros 20 minutos. Te cuento porque lo vi al partido, lo pude ver al partido completo de Francia. La primera vez que veo a Francia en este mundial, lo vi por pasajes en algunos otros partidos. Y viste que todos comentamos lo mismo, ¿no? Tiene un poderío impresionante a nivel jugadores. Pero también tiene un poderío en cuanto a técnica, tiene un poderío en cuanto a velocidad, tiene un poderío en cuanto a reacción, tiene un poderío total, vamos a decir la verdad. A ver, yo no sé si juega tan bien, muchos me van a decir, estás loco. Juegan bien, porque cada uno elige el estilo a jugar. Francia tiene un estilo de jugar. Es muy flancito, para mí. Atrás no es tan sólido, iba a decir, no es para mí es un flancito atrás. Ponele que no sea un flancito, no es tan sólido atrás. No es un Francia tan sólido. Hay un jugador que es Mecamecano, que realmente es el único que tiene esa potestad de ser un buen defensor. Los otros me parece que acompañan, pero son, viste, no son sólidos. Ahora, ¿qué pasa? Cuando Francia agarra la pelota, juega esto. Enseguida, ¿viste? Pase al medio. Y el medio, cuando tiene que empezar a distribuir, no distribuye para los costados. Distribuye para adelante. Y sale el pelotazo porque ya salieron todos. El 8, el 10 y los 3 o 2 delanteros que tienen. Salen todos despedidos. ¿Se entiende? Entonces, esa es la velocidad que tiene Francia. Y si encuentra un espacio, te emboca. Si encuentra un espacio, te emboca Mbappé, te emboca Dembélé y te emboca el otro que ayer lo vi, el número 10, que ahora no me acuerdo el nombre, realmente, ¿no? A ver, sí, claro. Yo creo que esa es la virtud de Francia, ¿eh? Llegan al mediocampo rápido, tocan, salen en contraataque y automáticamente salen despedidos. Los tipos tienen mucha velocidad y si encuentran un espacio, te embocan. Punto. Te hicieron un gol y después te hacen el segundo porque vos ya empezás a flaquear. Porque ahora ya son momentos decisivos, ¿eh? El que pierde se vuelve. Entonces te tenés que jugar y todo. Suecia se jugó bastante en el primer tiempo. Ha llegado, tuvo un par de oportunidades. Pero a ver, si vamos al ping-pong, ¿viste? De llegar.
jugadas y de goles, creo que Francia tendría que haber terminado 10-1 o 10-2 aproximadamente. El arquerito de Suecia sacó varios tiros, sacó muchos, te diría, quizás fue la figura, quizás fue la figura. A ver, ¿se le puede ganar a Francia? Yo creo que sí. Yo cuestioné bastante a Argentina cuando empieza a pinchar la pelota y juega para atrás. ¿Se acuerdan? Lo vengo diciendo estos tres últimos partidos que jugó Argentina. Por momento me pone mal, porque digo, podemos ir para adelante. A ver, por ahí no tan con la misma velocidad que Francia, pero vayamos para adelante. Y Argentina tiene ese, viste, vamos para atrás, vamos para atrás, vamos para atrás. Y yo entiendo para qué se hace eso, pero a veces me parece que se utiliza por demás. A ver, es mi posición, es mi opinión, ¿correcto? Pero creo que en este momento es el equipo que le puede hacer frente a Francia con este juego. Con este juego. ¿Se entiende? Pinchar la pelota. Si vos le pinchás la pelota a Francia y tenés arriba delanteros hábiles y rápidos que buscan un lugarcito y jugadores como Messi, como Almada y otros más que pueden tener la pelota en sus pies, yo creo que puede ser Argentina quien los pueda llegar a complicar, pero eso no lo vamos a saber hasta la final, me parece, hasta la final, porque no nos vamos a cruzar, ¿correcto? Partidos que juegan hoy. Bueno, y Costa de Marfil 1, Noruega 2. Noruega, bueno, otra vez está Haaland ahí, el vikingo. El vikingo, le ponen esa canción, ahora me río. ¿Qué delantero, ¿no? Mamita, cuando arranca en velocidad, que no tiene mucha velocidad, pero te pasa por encima, ¿eh? ¿Cuánto debe medir? 2 metros y debe pesar como 140 kilos ese tipo. Realmente, y es joven, como Mbappé, que tiene 27 años. Mbappé hizo goles ayer, ¿podés creer? Se acercó a Messi, ¿eh? Qué carrera por el liderazgo del goleador del Mundial y de la historia de los Mundiales. Creo que Messi tiene 19 y Mbappé ya tiene 18. Messi se retira. Mbappé creo que tiene para 1 o 2 mundiales más. Lo que no sé qué puede pasar ahora también, ¿no? Porque ahora están muchos, siguen jugando, obviamente. Mbappé tiene para 2 o 3 partidos más. Esperemos que Messi también tenga para 2 o 3 partidos. Así que ahí va a estar el goleador y goleador de este mundial y obviamente que también de la historia, ¿no? Hoy juega Inglaterra, Congo. Ya debe estar jugando, mira. Ah, pero acá estamos en otro canal, claro. Bueno, ya vamos a averiguar. A las 17 horas Bélgica, siempre el cuco y después no pasa nada con Bélgica. Contra Senegal y Estados Unidos contra Bosnia a las 21 horas. Bueno, vamos a seguirlo, vamos a ver si podemos ver los partidos. 14 horas en punto la categoría, mirá lo que estoy diciendo. La temperatura, 14 grados con 7 décimas de grado. Parece mentira, pero ya pasó el mundial, ¿eh? Se fue rapidísimo la primera parte, che. Estaba pensando en eso. Bueno, a ver. El tema que le sigue ahora es... Fiesta en América, ¿te parece? Vamos con ese, Juan Martín. Fiesta en América. Cheyenne. A la vuelta... Vamos a estar hablando con el señor Genaro Valerde Bernal. Él es el secretario de Adicciones del municipio de San Isidro. Porque hay una nueva campaña que se puso ya en funcionamiento. Te acompañamos y te cuidamos, algo así. Después te lo voy a contar bien cuando ya entremos en charla con el amigo Genaro. Nos vamos a la tanda, hacemos un corte y una quebrada. Mantenete la línea, ya volvemos.

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de las 14 horas O'Clock. Estamos viendo con Juan Martín, mientras escuchamos la canción a través de un canal de noticias. Dos personas escalaron el Empire Building. Ahora no sé si se llama así. No sé si ustedes pueden estar viendo simularon una propuesta de casamiento. Pero recién estaba, me imagino que debe ser un dron, con esta imagen. Bueno, es lo que está recorriendo el mundo, me imagino ahora, ¿no? Que seguramente lo van a encontrar. Simularon una propuesta de un hombre. Ahí los tenemos con una bandera negra, ambos vestidos de negro, un Eric Empire State. ¿Cuánto mide además, no? 200. Bueno, esta es la canción misteriosa. Vos sabés que mañana vamos a estar hablando. Es un día también, se da así, ¿viste? Con el señor Genaro Velarde Bernal. Mañana a las 14 horas, director de Adiciones de San Isidro, justamente con distintas actividades que está llevando adelante una campaña para concientizar sobre las adicciones. Bajo el lema prevenir es cuidar. Ahora te veo. Así avanzamos en el tema que vamos a estar teniendo mañana. Mirá lo que es, cuánto mide. Parece, ¿no? Hoy día puede ser algo en Qatar. Ahora vamos a chusmear un poquito. Porque mirá lo que es. Ahí estuvo filmada. No estuvo filmada la película de King Kong, obviamente. Pero es hasta donde subió King Kong, teóricamente. ¿Se acuerdan? 70 y pico. Quizás antes de los 80, 78. Pero mirá lo que es. ¡Qué locura, por Dios mío! Se besaron y se abrazaron en la cima del Empire, era antes, o Building. No sé si se sigue llamando. Debe estar. Miralo como. Mirá, se hicieron, claro, obviamente, videos. Impresionante la imagen. No, quiero pensar que se están agarrando con algo, porque a como flanmea. Obviamente que mucho viento debe haber ahí arriba. Mirá cómo está. Amigo, ¿no? Mirá qué imagen. ¿Cómo juegan con la vida? A nosotros miramos eso como diciendo, mirá lo que están haciendo estos dos piantados, quizás. Bien lo que están haciendo, pero cómo juegan con su vida. Qué increíble, ¿no? Rostro cubierto, mirá, tenían el rostro cubierto. Bueno, esta es la noticia del momento. Ahí hay fotos que ellos mismos están publicando a través de las. A ver cuál es la red, ¿no? Pero bueno, ahí están como chocando los dedos. Cuando se ve el fondo de. Mirá ahí arriba la bandera donde estaban ellos, en la punta, viste, del pararrayo, porque ese es el pararrayo. Impresionante. A ver, tengo.

que buscar mientras. Porque bueno, esta es la noticia del momento. Quiero ver cuánto mide. Yo creo que mide 200 metros. ¿Cuánto mide? Yo quiero saber cuánto mide. No me importa lo otro. Ay, Dios. A ver. Dice. Che, qué lástima. Quiero saber cuánto mide. A ver si vamos por la IA. No puedo pescar la altura, che. Bueno, sigue en pantalla. Discúlpenme, pero ahora me quiero sacar. ¿Acá cientos? Escucha. Construcción récord se edificó en un solo año y 46 días. Durante la Gran Depresión se inauguró el 1 de mayo de 1931. Cuando el poder del... Había una frase que estaban... Se conoce que es la que publicaron ellos, ¿no? Esta pared. Se alcanza a distinguir que uno es hombre y el otro es mujer, ¿eh? Altura. 381 metros desde la base hasta la azotea, alcanzando los 420 centímetros si se incluye su famosa antena. O sea que estos dos, 43 metros con 20 centímetros. ¿Qué imagen, no? ¿Qué imagen? Además buscaron el momento también, ¿no? Pleno mundial. Te juro que es algo... Me parece que debe ser la primera vez, ¿no? No tengo en mi cabeza... Hablábamos recién con Martín, me contaba, y que también me parece que el año pasado fue... Que estábamos justo en un programa cuando... eso me acuerdo, ¿eh? El tipo lo escaló. Yo creo que estos deben haber subido hasta donde están las famosas miradores, ¿no? Ahí, en el edificio, y de ahí a la antena. Ahí está agarrado la antena el tipo, mirá vos. Cuando el poder del amor le gane al amor, será la paz. Eso es lo que dice la bandera, esa bandera negra con letra. Le pidió matrimonio en la cima. Mirá vos. Impresionante, ¿eh? Impresionante, la verdad. Porque, ¿qué decir de estas dos personas, no? Hay tantos que practican deporte y realmente es muy respetable el deporte extremo, ¿no? Es provocar qué, que lo vean, arriesgar tu vida, o no sé. Bueno, hay de todo en la viña del Señor, decía mi abuela, ¿no? Hay de todo en la viña del Señor. Bueno.

esta canción misteriosa, que tiene que ver con una efeméride misteriosa, que es el programa que sucedió un 29 de junio, no un día como hoy, hace dos días había sucedido. No es un dúo normal, porque se juntaron justamente para esto, pero hay algo que lo hace muy distinto e incluso insólito y raro también, cómo se grabó este dito, ¿sí? Bueno, a ver, 19 minutitos pasaron después de las 14 horas o'clock, 14, sí que subió un poquito, me parece, la temperatura, unas décimas, como te lo había dicho mi fiel amigo, ¿te acordás que me había dicho así? El cielo está ya algo nubladete. No hay nubarrones, pero sí hay nubes por acá, hay nubes altas, y acordate, esta tarde va a ser una, se va a poner muy ventoso o muy ventudo, como vos quieras llamarlo. Van a aparecer nubes, va a haber nubarrones, hay un ingreso de un frente frío, polar, de origen. Yo te estaba contando que, bueno, Marito, hoy no estuvo Marito con nosotros, no nos pasó el reporte de Ushuaia, pero sí estábamos viendo en Bariloche, ¿no? Y en distintas zonas también de la Patagonia, con temperaturas muy bajas, basura. Bueno, eso ya está dando vuelta por la provincia de Buenos Aires, por ahí por la panza de la provincia de Buenos Aires, posiblemente esté surcando Reta, Tres Arroyos, entonces se va a acercar acá a Lamba y a la ciudad autónoma de... Va a bajar mucho la temperatura, la temperatura máxima para hoy a la tarde van a ser 8 grados, pero con el viento va a hacer bajar mucho la sensación térmica. El tema va a ser mañana a la mañana, un grado cuando te levantes, 10 grados aumentos a las 14 horas 20 minutos. Yo te voy a decir que mañana tenemos una, que lleguemos a los 10 grados. A ver, la sensación, porque de seguir persistiendo el viento, hace bajar la temperatura, ¿correcto? Mañana directamente así, Oscarcito, tanto a la mañana como a la tarde-noche. Puede estar en menos, negativa, puede estar menos uno, menos dos, también va a depender mucho grado la temperatura máxima. O sea que vamos a tener jueves y viernes fríos, mucho, un poquito el día sábado, pero apenas en 12 grados, con un cielo parcialmente nublado. Va del día domingo con 12 grados, pero va a ser un día nublado y no se descartan lloviznas. La próxima semana, me dice Oscarcito, que va a ser un poco más generosa. Las máximas podemos tener temperaturas de 15, 16 grados. Posiblemente tengamos un piquito, me dice, 8, 19 grados de la próxima semana, no se confundan. Y las temperaturas mínimas pueden estar encimadamente. ¿Qué te quiero decir con todo esto también? Que empezó el fenómeno del Niño, ya está cerca. Creo que hace un tres semanas, yo hice un pequeño informe, estamos viendo lo que puede llegar a pasar con el famoso fenómeno del Niño. Y esto se va por el calentamiento extremo, que no es tan extremo, ¿por qué? Y estamos hablando del mar, más que nada allá en el trópico, justamente donde estábamos hablando con Mónica, ¿no? En el trópico, por encima de lo que marca el nivel de temperatura. Vos decís 2 grados no es nada. ¿Qué son 2 grados? Ahora tenemos 15 grados. Mira, subió un poquito ahora más la temperatura. 13 con diferencia con 15. Acá por ahí no es nada. El mar se recalienta. ¿Y eso qué hace? Evaporar agua. Dice, nubes, lluvia, y todo va a venir para acá. Por eso, ya a partir de mediados o fines del mes de junio, radicado acá. No sería nada raro, porque yo no pude estar mirando tanto tampoco en cuanto al tiempo, al clima, pero te dije recién que por ahí el viernes que viene, lo que ya está diciendo, ojo, el viento cambia a veces, no viene del sur, viene del norte, y con esa humedad, con esa masa húmeda que va a traer mucha lluvia. Ya estamos en el segundo semestre. ¿Te acordás que cuanto para todas las autoridades, para todos los funcionarios que hoy día están, que anticipemos el frío, que hoy día a la gente en situación de calle se le trate de dar atención para todas las autoridades municipales de la y a nivel nacional, porque no lo estoy diciendo yo, no lo está diciendo Oscarcito, lo está en este tema, en meteorología. Se vienen las lluvias, y el Niño tras lluvias. Y ya lo hemos pasado, y entonces hay que tomar, como diría mi abuela, ¿no? Mejor es prevenir que curar,
Entonces empiecen a abrir también los oídos y escuchen lo que puede llegar a pasar en el segundo semestre. No sean tan nuestros políticos. Cuando

llega el momento, llovió más de lo debido, claro. 100 milímetros, llovieron 300, 350. A ver, se los estábamos diciendo desde ahora. Curar, correcto. 14 horas 25 minutos en este momento. Tema que es Atado a tu amor, ¿te parece? Seguimos escuchando a Cheyenne, ya estamos cerrando el programa. Un programa distinto. Pero bueno, suele pasar, ¿eh? Tenemos que estar preparados, nada más. Menos mal que siempre tenemos tema de charla, ¿no? Qué temazo, Cheyenne. Miércoles de lentos, che. Atado a tu amor, Cheyenne. Ya volvemos, dale.

Han pasado después de las 14 horas o'clock, 15 grados con 2 décimas de grado, cielo, están algunas nubecitas, se ven nubes altas, empiezan a bajar las temperaturas, ¿eh? Que no te... jueves y viernes, dos días, darse, ¿eh? A cuidarse, a abrigarse, a... Te voy a contar lo que vamos a estar hablando mañana. Claro, Velarde Bernal, de San Isidro, porque lanzó una campaña para concientizar, bajo el lema Prevenir es Cuidar, preventivas, talleres de salud y cuenta pública y redes sociales en el de la lucha contra

el uso indebido de drogas. El municipio de San Isidro, la semana pasada, preventiva Prevenir es Cuidar, una iniciativa de la Dirección General de Adicciones, Desarrollo Humano y Deportes, a los vecinos sobre los hábitos saludables, locales de acompañamiento y asistencia con la Semana de las Activaciones, Territorio de Prevención Municipal y el CEL Hornero. A través de participativas se busca y derribar mitos sobre las que la problemática no abarca solo sus conductas asociadas y al uso excesivo, porque siempre nos vamos para el lado de las adicciones, de la... todo esto hoy da mucho que hablar. ¿Cómo es esto, el juego online, pantallas de los celulares y no? La promoción de la salud se realizó, yo no estoy seguro si fue el lunes o la semana, en el espacio de articulación con el operador. Estábamos hablando de la noticia anterior acá. Actividades serán las siguientes. A ver, bueno, acá estamos un poco ya 4 de junio, 26. También el viernes, yo no sé si, bueno, algunos seguramente por ahí vieron desde las 10 hasta las 13 horas, el canal de lucha contra el uso indebido del tráfico ilícito de Boulogne y la campaña Prevenir es Cuidar del año. Eso es lo importante, ¿sabes? Con un abordaje transversal. Parte de esta política pública viene dictando talleres de sensibilizaciones para trabajar con los responsables frente a toma de decisiones. Asimismo, se llevan a dadas y terno infantil de manera no sobre los riesgos del consumo y la lactancia. Esta semana comenzó la semana de la A su vez, durante el primer mes de empleados municipales, en el al área del capital humano, ¿verdad? Que aquellos vecinos que recontención o unes o para un familiar pueden hacer el hornero en la calle 80 en Boulogne Surmer, que atiende las 9 de la mañana y hasta las 16 encuentra disponible la línea de contacto. Esta anotarla, como lee el otro, ¿eh? Anotamos, ¿te acordás también? Si ves a alguien en la calle, repetir nuevamente. Pero este número es el siguiente: 41 57 11 50, perdón, 11 41 21 51 55. Y si no, también Hornero CPE, pegadito, @sanisidro.gov.ar. Así que 7-50-21, y si no antes, que acá lo tengo bastante, 1-8-2-7-1, ustedes, y para quien le está hablando, también casa, o si están en casa, agarrás un pedacito de... ¿Estás bien? Eso es, que te vamos a repetir nuevamente. Gente en situación de calle, 11-3-7-1-9-1, y sin adicciones, ya estamos, 11-41-21, bien. Dicho todo esto, horas, es amor, dice Che programa. Después, temazo además de Che, y es. Tal vez. Empezamos a cerrar. Adelanto de mañana, vamos.

Mientras de fondo dejamos a Cheyenne. Canción misteriosa. Un 29 de junio de 1900. Dancing invita por Marvin Gaye y William Ho Hunter. Primera vez allá por 1960. De Vandellas. Diversos artistas han grabado versiones de las cuales han llegado a entrar en la lista. 1966, con 30 años, cuando yo le diga Mamas on the Papas, ¿no? Como The Carpenters, por ahí, parecido y similar a Mamas on the Papas, fue un ex alcanzado en el puesto número 73, nada más. El grupo de rock Van Halen, Straight, al puesto número 38 en la lista Hot 5 en Canadá. A dúo, allá por 1986, se ubicó en Reino Unido y alcanzó el número 7. Ha sido versionada también por The Grateful Dead y Maggie y David Bowie grabaron una exitosa versión dúo un 29 de junio de 1900, un álbum en vivo, pero juntos un tema en vivo en el estadio de Wembley, en el estadio Kennedy de Filadelfia, de que la conexión 185 causaría segundo. Lo que hoy hablamos de un 85 segundo, ¿no? Vos imaginate, radio de Filadelfia, ¿no? Imposible, la de los dos, David Bowie y Paul de Loto, limitaran su contenido. Ninguno de los dos artistas está. Así que Bowie estaba con la banda sonora de Absolute Studios de Cliff Lange. Jagger organizó un ahí. La grabación se completó el 29 de junio de 1986. Se completaron la canción, algunas sobregrabaciones musicales y Michael Barbiero. Un poco, ¿no? Los entretelones de este gran Dancing in the Street, David Bowie. Pero mirá todas las idas y vueltas que hubo, ¿eh? Okay. Temazo. Realmente un temazo. Pero viste todos los Dancing in the Street, Mick Jagger, David Bowie. Ya empezamos a cerrar porque ya viene el enganche de Juan Martín. ¡Vamos!

ahí vino el Lengan Treat. Y escucha Copop Dance, como vos quieras llamarle. Escucha este tema. A ver, a ver, a ver. Lo bailaste nunca. No te lo vamos a creer. Temazo de

Amy Stewart. Más ochentoso que... On Good. Knock on Good. Y hay una parte que toca. A ver si es ahora. Ahí va. No podés más ochentoso que esto. Bueno, mañana con nosotros, antes de hoy, Gerardo Genaro, perdón, de San Isidro, para hablar justamente de este tema. Oh, Pedro Albuquerque con nosotros, el jueves pasado. De los Hidalgo, de los que... De Albuquerque. Situación de calle, 91 57-50-21. Tu heladera, dale, en el imancito. Pero paso de Cheyenne. El pasado 28 de junio cumplió. Hoy es el día de Cheyenne, fue el día de Cheyenne. Empieza a sonar así, escucha. Este tema es darte el alma. Che, voy a empezar a guardar. Cuidarte el alma.

0: noche cuidarte el alma, decía Cheyenne.
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0: Primero aquí Martín, vos ya sabés que es nuestro en la operación técnica de radio. Y a todos, ¿no? Muchísimas gracias por estar. Gracias por escuchar. Por acompañarnos, no importa. Para nosotros eso es porque nos sentimos acompañados. Somos compañía. Mutuamente agradecidos.

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Bienvenidos a Sintonía Holística, como todos los miércoles. ¿Cómo andan? ¿Cómo están? Bueno, y ustedes, para poder contestarles, para que podamos, más que venimos tratando. La radio es Sintonía O. Fénix 100.3, Holísticas, terapeuta, bajo Reiki. Para contestarles, a veces yo las veo después contestando. Dime alguna contraindicación o como la famosa crisis de sanación. Bueno, ¿a qué llamamos esa crisis de sanación? Empezamos a trabajar con cualquier terapia, haciendo alguna sesión, empieza a mover nuestras energías, aparecen mensajes y esos sucesos obvios que vamos a tener que ir verlas, de aceptar. La sanación podemos llamar como una crisis, como decir, bueno, quizás me siento un poco más sensible a situaciones. Y sí, porque estamos en un pre-transformación. Eso es, no significa nada malo, sino que estamos y de sanación, como lo dije. Podemos sentir que las cosas quizás limpio, pero ahí es donde más nos... Cuando vamos a empezar a sesiones con, bueno, con una psicóloga, y llega un momento que nos queremos ir, decís, no, esto es incómodo, o esto no quiero, estamos tocando temas muy profundos, donde me quiero escapar. Y ahí es donde más me tengo que quedar. En ese momento, las terapias holísticas, cuando se empiezan a mover, decimos que queremos escapar, que no queremos eso, es donde más hay que quedarse. Todas esas cositas que se empiezan. Y sí, como les dije, nos podemos sentir un poco de toda la energía. Entonces es sumamente normal. Eso es muy, muy normal. El aceptar es una. Como que a cada uno le cuesta su tiempo. Aceptar es como el principio para poder empezar a trabajar con estas emociones. Bueno, nos sostiene, y de llegar a esta, que es la que vivimos ahora, ideal, vamos a pasar por una brecha. Todas herencias que venimos trayendo, y a esto lo venimos hablando ya, por eso hoy también vamos a tocar esto, ¿no? De seguir las creencias que a nuestros maestros, nosotros empezar a transformar y a cambiar. Nos vamos a tener también esta, nos quedamos en la comodidad. O sea, poco, y llegar a ese punto, cómo me siento en esa incomodidad, que en esa brecha real, nosotros queremos llegar a nuestros objetivos, brecha, creencias, lo que nos enseñaron, y poder llegar a esa realidad ideal, brecha, y empezar a transmutarla. En eso también se encarga el acompañante en la sesión, de ayudarte, de acompañarte a que vos puedas y que puedas incorporar la ideal, que es la que todos queremos llegar. ¿Hicieron eso? ¿Cuánto Reiki es el límite? Reiki, y esto es buenísimo y lo preguntan siempre. Reiki, mejor. Cuanto más Reiki yo le también. Cuanto más Reiki, no hay un límite de decir, bueno, hoy no puedo porque tiene que pasar un día sí, un día no. Cuanto más Reiki, la mayoría no es que nos podemos hacer todos los días, pero sanar en el proceso de hacernos lo más que podamos. Alumnos en Reiki tienen 21 número maestro para poder enviarse. Y ahí es donde trabajamos todos los días. Otra vez vamos al mismo tema. Se mueven muchas porque uno está transmutando y uno está cambiando. Es muy normal y está buenísimo que cuanto más siempre va a ser mejor. Mismo el reikista, pero como somos un canal, no intercede. Y mismo sentirnos mejor. Podemos canalizar algún mensaje, la otra persona, alguna energía negativa, pero también podemos, ese minuto de meditación que hacemos

con la persona y puede ayudar a nosotros. Antes de arrancar mucho, en general cualquiera siempre quiere saber si tiene previos antes de arrancar, y la verdad que no. Arrancamos y no pasa nada porque yo te voy a explicar desde cero. Falta que sepas, así que tranquilo, podés. Empiezo por lo más fácil, para menos a más, ¿sí? Menos es más, tranqui desde poquito. También empezando a trabajar lo que es la intuición, conectarnos con nosotros, sanar siempre con los demás. Así que eso está buenísimo y del nivel más alto, sino que siempre voy a explicarte a que entiendas cómo es este camino, que mismo es un camino de crecimiento. No importa la edad, siempre vamos a poder transmitir, y obvio que se estuvo adquiriendo esa intuición, si así tiene que ser. No es que no estudiamos, yo estudié un montón, estudiamos un montón para registros, y seguimos estudiando y seguimos, trabajamos con las energías, trabajamos con nuestra intuición, nuestro tercer ojo, nuestra glándula pineal. Vamos a ir estudiando y a la vez las energías. El cuerpo, lo material, lo biológico, tenemos lo biológico y también tenemos lo energético. Siempre están esas, se complementan, como lo femenino y lo mentamos. Hablamos mucho, pero nunca les expliqué bien. Biodecodificación. Volver para atrás. Cambias. Por ejemplo, emocional, físico. ¿De dónde viene esa dolencia? ¿Qué circunstancia que me haya pasado? Y en varios programas, el nuestro alrededor, desde que nacemos, desde la paz hasta los 3 años, marca mucho en nosotros. Marca en todas las edades, pero en particular hasta los edad. Todo eso que nos marca después duro, que vamos a tener. Entonces ahora vamos a ir viendo después un médico, esto es un acompañamiento, más que nada porque hoy algún sistema o el digestivo relacionado con las emociones. El medio de codificación es encontrar de dónde viene. Trabajar esa emoción para que la dolencia enciende. Y trabajamos mucho lo que tiene pensamientos, porque una rueda crear una emoción. Y ese pensamiento, y es una rueda que si yo siempre pienso siempre esa misma emoción, y si yo siempre esa misma emoción, voy a seguir cosas. Es una rueda. Entonces, todo esto, cuando nosotros cambiamos creencia que nosotros tenemos, empezar a sanar y a mejorar. Por ejemplo, existen los frases o palabras que repetimos mucho pensamiento. Si yo tengo inseguridad, voy a validar seguridad. Pero si yo empiezo a pensar, yo soy segura, yo puedo generar una emoción positiva, y esa emoción positiva que se siga repitiendo, yo puedo, no, nuestros pensamientos, vamos a estar reprogramando esas emociones. Por ejemplo, el Ho'oponopono, que es un mantra que se repite. Te amo, gracias. Puede ser al revés, perdón, no importa qué palabra esté, de todas esas palabras, voy a generar una emoción. Poder cambiar los pensamientos negativos que yo tengo. Estos conflictos que sucede o estructurante. El programante, por ejemplo, nos sucede una situación que nos dejaron en la niñez. Tanto para hacer un conflicto en que llegara a generar enfermedad física. El desencadenante, ese trauma, esa genia, era algo que va a desencadenar miedo, en o

Lo cambiamos cuando yo les expliqué en la sanción de linaje toda nuestra familia para atrás, las manos en los hombros. Yo estoy aceptando, estoy transmutando, no importa lo quinto, si me hizo algo mi abuación de ellos, los estoy agradeciendo, les hubiera sucedido. Sucedió, y yo estoy diciendo que era sucedido. Así vale, es como una de nuestras emociones, que es un montón. Perdonar, es agradecer y es paso. Es, por ejemplo, hablarla de otra manera. Me dejaron de chico al cuidado de. Y en ese que esa emoción de abandono, quizás más a lo largo de mi vida. Abandono, que siento que no porque me dejó al cuidado. Cambio un poco, es, quizás me dejó con esa mejor persona que me podía que ir o a trabajar, alguna actividad o lo que. El bienestar. La misma situación de completamente. Esas dos maneras. Y de trabajar todo lo que es biodecodificación. Lo vemos de una manera diferente. Tanto porque uno a veces. Esto es así porque es así. Eso fue de otra manera. Quizás no tenemos. Si fue de esa manera. Entonces lo vamos a trabajar desde. No, quizás fue por. Cambiar la situación. Fue por otra. Un cambio de la situación. Tienen mucho para de que también está bueno cuando arrancamos bio nuestros padres, preguntar, momento que estaban en la panza, llevar a cómo fue el parto, que el parto a la hora de seguir. Tenemos diferentes tipos de parto, entiendan, y también puedan buscar en su el parto, porque está el parto natural, y todos ellos tienen una masa persona. Si el parto fue ayuda de nadie, en este voy a ser una persona segura en esta vida. ¿Se entiende? En cambio, si se ha inducido que necesitamos ayuda de cuestión a la hora de. Bueno, quizás en nuestra vida antes y necesitemos ayuda de. Y quizás. Tiene que hacer una cesárea, yo no. No soy partera. Si ya es una cesárea, que el bebé pueda salir por sus propios. Quizás ese bebé, no sé si se quiere enfoque, conlleva nacer, pero. ¿Qué estará pasando emocionalmente? ¿Qué pasaba? ¿La amaban? En ese momento, ¿cuál era ese bebé? ¿Cómo era todo? Con lo que es la biodecodificación. Cualquier situación. Ver qué emoción nos va a sentir eso. Bueno, obviamente que una emoción reparte del cerebro, repercute luego en un órgano. Discutir en nuestro cuerpo. Siempre lo repito. Hincha o repetitiva. Los médicos, esto es una cuestión que estudiamos y todo lo que tiene que ver, ¿no? Esta parte energética y no sé, hay que entenderlo y hay que trabajarlo. No solo somos un cuerpo y ya, hay que trabajarlas. Neuronas espejo. Voy tirando, ya vamos a ir viendo si han desarrollado. Esas neuronas. Significa, bueno, ¿vieron cuando no? Y ahí vemos nuestro reflejo. Persona, tenemos una charla con otra persona. En esa otra persona, a nosotros, persona que conocí, que me senté a hablar, es esta persona que tengo una sesión, pareja, lo que fue. Me miro al espejo, como les dije recién, soy. Y a veces otras personas son nuestro espejo, que nos cuentan, vivimos. Ahora vamos a volver en un ratito y vamos a analizar un poquito más. Así que bueno, vamos a una pequeña.

volvimos para seguir partiendo todo este proceso muy bonito. Veníamos hablando sobre, y también trabajando en los dobles. Va de la mano un poco de lo que es esta persona, pero vamos a hablar de la familia en general. ¿Vieron que en general ponen el mismo nombre al mismo sexo? Repiten ese nombre. Esto es un significado muy importante. Bueno, no puede ser Mario. Eso si no, lo repetimos. Bueno, en este caso Mario, Florencia, y todos son Florencia. Cualquier nombre, no importa. Pero eso, ahí estamos repitiendo algo de pertenencia que va a seguir como mis mandatos. El poder del nombre es lo... es muy importante. Doble por nombre. Hasta que voy a poner el mismo nombre a mi hija con todo eso que venía haciendo todo. Cortó. Bueno, yo les digo... Viene alguien que dice, yo voy a sanar mi pasado, yo voy a sanar generación que viene. Con todo esto que venía sucediendo hasta... También tenemos doble por parecido físico. Claramente los genes son nuestros ancestros, pero abuelo o un bisabuelo va a la generación de tu padre o más. Ese doble por parecido, vos sos alto igual que tu abuelo, por la contextura. Y otro muy importante es el doble por... Nacemos el mismo día, nacemos en el mismo mes. Doble por fecha de nacimiento, mismo día. Un tema muy amplio que también ya iremos. Si viene alguien de la fama, vamos a ver si lo convencemos. Porque es muy amplio, pero bueno, el doble por... Vale, algo esa persona con esa otra persona que nace. ¿Vieron cómo hay un montón de cosas? Tengo familia. Antes de ver algún poquito de cada sistema, envío como enviarlas, estas brechas. Nación de los linajes, como ya lo vimos, sanando el linaje materno, sanando el linaje posterior. Así, otra es a través de un mantra que en realidad pueden crear ustedes. Un mantra, yo puedo crear mi propio mantra. Un mantra va a ser de acuerdo. Si a mí cambiar, yo tengo que crear un mantra positivo esta vida y repetirlo y repetición, vamos a desprogramar ese pensamiento. Tenemos los solfegios, pero ahí bueno, entre solfegios son como sintonía, eso lo pueden buscar, ¿verdad? Solfegios son una musiquita, notas musicales, que cada vibración tiene significado. Si yo quiero sanar emoción, voy a tener que ir a un solfegio, a una nota. Quiero sanar algún problema de salud emocional conmigo, nota. Son vibras. Mismo cuando nosotros repetimos un mantra, van a ver que cuando repetimos, generamos una vibración en nuestro cuerpo. Es muy poderosa. Es muy bueno que yo se lo doy también a alumnas, depende de lo que... No tenemos esa música repitiendo ese mantra todo el tiempo, sino que podemos estar con... Y esa vibración, nuestro cerebro, y empieza ciertas emociones en nosotros. Y otra cuestión que también puede ayudar a todos es desprogramar estas creencias. Estas creencias, la situación 100% nueva. Volver, ¿sí?, a las cosas desde otro punto de vista, desde para poder llegar siempre. Llegar. Para que les quede un poco de info, más el digestivo, el circulatorio y demás, pero como para que entiendan cómo repercuten las emociones. El intestino es nuestro segundo cerebro. Los pensamientos, estás teniendo muchos pensamientos, mucho ruido en tu estómago, en tu intestino. Entonces yo me siento emocionalmente, va a repercutir de acuerdo a los pensamientos.

Entonces, miren cómo los pueden luego hacer que quizás me duela el apagamiento o demás. A tenerlo muy en cuenta. Pensamos lo que decimos, lo que pensamos. Por ejemplo, el sistema digestivo, bueno, hay un montón de cuestiones, que es, por ejemplo, cuando tenemos acidez. Entonces, bueno, esto en alguna circunstancia que alguien, como cuando tenés bronquitis, ¿vieron? Bueno, ¿qué no estás pudiendo digerir? Y eso va de la mano y es así. ¿Qué situación? Porque yo tengo acidez como alimento, largas acidez para romper ese. Lo lógico es todo el sistema digestivo, todo, chicos, de que entra la comida a la boca y todo el proceso. Pero si yo lo que estoy entrando, angustia, situaciones y no digerir, era esa acidez para romper ese alimento, que en realidad es una emoción pudiendo digerir, no la estoy pudiendo, mucha emoción que yo tengo que sanar. Entonces el cuerpo te ha sido para romper todas esas emociones, ¿se entiende? Entonces, cómo todo se relaciona desde ese, va a repercutir también en lo que nosotros o cómo lo digerimos, depende de la circunstancia. Puede generar alguna emoción, una emoción mucho más grande puede generar. No me quiero ir mucho a este tema de salud, es un panorama porque está bueno. Ahora pasamos del digestivo, por ejemplo, al circulatorio. Digo, la sangre. Entonces, sistema circulatorio. Hay que pensar, de obvio, la sangre, mi sangre. Diciendo la palabra, la sangre es toda mi sangre. ¿Qué está sucediendo con parte de mi familia? En mi sangre. ¿Sí? Esto me hizo acordar. Esto no se los dije, el lado izquierdo y el lado derecho, lo que el lado izquierdo representa nuestra madre y el lado derecho envío de codificación. Entonces, todas esas cosas que por ejemplo, me duele el brazo izquierdo, que estudia bio, te va a decir, y bueno, ¿y qué pasa con tu mamá? ¿Te duele el lado derecho? Bueno, ¿y qué pasa? Dicen, siempre me pasa lo mismo del lado, me duele siempre el lado izquierdo. O me pasa esto, sí. Yo envío, lo relaciono con, bueno, vamos a ver si es el lado del padre, si es el lado de la madre. El colon irritable, por ejemplo, va del lado de lo que es la madre, cómo es la madre, también mucho de lo que es el miedo. Me quiero escapar de toda la. Bueno, me voy por el baño, digamos, me escapo de esa situación. También está, bueno, ahí está el tema del obispo, como muy amplio, ¿verdad? Pero vieron cómo todo tiene mucho que ver. Esto de sentir mucha angustia, mucho deseo de vivir o no, va a repercutir también mucho en lo que es el sistema. En la bronca, como les dije, por algo el nombre, ¿no? Tengo bronquitis, tengo bronca. ¿Con quién tengo bronca? ¿Con quién me enojé? Siempre esto yo me lo reviso. ¿Con quién me enojé en este momento, en esta situación? Y algo que me gusta mucho, los músculos, los huesos. Siempre así por arriba, sin saber la historia. No sé, me quebré o me esguincé. Y le digo, ¿en qué no estás? Porque si yo tengo problemas en los pies, en las rodillas, en las piernas, que son los avanzar en nuestra vida, avanzar, ¿en qué no estoy pudiendo? Ahí me. Es buenísimo. Va, a mí me encanta vivir en ese sentido, ¿no? ¿Para qué está pasando esto? ¿En qué no estoy no está pudiendo avanzar? Claramente. Ni todo urinario, todo esto, tampoco me quiero darles un paso específico, pero el genito urinario, esto de marcar mi territorio, como los animales para marcar su territorio. Entonces, si yo digo, bueno, alguien se está queriendo, puede ser, por ejemplo, no sé, alguien se quiere, alguien me quiere sacar el, para analizar, bueno, che, ¿quién me está queriendo sacar ese lugar, mi territorio? Muy bueno. Y después voy a, bueno, ya lo hablamos en esto de que el útero es la casa para nuestra casa y lo tenemos que cuidar. Nos surgen ciertas cosas, algún quisteoma, alguna cuestión en lo que es el útero, obvio, pero a la vez también está bueno de las emociones, porque a veces son. Nosotros queremos ser madres por alguna cuestión, incluso que puede llegar a ser. ¿Se entiende? Esto va, que también me había olvidado síntoma, en lo que va para irnos más al lado de las emociones, en donde quiero tratar, pero bueno, para que tengan sustitución, es ese hijo que se hace cargo, ese hijo que, obvio que todos nos, ese hijo que es padre de todo el mundo, que todo. Siempre vieron, pero ese hijo que en cambio es ser de hacer sus cosas, que por uno mismo. Es como el bastón de la vejez, digamos, que cuando nuestros padres llegamos y nosotros intercalamos y somos. Pero esto es cuando ya se va una exageración de que el otro que dejamos y nos olvidamos de nosotros. Tenemos el hijo síntoma, que es ese que ve pelear a los padres, que son peleas, discusiones, se empieza a sentir mal. Esos síntomas, que en síntomas, es porque quiere a una circunstancia.

circunstancia real. Que todos presten atención a esa circunstancia para que dejen de pelear. Puede ser ese hijo la atención entre los padres, es uno entre ellos. Pasa a ser ese niño el centro de atención, sea a propósito, si no, voy a mentir que me siento mal para que de pelear, sino que inconscientemente que pues que los padres deje de estar esa violencia. Entendido que todo este tema es un tema muy complejo y mucho más. Ah, está bueno que se empiecen a preguntar. Me encanta a mí porque yo me río porque se me viene mucha gente que trabaja conmigo, que sí, pregunta que esto está bueno también saberlo. Por ejemplo, ¿qué es? te pregunto. Porque no tiene nada que ver, o sea, más. Por ejemplo, el del lado izquierdo de mi cuerpo, entonces bueno, siempre que ser así. No es que porque siempre me duele. O no es, o porque si no, a todos si nos duele el dedo meñique. Es de acuerdo a toda la nueva sesión de biodecodificación, lo que a la persona empezar a conocerla, empezar sus traumas y las cosas van llegando sola. Todo tiene que charlar. A veces no necesitamos ni nada, aunque yo siempre les doy ejercicios de sesión, se lleven alguna actividad para hacer, meditación o algún trabajo de escritura. Está bueno que empiece a ver que cada persona es diferente, que cada situación es de diferente manera. No porque a todos nos duela la muñeca. Hay una generalidad que igual, pero después hay que verlo y desglosar la persona y cada situación de cada uno tiene sus vivencias y su vida igual. Y como siempre digo, los problemas más importantes que el mío, que igual nada tiene menos valor. Uno es importante y siempre hay que acompañar coaching, para eso están los terapeutas, para acompañar en los procesos. Duda que tengan, siempre me pueden preguntistas. Me han un programa de YouTube que me acuerdo, que explique lo que es, también es muy amplio y lo vamos a relacionar un poquito con bio, en este sentido, ¿no? De ciencia de dónde viene. Yo vengo a representar una de mi generación, pero puede ser muy. No siempre tiene que ser una. Puede ser una persona muy para. Que yo vengo a sentir esa dolencia. Eso también puede pasar. Sintiendo persona de otro. Entonces está bueno y anoten esta. Sienten cuando ya pudieron quizás hacer alguna sesión de bien, Yo devuelvo esta dolencia en partículas de molécula. Sí. A veces tengo y yo y a veces decimos, uy, estoy ojeado, que eso, bueno, estuve en un lugar con mucha gente y bueno, ahí entonces estas situaciones repetimos, me pertenece. Devuelvo todo esto en partículas de molécula. Siempre el hecho está el decretar lo que así, genial. En mío también trabajamos primero, cómo trabajar de acuerdo a los juicios, prejuicios que han hecho nuestra familia. El dinero, en este caso yo lo veo como energía. Hay mucha gente que natural que le cuesta más poner un precio, valora lo que cada uno hace. Ya que le vamos a poner valor a eso, que es un juicio al decir que es energía, todo acá es energía, la botella es energía. Y hay a lo que nosotros hacemos y haga. Y les quiero contar todo, me encanta, pero el tema de biodecodificación con el tema de la obesidad. Bueno, si soy una persona muy obesa, canales, pero por arriba puede ser uno. Bueno, leche de mi madre, no pudo amar cuando yo había nacido, cuando falta, siento ese abandono de que, no, pero estamos hablando simbólicamente, no estuvo ese alimento, entonces yo, ese alimento de con la madre. Nosotros nos sale, por ejemplo, algún acné o algo con la madre la que tenemos que trabajar. ¿Sí? Ese tema es la primera conexión. Otra cuestión también puede ser mostrarnos, querer decir, acá es totancia. Esa es otra cuestión. También el rechazo. Cuando quiero tener rechazo, por dicho, inconscientemente, bueno, más, porque bueno, el cuerpo es cada uno y está perfecto. Pero bueno, rechazo que yo estoy logrando. Que es lo contrario, si yo. Que ya estoy igual, yo les doy un panorama realmente por arriba. Soy muy flaquita. ¿Quién no quiero que me vea? ¿Y de qué situación quiero correr? Y esto también va relacionado con. Yo quiero que pase muy rápido. ¿Se entiende? Bueno, espero que toda esta info que. Nos vamos a ver el próximo. Un pequeño chivo acá de una vez en la zona de acá de Marta Norte y zona de Cava, que pueden preguntar en Instagram de IRI Sebastián Sellanza, profesionalismo todo en Cava. Vamos a dar otros chivos que nos ayudan y que están siempre. Están a mí, o acuérdense el Instagram, RI Giri. Y después, bueno, no sé, -- Reiki, mi Instagram de terapia.holística.fm, Fénix 100.3. Nos vemos a todos. Chau.

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0: pudieron documentar durante 20 años, trabajaron con, o sea, cada uno tenía su propia clínica, así que eran oncólogos, pero dedicados, y llegaron a la misma conclusión y pudieron ver las mismas cosas pacientes en la, sí, en la clínica.
1: Sí.
0: Que es que cada vez que desde la biología,
1: ahí, claro,
0: no nos enfermamos en realidad, chicos,
1: bien,
0: que nuestra biología nos presenta algo que en el momento del trauma, en el momento se llama, que es el momento del bioshock, no lo está. Entonces aparece esta, lo que sea, faringitis, cáncer de lo que sea,
1: sí,
0: para traernos un mensaje, para que vaya. ¿Qué pasó con nosotros, no es cierto? Mm. Por supuesto que, como en todas las miradas, de vuelta hay detractores, pero yo siempre digo que ya no se puede tapar el sol con la mano.
1: Claro.
0: Entonces, para dar un posgrado en una universidad de nuestro país, se reciben y después pueden ir a germánica.
1: ¡Ah, qué genial!
2: ¡Qué bueno!
0: Entonces, digo, ya fica tradicional está tomando esto.
1: ¿Por qué decimos integrativa?
0: Claro, la idea es que se habla mucho de terapias al término que, digamos, claro, no es correcto, porque en realidad es una terapia, es decir, abraza a todas las otras terapias, incorpora, es decir,
1: claro,
0: el que hace flores de Bach, buenísimo, el que hace Reiki, buenísimo, el que, buenísimo, el médico en estudios, y a través de esos estudios podemos lograr un diagnóstico. Es más, nosotros no trabajamos.
1: Fundamental que,
0: exacto,
1: digamos esto, ¿no?
0: Es, Claudia, fundamental. O sea, nosotros trabajamos, y eso es lo importante, ¿no? Por supuesto que también pasa y te dice, me duele acá, tengo esto, y determinada. Bueno, por supuesto. De uno, ética, moral, es anda a ver a tu médico, haces todas las consultas, tenés un diagnóstico médico, bañamos a ver cuál fue el conflicto que vos tuviste a partir de esta patología. Es decir, esto, la nueva medicina germánica es biología pura.
1: Claro.
0: No es energía, nada de las terapias alternativas, que de vuelta abrazo a Kia, es ver cómo nosotros, que somos mamíferos superiores, somos de una manera que nuestros, que los mamíferos inferiores, que son el puma, el león, el elefante y demás, ellos también tienen conflictos biológicos.
1: Sí.
0: Y los conflictos biológicos con las mismas cosas, que tienen que ver con nuestras capas embrionarias.
1: Temón.
0: Es decir, las embrionarias se desarrollan cuando nosotros estamos en la panza de mamá.
1: Sí.
0: ¿No es cierto? En realidad son tres capas, las segunda
1: y
0: se
1: es,
0: subdivide.
1: Claro.
0: Tenemos el endodermo, el mesodermo y
1: moderno,
0: moderno y el ectodermo. Entonces, cada una de esas capas, algún tema de, por ejemplo, endodermo tiene que ver con todo lo que tenga que ver, ¿sí? Con el agua, con la comida, con el techo, con el supervivir. El mesodermo antiguo que tiene que ver con la protección. Es decir, otro de los conflictos, protegido, sentirme protegida, protegido o lo contrario.
2: Claro.
0: El mesodermo nuevo tiene que ver con la valor. Y se pone a correr mamuts y jabalíes para llevar comida para la prole. Entonces tiene que probarse a sí mismo. Puede estar días enteros sin comer y que puede, digamos, realmente utilizar su cuerpo. Entonces, tiene que es el ectodermo, es decir, cuando ya todo está salvado, la comida, la protección, la valoración y demás. Bueno, ahora sí voy a hacer un conflicto que tenga que ver con los vínculos, tiene que ver con el ectodermo. Entonces, los temas que nos enferman,
1: claro,
0: están siempre dentro de esas cuatro,
1: de esas cuatro capas.
0: Exactamente. Y todos los mamíferos nos enfermamos de la misma manera. No hay posibilidad que no se corresponda con por lo menos una. De las capas embrionarias. Hay que tienen que ver con dos y hasta tres capas embrionarias, pero todas como mínimo, ¿no?
1: Sí, qué fundamental, específico, que es única trabaja, ¿sí?, para la integridad del ser. Y en esto quiero que no es que separa a la medicina occidental,
0: no,
1: sino que somos una en beneficio del ser integral.
0: Exacto.
1: ¿No, Claudi? Y hay algo puntual que a mí me gusta, oyentes, que los días lunes nosotras nos encontramos en clase con Claudi y traemos también a distintas personas que quieran dejar con ellas mediante
2: ayudarlas,
1: sí, mediante lo que les está,
2: sí,
1: pasando.

0: muy específico que para mí aclara el por qué una persona podría llegar a nosotros a través de la nueva medicina germánica. Una que estábamos en tratamiento, haciendo nuestras hijos, vos me vas a decir el nombre, ¿no?, de algo que yo tengo. Hay una respuesta que es clave en el por qué uno tendría que hacer, especialmente con vos, Claudi, porque la nueva medicina germánica, ¿qué hace? ¿Es el enfoque? ¿Para qué nos sirve a nosotros? Eso es que te acordás lo que dijiste.
1: Estoy tratando de recordar, porque veo tanta gente todos los días y lo con...
0: Sí, claro. Ella te preguntó.
1: La persona es fonaudióloga.
2: Sí,
1: y entonces nos crea
2: todo.
0: Eso. Entonces, y ella te dijo, vos me vas a dar un nombre de lo que a mí me pasa. El nombre vos ya lo tenés.
2: Claro.
0: Vos ya tenés lo que te pasa, sino que no. La nueva medicina que hacemos es un análisis del cuál fue el evento.
1: Exacto.
0: Genera la patología que ella, a través de la medicina occidental,
1: exacto,
0: ya trajo.
1: Tenía con lo que yo decía antes. La gente que por ahí me manda un mensaje y me dice, ay, vos sabés que me das una sesión. Y yo digo, no, a ver, andá a tu médico, que te dé un diagnóstico. Después venía a contarme vos que tenés. Esta persona a la cual vos haces referencia, estos nombres en mi vida, así que yo de acá me tengo que ir con un nombre.
0: Sí,
1: por eso yo le dije, no, vos ya tenés esto que traes, obviamente que no vamos a contar. Tenés un nombre dado por, digamos, tu médico. Y además es una condición que nosotros ponemos. Yo tenemos 4 años de formación para una diplomatura internacional. Nosotros invitamos a personas que por
0: totalmente
1: ahí no pueden abonar una sesión. Diferentes razones,
0: sí,
1: las invitamos para que sea un servicio absoluto, para que también puedan sanar y que no sea algo prohibitivo o que sea solamente de acceso para un vicio. Pero el único requisito que yo pongo es vengan con un diagnóstico médico. Su diagnóstico médico,
2: claro,
1: me llama mucha gente y me dice, mira, una sesión y además, ¿me darías un espacio en tu escuela? Sí, si venís con un diagnóstico médico. O sea, eso es ineludible.
0: Sí.
1: Entonces, por eso le dije, nosotros te podemos acompañar a ver, te generó este nombre de...
0: Exacto, esa huellita que me acuerdo, la primer plaquita que vos nos das en el curso, que nos mostrás la fotito, de que es en lo que de ahí comienza todo el camino,
1: ahí
0: ¿no? Decimos, me gustaría aclarar nuevamente, Claudi, ¿por qué la nueva medicina germánica? ¿Y por qué le decimos programa biológico?
1: Buenísimo. Vos que la enfermedad o la patología, ¿no?, toda la carga negativa que tienen estos dos nombres,

0: decisiones para claro. generar un cambio sobre a mí el bioshock.
1: Claro.
0: Ahora, pueden preguntarme, bueno, pero la que, digamos, todos nos vamos a morir. Por supuesto que sí, y en muchísimos de los casos es la mejor solución biológica. Porque la mayoría de la gente así no cambia, no quiere cambiar. Están como de, me quedo con esta solución, no me voy a separar, no voy a vender el alma con mi hijo y le voy a contar todo lo que me dolió, lo que no voy a tener esta charla con mamá y también decirle todo lo que me pasa de mi infancia y mi adolescencia, porque tienen miedo de lastimarlos o porque sienten que, porque bueno, no importa, ya está, pertenece al pasado. Eso desde lo cognitivo. Es que no, porque vos seguís con tu misma percepción, las cuatro capas embrionales.
1: Sí.
0: O sea, me siento desvalorizada, me siento desprotegida, mi supervivencia está en riesgo. Es decir, algo allí se pone en juego. Entonces, hasta que nosotros no tomemos las decisiones que tenemos que tomar, la opción biológica, digamos, de esto que contaba, va a seguir. Entonces, la enfermedad.
1: Sí, porque siempre decimos que la nueva medicina germánica va al hueso.
0: Exactamente.
1: Digamos, ¿no? Estamos en clase que decimos de poder comunicar, que no, acá totalmente. No hay nada fino.
0: No, es que la biología no es fina.
1: La biología, claro. Es brutal.
0: Y siempre se acordarán, siempre en primer año yo siempre muestro una casa
1: de
0: mi barrio. Yo vivo en La Lucila, en Partido Vicente López, de una señora mayor que falleció, no tenía familia y tenía siempre su jardín maravilloso. Pero bueno, falleció la señora y esa casa preciosa se cubrió totalmente en el último tiempo. Entonces, sirve para ver que la naturaleza, la biología, ¿no?
1: Es claro.
0: Lo que pasa es que la palabra brutal por ahí tiene como una connotación negativa, porque es la naturaleza, la biología que sigue su curso. Y así se ven los programas. Es que bueno, viene nuestra parte humana y que, digamos, no nos queremos morir y que... teniendo la solución en la mano para no llegar a morirnos, la gente prefiere seguir en eso y no cambiar. Muchísimas personas que
1: el
0: la
1: no
0: mayoría.
1: Hacerse cargo, ¿no? Y
2: trabajar, ¿no? Porque hay que remangarse y hay trabajar.
0: Hay que sí. remangarse y trabajar un montón.
1: Hay que ser participantes. Te veas vos. Ahí está Emilia Vera también.
3: Fíjate, acomodalo para ver.
0: Okay.
1: Ponelo vos. Acá está, acá Adriana nos dice la mejor terapeuta y profesora.
2: Coincido.
1: Terapeuta y profesora y compañera y amiga siempre. Quería comentarte y hacerte una pregunta.
0: Te agradezco.
1: Espera. No,
2: a ver, si yo con los lentes
1: Zooms Sign.
0: Ah, enorme.
1: Ahí está, ahí veo. Gracias. Porque veo el arroba. Después te quería preguntar, Claudi, que es otro de los mitos que siempre hablamos en clase y sesiones.
2: Ah, sí.
1: ¿No? Que es algo que bueno, requiere ser aclarado y es si nos atraviesan, nos enferman. ¿Esto es así?
0: No. Las emociones son aliadas nuestras.
2: No.
0: De vuelta, un montón de cosas.
1: Total.
0: Un montón de historias, es decir, lógicamente que hay emociones que son maravillosas, la tristeza, la angustia y demás, pero nos trae información de vuelta. Entonces, ¿qué pasa? Inclusive desde por ahí terapias tradicionales y demás, lo que se hace es tapar la emoción, anular la emoción, y ahí estamos en un gran... está mal. Uno tiene que habilitar la emoción, pasarla por el cuerpo, hacer cualquier cosa que a la persona le funcione, darse un baño, salir con un amigo, es decir, pero nunca taparla, nunca matarla, nunca me tomo una pastilla, ¿no? Tanta gente que me consulta y...
1: Sí.
0: No, habilita esa angustia. Pero al mismo tiempo empecé a investigar, digamos,
2: ¿por qué?
0: ¿Qué es, claro, qué es lo que te viene a contar esta angustia, ¿no es cierto? Las emociones, también es en Instagram y en un montón de lugares, inclusive médicos que dicen, bueno, no, porque estuvo, no, en realidad se enfermó por otra cosa, se enfermó por ese bioshock, por esa percepción biológicamente, le generó angustia, le generó tristeza, le generó ira, rabia o la emoción que sea. Muy por el contrario, las emociones nos acompañan desde la creación del hombre. Mente entre 80 y 90 segundos, cada una de dos. Pueden
1: segundos.
0: Después, por supuesto, repetirse muchas veces. Dura más que eso. Entonces,
2: y ahora, así como hay emociones negativas, ¿hay emociones positivas? ¿Nos sanan?
0: A ver,

0: por sí mismo no, digamos, sí nos predisponen eso que tenemos que trabajar. Pero, digamos, si me siento bien y estoy y demás, bueno, me va a ayudar a buscar un camino para empezar a tomar decisiones. Mm. Nos ayudan desde ese lugar, pero no son la, digamos, solución al apático. Eso no. Pero sí, primero que la pasas mejor,
1: claro,
0: te sentís mejor, empezás a buscar otros caminos.
2: Claro.
0: Desde ese lugar, sí.
2: Claro.
0: Pero no es que si estoy alegre, no.
1: No.
0: Pero me va a poder ayudar a...
1: Me va a acompañar.
0: Y buscar alguna otra terapia. Ay, si es que no me funciona. Me digan qué me pasa que a cada rato tengo un tema con mi úlcera, ¿no? Por ejemplo.
1: Existe un temón, Claudi, trajiste. En realidad, que mal llamado enfermedad, nosotros... Nos viene a decir, nombraste úlceras, yo te voy a, nos vamos a ir hacia la depresión, nos vamos a ir a compartir algo con vos, los ataques de pánico, cada programa biológico ha desencadenado una situación que nosotros tenemos que ir hacia atrás, ¿no? Narando, digo yo, como, claro. Como vamos a buscar, nos viene a decir algo.
2: Nos viene a decir algo.
1: Y en este caso, puntualmente, crear algunas cosas, pero sí que sé que hay personas que nos están viendo.
2: Uh-huh. Mira, justo, y era la persona que me estaba llamando, que ahora dije, le puse que me decir, o bueno, o yo la llamo y saldrá.
1: No,
2: aire, no,
1: no
2: se puede.
1: Que nos escriba, por favor.
2: Bueno.
1: Sí, porque sí. Aparte está ahí en... Pero quería preguntarte, Claudi, ¿no tiene hernias, sí, en lo que son las cervicales? Uh-huh. Vamos a empezar a analizar qué significado puede tener sintiendo, qué desvalorización estamos teniendo desde edad.
0: Perfecto. ¿Sí? Las cervicales, la función central, entre otras, la cabeza... Psicoanalíticamente es el padre.
1: El padre, sí.
0: Pero el padre simbólico, ¿no es cierto?
1: Exacto.
0: Un trabajo, por ejemplo.
1: También,
0: es
1: claro.
0: Es más simbólico que haber una presencia masculina, sino que en nuestro inconsciente, que está ubicado en nuestro cerebro reptiliano, nosotros decodificamos las situaciones, las personas, las partes del cuerpo, los objetos, de forma diferente lo que vemos nosotros ahora. Por ejemplo, yo tengo acá este termo,
1: sí.
0: Pero esto puede ser un falo,
1: exacto.
0: Toda la mirada freudiana, digamos,
1: exacto.
0: ¿No es cierto?
2: Claro.
1: Sí.
0: Bueno, entonces cada parte, digamos, de la cabeza tiene esto de ser el papá o el papá simbólico, por ejemplo. Al ser jefa, esa autoridad, ¿no es cierto?
1: Ahí está.
0: Es como la ley la baja al padre, pero no necesariamente tiene que tener un pene. Digo, pues
1: la ley.
0: Y está en modo masculino, ¿no es cierto?
1: Entiendo.
0: Más territorial.
1: Sí.
0: Entonces, también de desvalorización
1: eso.
0: Respecto de esta mamá, papá simbólico, o este
1: claro.
0: Papá real, puede
1: claro.
0: Ser papá biológico, puede ser fa. Y que tiene que ver además con, girar, digamos, el poder mover, el poder ampliar la mirada, ¿no? Porque es lo que nos permite hacer las cervicales, o sea, miro hacia la derecha. Okay. Esta amplitud de mirada no la estoy pudiendo, no la estoy pudiendo hacer. Un montón de esfuerzo, un montón de tiempo sobre
1: de peso.
0: Todo, sosteniendo allí, que no me permite ampliar la mirada.
1: Poco desde el lugar que ocupo, ¿no?
0: Exactamente, pero bueno, tiene que ver con este papá o papá simbólico, de vuelta,
1: bien,
0: el trabajo, alguna mamá jefa y demás,
1: bien.
0: Para ver, digamos, ahí... Sí, el mesodermo nuevo
1: claro.
0: Con el ectodermo, porque acá sí hay algo que tiene que ver con la desvalorización óseo, tiene que ver con desvalorización vincular. No es que a mí me pasa sola, no me hernié sola, me hernié recibiendo de este vínculo,
1: sí.
0: Que ya lo dije, a vínculo con mi jefe, con mi jefa, digamos, con una autoridad,
1: bien.
0: Con alguien que tenga poder sobre conflictos diferentes.
1: Claro. Claro, que dijimos antes que las capas embrionarias van a estar, abarcar varias.
0: Como en este caso.
1: Como en este caso
0: claro,
1: puntual.
0: Que me siento desvalorizada por X razón, por mi crianza. Mis padres no supieron trabajar conmigo en el autoestima o un maestro me desvalorizó. Solamente, acá hay dos capas afectadas.
1: Claro, afectadas.
0: Esto, más lo vinculan, se trabaja desde esos dos lugares.
1: Bien, Claudi.
2: Me mandó un...

0: audio de todas las dudas que tienen.
1: Ah, bueno.
0: Bueno. Soy de Tucumán. Okay. ¿Querés que comparta el audio?
1: Bueno, sí.
2: Se escucha.
1: ¿Cómo no?
0: A ver.
3: Que no pasan el número para comunicar si está hablando Claudita y dando un apuntalando, porque en las cuatro capas estacionales, su patronal, porque indefectiblemente los patrones se continúan. Después, este programa biológico, el programa biológico, en definitiva las emociones, el programa biológico y los impactos, sí, sí llevan, no ocultemos, sí llevan. Tenemos la capacidad de manejar emocionales, los impactos físicos, nos llevan a estar enfermos, no la nieguen. No hay que negar, no hay que rotular, recontrarrotular, causan enfermedades. Yo y la mayoría, y el origen de la mayoría de las enfermedades era físico. Porque la incapacidad de hablar, la incapacidad de moverse, la incapacidad trae emocionalmente depresión y no todos lo pueden manejar y no todos saben de hoy, porque yo he tenido que frenar a muchos. Entonces la gente lleva una definición acertada, digamos la verdad.
0: ¿Quieres contestar?
2: Vamos a aclarar ahí.
1: Bueno, la nueva medicina germánica lo que postula es que nos enfermamos, que aparece en una de estas cuatro capas embrionarias. En las capas embrionarias, las emociones se ubican en el sistema límbico del cerebro para poder entender en dónde se aloja.
2: Claro.
1: Bueno,
2: arriba.
1: En el medio. Adelante tenemos nuestro neocórtex, que es la... que el hombre, digamos, de la caverna no lo tenía desarrollado, entonces no mediaba la palabra por movimientos, digamos, corporales, pero no mediaba la palabra. La palabra tiene que ver,
2: sí.
1: Yo, mi cátedra es neurociencias en la facultad, entonces puedo hablar largo de esto. En el hemisferio izquierdo del cerebro, que se llama área de Broca,
2: sí.
1: Antes, al no estar desarrollada la frontalidad, todo lo que es el córtex, el neocórtex, entonces no existía, no mediaba la palabra. Entonces, o enfermedades, patologías, tienen que ver con cómo yo percibo la realidad. Emilia, ¿no? Se llama
0: Emilia,
1: la oyente.
0: Sí.
1: Estoy de acuerdo que, por supuesto, que la gente tiene sus emociones y que por eso es tan importante, digamos, la educación, las escuelas. Yo hace 30 años que soy docente en escuelas y universidades. Y empezando a generar, digamos, espacios de trabajo con los demás. Porque es un aprendizaje el poder gestionar emociones. Sí, pero gestionarlas. Hay que darles herramientas para poder gestionarlas. Sí, estoy de acuerdo con Emilia. La gente, sí, lamentablemente se muere porque no puede tomar esas decisiones y de gestionar para afuera lo que le está sucediendo,
0: claro.
1: Por diferentes razones, por educación, etcétera. Claro que sí, pero Lovechok técnicamente o el DHS nunca es una emoción, siempre es de una, digamos, del programa biológico, de esto que yo me sentí desvalorizada, me sentí desprotegida, me tiene sometida y por ende humillada, siento que, digamos, a un cáncer que tiene que ver con nuestra primera capa embrionaria, que tiene que ver con esto, porque el intestino tiene que ver con el,
0: claro.
1: No podemos vivir sin intestino, ¿no es cierto? Pero no, entonces ese es el tema. Después sí estamos de acuerdo con los médicos, lo acaba de decir, pero también hay muy buenos médicos y hay muy muy buenos médicos, tenemos psiquiatras y demás en nuestra escuela en primer año que se están de tradicionales, ¿no? Digo,
0: claro.
1: Psicoanalistas, en primero, en segundo, en tercero.
0: Nosotros sí, esa percepción que tenemos, la vivimos en soledad, vamos, aunque sea a una piedra.
1: Exacto.
0: Ahí cuando empieza nuestro...
1: Mente. Esas son las condiciones que descubre el doctor Hammer y su esposo. Sentir, como vos muy bien decís, Marilyn, que, bueno, no, nunca lo puse en palabras,
0: claro.
1: Lo vi como algo dramático, saber que eso no tiene solución. ¿No es cierto? Son de cualquier programa biológico. El tema es de educación, es decir, el tema de buscar ayuda, de buscar a un buen amigo. Entonces, sí, desde ese lugar, Emilia dice lo correcto en esto de me guardo las cosas y me... una emoción.
0: Claro.
1: Es lo que me pasó en este evento. Es que mi ex marido me dejó en la calle. Siempre es un evento traumático, claramente a partir de...

0: Eso sí,
1: sí,
0: pero no es lo que me enferma, es el evento.
1: Soledad.
0: Exactamente, no poder compartirlo,
1: no poder
0: ponerlo en palabras.
2: Claro.
0: Y que ese es el fin para mí, ¿no? Esta cosa del drama.
2: Claro, que ahí me lo guardo, ¿no?
1: Todo esto, qué importante. ¿Cuántas personas
0: Totalmente.
1: ¿Cuántas?
0: Absolutamente. Personas, ¿no? Niños.
1: Niños. Callan.
0: Totalmente.
1: Y guardan.
0: Pero también, viste, que son muchas veces. Esto no se habla.
1: Sí.
0: Estamos en la mesa, no hablamos de esto. Todo el tiempo, ¿no? ¿Qué tiene que?
1: Sí,
0: pero
1: sí.
0: Que sigue sucediendo hoy.
2: Siguen sucediendo porque mueren de los niños.
1: Y eso pasa también, ahora volviendo, ¿no?, a tema niños, ¿cuántos nandés?
0: Uh-huh.
1: Y a la noche, por ejemplo, por ahí tienen dos nenes finteras y se hacen, amanecen mojados.
0: Bueno, es un niño territorio, sienten que no tienen un territorio propio,
2: claro.
0: Sienten que no encuentran su espacio, ¿no? Porque por ahí pasa mucho los hermanitos.
2: Claro que sí.
0: El cuarto es muy importante para un niño. No importa si es de humilde y pequeño, pero es su espacio. Ese es su, pues, obviamente que está en su casa, en el niño. No. Una cosa es el territorio y otra cosa es el niño.
1: Claro.
0: Pero el territorio del niño es su cuarto.
1: Sí. Es su lugar.
0: A veces uno dice, uy, qué feo este oso lo puso acá, o qué color eligió. En los adolescentes también. Elijan dónde quieren poner sus objetos, de qué color quieren pintar el cuarto, el cuadro queda. No importa.
2: Que se apropien del lugar.
0: Claro. Exactamente.
1: Qué importante los padres, los docentes, porque así entonces los chicos, los jóvenes no.
0: Tal cual. Ah, adicción.
2: Bueno,
0: no,
2: temón, claro. Un temón, las adicciones también.
0: Quiero
2: recalcar una cosa que teníamos con lo de Emilia, la percepción que uno tiene de ser único, ¿no? Podemos estar, esto lo hablamos, Claudia, en clase, un montón. De hecho, es percibido de distintas maneras. Bueno, en el caso de los cuando uno recuerda algo que vivió con mamá y la otra persona lo vivió de otra manera, su percepción.
1: Sigue el audio de Emilia, no sé qué más nos quería decir, pero
2: claro,
1: todavía para
2: quería
1: hablar.
2: Recalcar algo que vos decís, Claudia. 5% de lo que hacemos o decimos todos los días.
1: Ay,
0: exacto.
1: Sí.
2: Dios,
0: exacto.
2: Es un montón de porcentaje.
0: Mucho. Es muchísimo.
1: Es un
0: número. Exactamente. Fíjate que el clan no solamente está compuesto por familia de sangre, sino por todos aquellos referentes para nosotros. Amigos, amigas. Puede ser un muy buen vecino con el cual vos tengas un vínculo, sabés que siempre está, y vos decís, bueno, pero es un vecino. Sí, pero es para mi biología. Es muy representativo para mi biología. Entonces, también me peleara con un hermano.
2: Sí.
0: Entonces, está súper estudiado, digamos. No nos enfermamos. Hoy, por ahí, no respetó la luz roja, que está muy mal, obviamente. Pero no nos enfermamos porque el vecino nos tapó la entrada del garage, qué sé yo. Por ahí nos enojamos, lo decimos. Nos enfermamos siempre por grandes dolores que nosotros percibimos como vos, eventos de diferente manera.
2: Exacto.
1: Claro.
0: Hay gente que se separa y hace un cáncer, son los conductos de por donde sale la leche, ¿no?, en la mama, digamos. Es muy común que de cáncer. Y hay otras personas que dicen, uy, qué bueno, me liberé, ¿no?
2: Claro.
0: Entonces vive el mismo evento de diferente manera.
2: Exacto.
0: Y eso tiene que ver con tus creencias, con tu mandatación, con
2: la
0: tu religión también,
2: claro,
0: ¿no?
2: Exacto.
0: La creación de tu religión, absolutamente. Como decimos siempre en la escuela, somos absolutamente ecumen, todas las religiones, pero sí de cada sistema, porque en definitiva las religiones son sistemas, ¿no es cierto? Mandatos. ¿No?
1: Claro.
0: De formas de ser, de formas de mirar la vida, cuando en el día a día y en el vínculo, cuando aparecen estos mandatos, claramente, de una manera que puede llegar a...
2: Y fíjense qué importante o qué integrativo, qué complementaria, que son 4 años, y en cada año, vamos a contarles a nuestros niños, nos especializamos en algo puntual.
0: Exacto.
2: ¿No? Porque todos nos viene a dar. ¿Y en el primer año qué vemos?
0: Sí, en primer año vemos, bueno, todo lo que es medicina, nueva medicina germánica, puesto, digamos, todo lo tradicional, y ya es mucho, porque es mucha información.
2: Sí.
0: Vemos toda la mirada de la doctora Anne Schutzenberger con respecto a el árbol genealógico. La psicología tradicional, digamos, lo que vemos es que es el individuo

0: historia,
1: lo que su entorno.
0: Pero claro, pero nosotros, somos, estamos en un sistema. A ver, para entender qué es el árbol genealógico para los oyentes, es psicología sistema, mis vínculos.
2: Exacto.
0: ¿No? Como decía, es claro. El desprecio de un hijo, la desaparición de no sé quién, mi padre que no me. Siempre es a partir de nuestros vínculos. En tercer año tenemos toda la mirada del doctor Jung, todo lo que es el inconsciente colectivo, tenemos un inconsciente individual, un inconsciente social y el inconsciente colectivo, humanos. No importa la región geográfica o tipo de diferencia, digamos, estamos atravesados por arquetipos. Buena, todas las mamás son celestiales buenas. Y son buenas, ¿no? El arquetipo del viejito tiene el título de sabio, ¿no? Y hay niños que son muchísimo más ancianitos o ancianitas. Entonces vemos toda la mirada de Jung. El mundo onírico tiene que ver con los restos en personas que somos neuróticas, o sea, somos todos. Cuando vamos a dormir, lo que no pudimos resolver durante el día, los restos plasmamos a través de sueños a la noche, o sea, que es sano soñar. Por ejemplo, los psicólogos en estado permanente.
2: En ese estado, ¿no? Permanente.
0: Claro, de inconsciencia. Esto fue a pedido de los alumnos, que son dos espacios mensuales en donde son certificación internacional, porque en tercer año hacen la certificación internacional, que tiene validez en que somos la única institución que tenemos esta diplomatura internacional. Entonces, bueno, pueden su certificación. Y en cuarto vemos esto de, bueno, hay material, por supuesto, en esto de el vínculo con el consultante y el terapeuta. Así que es una formación integral, completa.
1: Maravillosa.
2: Sí, la verdad que es
1: una leída. Y
2: sí, que nos ayuda todo el tiempo a nosotros como alumnos, espacio para compartir lo que nos sucede, lo que nos va pasando en el día a día, y lo analizas en un mundo en donde siempre, yo digo esto de los años porque uno siempre quiere saber más,
1: sí.
2: ¿No? Y Claudi, me gustaría que por favor vos digas cómo se llama, y me va a salir mal ese nombre.
1: ¿Cómo hacer para comunicarse con vos?
0: Perfecto. Sí.
2: Acuerdo, yo no
0: la escuela se llama The Human Seeds, Secto Semilla Humana. ¿Por qué lo pusimos en inglés? Primero porque mi primera, yo soy profesora nacional, es como que siempre tengo allí a mi primer amor, ¿no es cierto? Pero más allá de eso, con partes del mundo, decidimos utilizar,
1: el idioma universal,
0: el idioma inglés. Entonces, ese es el motivo y existe en inglés. Y el significado de eso es Proyecto Semilla Humana. La idea es 9.500 personas y entender, digamos, el alcance. Dejar semillas, ¿no? Dejar semillas plantadas para que, y a su vez hagan el trabajo que hay que hacer, ¿no? Dar servicio y a su vez para que cuando ya no estemos en este plano, haya gente, haya continuadores y continuadoras.
2: Yo acá tengo tu teléfono, no sé si conviene decir eso o búscalo y yo estoy entrando.
1: Me pasó volando el programa.
2: No, por eso digo, voló, por eso sí. Yo ya.
1: ¿Cuántas cosas?
2: Puedan comunicarse con vos. Y
0: sí, no. Yo ya les paso. Es 11-4-3-4-9-5-4-6-3. Es el teléfono de la escuela, Seeds Project. Somos cuatro directores. Yo soy la de su rol, por supuesto. Pero ese es el teléfono.
2: Lo voy a repetir: 11-4-59-54-63.
0: Exacto.
2: Estén interesadas y que realmente recomendamos.
0: No, acá hay un director allí afuera que me está mandando.
1: Que no.
0: No, perdón. Pero yo es 11-43-43-79-63. 11-43-79-54-63. Gracias, doctor. Siempre está apuntando.
1: Atento,
0: ¿no? Siempre
1: atento.
0: Está atento.
2: Atento, apunta. Bueno, sí, sí. Claudi,
0: muchísimas gracias.
1: Gracias por tanto.
0: No,
1: la
0: por
1: verdad
0: favor.
1: Que aprendemos y nos aprendemos.
0: Sanan ustedes y también son semillas, como decía yo, ¿no? De cambio para un montón de personas. Hay que ir sembrando, otras que no prenden. Pero
2: bueno. Cuando sea el momento, ¿no? De cada uno va.
0: Totalmente.
2: Va a aprender.
0: Ya con esto, ya ton.
2: Es un montón. De tu mano, Claudi, y te comprometemos en la radio para otro próximo encuentro.
0: Perfecto.
2: Tenemos mucho para hablar.
1: Inconcluso, pero se nos fue el programa.
0: Traté de responder, digamos.

0: lo que ella manifestaba.
1: Audio.
0: Ah, eso no lo escuché.
1: No, no, porque... no escuchamos más nada.
2: Ah, okay.
1: Nada
2: si no, no, no podíamos seguir hablando claro, de otra. Claro. Hacer la
1: así
2: invitación.
1: Que te, te pedimos si quieren, disculpa, Emilia.
0: Me pasan después de la devolución. Para el próximo programa, ustedes pueden hacer la
2: defecta. Gracias, gracias. Bueno. Y gracias a todos los oyentes por el próximo miércoles. Gracias.
1: Chau, chau.

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0: Buenas tardes y bienvenidos una vez. Yo hoy estoy chocha, diría mi abuela Sofía, en esta tarde 2, siendo las 17:07, estamos a térmica de 14, también punto 2. Mi señor operador, muy buenas tardes. Cuando, porque viste que cuando es 14, ¿y qué es? El borracho es el 14. Claro que sí. Mi nombre es Joana, invitada de lujo en piso con una historia que se las trae de mi Instagram, arroba Joy Prensa, así es como del programa de arroba vos y Joy, que se lo debemos, que me llevó al canal, ahora lo vamos a estar desandando y estas cosas hacen que esto sea posible. Primero que el lujo que tengo, que primero del otro lado Facu en los controles técnicos, ¿cómo estás con un poquito de tos? Tecito calentito, con miel, que el otoño yo ya lo vengo diciendo, ahora ya estamos afuera, no te puedo explicar el frío que hace y vos estás en remera. Es una cosa increíble la juventud. Bien, es muy bien, pues yo ya vine en mangas largas, suéter, Bien, María Victoria Farías, quien es la voz a este programa maravilloso, semana, ella está aquí con nosotros por el dial, o por la web, o por la app, o por el... Nos podés ver y nos podés escuchar por ahí, escribirnos en YouTube y buscás FM Fénix de Martínez y ahí directamente o vivo. Bien, último, pero es nuestro productor ejecutivo Matías Yusani, quien está a diseño de los flyers hermosos que ven, los concursos y todo. Matías Yusani es quien hace eso y los cuatro. Y un besito también muy grande a nuestra Bárbara Lamas. Bárbara Lamas, beso gigantesco. Y me encanta porque también, porque se está acercando, obviamente, el partido del viernes. Hicimos con la cuarta estrella, claro que sí. Y bueno, no sé bien que así será. Pero estoy muy contenta. Gía para el viernes, ya combiné para ver el partido con amigos. ¿Con quién vas a ver el partido? No se te escucha. ¿Con el dentista? Ah, ¿por qué? ¿Tenés un turno con él? Son amigos. Bueno, después me contás. Me contás fuera de WhatsApp. Lo podés hacer al 11-73-62-48-50. Es el número. Que la consigna de hoy, que quiero saber dónde va. De rico, porque obviamente que se es juntada en la Argentina. No, obviamente. Y tenemos número, obviamente, de línea, que es tan, pero tan joven, que ahora se las voy a presentar. Teléfonos de línea, porque vieron que estas generaciones a veces no sé si saben lo que es disco y esas cosas. Al 4793-35 te atiende Facu, ¿no? Con esa voz también, si las Farías no puede hacer la artística, te pongo a vos, Facu. ¿Cómo te ves? Link de la transmisión que ya la gente WhatsApp. Y ahora a esta mesaza gigante que tengo. Causalidades de la vida, ¿no? Casualidades, que tiene 26 años, es hija de Gabriela, de Gaby, que está ahí a Gaby. Hola, Gaby, ¿todo bien, Gaby? No hablar, no nada. Pero Cami es egresada de nuestra queridísima UBA, Universidad de Buenos Aires, ahora indumentaria, y tiene un emprendimiento que se sigue. Fuerte el aplauso y bienvenida, Cami. ¡Bravo, bravo! Me fascina la gente que hace autobombo y se autoaplaude. Si no te das ánimo, ¿vos quién te va a dar ánimo?
1: ¿Quién más?
0: ¿Y te animaste?
1: Seguimos y hay que arrancar.
0: Muy bien. Me encanta que vos y yo y tal, claro, para que eso ocurra.
1: Claro que sí.
0: Bien, un poquito de a poco, pero contame cómo la moda y tu deseo de estudiar.
1: Te cuento. De chiquita siempre me encantó todo indumentaria. En ese momento indumentaria mucho no se conocía, era de moda. Hay una película que a mí me gusta mucho, Juego de Gemelas.
0: Disney, la veo.
1: Hay que
0: me
1: verla.
0: Lleva a mi infancia, Cami, pero mi preadolescencia. No quiero el micro preadolescencia.
1: Bueno, pero
0: era más chica de lo que soy.
1: Y bueno, y la madre de Halle y de Annie era
0: pero era la mejor de todas.
1: Podés creer. Ella era lo más, era el sueño de cualquiera, la hija, sí. Lovesi.
0: Qué buena película.
1: Y viste, y
0: eso. Ella después, era tope, bueno, de gamusa en esa época.
1: Y claro. Pero quedó como en la mente, tenía juegos de Barbies, de cómo poner. Siempre me gustó, como era muy coqueta.
0: Sí. Explicar. Mostrá a la cámara el suéter que tenés, que dice.
1: No. Esto es.
0: Eso para la gente de acá, voy a desplegar. Bien, está bien.
1: Y bueno, y sí, pues me puse a investigar, crecí obviamente. ¿Qué carrera puedo hacer? Entre nada que ver, medicina, arquitectores. Caí. No sé

0: Porque yo quería diseñar, pero
1: bueno, no, el arquitectónico tiene que ver mucho con el diseño, y que quizás no lo sabe, pero el diseño también de interior.
0: Totalmente.
1: Estabas.
0: Y siempre diseño, no sé por qué se me cruzó por la cabeza, era siempre el diseño. Arranqué en Mont, arranqué con Mont, dije, trabajo.
1: ¿Fue tu trabajo práctico?
0: No. Fue, no podía ser como un dios indumentaria.
1: Bien.
0: Y esto yo, lo que yo hago es nada más lencería. Entonces, bueno, dije, vamos a seguir, no sé, hacer, no sabía hacer moldes, no sabía nada. Y en lencería.
1: Que vamos a contar a la gente del otro lado que lencería, lencería, los elásticos.
0: Las pies son complicadas, es un talle que va directo en la piel, tener,
1: es no segunda tiene que piel, grande. Además también, ¿no?
0: Entonces, es un tema complejo, pero arranqué con eso, vieja, no se usaba, y dije, bueno, ya, de Giovanna Marotta.
1: Mira.
0: Y no paré.
1: El que quiere puede, ¿no? Excusas, o no tengo tiempo, o no sé, o no tengo plata. Tuvías cualquier cosa.
0: Es cuestión
1: y podés
0: de
1: aprender.
0: Total.
1: O en casa. ¿Ya cosía?
0: Siempre, pero sí. Nunca es que me enseñó ni nada lo que hacía y demás, pero aprendí, digamos, estaba a coser derecho y me iba torciendo hasta
1: que muy más. Tengo el hoy traje, viste, como bendita, pero no es bufandita, en realidad son esos roscas alrededor del cuello, en realidad
0: sí.
1: Son como cuellitos, en realidad. Y un día no sé por qué encuentro que está conmigo como hace 10 años y voy a intentar de coser esto y no debe ser tan difícil. Pruebo primero con un trapito bárbaro, pero claro, cuando me toca con el peluche, pero no se nota. Lo sigo usando, obviamente, porque lo amo. Pero derecho, y no es fácil coser, punto.
0: Punto, no es fácil. Tener cuidado con las manos, tener cuidado con todo.
1: Con el rompe, es un temón.
0: Es un temón, pero bueno, yo sé. Y creció, y nació Mont.
1: ¿Y por qué el nombre?
0: Yo quería un nombre corto, algo que sea por en Instagram, todo, y lo decís, y por ahí no te encuentras. Es corto, también era un apodo, mis amigas me dicen Monty.
1: Ah, ok.
0: Es mucho de Monty, y nació Mont, y quedó Mont.
1: Bien, ok, es cortito y es fácil de recordar. Ahora, vamos a ir un poco a la gente del otro lado, si lo querés contar. ¿Cómo nos darle a la gente del otro lado que, porque a veces hacen estas cosas,
0: tal cual,
1: pero no la conocí por la red store, tampoco a ella directa? La conocí por él. Tengo un vínculo con el papá. No tengo nada para declarar. Pero lo va a contar Cami cómo fue y cómo lo vivió ella. Y yo con el papá. La llama por teléfono a Cami. Siento, porque el papá me lleva a trabajar Cami.
0: Bien, nosotros con mi papá, cartel en el auto, mi papá a través de chofer de aplicación. Publicidad que dice Mont, lencería, en 8 tal. Y quedó. Resulta que primero que te subís al auto, se ve el cartel.
1: Hola, docente, hija de docente, leo todo. Entonces, digo, usted tiene una lencería. Fue lo primero que pregunté.
0: Claro. Resulta que fue así, de causalidad, como decís vos, que es el cartel. Y bueno.
1: Y ahí vio el cartel y le digo, no. Vamos a charlar. Bueno, un beso a Jorge. Tu papá me ha contado historias. Hemos intercambiado. Fantástico. Mientras yo me maquillaba para ir al cantí. La verdad que Mil, como mami que está acá, que te vino a compás.
0: Que mucho.
1: Y creo que no hay nada más lindo que los en sus sueños. Que me parece que los sueños se consó. Y yo te escribo automáticamente por Instagram. Arroba Joy Prensa y arroba vos y Joy. Y Jorge, que te mando un beso y muchas gracias, Jorge, por todo. Bueno, le voy a escribir por Instagram. Le digo, antes de llegar al

0: Pero era verdad. Y acá quiero compartir unos mensajitos que tengo acá en el streaming. ¿Te parece? Antes seguimos desandando un poquito más, que si recién sintonizaste. La siguen con Cami, que ella es diseñadora creativa de la UBA, de la FADU, que no hay nada más lindo que apoyar. La verdad que eso es una maravilla. Bien, lo tengo conectado. Robert, querido, ¿cómo estás? Masas de Splendid, de acá, de todo. Es como Argentina, viste, que la seguimos donde va. Hola, yo, muchas gracias. Muchas gracias. Estuve con una brutal patada al hígado, con una gran jaqueca, pero me llevó 2 días recuperarme, Cami, pero estoy rota. Es muy importante antes importante. Del partido. Igualmente el partido de la secular. Te extrañamos el miércoles pasado, yo los extrañé también a ustedes, pero de cabeza era un bombo santiagueño poder estar aquí presente con ustedes. Dejé con un programa muy, pero muy lindo. Me dice que estoy muy linda. Muchas gracias. ¿Cómo estás? Hola, Lili. Dice, acordate que los Beatles. Sí, Roberto, lo sé. Y el tercer tema te lo dedico a vos, está E. Hola, Ine, ¿cómo está todo otro lado? Hola a todos, aquí estoy mientras estoy cosiendo. Te cuento, este programa trae buena vibra. Muchas gracias, corazona. Bueno, ahora voy a seguir leyendo al resto. Por conectada Carolina, Paula Re. Buenas, un beso muy grande a todo Vicente López.
1: Sí, claro, gran
0: Vicente. Bueno, ahí está, Vicente López.
1: Todos conectados. Todos.
0: Linda historia, dice. Dios puso la mano.
1: Dice. Sí, pero es verdad. Destino, Dios.
0: Uno nunca sabe. Tenía que yo tomarme esa aplicación, tenía, porque yo cuando busco aplicación, busco a 3 aplicaciones.
1: Y eso que sé.
0: Me contestó más rápido Jorge, y era evidentemente que yo me tenía que hacer tu papi para yo conocerte.
1: Tal cual.
0: Bien, acá tengo también, a ver, porque fue, claro, hace 58 años, Love, de los Beatles, exactamente. Y lo más importante, vía satélite en todo el mundo. Los Beatles, lo de la historia de la música. Coincido con vos, es una banda épica y realmente espero poderla para cortar con Cami, pero está la rutina, querido Robert, ese tema para vos, y si no será el próximo programa, pero sabe que está y Miecas lo tiene. Así que ahora nosotros nos vamos con nuestro primer tema, Give Up, de Jason Russ, y dale que voy. No, vamos con este, vamos con el de Jason Russ. Ahí estamos con muy, pero muy buena música hasta las 18 horas en serio.

0: Arrancó vos y yo y ahí estaba sonando The Power of Love. Sintonizaste la 100.3 o nos estás viendo con Cami, egresada de la Huellas y Señamont Lencería. Contame por qué y no decidiste dedicarte a otra cosa, algo tan comemeras.
1: Sí, empezar por lo más básico. No, yo siempre por lo más difícil. Bueno, la realidad es que a mí me gusta mucho lo que es la tela. Como sentir las calidades, y eso es lo que se usa mucho la lengua, todos los días.
0: Claro, obviamente, Graciela Alfano, que es normal,
1: lo necesitará,
0: pero lo necesitará para sostener, para moldear.
1: Y viste, el tema de los talles acá en Argentina no es algo dado, es complejo, y sí, que el bretel, que no sé qué.
0: No, no es lo mismo de arriba que de abajo.
1: No es tan fácil. Exactamente. Y un talle 100.
0: Ah, claro, qué temón.
1: Y viste, quiero estar cómoda, lavar yo, estar más cómoda, a ver también veía que hito de encaje o algo básico más.
0: Es verdad.
1: Y hay muchas que ven, yo hago hasta el talle
0: 120. Sí, hasta el 120, por lo menos acá. Y si alguno que otro tiene hasta el 110, pero largo.
1: Y bueno, así que arranqué con eso como para empezar a talles un poco mejor.
0: Claro.
1: Yo también para testear a mis familiares, amigos, como sea, el que para ir probando calce. Y la honestamente fue por un con eso y que y me volví, fue mi pasión es la lencería. Cero, de hecho yo quería...
0: Ah, ¿por la película o porque por la película que contaba Gemelas o porque...?
1: Un poco sí, un poco porque me gusta.
0: No, nunca sabe.
1: Nunca se sabe. Nunca
0: se puede abrir. Esto
1: claro.
0: No sé, te la tiro.
1: Puede ser, tranquilamente.
0: Qué no? ¿Con qué colores por lo general te gusta trabajar?
1: Mucho el bordó.
0: Qué divino
1: color. Muy, me gustan mucho los tonos más fríos.
0: Ok.
1: Más un azul, que van... Queda lindo en cualquier tono.
0: Y contame, ¿y la gente puede directamente a través de Instagram y directamente a darte las medidas y demás?
1: Sí, claro.
0: Ah,
1: o sea,
0: bien.
1: Yo estoy
0: con... Bien.
1: Y yo tengo una página web.
0: Muy bien.
1: Que se puede hacer el contacto.
0: Que lo digas.
1: Mondlencería.com.
0: Muy bien, espectacular.
1: Luego se ven los talles, se ven...
0: ¿Vos cuántos años tenés? 26.
1: 26.
0: Y ya estás emprendiendo.
1: Sí, claro.
0: Y escuchame una cosa, Cami.
1: Y es un tema complejo. Sí, la verdad que es un tema. Yo estoy hace 6. Está bien que en los principios fue. Primero que me agarró la pandemia. Mitad de 2019 me agarró la pandemia. La gente compraba por internet todo.
0: Todos.
1: De otra manera.
0: Claro, era complicadísimo.
1: A veces se complicó porque no se conseguían las cosas. No conseguía la tela. Si conseguía la tela, no conseguía el gancho.
0: Ah, papá, si le querés poner el encaje en el bretel, la bombacha. Es un temón, ¿no?
1: Si
0: es tan
1: metal
0: fácil.
1: O plástico. Porque
0: claro.
1: Hay que estar en todo, ¿viste? Y son como 6.70, pero bueno. Se complicios, bajan, suben. Entonces.
0: Claro.
1: Tema de si no hay mínimo, después es que. Por ahí te va fácil emprender.
0: Claro, y trabajar además también Adobe. Es una realidad también, que está bueno que lo cuente.
1: Es un tema de contacto, ¿viste? Cumplan con lo que querés, por ahí vos tenés algo en mente y después vos...
0: Claro.
1: Hay de todo.
0: Hay
1: algunos
0: de todo.
1: Que trabajan
0: todo en
1: hay
0: la de viña todo. Del Señor como en cualquier nicho.
1: Tal cual.
0: Ah, quiero compartir. Lo tengo a Eduardo en San Isidro, que lo estamos acompañando mientras está trabajando del otro lado. También acá Héctor de Lo Merece.
1: Ay, muchas gracias.
0: Ah, qué amor, gracias. Tuvimos un llamado telefónico, me están acá diciendo, así que el o la que se quería comunicar con nosotros, 4793-3793-3510 o de 1173-6248-50, números de teléfono 4793-353-3510, no sabemos quién es, pero recibirlo en el éter. Roberto dice, Paul es el único Rodio, dice, y además Paul McCartney fue nombrado el más grande, tiene muchísimos Grammys, discos de oro, platino, sí, realmente. A mí me hubiera encantado haber podido ir a ver un concierto.
1: Y hubiese sido...
0: Es como, no sé con un artista que yo pudiese hoy comparar a los
1: incomparables,
0: son icónicos. Tenemos ahí un llamado, ¿con quién tengo el gusto?
2: Hola, ¿qué tal? Buenas tardes, mi hijo de Cami, estoy acá con Rita, la estamos escuchando y que nos encanta verla por ahí.
0: Ay, me muero de
1: más trabajando en Palermo, en Seda.
0: Sí.
1: Y tal.
0: Sí.
1: Estuvimos en la materia de marketing, también por redes. La seguí por Instagram, vio que hacía lencería, ella... Y bueno, y nos conectamos y arranqué a trabajar con él. Muy hermosa, así que nada, un besote a las dos.
0: Qué linda, Claudia, bienvenida a esta hermosa comunidad de vos y yo y también un abrazo.

0: caso ahí.
1: Sí, le da mucha alegría y mucha emoción también, de verdad. Es una hermosa persona, así que nada, un beso enorme y que siga disfrutando.
0: Otro para... Gracias por comunicarte.
2: Gracias, gracias, Clau.
1: Besos, Cami.
0: Clau y Rita, que te llamaron por teléfono. Pero ¿qué es este amor de gente que te conoce y de gente que está y que te dice, che, qué lindo lo que haces, che, sí?
2: Es muy lindo, es loco, además. Muy lindo, también, y decir, bueno, por ahí no te das cuenta de que por ahí un hola, viste un buen día, sentir muy cómodo. Sí, la verdad que sí.
0: Lo que musical que te lo queremos dedicar a vos, pero no me la respondas ahora.
2: Dale.
0: Me la vas a decir, ese producto de Mont Lencería que vos decís, es mi caballito de batalla, lo tengo que tener porque qué no un novio. Para regalar,
2: tal cual,
0: postcards. Bueno, en su momento también hiciste la cápsula de la PIN. No hace falta tampoco tener un... A mí me encanta y yo lo uso, y no necesariamente porque uno tenga una cita,
2: tal
0: ¿no?
2: cual.
0: El amor propio a una misma. Así que me lo vas a contar en el próximo bloque.
2: Dale, obvio.
0: En el
2: que
0: próximo
2: sí.
0: corte, tengo todo anotado. Así que ahora te vamos a estar de... Y suena Taylor Swift, Mont Lencería con Cami. Hasta luego.

0: Y documental de Taylor Swift.
1: Te lo vi ya hace un montón. Realmente es un increíble talento, siendo, porque yo sé que hay gente que quizás el pop no le toca.
0: Y hace tanto tiempo,
1: de todos los detalles en su show, vi cómo pasa de maravilloso. Tengo un llamado, vi. Muy buenas tardes, ¿con quién tengo el gusto de hablar?
2: Yo soy Jorge, el papá de Cami.
1: Hola, y aplauso y todo. ¿Cómo estás, Jorge?
2: Bien. La veo muy linda mi hija, es hermosa, muy orgulloso, todo lo que le costó, los días que estuvo, bueno, y muy, muy orgulloso de ella. El primer día que subiste al auto, y bueno, cuando le radio, así que bueno, quiero decirlo, pero ella sabe bien, y que siempre te vas a contar conmigo, siempre.
1: Sos todo lo que está bien. La verdad es que cuando me puse a hablar con vos, realmente vi todo ese amor que tenés por Kia, que no hay nada más lindo. Acá también la tenemos emocionada, Gaby, te digo. Yo me estoy aguantando porque tengo que... Me emocionó sinceramente verte, y los valores también, que lo recontra merece.
2: Bueno, a ustedes y a todos. Y bueno, la amo mucho, aunque parece que no, pero la he casado.
1: Que no es poco, ¿eh?
2: Y bueno, buenas tardes. Ya no quiero seguir porque voy a llorar.
1: Total, Jorge, te mando un beso y espero que la plache charlo con alguien copado. No. Los martes hago ese viaje, te mando un beso grande. Entonces, espera, dale. Porque tu hija te está escuchando.
0: Yo obvio que sé que me ama y yo lo amo muchísimo. Pendiente de todo, ayudando en todo, sin un problema, y lo hace. Así encanta. Que siempre llevándome a la fac. Muy, muy agradecida, él lo sabe.
1: Está con el retorno ahí.
2: Sí, la escuché. Bueno. Sí, por supuesto.

0: Un besote grande, gracias. Y gracias por estar.
1: Adiós a todos los que seguro que deben trabajar mucho cada día, así que gracias y buenas tardes.
0: Buenas tardes, Jorge. Gracias. Qué lindo que pasen estas cosas. Del otro lado, mensajito, llamarlo a los abuelos, que quienes a nuestros padres o a papá, acá en este... está bueno tener un vínculo con papá y con mamá. Y... Volviendo a lo nuestro.
2: Muy lindo.
0: ¿Te esperabas todo esto?
2: No, para nada. Así que es muy lindo.
0: Bien, quiero que me cuentes fallito de batalla, que era la pregunta como la...
2: ¿Qué sale?
0: ¿Qué sale? Sí.
2: Ese es muy básico, pero yo hago unos regulables de toda la vida.
0: Pero eso es espectacular.
2: Es un bretel grueso.
0: Sí.
2: Y el que más tengo de encaje en colores anja, verde,
0: me gusta.
2: Esa vuelta de tuerca. Que ese modelo viene siempre en tabula. Pero no.
0: Se regula hasta...
2: ¿Cómo hacemos?
0: Claro, es un problemón.
2: Es un problemón. Es el que sale siempre un pack de tres, lo que no falla.
0: Claro, no falla nunca.
2: Y después le suman el de colorcito.
0: Y hay que animarse a jugar un poquitito. Esta me la tenés que contar al aire, porque yo en el otro lado la gente la pueda escuchar.
2: Es una cosa Zelanda. Seguramente no se venía conmigo al colegio, iba para ir a Nueva Zelanda y me hizo estos packs que te hablo, que tanto aman.
0: Ah, bien,
2: perfecto. Por talles es mucho más cómodo, es algo que, bueno, un pedido de, no sé si decirte 9 packs, una cosa así. Mira, te voy a seguir comprando porque acá en Nueva Zelanda no
0: existe ese producto. Yo, en no un puede. Primer mundo como Nueva Zelanda.
2: No existe, tus bombachas son lo más. La de las chicas. Viene, me hacen todos el pedido.
0: Ah, es espectacular.
2: Es una cosa así.
0: Una ejecutiva de cuenta international ahí en Nueva Zelanda.
2: Pide, se lo armo, todo perfumado, se lo lleva para allá.
0: ¿Y ella cada cuánto viene?
2: Cada 8, 10 meses, cada año. Muy marcada, ella está allá y ahora vino una de sus amigas que me hace el pedido y siempre me dice el hada de las tangas.
0: Para llamar así, te tendría que tener agendada así. Entrar algo o vivo un poquito como para que la
2: gente... Yo le traje a Joy un regalito.
0: Obvio.
2: Traje algo básico, cómoda. Este es un color nuevo, todavía no lo lancé.
0: Ay, me encanta.
2: Inclusiva, es un algo...
0: Quiero mostrar esto. Las ven, miren todo. Mont, lens, mail. Mente, obviamente, sería M-O, siendo vivo acá ahora.
2: Sí, claro, un talle 3 como para que...
0: Qué divino, esto es lo raro. Para que, claro, esto es elástico, ser.
2: Para nada.
0: Ay,
2: perfume,
0: claro.
2: Sí, claro.
0: El perfume
2: de manzana verde.
0: Espectacular. Oh, qué divino.
2: No mucho por cómo llega la pena vedetina, que es por ahora. Y dije, vamos a la exclusiva la para que lo... Todavía no.
0: Se va a llamar,
2: lo digo, Joy.
0: Vamos a ponerle...
2: Olvídate. Y el resto...
0: Encantó.
2: ¿Viste?
0: Porque es una montaña,
2: sí,
0: como es,
2: cambia sus cosas. Sí. Igual yo amo emprender. Mil veces.
0: Porque realmente muy, pero muy lindo. Irnos a nuestro ping-pong, te voy a pedir que de All You Know, como para pasarla entera, pero no quería que deje. Yo me debo a mi pu.
2: Claro.
0: Entonces,
2: que sí.
0: Hay que. Donde vienen los perritos. Robert, me habías dicho que lo viste en River. Que lo estaba la gran. Robert, que dio 3 con Julias, 10, 11, 3. Claro, yo estaba en la primer proyecto, Camila.
2: No.
0: Fue el primer show, obviamente. Ok, que ahí fue. Vos sí, igual, teléfono de
2: Lee. Teléfono de Lee.
0: Ahí está. Ok. O sea que no. Acá está sonando un pop. Lo vamos a dejar sonando corte. No te lo vamos a poder ver el programa. Recién sintonizaste la 100. Su diseñadora de Montreal. Vos y Joy.

0: Everybody. Bueno, ahí Roberto Héctor Morales, quedó un minuto nada más para pasarte el tema, pero bueno, vos ya sabés cómo es la radio, televisión o vivo, ¿verdad? Acá te estoy leyendo, por favor, un placer. Prometo la próxima pasar tu... Pero todos ya saben que en 58 de aquí sigue la programación, sí, claro, de la 100.3. Acu, es porque nosotros, ¿qué tenemos? Claro que sí, que esto no lo sabía. Preparado para ella.
1: Muy bien.
0: Es muy lindo programa y Cami...
1: Muchas gracias, Robert.
0: Qué genio de la vida. Para adelante siempre, a pesar de
1: todo.
0: Pero está lista para nuestro ping-pong.
1: Lista.
0: Juntas, sí. Y no hay respuestas incorrectas. Así que a mí.
1: Salado.
0: Frío o calor.
1: Pelis.
0: No...
1: Noche.
0: Playa. Cocinar o comprar.
1: Mate.
0: Instagram o TikTok.
1: Instagram.
0: Ok. Es de las mías. Muy bien. ¿Servés tiempo o más dinero, Cami? Bien. Atenti, ¿eh? Porque. ¿Transportarte o leer mentes?
1: Teletransporte.

0: levantarme.
1: Ok, ser. Me voy profunda, ¿eh?
0: A ver.
1: Fría.
0: Yo me siento amarillo.
1: Me siento amarillo. Yo también soy amarilla.
0: Sí,
1: sí, re.
0: Mira.
1: Bueno.
0: Me encantaría ser un nave.
1: Un ave.
0: Un pajarito.
1: Un pajarito.
0: Sí.
1: Bien, perfecto.
0: Tranquilo.
1: Tranquilo. Bien. ¿Alguien que admires? ¿Que extrañes?
0: Mucha gente, lo primero que se me viene a la mente, años, pero siempre okay. extraño mucho.
1: Buen
0: que...
1: nombre de la perrita.
0: Leila.
1: Siempre Leila. Bien, contame
0: un hogar. Un lugar en el mundo.
1: Sí. Que te represente, que no sea tu hogar. Algún
0: la playa, me encanta el agua.
1: Nos teletransportamos a qué maravilla. Bien, ¿qué consejo?
0: Que no se rinda, que siempre siga. Es difícil, que es un camino difícil, pero siempre mira dónde estoy.
1: Ahí está.
0: Así que sintamos.
1: Viste la mejor radio de sí. Y a tu Cami del.
0: Y lo, ¿sabes qué? Decir lo mismo, que no se rinda. Ya listo, ya está. Ahora
1: hay que seguir.
0: Hay que seguir. Así
1: bien.
0: Que mucha fuerza.
1: Última en tu cartera, en tu riñonera, en tu mochila y no podés decir perfume. Ahí
0: sí.
1: está. Perfecto.
0: Sí.
1: Cada la tarde de vos y yo. ¿Y cómo la pasaste?
0: Adiós. Me voy.
1: Debutó
0: chocha,
1: conmigo, me encanta.
0: Cómoda, la verdad, muy lindo.
1: Bueno, me alegra mucho que la hayas pasado. Te auguriamos, pero mira, te augurio el amatra de suerte, dice mi amiga. ¿Estás vivo o no? Facu, como cada semana, mi pulpo, Matías Yusani en la producción especial y María Victoria Farías, sos última, pero porque sos amiga de esta casa, amiga personal, vos sexy, sensual y atrevida, que sos la artística, que sos la voz del programa que es el alma. Así que mi nombre es Giovanna Mesa Alpert y nosotros estamos reencontrando el próximo miércoles aquí en lo que hemos denominado Vos y Joy. Porque vos y yo siempre me despido. Buena vida para todo el mundo. Gracias.
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1: Estamos poniendo en órbita, una vez como desde hace 15 años, temáticas relacionadas a la sustentabilidad, los derechos de los animales y la de la sociedad civil, que trabajan también en otros aspectos, allí poniendo el hombro, como siempre, que muchas veces quedan librados el Estado, que se debería encargar de cuestiones, y que en muchísimas ocasiones esa ausencia es suplantada a la comunidad civil, que le pone pesos que muchas veces no tiene, de enfocarse en objetivos y en misiones altruistas, en la mayoría de más ni menos con la calidad de vida de la gente. Como dije, organizaciones civiles que no solamente en el animalismo, como son las temáticas fundamentales, en economía solidaria, en salud, y de vuelta con Mariela Fumarola, creadora de una organización civil dedicada a la de personas en situación de calle en la ciudad de Buenos Aires. Hace años que venimos, justamente para esta época invernal, de difundir la labor encomiable que llevan adelante, y vamos a estar conectados con ella. Para la segunda media hora tenemos candente en el escenario político y en el Congreso mismo, que intenta sacar a través de sus representantes la bancada oficialista, tanto en relacionado con la violación, podríamos decir, en realidad lo que se intenta es sacar otra ley, los requisitos básicos logrados en la ley de tierras, ya nos pasó con la ley de glaciares hace un par de meses, absolutamente regresiva, que tiene que ver con las leyes ambientales de, mucho activismo, no solo relacionada con el ambiente, sino porque compete ni más ni menos que a la calidad argentino, y sobre todo en este caso, cuando se intenta un tipo de normativa. En este caso es la ley de tierras la que se quiere torcer el brazo de aquellos requisitos y aquellas premisas fundamentales que fueron. Ya vamos a estar enseguida entonces, después, con la doctora Florencia Gómez, que es una que es hacedora a Ley de Tierras del año 2011, y además encargamos a enseguida nomás la Fumarola de Caminos Solidarios, con el Facundo Vallejos en la operación técnica. Mi nombre todavía es Ignacio Aguirre.
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1: Bien, Mariela Fumarola está en línea aquí en Radio Fénix. Ignacio Aguirre te da la bienvenida nuevamente.
2: Ignacio, ¿cómo estás?
1: Bien, querida, ¿cómo anda todo?
2: Bien, gracias otra vez por la invitación.
1: Siempre nos comunicamos para esta época porque tiene que ver con invierno, ¿no? El invierno, el frío, las personas en situación no solamente atraviesa una necesidad de abrigo, por supuesto, estar noches la intemperie es realmente algo bastante. Pero bueno, hace 17 años que emprendiste esta tarea solidario y que tiene que ver con el altruismo, como dije en un principio, servicio de los demás, y sobre todo aquellos que están en situación de absoluta necesidad. Sos profesora de educación física, lo que te debe ayudar también la preparación física para poder sobre este trajín que es semana a semana durante 16 a las personas que están en la vía pública.
2: Eso. Mira, yo creo que la rama allá de ser profesor de educación física, que son los

0: infinita, que están con la cola en la silla todo el día, y la sensación, la necesidad de justicia, ¿no? Y el compromiso, de sensibilidad, de saber que hay mucha gente que está necesitada cada vez. Entonces creo que eso hace que todos, más allá de las, con las un tapaboca, ¿no? Porque tiene un familiar con un cuidado extremo, boca y se va. Como gente más, ya no van porque por el frío, pero bueno, cada uno con sus posibilidades, porque nos da lo mismo que haya una persona que estemos a hacer algo, que es un cachito que sí hace la de todo, todos podemos un poquito.
1: Por supuesto. Juicio y profesión de profesora de educación física, lo dije un poquito, intenté hacerlo.
0: No igual es porque... te digo que hay que estar un poquito entrenado, ¿eh? Porque ya ahora estoy como más de... Cocinaba yo, pobre gente, y yo, por lo menos te juro que tenés que estar un poco entrenado porque la cantidad de cosas que cagas. Es que todo y te volvés con cosas. Juan ya llegó y te dio más cosas. Y nada, un poquito de ritmo tenés que tener.
1: Totalmente. Son 17 años, como remarqué, de caminos solidarios. Lo cierto es que la situación no cambia. A veces profundizada e intensa las dificultades de nuestros índices de pobreza, nuestra escasa política pública y casi nula muchas veces esta cuestión de la contención, y también me imagino que de la ciudad de Buenos Aires, que quizás que están en esta situación, y que provincia de Buenos Aires, o por lo menos del conurbano, que es lo que rodea de Argentina. Sí, quería decirte más o menos cuál es el, un poquito al tanto de las estadísticas, o por lo menos de algún que pueda arrojar algún panorama cuantitativa de esta situación. Hoy más y aproximadamente que se calcula están en situación de calle en Ciudad de
0: Buenos Aires. La verdad, hoy no sé cuál es el censo que han hecho, pero ya hace unos años siempre estuvo en desacuerdo a lo que los voluntariados podemos ver real, es, por ejemplo, los paradores, ¿no? ¿Cuántas camas deberían estar cubiertas en los censos que se hacen nacionales? Y la verdad es que las camas siempre están desbordadas y la gente sigue viendo. Parto a decir que el censo nunca corresponde a lo que realmente están las camas para que vengan a buscar a las personas que quieren ir a un parador. Y nos dicen que no están contados realmente las personas que necesitan ir a un parador.
1: Además, una buena cantidad de personas, una buena proporción, no quieren ir a esos paradores.
0: Claro, encima, o sea que hay muchos que
1: no quieren
0: ir. Entonces hay mucha más, a veces pasa que en los censos a las personas que van a dormir en un parador no las contabilizan, sino al parador está en la calle.
1: Claro.
0: Entonces, si las vas a contar, no es esas personas. Y de lo que esos años que estoy haciendo esta labor, si son 17, no sé si son 16, pero bueno, realmente he visto pasar mucho la mente, no se les va modificando, no viendo una luz en el camino realmente, casi fuertes para ellos. Pero en los últimos años, mucha gente grande, mucha gente mayor, mucho aún tiene un lugar donde dormir, no está en la calle, pero viene a comer con nosotros, porque hay muchas personas que nosotros vemos que comen una vez al día. Hay del alma, porque los he visto deteriorarse. Esta es normal, de la edad, de preguntar, ¿estás tomando medicación? No, yo no toman nada, porque no pueden pagar todo lo que tenían. Y eso realmente parte el alma, pero mal, porque vienen porque no tiene, ¿qué va a hacer si uno come?
1: Sí, por supuesto, aparte del PAU, la jubilación mínima que la perciben, ni más ni menos de los jubilados del país, son los beneficiarios de, creo que en 400.000 pesos, y que sí. Todos saben.
0: Nada, con suerte escaso. Pueden pagar alguna cosita, ya con pagar su vivienda, o sea, son los austeros, y ver lo que te duele, por abrazo, cariño, charlamos, ven porque somos divinos, porque la comida que damos es maravillosa. No tienen cosa comida, no tienen comida.
1: Por supuesto.
0: Y eso duele.
1: Vamos a que como siempre son muy parecidos a los que en conversaciones e intercambios anteriores, por resaltar también, como bien dijiste, no estás un bonito ejército entre comillas de talleres y profesionales que están a la par, que trabajan parte de caminos solidarios, y arranquemos entre comillas

0: comillas también, palabra que no me gusta mucho, pero a aquellos por el bienestar de los que están, si quieres, sé que los profesionales, ciudadano común, hay oficios y profesiones como la psicología, hay distintos asistentes y profesión y de la salud que te acompañan.
1: De voluntarios somos, por suerte, muchos y siempre hay alguien más que poca de frío. Siempre se suman voluntarios porque quieren disponer parte de su tiempo, ver en qué momento las diferentes zonas en las que nosotros podemos estar un rato. Voluntarios, hoy estamos aquí, los lunes estamos en Plaza de Mayo, los martes estamos en Almagro, ahí donde voy yo, los jueves es la zona de entregarse comida una vez al mes, entregan comida, bolso importante en general, pero pudieron seguir manteniendo ese día semanal y pasar un mes. Y después la zona de Parque Patricio, ¿no? Principalmente un grupo de voluntarios que son scouts y hacen algo más armado, porque el tema de sostenernos, nos tenemos gracias a donaciones de particulares, no tenemos un ingreso ni nada, pero la gente que nos conoce con tantos años, son los que nos ayudan. Festeja su cumpleaños del segundo año y nos festeja sus donaciones para Caminos Solidarios. Entonces, con lo que ella consigue, le digo que comprar, yo le digo qué cosas, no de comida, y entonces nos da directamente, vamos bancando meses, se lo vamos administrando, y algún otro compañero, y así nos vamos armando. Después, a nivel profesional, tenemos un compañero.

0: porque no tienen esa medicación, simplemente le dan un fluido para que esa persona pueda pertenecer normal como cualquier otra persona. Y después la parte médica, donde no tenemos esa constancia de deberlo, se me fue el nombre de los médicos, pero tuve que mandar un mensaje y saber que una persona podía enviarla a que fuera la que pudiera atenderlos. Tenemos compañeros que son médicos y que nos dicen qué cosas hacen, uno que era pediatra, pero bueno, ahora se fue a vivir al exterior, que nos ayudaba. Bueno, el voluntariado tiene esta cosa de que tal vez hay mucha circulación y bueno, y va variando la cantidad de voluntarios que hay, la cantidad de personas fijos. Sería genial tener un psiquiatra. Es muy muy difícil, nunca lo hemos, mira, en todos los años que hace no lo hemos podido implementar de forma
1: regular. Bien, imagino el enlace con estas personas que están después, para sobre el final todavía tenemos algunos minutos, por ahí alguna historia de vida, alguna anécdota. 17 años llevas, imagino, jornadas infinitas contactándote, intercambiando la escucha, Yo hoy en la gacetilla de hoy hablé de la escucha, y para las personas que están en esa situación también me gustaría alguna mención sobre la cuestión personas en soledad, y también menos familias diezmadas a veces, pero familias al fin, hijos y ese tipo de situaciones que desde tu óptica, desde tu visión y
0: bueno, yo creo que lo más lindo que tenemos es justamente eso, ¿no? Que somos divinos y que te entregamos una comunidad que es una locura de conservar, que es la principal idea es que sea un abrazo donde puedes mirar a los ojos, que pueden mirar a los ojos y hablarte, contarte lo que te quieran contar, donde ser bien tratado, poder reírte un rato, que sea algo cómodo. Como estar cerrando con un amigo, me preguntar como un chiste, que algún partido que ganó esto, decirme. Es una relación que de hace muchos años y realmente el clima que hay es muy agradable. Algún día viene uno medio pasado y dice, no, yo pero es como que ya pasamos a ser una comunidad.
1: Sí, esos encuentros son también.
0: Sí, nos conocemos, ya sabemos, bueno, como cuando pasará a mí con los voluntarios, también nos decimos, ¿viste? Se enoja por alguna respuesta o algo, bajemos un cambio nosotros, votación, vaya el otro. Ellos están mal, tienen derecho, porque los que les falta a todos ellos, es que si se quieren enojar, pero bueno, el momento es un momento, yo realmente, porque me gusta verlos, porque para mí es una alegría reunirnos, no es bueno. Nos necesitan. Me encantaría vernos porque queremos vernos y nada. Realmente nos vamos conociendo, vamos viendo crecer a sus hijos, vamos sabiendo cómo están, si empezó a estudiar, si perdió el trabajo, sabemos de sus vidas. Entonces, hay mucho cariño ahí. Obviamente, pero hay mucho cariño. Entonces, yo voy realmente con ganas, o sea, va a ir fulanito, va a ir Barceló. Es que todos los voluntarios vamos con cariño. Es la justicia que sentimos que podemos hacer en este momento. ¿Cómo no va a comer? Claro que tiene que comer. No me importa. La comida a todos no se le niega. Pero para ellos y para nosotros es un momento de encuentro. Ellos siempre nos lo dicen también. La comida, son muy cálidos y muy amorosos. Hay mucho peleo. Hay momentos donde, como a todos, nos conmueve mucho alguna persona. Su vulnerabilidad te conmueve. A tratar de llevarte lo menos posible, porque vas llevando las historias que te duelen y quisieras poder hacer algo que no podés, y si ellos quieren y te permiten ayudar, tal vez poder dar un pasito más, un poco más, pero es muy difícil, porque si yo no se involucrara, no podría ir dos días seguidos.
1: Totalmente.
0: Porque te mato siempre que estás lo cerca, eso que enseñaron en Red Solidaria, y ese término, y es tal cual. Para cuidarte y poder seguir haciendo esta función que siempre tiene mucho amor y poder seguir haciendo la parte con cuantas veces te deja fuera de la cancha unos días, te me hace mucho mal, y yo siempre pude pará, esto te hace mal, y decir no, dame dos días, porque es la vida, es la historia, y no puedo porque no me

0: puedo no seguir ayudando en eso chiquito, las historias te atraviesan.
1: Por supuesto.
0: Y es así.
1: Entre otras temáticas tenemos la cuestión animalista. En estos 15 años llevo más o menos referentes del ambiente, los derechos de los animales también, y muchas veces del Campito Refugio, que es una organización, sí. Es el abogado encargado de las relaciones y los, junto con psicólogos sociales y con otras de salud mental, unas charlas y unas relacionadas con cuidar a los que cuidan, así se llama, y es un calco, por más que estamos hablando más no humanos, pero es cuidar a las personas que también vos acabas de decir, justamente no somos invulnerables, y obvio es que las personas que se dedican a este tipo de solidaria, por supuesto que son suficientes como para que les haga mella lo que están haciendo. Uh-huh. Así que, en definitiva, también una manera de preservar no solamente a los que...
0: Exactamente, sí. Yo tengo una podría, yo no sé cómo hacer, es más, hay una voluntad de deja y se va porque le hace daño, no puede, pero bueno, colaboran de la forma que puedan. Entonces yo, está buenísimo de la forma en que vos puedas, no todos estamos para todos. Yo he estado en algunas charlas de voluntariado, unas cosas que yo decía gracias, no podría. Entonces, cada uno en lo que puede, tenemos que cuidarlos, porque yo realmente, pensando en esas personas, lo que hacía es decir, Dios mío, en estas personas que ponen esto, que para mí es terrible, y otros dicen lo mismo, así que, por muchos colaborando en la parte que podemos, y sí, yo quiero que pueda, a los que hacen lo que yo no puedo hacer, y seguro que estas amigas nos ayudan para que podamos seguir nosotros haciendo lo que hacemos, apuntalando, ¿no?, entre todos.
1: Por supuesto. María, algunas coordenadas que puedas dejar a que nos estén escuchando y que puedan traccionar algún tipo de respecto de las necesidades de Caminos Solidarios.
0: Página de Instagram, Caminos Solidarios Argentina. Pueden sumar o preguntarnos lo que quieran. Son bienvenidos, tengo ganas de dar y nada más. Escuchando que en estos momentos de mucho frío, tener una bufanda, un par de medias, una campera o algo que pueda trabajar con alguien que le pueda venir bien, sería genial si uno pudiera ir tomando y usar, o esta campera de verdad ya no la estoy usando, y llevártelo con vos, estás con el auto, con vos si no estás, si viajas en colectivo o en tren, una vecina que está durmiendo en situación de calle, acercarle una sopa, no nos puede morir nadie este invierno en la calle, entre tanta gente. No seamos indiferentes, somos seres sensibles, esa persona, el cuidado que cada uno le pueda dar. Así que simplemente estar atentos, no por la mirada, que no va a pasar, no va a ser más que eso. Así claro. Que si podemos estar atentos, y lo mejor que podemos hacer.
1: Los mejores augurios para Caminos Solidarios, para vos personalmente y tu familia, que también dice al principio, en el preludio de hoy, presenté las entrevistas. Hay gente que da lo que no tiene, empezando por el tiempo, empezando por los eventos, y sin embargo hacen lo imposible. Bueno,
0: lo hacemos día a día, no es necesario tener nada para dar.
1: Por supuesto.
0: Abrazo. Hasta siempre. Otro para vos, Ignacio. Gracias por tenernos en cuenta siempre. Un abrazo fuerte.
1: ¿Qué le parece, amigo? ¿Ponemos un poco de música? A ver, espero que me hayas elegido algo...

mientras escuchamos un poco de Duke Jordan, pianista de Tomo Hable. Espero que lo hayan disfrutado. Aquí estamos y traccionando con música instrumental, fundamentalmente, con sus diferentes. Estamos en comunicación ahora sí con la doctora y la presentamos con el separador de ocasión. Por favor,

Oh, sí, estamos en comunicación directa con la doctora Florencia Gómez, con amplia trayectoria en la función pública en materia ambiental, redacción e implementación de la ley de tierras allá por 2011. Bueno, yo dije, una persona y un referente para poder hablar de lo que se viene ahora, enseguida nomás, dado que la política ambiental y recursos naturales a nivel nacional, relacionada con la Registro Nacional de Tierras Rurales, dependiente del Ministerio de Justicia. Como dije en un principio, la convocamos por a un intento, seguramente, por supuesto, relacionado con una nueva normativa jurídica que el gobierno de Mastanar está intentándolo con sus legisladores oficialistas y algunos aliados, por supuesto, como últimamente, y que, por supuesto, desde este espacio, desde mis 35 años de activismo ambiental y desde estos 15 años que llevamos en el péndulo, en donde puedo desarrollar realmente mi programa, hablar y citar a referentes y activistas, en este caso, del ambiente y también de derechos animales. Bueno, tenemos la posibilidad entonces de poder hablar con una persona que estuvo en la cocina de la ley de tierras y hoy por hoy el gobierno nacional intenta vulnerar de alguna manera aquellos que tienen relación directa con la protección del ambiente. Pasó hace 2 meses aproximadamente con el tema de también por la ley de tierras. Y esto implica una actitud inconcebible por parte del Estado. En el gobierno, no importa la facción, siempre hemos tenido adversas relacionadas con la cuestión ambiental. Cuando se habla de clase política, siempre aquí sin distinción, y de alguna manera nos alegramos de aquellas decisiones políticas también que puedan contribuir al aprecio, y en este caso, bueno, es un sinsentido absoluto porque es la entrega de bienes comunes de Argentina.

0: y con el cual se establecen variados riesgos territorial de Argentina, y con un recurso absolutamente imprescindible, que es una constante. Está en comunicación con el péndulo Florencia Gómez. Aquí Ignacio Aguirre te da la bienvenida al péndulo. Buenas tardes.
1: ¿Cómo estás, Ignacio? Buenas tardes.
0: Bueno, y arranquemos nomás con... Tenemos 17 minutos para poder conversar. Y una pequeña reseña de lo que establecía la ley de tierras allá por 2011.
1: Bueno, la ley de tierras es una ley que ha sido aprobada en el que querían comprar tierras y había mucho interés por parte de países extranjeros, países como India, China, que querían en nuestro país. Entonces lo que se pretendía con la ley de tierras era poder regular esta adquisición de tierra por parte de extranjeros.
0: No poner límites.
1: Claro, establecerle límites, para lo cual se aprueba, digamos, la ley de tierras, y hoy lo que con el nombre de inviolabilidad de la propiedad privada, que todo el mundo estaría de acuerdo con la inviolabilidad de la propiedad privada, que de hecho la Constitución ya lo dice, la realidad es que es una especie de que lo que está sucediendo o lo que quieren hacer es derogar la ley de tierras. Va un límite del 15% a nivel nacional, provincial, subprovincial, un límite de 1.000 hectáreas en zona núcleo o su equivalente, pero sobre todas las cosas prohíbe la adquisición de tierras o lotes que sean ribereños o contengan cuerpos de agua de envergadura y permanentes. O sea, este artículo, si no pueda suceder un nuevo Lewis, se sabe en el caso del agua escondido, de este magnate inglés que adquiere primero un lote, luego adquiere los dos lotes linderos al lago escondido, después cercenando la posibilidad de que la ciudadanía pueda acceder por el camino tradicional, de una manera cual nosotros sabemos legalmente tanto el mar, los ríos, los lagos son bienes de dominio público, o sea, no son susceptibles de apropiación por parte del privado. Sin embargo, si vos adquieres los dos los tierras, sí es susceptible de apropiación privada. Entonces, de esta manera, ha sido una manera para privatizar el acceso al lago, ¿no?
0: Claro, el nombre de ley de propiedad privada es una engaña pichanga del, para decirlo en criollo, como decimos habitualmente.
1: En criollo es así, engaña que pichanga. La tecla.
0: Porque...
1: Es una engaña pichanga porque, además, los mismos senadores, lo que están queriendo hacer es que no se hable de eso. Vamos a decir esto, que se va a derogar la ley de tierras. De hecho, vienen circulando cerca de 12 versiones de proyectos de dictámenes para poder votar en el recinto, y en las dos, la derogación del artículo 8, 9 y 10, que son los que tienen la limitación. Y especialmente el 17, que sí que establece la prohibición de la adquisición de tierras, estas que contienen estos cuerpos de agua en envergadura.
0: Claro, y otra es la cuestión de tierras en zona de frontera.
1: En zona de fronteras, que lo que hacen es eliminar un artículo de la ley de fronteras, una ley de 1944, que establecía como de conveniencia nacional que las tierras de fronteras pertenecen. De hecho, el otro día había una reunión informativa en el Senado, en la que ha intervenido un catedrático, Marcelo, que es radicado en Estados Unidos, en la Universidad de California, San Diego. Y lo que él contaba, porque estudian específicamente las zonas de fronteras, cómo esta porosidad permite la inserción del narcotráfico. Ahí siempre es bueno recordar que todo lo que tiene que ver con tráfico de personas, tráfico de animales, siempre están, tipo, todo lo que tiene que ver con el crimen complejo, sí, está vinculado, ¿no?
0: Claro.
1: Entonces, en lo que es la zona de la frontera, y imagínense si de pronto se hacen enclaves estratégicos de extranjeros sin control alguno sobre la extranjerización, o sea, puede pasar cualquier cosa.
0: Este intento, que de allá también es la siguiente que va a tener que ver con la actualidad, y que se ha puesto allí en senadores, y nos vas a decir cómo sigue la cosa en el Congreso. Pero antes, volvamos a detallar un poco más no solamente vulnera el tema de la propiedad de las tierras, sino también el cambio de regiones, y vaya si la venimos monitoreando y registrando y difundiendo aquí en Córdoba, con los incendios, con los humedales del río Paraná, en el sur, en el norte, más de un 90% de los

pocos ignios en República Argentina en esa temporada de incendios son provocados. No hay que dejar de mencionarlo. Siempre decimos también que falta todavía unos delitos ambientales en el Código Penal argentino. Todavía es una materia difusa.

0: un caudal, digamos, intenso y desmesurado de agua. El territorio es absolutamente semidesértico en un 70% del país, más allá de nuestra pampa, la fama mundial de granero del mundo y todo lo demás. Lo cierto es que, y justamente por lo venimos tratando todas, prácticamente todas, cuando fue el debate de la ley de glaciares, las provincias, incluso tanto las cordilleranas, no les sobra el agua dulce.
1: No, no, totalmente, totalmente de acuerdo, Ignacio. Y también es cierto que esta ley ha sido aprobada teniendo en cuenta que la soya no es renovable y no se tenía en cuenta en aquel momento el tema del cambio climático. Y hoy, con el cambio climático, cada vez vemos que hay más estrés hídrico, hay más complicaciones en muchos aspectos, los eventos climáticos extremos que hacen que sean más medidas naturales, ¿no? Entonces, contra todo pronóstico, el sentido común de la gente diría cuidar las joyas, o sea, uno que se cuida las joyas de la abuela, si no necesitas venderlas, las cuidas a las joyas de la abuela, no las dilapidas apenas.
0: Algún dólar, apenas aparecen algunos dólares.
1: Así es.
0: Por supuesto. Es bueno, pero es que pasa es que, y creo que a nivel global también en muchas otras ocasiones, porque esto es una decadencia generalizada en todo el planeta, ¿no? Incluso con Estados Unidos como presidentes, mirá, volvió a ganar Donald Trump, que es una especie de...
1: Pero está salido, digamos, de las estructuras. Digo, esta legislación no es novedosa. Las leyes que la tiene Austria, que la tienen otros países de Europa, uh-huh, que incluso también se vive en la división de tierras por parte de extranjeros. O sea, no es que hemos sido muy novedosos con esta, claro, con esta ley, ¿no?
0: Por supuesto, es de sentido común.
1: Totalmente.
0: Y en esto, y es la interrogación final que te hago, por las circunstancias actuales y de cómo está repartido políticamente el poder, tanto de nación como provincias, aquí van de la mano, aún con, siendo de signos, por eso yo hablo de la negligencia de la clase política argentina en general, algunos estratos que no llegan casi nunca a tener un porcentaje importante en el caudal de votos mayoritarias en Argentina desde el punto de vista político. Hoy están, entre comillas, en contubernio respecto de esto, como estuvieron en la ley de glaciares, cuando cuatro provincias de cordillera esta modificación de la ley de glaciares.
1: Lo que pasa es que cuando ha sido la ley de glaciares han sido las provincias mineras.
0: Sí.
1: En este momento en este momento las provincias que van a decidir en esto, que van a ser decisoras en esto son y son los senadores de la UCR, de los partidos provinciales y de los partidos chiquitos. O sea, porque a la Libertad Avanza no le cabe poder derogar la ley de tierras, necesitan el voto de estos aliados. Mientras más pasa el tiempo, por eso me parece, te agradezco el programa, porque la verdad es que lo siento ustedes a la ciudadanía, poder contando, poder socializando esta información, lo que se consigue con esto es poder echar luz. Para los senadores va a ser mucho más difícil aprobar esto en la medida en que se sabe de qué se trata.
0: Se visibilice este entuerto, de eso se trata. Y ojalá que bueno, la verdad que pedirles sentido común en base a cómo marcha el mundo y el clima, la crisis climática, la crisis hídrica, el calentamiento global, no se terminan de ponerlo aquí y en la Conchinchina, como decía mi abuela. Te mando un abrazo fuerte y seguiremos. Y bueno, en el mediano plazo es muy probable que, además, por tu formación y por tu sapiencia en y tienes data, ya que venís transitando.

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0: Vamos bueno, a hacer, ya que nos preguntaron por nuestras influencias de nuestra más tierna infancia, vamos a hacer un tema de Sumo, ¿eh? Vamos a homenajear a Sumo. Vamos a hacer el tema que nosotros incluimos en el homenaje que se hizo el disco Fuck You.
1: Retirate.
0: ¿Te acordás? De hace un par de años, el disco Fuck You. Nosotros incluimos el tema Estallando desde el Océano.

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